0: de la noche. Tiempo suficiente para dejarle a usted bien informado, bien informada sobre el acontecer del estado de Querétaro y, por supuesto, de otras partes de la República Mexicana. Quédese con nosotros, como todos los días a estas horas. Vamos arrancando rápidamente con un resumen. Cualquier mentiroso profesional como los del PAN pueden pasar la prueba del polígrafo, advierte Santiago Nieto Castillo.
1: Una persona, un mentiroso profesional como cualquier panista podría brincarlo sin ningún problema. Y hay un tema de deficiencia. Yo me he sometido 3 veces al polígrafo, en la Procuraduría General de la República, en el Servicio de Administración Tributaria y también, por supuesto, con las fuerzas de seguridad en el estado de Hidalgo.
0: El presidente municipal de Querétaro, Felipe Fernando Macías Olvera, se someterá a la prueba del polígrafo para garantizar la transparencia de su gestión.
2: También como presidente municipal estaré realizando también en estos días también la prueba de polígrafo, porque eso es lo que necesita, eso es lo que quiere. Exigen los queretanos, exige la gente tener gobernantes libres de cualquier vínculo con el narcotráfico y la delincuencia organizada.
0: Las glosas del quinto informe del Ejecutivo arrancarán después de las fiestas patrias, garantizó el presidente de la mesa directiva del Congreso local.
3: Y nosotros tendremos la tarea, los 25 legisladores y legisladoras, de leer este informe. Y seguramente va a ser después de las fiestas patrias en que tendremos este encuentro con el gabinete ampliado, para justamente nosotros preguntar de una forma respetuosa, republicana. Y ayer lo mencioné ayer en mi discurso, que ningún poder debe estar sometido a otro.
0: Los derechos de vía del Tren México-Querétaro cuentan con un avance del 90%. Esperan que para octubre queden concluidos los trabajos en concreto.
4: Los derechos de vía ya traen gran avance, cerca del 90%. Y bueno, yo creo que con ese tema ya liberado, pues se va a tener un avance muy fuerte.
0: Siguen apareciendo ratas en el centro histórico de la capital. El presidente municipal asegura que es un problema de más de 40 años.
5: En la administración hemos sometido mucho la estrategia de los famosos celadores. Este plan inicial que se aplica todos los días y que tiene cargado la de servicios públicos municipales, que se refuerce y que se atienda.
0: Vecinos de la zona aledaña a la antigua estación del ferrocarril colocaron códigos QR en la calle Héroe de Nacozari para reunir firmas y solicitar la protección del arbolado ante el inicio de las obras del Tren México-Querétaro.
6: Hicimos un change.org, tal cual, que habla de la tala de árboles para suspenderla, porque entendemos que tenemos que hacer ruido, tenemos que alzar la voz, pues para que empiece a escalar todos los niveles y quien nos tenga que escuchar nos escuche.
0: El sistema de transporte público eléctrico gratuito en el Centro Histórico de Querétaro comenzará operaciones el 11 de septiembre, confirmó el presidente capitalino, Felipe Fernando Macías Olvera.
7: Hoy presentamos Ecobús, el sistema del municipio, una alternativa de transporte gratuito que busca apoyar la economía de las familias, facilitar los traslados, fortalecer el comercio local y contribuir a una movilidad más sostenible.
0: En la información de carácter nacional, desde Bruselas, Bélgica, el dirigente nacional del Partido Acción Nacional, Jorge Romero, pues aprovechó la visita y dice que México avanza hacia el autoritarismo y el totalitarismo. El líder panista anda de viaje y dice que su partido expondrá ante instancias internacionales el presunto pacto entre Morena y el crimen organizado con la intención de denunciarlo ante todo el planeta.
8: Estamos aquí en Bruselas, segundo día de estar en el Parlamento Europeo, y aquí vamos a exponer ante las y los eurodiputados del PPE lo que está pasando en México, para que en todo este planeta se sepa la otra versión de lo que está pasando en México. La maravillosa que Morena te quiere hacer creer que es un mundo de fantasía, y la real, donde vamos en un camino de autoritarismo, de totalitarismo, y en donde todos sabemos que se cogobierna los guindas con el crimen organizado. Aquí lo vamos a denunciar. Seguiremos en contacto. Bendiciones.
0: Bendiciones, bendiciones, dice el del Partido Acción Nacional, el líder del Partido Acción Nacional, para que usted no solamente se quede con la grilla, sino con esta buena intención, esta cristiana intención de que usted tenga bendiciones. En política, Ay, bendiciones. Bueno, así remató Jorge Romero su mensaje desde Bruselas, Bélgica, en donde está intentando pues demostrar que Morena tiene un vínculo con el crimen organizado. Regresamos a México y Luis Donaldo Colosio Riojas y Clemente Castañeda preparan una iniciativa para sancionar a quienes condicionen el voto mediante programas sociales. El senador Colosio Riojas señaló que busca impedir que estos apoyos sean utilizados con fin electorales.
9: Presentamos una iniciativa en la que buscamos evitar que se utilicen los programas sociales para condicionar votos, porque quien recibe un apoyo tiene derecho a que ese apoyo no venga con un recordatorio de a quién agradecer. Porque detrás de cada cifra de este segundo informe hay personas de carne y hueso a las que este gobierno le entrega con una mano y luego se lo quita con la otra. Esas personas merecen más que aparecer en una estadística una vez al año. Merecen un país que proponga en serio que se dejen de necesitar el apoyo porque por fin les cambió la vida. Ese es el bienestar en el que yo creo. Uno que se mida por la gente que se gradúa, no por la que se acumula.
0: Así las cosas. Bueno, pues así habló Luis Donaldo Colosio Riojas en el Senado de la República para preparar esta iniciativa que dice buscarán que los programas sociales no sean condicionados. Esta que es una historia de toda la vida democrática de este país. Cuando a usted le ofrecen justo un apoyo económico y le dicen, oiga, sí, pero ahí le encargo, ¿no?, que vote por nuestro candidato o candidata en el proceso electoral. Eso es ilegal y dice Luis Donaldo Colosio Riojas, pues estarán buscando justo que pase por una ley, una iniciativa con piecitos y dientes para evitar que esto sea usado por los partidos políticos. Nos vamos hasta Sinaloa, donde Graciela Domínguez, quien es la gobernadora interina, reconoció que aunque existen esfuerzos importantes para pacificar Sinaloa, estos siguen siendo insuficientes para que la ciudadanía recobre por completo la sensación de seguridad en aquella entidad.
10: Vamos a seguir trabajando en coordinación absoluta a los tres órdenes de gobierno para que Sinaloa en su totalidad restablezca la paz. Con hechos se demuestra que sí puede haber planes integrales de recuperación.
0: Así las cosas. Y vámonos también al Senado de la República, en donde Ricardo Anaya Cortés, líder de la bancada panista en el Senado, dice que la deuda nacional casi se duplicó en los gobiernos de Morena. Advirtió que llevar este endeudamiento por encima del 60% del Producto Interno Bruto pondría a México en riesgo de perder el grado de inversión y desincentivar el capital extranjero.
11: Estamos casi garantizado que vamos a terminar arriba ya del 56%. Estamos a punto de llegar al 60%. Llegando al 60%, México se vuelve candidato para que las calificadoras internacionales nos quiten el grado de inversión, se va el capital de México, va a haber un cambio fuerte en el tipo de cambio y esto provoca, ya lo hemos vivido, inflación, carestía, aumento generalizado de los precios, aumentan las tasas de interés de manera muy importante. Acuérdense lo que pasó en 94-95.
0: Así las cosas. Bueno, pues hay denuncias por todos lados y sin embargo, como dijera por ahí un gran pensador, y sin embargo, se mueve. Me refiero, por supuesto, a la política de la presidenta Claudia Sheinbaum. Críticas por todos lados y finalmente el segundo informe de actividades sigue dándole materia para moverse en varias partes de la República Mexicana, si no es que en toda la República Mexicana. Por eso le digo, como dijera Galileo Galilei, y sin embargo, se mueve. Me voy al corte, son las 6:00 p.m. con 10 minutos ya en el tiempo del centro. Ya arrecia el tráfico en la zona metropolitana. Desde cabina de W Radio puedo ver cómo es que se va concentrando el tráfico vehicular acá en la zona norte de la ciudad. Así que tenga cuidado, se promete también lluvia. Vienen cielos bastante nublados, bastante cargaditos. Así que eso, por supuesto, que genera mayor neurosis para que tenga mucho cuidado, ande con mucha precaución y con mucha paciencia. Vámonos al corte. Regreso con mucha información en esta jornada vespertina de

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1: Seis de la tarde con 18 minutos ya en el tiempo del centro de la República Mexicana y vamos arrancando ya con la información que se ha generado en las últimas horas en el estado de Querétaro. Oiga, mire, se ha convertido en una verdadera polémica esta que de entrada me parece era una buena intención del gobierno del estado, particularmente del gobernador del estado, Mauricio Curi González. Digo, una buena intención, aunque en política, usted sabe, las buenas intenciones no bastan. Tengo mis dudas de que haya sido la mejor acción, pero entiendo que la intención estaba en demostrar que a través del polígrafo se podía garantizar, y esto lo entrecomillo, que una persona es honesta y transparente. Después de que el gobernador del estado se hizo esta prueba del polígrafo, de la que le dimos cuenta el día de ayer, pues han surgido, particularmente el día de hoy, un chorro de posturas. Desde ayer, ya aquí en el estudio, Sinué Piedra Gil platicaba con nosotros a propósito de esta prueba del polígrafo y él decía, a ver, eso no muestra nada. El presidente de la mesa directiva no estaba tan de acuerdo con la prueba que hizo pública el gobernador del estado. Y el día de hoy, Santiago Nieto Castillo salió a declarar que los polígrafos tienen un porcentaje de efectividad de apenas el 70%. Pero lo más delicado es lo que dice después. Cualquier mentiroso profesional como los del PAN lo puede pasar, es decir, puede aprobar el polígrafo. Fuertes declaraciones las de Santiago Nieto, porque ahora sí, lleva dedicatoria.
2: La prueba de polígrafo tiene un 70% de efectividad y un mentiroso profesional, como cualquier panista, podría brincarlo sin ningún problema. Eso fue lo que aseguró Santiago Nieto Castillo, coordinador estatal de la Defensa de la Transformación en Querétaro. El morenista acudió por segundo día consecutivo al Congreso local para compartir información referente a su trabajo territorial como coordinador estatal del Movimiento de la Cuarta Transformación en la entidad. Fue durante esa exposición que brindó su opinión sobre la publicación realizada por el gobernador Mauricio Curi, en donde notificó que fue sometido a la prueba de polígrafo en respuesta a la solicitud ciudadana. Y aunque el político afirmó que a lo largo de su trayectoria se ha sometido a la prueba de polígrafo en tres ocasiones, Nieto Castillo sostuvo que no era una prueba 100% válida para certificar la confianza de que los actores políticos no cuenten con nexos con grupos delictivos, además de que la prueba realizada por el gobernador fue realizada por una empresa particular y no una empresa pública.
3: Una persona, un mentiroso profesional, como cualquier panista, pues podría brincarlo sin ningún problema. Y hay un tema de deficiencia. Yo me he sometido tres veces al polígrafo, en la Procuraduría General de la República, en el Servicio de Administración Tributaria, y también, por supuesto, con las fuerzas de seguridad en el estado de Hidalgo. Tres ocasiones he estado con instituciones públicas, no con una empresa que yo contrato. Y claro, ¿qué va a decir la empresa si yo lo estoy pagando? Y en ese tono importante es como si yo contrato una empresa para hacer una encuesta, pues ¿quién va a ganar?
2: Al ser cuestionado sobre si él también era un mentiroso profesional por haber aprobado la prueba del polígrafo en tres ocasiones, el aspirante a la gubernatura de Morena respondió no, nunca.
3: No, yo no digo que esté mal. Lo que digo es que es una prueba muy débil para la foto. Si realmente lo que queremos es combatir la delincuencia organizada, sea de grupos delincuenciales o de cuello blanco. Y por eso no es la única prueba que se les hace a los elementos de los cuerpos de seguridad. Está la socioeconómica, está la fiscal, está la financiera, está la toxicológica.
1: Así las cosas. Hay un debate tremendo a propósito del polígrafo y no solamente se salieron a la luz pública las declaraciones de Santiago Nieto Castillo. El día de hoy, también el presidente municipal de Querétaro, Felipe Fernando Macías Olvera, dijo que se iba a someter a la prueba para garantizar, ojo lo que dijo, escuche usted, para garantizar la transparencia de su gestión y certificar que no existen vínculos con la delincuencia organizada ni con el narcotráfico. Vamos a escuchar las declaraciones del presidente.
4: El presidente municipal de Querétaro, Felipe Fernando Macías Olvera, se someterá a la prueba del polígrafo para garantizar la transparencia de su gestión y certificar que no existan vínculos con la delincuencia organizada ni el narcotráfico. Esta decisión, dijo, responde al llamado del gobernador del estado, Mauricio Curi González, quien recientemente realizó dicho examen como un ejercicio de honestidad y control de confianza. Reconoció que la iniciativa del mandatario estatal y señaló que su administración respaldará la medida, por lo que ha instruido a su equipo a gestionar el proceso ante las instancias correspondientes para concretar la evaluación.
5: También como presidente municipal estaré realizando también en estos días también la prueba de polígrafo, porque eso es lo que necesita, eso es lo que quiere. Exigen los queretanos, exige la gente tener gobernantes libres de cualquier vínculo con el narcotráfico y la delincuencia organizada.
4: Destacó que esta acción contempla las medidas de transparencia implementadas desde el inicio de su gestión, entre las cuales figura la presentación de la declaración 5 de 5 por parte de los integrantes de su gabinete, rubro que incluye declaraciones patrimoniales de intereses fiscales, examen antidoping y antecedentes no penales. Macías Olvera recordó que la entidad y el municipio mantienen acciones permanentes para la protección ciudadana, además de ser considerada por INEGI como la segunda ciudad capital con mayor percepción de seguridad en el país.
6: Así las cosas.
1: Mire, yo solamente voy a hacer un apunte a propósito de esto que todos los políticos en estos momentos están peleando como la verdad absoluta. Estos resultados que dicen el polígrafo puede arrojar dando certeza de transparencia, honestidad y cero vínculos con el crimen organizado o con grupos delincuenciales. El presidente municipal dice que los queretanos eso es lo que piden. Y a mí me parece que los queretanos, las queretanas, lo que usted y yo pedimos es que efectivamente una administración municipal se ejerza, se conduzca con absoluta transparencia. ¿Sabe qué es lo que verdaderamente garantizaría que una administración municipal es auténticamente transparente y responsable con el uso de las finanzas públicas? Que, por cierto, no es dinero de ellos. Es dinero que usted y yo depositamos en la administración municipal a través de nuestros impuestos y a través de ese recurso que nosotros como ciudadanos y ciudadanas devengamos, es decir, no, más bien, aportamos a una administración municipal, es como los funcionarios y los servicios públicos se pagan. Lo que verdaderamente me parece garantizaría un ejercicio de transparencia y de honestidad, de auténtica probidad, es que, uno, el presidente municipal de Querétaro informara efectivamente cuáles son los recursos que está utilizando para ciertos eventos en el municipio de Querétaro. Y voy a poner un ejemplo nada más, un ejemplo muy simple. El famosísimo Zona Fest que se organizó a propósito del Mundial de Fútbol de este 2026. Para ese evento se contrató una empresa que es la que contrata a su vez a todo el pool de artistas que usted vio en ese festival, en el Zona Fest, en el Corregidora. La administración municipal gastó para contratar a esa empresa. Y sin embargo, cuando le preguntamos al presidente municipal cuánto se iba a gastar en ello, lo que el presidente municipal dijo fue que a través de la venta de los boletos se iba a pagar el evento, por lo que en realidad no habría un, digamos, un dispendio ni una erogación de las arcas municipales para pagar un evento en una ciudad que ya no fue mundialista. Le quitaron el título de ciudad mundialista a Querétaro por una serie de circunstancias. Al día de hoy, después de 2 meses, el presidente municipal no ha informado cuánto se consiguió de la entrada de los boletos, es decir, los boletos costaban 80 pesos, y a estos momentos la autoridad municipal no ha informado cuánto entró de ese, pues, de esa venta de boletos, y tampoco ha informado, pues, cuánto se pagó y cuánto entró a las arcas municipales. Eso es transparencia. Y eso no me lo va a decir un polígrafo. Otra cosa que también sería transparencia es que los funcionarios municipales, los funcionarios estatales que tienen empresas cuyos titulares son en realidad prestanombres de algunos funcionarios de primer nivel dentro de las administraciones, efectivamente no estuvieran utilizando sus posibilidades y sus palancas, si me permite decirlo así, dentro de las administraciones municipales, para hacerse de los eventos más importantes y más costosos al interior de la capital queretana y del gobierno estatal. Me consta, hay funcionarios de primer nivel que con sus empresas, por cierto, a nombre de otras personas, como verdaderos prestanombres, están haciéndose de recurso, operando, siendo contratados por la administración municipal para ejecutar, para llevar a cabo, para organizar algunos eventos. Tal es el caso del Zona Fest y otros tantos. Eso es transparencia. No someterte a un polígrafo en donde las respuestas son sí, no. Y lo que me parece estamos buscando como ciudadanos y ciudadanas es que auténticamente los funcionarios y funcionarias de una administración estatal o municipal auténticamente rindan cuentas. El polígrafo, la verdad es que a mí me va y me viene si dice sí, no, si tiene vínculos o no con el crimen organizado o con grupos delincuenciales. Me parece que esa es, como dijera Santiago Beret este fin de semana, hablando de los árboles, él decía, cuando vemos un árbol, solamente vemos la mitad de la historia. Y yo quisiera trasladarlo a este ejemplo que, por supuesto que lo que propone Santiago Beret con respecto de los árboles es algo mucho más majestuoso, divino y positivo. Pero voy a tomarme permiso de hacer el símil. Cuando vemos el ejercicio de una administración municipal y a sus funcionarios en la calle, solamente estamos viendo la mitad de la historia. Transparencia sería auténticamente blindar a las administraciones de este tipo de funcionarios que lo que están haciendo es enriqueciéndose con los favores al interior de la administración municipal, teniendo empresas con prestanombres, haciendo eventos con prestanombres y haciéndose de recursos cada vez más y más y más. Y esto no solamente en la administración municipal, también en la administración estatal. Así que polígrafo o no polígrafo, me parece que lo verdaderamente importante es que se transparenten, que sean honestos y que respondan, por supuesto, a las preguntas de la audiencia, a las preguntas de los medios de comunicación. Y que no manden solamente aquellas informaciones que a través de boletines o redes sociales pretenden que es la información más importante para colocar en los medios. Bueno, me voy al corte, son las 6:30. No estoy enojada, solamente estoy haciendo ciertas precisiones. Polígrafo o no polígrafo, creo que el tema de la transparencia y la honestidad va más allá de lo que una simple máquina pueda dictar respecto al actuar de un funcionario. Voy al corte, no le cambie.
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1: Bueno, pues estamos ya de regreso en esta jornada informativa. Son las 6 de la tarde con 37 minutos y como todos los miércoles, aquí se encuentra conmigo Mari Ibarra, a quien le agradezco mucho el esfuerzo para estar aquí en la cabina de W Radio. Hoy vamos a platicar de lo que venimos platicando y otras tantas cosas. Hablaremos de este famosísimo polígrafo que ya generó todo un debate en la política local, por supuesto. A mí me parece que en lo nacional este tipo de debates ni figuran, ni como dijeran en el pueblo, ni huelen ni hieden. Así que nadie nos está pelando más que la política local, que ya se está convirtiendo en politiquería para mi gusto. Pero aquí la analista es Mari. Mi querida Mari, ¿cómo estás? Buena tarde.
2: Muy bien, buena tarde a todos.
1: Oye, Mari, ¿qué te parece este rollo del polígrafo y todo el debate que ha habido alrededor de ello?
2: Pues mira, a mí me parece que más que tratarse de propuestas serias, lo están utilizando como una forma, pues, de estar en medios de comunicación. Es una estrategia para posicionarse unos y otros.
1: Solo mediático, pues.
2: Solo mediático.
1: Ya.
2: Y no solamente la cuestión local, Claudia Ivonne. ¿Recuerdas que la semana pasada platicábamos de esta propuesta que hizo la presidenta Claudia Sheinbaum para reformar la Ley General de Instituciones y Procedimientos Electorales, precisamente para crear una nueva comisión al interior del INE, denominada Comisión de Verificación de Integridad en Candidaturas, que precisamente contestando a la propuesta de Mauricio Curi en esta propuesta de protocolo 6 de 6, los integrantes o militantes de Morena que han querido opinar del tema dicen que no es necesario porque la presidenta ya presentó una iniciativa que fue aprobada, que por cierto fue votada en contra por los panistas, y que entonces ya es prácticamente un tema que se resolvió porque ya hay legislación al respecto.
1: A ver, dijiste un punto importante que puede ser que se pierda entre todas las palabras y en todo lo que vamos a platicar. ¿Pero los panistas la votaron en contra?
2: Eso es lo que han señalado a nivel nacional.
1: Okay.
2: Algunos voceros, que ya ves que hay muchas mesas de análisis en diferentes medios de comunicación.
1: Claro.
2: Y yo he escuchado de manera reiterada que una de las cuestiones que le critican al PAN es que votó en contra de esta iniciativa de la presidenta.
1: Entiendo.
2: Que fue, efectivamente, se hizo esta modificación a la Ley General de Instituciones y Procedimientos Electorales para crear una comisión en el INE denominada Comisión de Verificación de Integridad de Candidaturas. Y mediante esta comisión, los partidos políticos pueden pedirle a diferentes instituciones como la UIF, la Fiscalía, que hagan un análisis de riesgo de candidaturas. ¿Qué tipo de riesgo? Pues ver si hay un riesgo razonable sobre posibles actividades delictivas respecto de las diferentes propuestas de candidatos que hagan los partidos políticos. Pero, aquí viene el pero, no es obligatorio, es voluntario.
1: Okay.
2: Entonces, es decir, es un tema que no está resuelto. Ahora bien, hay que analizar el contexto. Y efectivamente, en los últimos meses, pues sí se en medios de comunicación, la oposición empezó esta campaña de narcopartido.

0: narco candidatos, narco presidenta. Bueno, creo que desde finales de la administración de Andrés Manuel ya se venía utilizando
1: este concepto, ¿no?
0: Concepto de narco presidente. Y efectivamente, de acuerdo a lo que conocemos actualmente, en Estados Unidos se han iniciado investigaciones a diferentes políticos, particularmente de Morena, no únicamente de Morena,
1: claro,
0: porque sostienen que tienen vínculos con la delincuencia organizada, específicamente con los cárteles de narcotraficantes en México. Entonces, me parece que el contexto en el que se están dando todas estas, tanto iniciativas como propuestas, pues yo considero que es necesario. El problema es que no lo están haciendo de manera seria ni responsable. ¿Por qué? Porque desde la presidencia de la República se lanza esta iniciativa, finalmente aprobada, pero que no es obligatoria.
1: Entonces es también, como dices tú, pues un show mediático,
0: ¿sí?
1: Nada más.
0: Finalmente yo te señalaba también la semana pasada que la ley se supone que es general, abstracta, impersonal, obligatoria. Entonces estamos ante una norma electoral que es imperfecta. ¿Por qué? Porque no es obligatoria y no hay ninguna sanción para quien no quiera someterse voluntariamente a esta investigación para ver si hay riesgo de que tengas nexos con un grupo de delincuencia organizada.
1: Oye, Mari, y según la ley, entonces esta posibilidad, esta voluntad, la tiene que suscribir el candidato o candidata, no el partido.
0: Sí, de manera voluntaria se puede hacer y el partido también lo puede solicitar,
1: ya,
0: que se haga una investigación. Pero dada la forma en que se han integrado últimamente tanto el INE como la designación de titulares en la Administración Pública Federal, por ejemplo, obviamente el titular de la Unidad de Inteligencia Financiera es de Morena. La titular de la Fiscalía General de la República es de Morena. Entonces, ¿cómo tú, partido de oposición, te vas a someter a que un, no militante, pero sí muy afín a Morena, te investigue y que finalmente haya una determinación que puede dar lugar a una investigación de tipo penal? ¿Por qué? Porque a lo mejor ellos sí encontraron que existe un riesgo de que tú tengas un nexo con la delincuencia organizada. Y el riesgo, te decía la vez pasada, hasta que te inventen algo que no es real. Entonces, me parece a mí que hay falta de responsabilidad en las propuestas que se están haciendo. No hay interés por efectivamente regular o prevenir que algunos candidatos pudieran tener algún nexo con la delincuencia organizada, porque si hubiera realmente esta intención, pues entonces lo harían de la manera correcta, es decir, presentando iniciativas de ley que regulen, pero que también sancionen y que se garantice la independencia, la objetividad, la legalidad de todo este tipo de investigaciones. Okay. Entonces, sí, desde mi punto de vista, no están haciendo propuestas serias, no están siendo responsables y es una lástima porque a mí me parece que era el momento oportuno para elaborar una buena iniciativa de ley que por lo menos trate de prevenir todas estas circunstancias que hemos venido viendo en la política, sobre todo en los últimos dos procesos electorales.
1: Oye, Mari, y que, bueno, viene a cuento porque esta propuesta de la que estamos hablando, esto que estás rescatando, a propósito incluso de lo que los propios morenistas han dicho, hoy la plasman en este primero 6 de 6 que propuso el gobernador del estado y que ahora se ha ampliado al 8 de 8 plus que está proponiendo Santiago Nieto Castillo.
0: Sí, y bueno, era lógico que iba a haber una reacción por parte de los integrantes de Morena. O sea, el no aceptar el protocolo de Mauricio, pues que los obligaba, dicen que no solo hay que oponerse, hay que proponer. Y pues la propuesta viene en este sentido de que entonces también se incluya una declaración de no tener nexos con los desarrolladores inmobiliarios con el tema del agua. ¿Qué te digo? A mí me parece que lo están utilizando únicamente como una reacción, aunque no digo que no exista ese problema, porque también ya conocemos de manera directa cómo algunos políticos, cuando terminan el ejercicio de su cargo, ahora resulta que son desarrolladores inmobiliarios, o bien que son titulares de concesiones de derechos de agua por grandes volúmenes. Entonces, sí, claro que son situaciones que se han estado dando, pero bueno, finalmente en estos dos casos, estas dos propuestas que hace Santiago Nieto, a mí me parece que hay forma de ejercer legalmente estos derechos de ser titulares de una concesión de agua, porque pues tú puedes ir y solicitarla, y si la autoridad federal te la otorga, bueno, pues te la está otorgando de acuerdo al procedimiento establecido para poder ser titular de estos derechos.
1: O sea, si hay un justo camino, digamos, legal, jurídico para ello.
0: Lo hay. Hay un camino jurídico y legal para ser titular de una concesión de derechos de agua, pero yo no sostengo que esté exenta de que algún funcionario, mediante algún acto de corrupción, pudiera facilitar el que tú puedas tener estas concesiones. Yeah. Porque además, déjame decirte que la corrupción está estancada. O sea, estamos muy lejos de lo que repite también tanto, o repitió mucho Andrés Manuel López Obrador, de que ya no hay corrupción y que la presidenta lo sigue repitiendo, pero de acuerdo a diferentes indicadores que yo he podido conocer, la corrupción está estancada. Es decir, en los últimos años ni se ha incrementado, pero tampoco ha disminuido. O sea, está estancada. Y también de acuerdo a un índice, el índice de Estado de Derecho, si bien es cierto que Querétaro es el mejor en este índice de Estado de Derecho, primero te dice que todos los estados de la República están reprobados. Hay una medición que se hace en donde de 1 a 5, donde 5 es el valor máximo, y todos están reprobados. Entonces, sí, efectivamente, Querétaro sale bien en este índice de Estado de Derecho, es el primer lugar, pero pues de entrada te dicen todos están reprobados, no hay legalidad, hay impunidad. Y bueno, pues entonces sí nos dan a conocer datos, pero no nos dan a conocer el contexto. Y es ahí cuando tú te pones a investigar y dices, bueno, se están tratando de vernos la cara como si no tuviéramos esa facilidad de poder, hasta en internet, en una búsqueda muy sencilla, verificar si efectivamente lo que te están diciendo es o no es cierto.
1: Sí, a mí me parece que en estos momentos, y esto lo pongo sobre la mesa, Mari, la apuesta de los políticos que hoy están participando abierta y activamente en una pre-campaña, es apostarle a esta falta, si me voy a atrever a decirlo, aunque no lo doy de facto, pero pareciera que le están apostando a esta falta de capacidad del ciudadano, de la ciudadana, de la ciudadanía, de investigar, de corroborar, este llamado al olvido que en los últimos años pareciera que se acrecienta en nuestro México, pero todavía habemos algunos que pues la curiosidad nos empuja a encontrar los caminos correctos para dar con la información, ¿no?
0: Así es. Y lo mismo pasa, por ejemplo, ahorita con el informe de la presidenta de la República. Yo creo que también ya los datos, los números que da a conocer, pues es muy fácil contrastarlos.
1: Claro.
0: Y ver, a ver si efectivamente ya no hay corrupción. Obviamente no, te digo que esté estancada y todas las mediciones así lo señalan. Es decir, la corrupción sigue. Las cuestiones sociales, que si los programas sociales ayudan o no ayudan, pues yo diría ayudan en parte, pero perjudican por otra parte, ¿no? Claro. Entonces yo creo que todo tiene sus pros y sus contras.
1: Claro,
0: Mari. Y lo importante es contrastar esta información,
1: claro,
0: para tratar de tener pues una opinión propia, pero basada en la realidad.
1: Por supuesto, en la realidad y no en la realidad de redes sociales, ¿eh? Ojo, porque en redes sociales podemos encontrar muchas cosas, incluyendo la buena y mala propaganda para algunos representantes públicos. Aquí el tema es que a nosotros como ciudadanía nos toca pues labrar nuestro propio camino de conocimiento y de información, hacernos de información para tomar mejores decisiones. Y Mari, por último, para ir perfilando el cierre de esta conversación, hablábamos de la ley electoral, y hay un punto que la semana pasada también cobró vital importancia a finales de la semana, y son estas al menos dos presunciones de denuncia de Movimiento Ciudadano por un lado, y por otro lado el Partido Acción Nacional, que prometió levantar una denuncia por actos anticipados de campaña en contra de Morena, precisamente por lo que ellos dicen es una designación ilegal de los coordinadores de la Cuarta Transformación y la defensa de la soberanía y bla, bla, bla, que dice la ley. ¿De verdad lo podemos encontrar o no ahí? ¿Sí habrá una omisión?
0: Mira, yo estuve revisando. Yo creo que lo importante es revisar los términos de la convocatoria.
1: Ya.
0: Y la convocatoria no está sustentada, no está fundada ni motivada en la ley electoral. Únicamente está, dice que se emite esta convocatoria con base en el artículo 41 constitucional, que dice, entre otras muchas cosas, que los partidos están obligados a contribuir en la vida democrática del Estado, algo así, por el estilo.
1: Okay.
0: Entonces, de acuerdo con esta facultad que tienen los partidos políticos, es que Morena emite esta convocatoria para la elección de sus coordinadores de la defensa de la Cuarta Transformación y de la soberanía nacional, que desde mi punto de vista no hay sustento jurídico para esta convocatoria, y porque precisamente dentro de la estructura orgánica de Morena, pues no existe este cargo. Entonces,
1: ya,
0: desde ese punto de vista, yo considero que le están dando vuelta a la ley, que están utilizando un argumento para adelantarse precisamente en este proceso electoral y poder realizar algunos actos, sobre todo de contacto con ciudadanos, que yo supongo que ahorita, bueno, de hecho ya Santiago Nieto lo anunció, que está yendo a diferentes municipios, para difundir los logros del segundo informe de gobierno de Claudia Sheinbaum.
1: Bueno, pues está aprovechando, igual que los funcionarios municipales, repartiendo el informe de Curi, ¿no?
0: Entonces sí creo yo que le están dando vuelta a la ley, que no hay sustento jurídico, porque finalmente todos los partidos políticos tienen que sujetar su actuar, todas las acciones que realizan, a lo que establece la ley, en este caso la Ley General de partidos políticos.
1: Yeah.
0: Ahora que empieza el proceso electoral, en la Ley General de Instituciones y Procedimientos Electorales, y bueno, tendrían que sujetarse a la ley. De hecho, uno de los principios de los procesos electorales es la legalidad. Pero si los organismos electorales no tienen la capacidad para meter al orden a los partidos políticos, pues vemos todo lo que estamos viendo ya desde este... No desde este momento, desde antes. Ya habíamos también dicho que ahora se inventan diferentes formas para estar de manera permanente en campaña. Y bueno, pues desafortunadamente en el corto plazo, pues no... Bueno, más bien, este proceso electoral va a estar caracterizado por este adelanto de los partidos políticos y por la prácticamente nula intervención de los organismos electorales.
1: Oye, y por ahí dicen que tanto peca el que mata la vaca como el que le agarra la pata, ¿no?
0: Así
1: o sea, es decir, la ley electoral está siendo omisa, los institutos electorales, los OPLES, los institutos electorales locales están siendo omisos, porque en la reforma electoral, por supuesto que nadie metió mano respecto de la norma para este tipo de actuares que están haciendo absolutamente todos, María. Ahora habrá que ver qué pasa con la designación de Acción Nacional que prometieron para después del 30 de septiembre, este famoso cuidador o defensor de la familia, la patria y la libertad, creo, ¿no?
0: Así es. Sí.
1: Mi querida Mari, como siempre, esta es tu casa y un placer
0: Pero
1: escucharte.
0: Fíjate, nada más por último,
1: sí, Mari,
0: para que veas el interés que le ponen tanto en el Poder Legislativo como en el Poder Ejecutivo, como en los organismos electorales, ni siquiera se puede localizar en sus páginas la ley electoral vigente. Lo que está publicado es la ley electoral vigente hasta 2024, bueno, hasta este año, pero las reformas no han sido publicadas. Entonces, dice, si desde las autoridades que tendrían que estar vigilando que la norma electoral que se difunde sea lo que está vigente, pues estamos mal, me parece.
1: Pues sí, pero por supuesto que sí.
0: Así es que aprovechamos mal para invitar a la legislatura, al Poder Ejecutivo.
1: Que se pongan al corriente,
0: que
1: ¿no?
0: Que se pongan al corriente, por lo menos que publiquen la ley vigente ya en sus páginas.
1: Por supuesto. Mari Barra, como siempre, un placer.
0: Al contrario, Claudio.
1: Muchísimas gracias. Vámonos
0: gracias
1: al corte, corte, mi querida Fabi Hernández. Voy al corte y regreso con más información. No le cambie, todavía hay mucho en Así las Cosas, Querétaro.
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0: Claudia Sheinbaum estará en Querétaro el próximo 18 de septiembre como parte de la gira a propósito de su segundo informe de gobierno. Defensores de animales denunciaron haber recibido amenazas de muerte, hostigamiento y ataques en redes sociales luego de iniciar procesos legales en contra de las corridas de toros. Reportan caminos severamente dañados en Pedro Escobedo luego de que fueran usados como vías alternas a la carretera 57.
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1: Ya estamos de regreso en esta jornada informativa. Son las 7:02 ya en el tiempo del centro y como todos los días, le invito a que permanezca con nosotros.

0: nosotros nos vamos hasta las 8 de la noche. Así que, pues, le invito a que permanezca en esta señal, la de W Radio. Usted nos escucha a través del 107.9 de frecuencia modulada, el 1310 de amplitud modulada en la zona metropolitana de Querétaro, el 1030 de amplitud modulada en la ciudad de León, Guanajuato, y el 90.1 de frecuencia modulada en la ciudad de San José de Iturbide. Todas son señales de W. Y si me lo permite, vamos arrancando en esta segunda hora de noticias con un rápido resumen. Cualquier mentiroso profesional como los del PAN pueden pasar la prueba del polígrafo, advierte Santiago Nieto Castillo.
1: Una persona, un mentiroso profesional como cualquier panista, podría brincarlo sin ningún problema. Y hay un tema de deficiencia. Yo me he sometido 3 veces al polígrafo, en la Procuraduría General de la República, en el Servicio de Administración Tributaria y también, por supuesto, con las fuerzas de seguridad en el estado de Hidalgo.
0: El presidente municipal de Querétaro, Felipe Fernando Macías Olvera, se someterá a la prueba del polígrafo para garantizar la transparencia de su gestión.
2: También como presidente municipal estaré realizando también en estos días también la prueba de polígrafo, porque eso es lo que necesita, eso es lo que quiere. Exigen los queretanos, exige la gente tener gobernantes libres de cualquier vínculo con el narcotráfico y la delincuencia organizada.
0: Las glosas del quinto informe del Ejecutivo arrancarán después de las fiestas patrias, garantizó el presidente de la mesa directiva del Congreso local.
3: Y nosotros tendremos la tarea, los 25 legisladores y legisladoras, de leer este informe. Y seguramente va a ser después de las fiestas patrias en que tendremos este encuentro con el gabinete ampliado, para justamente nosotros preguntar de una forma respetuosa, republicana. Y ayer lo mencioné ayer en mi discurso, que ningún poder debe estar sometido a otro.
0: Los derechos de vía del Tren México-Querétaro cuentan con un avance del 90%. Esperan que para octubre queden concluidos los trabajos en concreto.
4: Los derechos de vía ya traen gran avance, cerca del 90%. Y bueno, yo creo que con ese tema ya liberado, pues se va a tener un avance muy fuerte.
0: Siguen apareciendo ratas en el centro histórico de la capital. El presidente municipal asegura que es un problema de más de 40 años.
5: En la administración hemos invertido mucho en la estrategia de los famosos celadores. Este plan inicial que se aplica todos los días, que tiene cargado la de los públicos municipales, que se refuerce y que se atienda.
0: Vecinos de la zona aledaña a la antigua estación del ferrocarril colocaron códigos QR en la calle Héroe de Nacozari para reunir firmas y solicitar la protección del arbolado ante el inicio de las obras del Tren México-Querétaro.
6: Hicimos un change.org, tal cual, que habla de la tala de árboles para suspenderla, porque entendemos que tenemos que hacer ruido, tenemos que alzar la voz, pues para que empiece a escalar todos los niveles y quien los tenga que escuchar los escuche.
0: El sistema de transporte público eléctrico gratuito en el Centro Histórico de Querétaro comenzará operaciones el 11 de septiembre, confirmó el presidente capitalino, Felipe Fernando Macías Olvera.
7: Hoy presentamos Ecobús, el sistema del municipio, una alternativa de transporte gratuito que busca apoyar la economía de las familias, facilitar los traslados, fortalecer el comercio local y contribuir a una movilidad más sostenible.
0: Vamos rápidamente con la información de carácter nacional y le comparto que desde Bruselas, Bélgica, el dirigente nacional del Partido Acción Nacional, Jorge Romero, advirtió que México avanza hacia el autoritarismo y el totalitarismo. El líder panista dice que su partido expondrá ante instancias internacionales el presunto pacto entre Morena y el crimen organizado con la intención de denunciarlo ante todo el planeta. Este es el mensaje que en sus redes sociales compartió Jorge Romero.
8: Hola, estamos aquí en Bruselas, segundo día de estar en el Parlamento Europeo y aquí vamos a exponer ante las y los eurodiputados del PPE lo que está pasando en México, para que en todo este planeta se sepa la otra versión de lo que está pasando en México. La maravillosa que Morena te quiere hacer creer que es un mundo de fantasía y la real, donde vamos en un camino de autoritarismo, de totalitarismo, y en donde todos sabemos que se cogobierna los guindas con el crimen organizado. Aquí lo vamos a denunciar. Seguiremos en contacto. Bendiciones.
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0: Bendiciones, seguiremos en contacto, dice Jorge Romero, dirigente nacional del Partido Acción Nacional. Bendiciones, ¿eh? Bendiciones. Luis Donaldo Colosio Riojas y Clemente Castañeda preparan iniciativa para sancionar a quienes condicionen el voto mediante programas sociales. El senador Colosio Riojas señaló que buscan impedir que estos apoyos sean utilizados con fines electorales.
9: Presentamos una iniciativa en la que buscamos evitar que se utilicen los programas sociales para condicionar votos, porque quien recibe un apoyo tiene derecho a que ese apoyo no venga con un recordatorio de a quién agradecer. Porque detrás de cada cifra de este segundo informe hay personas de carne y hueso a las que este gobierno le entrega con una mano y luego se lo quita con la otra. Esas personas merecen más que aparecer en una estadística una vez al año. Merecen un país que proponga en serio que se dejen de necesitar el apoyo porque por fin les cambió la vida. Ese es el bienestar en el que yo creo. Uno que se mida por la gente que se gradúa, no por la que se acumula.
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0: También en la información de carácter nacional, Graciela Domínguez, gobernadora interina en Sinaloa, reconoció que aunque existen esfuerzos importantes para pacificar Sinaloa, estos siguen siendo insuficientes para que la ciudadanía recobre por completo la sensación de seguridad.
11: Vamos a seguir trabajando en coordinación absoluta los tres órdenes de gobierno para que Sinaloa en su totalidad restablezca la paz. Con hechos se demuestra que sí puede haber planes integrales de recuperación.
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0: También en la información de carácter nacional que ha surgido en las últimas horas, el líder de la bancada panista en el Senado, Ricardo Anaya Cortés, dice que la deuda nacional casi se duplicó en los gobiernos de Morena. Advirtió que llevar este endeudamiento por encima del 60% del Producto Interno Bruto pondría a México en el riesgo de perder el grado de inversión y desincentivar el capital extranjero.
12: Estamos casi garantizados que vamos a terminar arriba ya del 56%. Estamos a punto de llegar al 60%. Llegando al 60%, México se vuelve candidato para que las calificadoras internacionales nos quiten el grado de inversión, se va el capital de México, va a haber un cambio fuerte en el tipo de cambio y esto provoca, ya lo hemos vivido, inflación, carestía, aumento generalizado de los precios. Aumentan las tasas de interés de manera muy importante. Acuérdense lo que pasó en 94-95.
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0: Bueno, todos avientan la piedra, mire, y no se trata de justificar lo que está sucediendo el día de hoy. La verdad es que no lo justifico. Me parece que hay razones de sobra para justo generar al menos una suspicacia de que las cosas no van bien, al menos no al 100% en este país. Pero tampoco seamos puritanos y pensemos que esta declive económica que México está viviendo viene de estos últimos sexenios. A mí me parece que el Partido Revolucionario Institucional y el Partido Acción Nacional hicieron mucho, mucho en el pasado como para que este país le cueste trabajo todavía levantar cabeza. Están reportando una balacera cerca de un plantel educativo en Mazatlán. Hablando de seguridad, la Secretaría de Seguridad Pública en Sinaloa informó que se registraron detonaciones de arma de fuego entre personas que se desplazaban en motocicleta en la colonia Urías en Mazatlán, Sinaloa, cerca de un plantel educativo. Desafortunadamente, este tipo de cosas siguen sucediendo en este país y justo ahí, en Sinaloa, a propósito, por cierto, de las declaraciones de la gobernadora interina que dice y reconoce que efectivamente ha sido muy complicado pacificar el estado. Vámonos al corte 7:11 y regresamos con mucha más información en esta jornada vespertina de Así las Cosas Querétaro.
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9 de septiembre, pero de 1952 estaba viendo la luz de este mundo por primera vez Dave Stewart de Eurythmics, precisamente el músico que se unió a Annie Lennox en 1980 para formar esta agrupación Eurythmics. Juntos crearon un sonido muy distintivo que funcionaba el pop rock, la new wave y el synth pop. El álbum debut fue In the Garden, que fue lanzado en 1981, pero fue justo con el segundo álbum, con esta rola, Sweet Dreams, que alcanzaron la fama internacional. Este salió en 1983, así que pues hoy, 9 de septiembre de 1952, festejamos, conmemoramos el nacimiento de Dave Stewart, el músico detrás del proyecto musical de Annie Lennox llamado Eurythmics. Así sonaban.

0: Vamos a continuar con las informaciones que se nos han quedado pendientes en este espacio. Hace un momentito estábamos platicando de esta polémica a propósito del polígrafo y también el día de hoy hubo declaraciones del presidente del Partido Acción Nacional en el estado de Querétaro, Martín Arango, quien habló también del polígrafo. No solamente hubo declaraciones de Santiago Nieto, también hubo declaraciones de Felipe Fernando Macías Olvera, presidente municipal de Querétaro, y además Martín Arango, presidente del Comité Directivo Estatal del Partido Albiazul, dijo que la postura adoptada por Santiago Nieto es porque le tiene miedo al polígrafo. Dijo Martín Arango que las declaraciones simple y sencillamente tienen la intención de desviar la atención de aquellos temas en los que Morena tiene deudas pendientes. Martín Arango retó de nueva cuenta a Santiago Nieto Castillo para que se sometiera a la prueba del polígrafo y que además cumpla con el resto de las medidas planteadas en el protocolo 6 de 6 propuesto por el gobernador del estado.
1: Las críticas que Santiago Nieto Castillo, coordinador estatal de la Defensa de la Transformación en Querétaro, ha realizado con respecto a la prueba de polígrafo planteada por el gobernador Mauricio Curi en el protocolo antinarcocandidatos derivan de su miedo a hacerse la prueba. Eso lo declaró Martín Arango, presidente del Comité Directivo Estatal del Partido Acción Nacional en Querétaro.
2: El señor Nieto lo que está buscando son pretextos porque le da miedo hacerse la prueba del polígrafo. Ahora, esto es solamente una de las 6 medidas que está proponiendo el gobernador, no es la única. Ciertamente, lo que se está pidiendo, pues es que exista una declaración de no conflicto de intereses, que exista un documento en donde un colegio certificado de contadores aquí en el estado de Querétaro pueda verificar la congruencia entre el patrimonio de la persona que tenga la aspiración a una candidatura o que tenga una candidatura y haga una verificación de esa congruencia de lo que históricamente ha ganado con el patrimonio que tiene.
1: Arango apuntó que el objetivo del protocolo 6 de 6 planteado por el gobernador de Querétaro tiene como objetivo que se pueda verificar la congruencia entre el patrimonio de una persona con lo que históricamente ha ganado, especialmente si está entre sus intereses el aspirar a un cargo de elección popular durante el próximo proceso electoral. En ese sentido, reiteró que todos los integrantes de Acción Nacional están en la disposición de cumplir con todos los requisitos del protocolo e inclusive someterse a la prueba de polígrafo, la cual ha sido fuertemente criticada por el partido de oposición. En sintonía con la prueba de polígrafo presentada el 8 de septiembre por el gobernador Mauricio Curi, el actual presidente del municipio de Querétaro, Felipe Macías, informó que también se someterá a dicha prueba.
0: Así las cosas. A ver, yo insisto, el polígrafo tendrá ciertas... ciertas consideraciones, ciertas ventajas, pero me parece que lo verdaderamente importante para una autoridad municipal o estatal es garantizar su honestidad con las herramientas que ya de facto existen. Ahí está una declaración patrimonial que, por cierto, cada funcionario puede decidir hacerla pública o no. A mí me parece que ese es el primer paso para demostrar, más allá del polígrafo, que un funcionario o una funcionaria auténticamente tiene un compromiso de probidad, de transparencia. El primer paso sería, después de esta declaración patrimonial y de bienes, pues hacerlo público, ¿no? El que nada debe, nada teme. Si usted sigue la ruta de la declaración patrimonial del funcionariado que hoy se encuentra en activo y que ha tenido otros cargos al interior de gabinetes, ahí nos podremos dar cuenta si efectivamente lo que ganan corresponde con lo que hoy declaran. Ahí podemos sí o sí hacer un ejercicio, un trabajo auténticamente de transparencia y de compromiso con la verdad desde el funcionariado. Eso me parece sería mucho más valioso que un polígrafo al que honestamente pues, ¿quién se va a someter al polígrafo sabiendo que tiene pendientes con la justicia? Me parece que también es una obviedad. Voy a tratar de buscar a alguien que pueda darnos una información técnica a propósito de cómo funciona el polígrafo. Voy a buscarlo. Me parece que ahí podremos tener respuestas un poco más acercadas a los factos, a los hechos, que la mera presunción. Son las 7:24 y yo tengo que hacer un corte antes de presentarle otra información. Y regresando de este corte del 25, le voy a platicar sobre todo lo que ha sucedido alrededor del Tren México-Querétaro, un proyecto que se acerca cada vez más al centro histórico, al pleno centro histórico. Y es que la semana pasada la Federación adelantó que se está planeando un camino subterráneo, una calle subterránea que saldría desde la calle Invierno a lo que supongo tendría que ser Avenida Universidad, pero eso es una mera suposición. Hoy un movimiento importante de ciudadanos que se organizó para tratar de platicar con el presidente municipal, cosa que desafortunadamente no sucedió. Los árboles, los proyectos técnicos, el tema de movilidad y los acuerdos a los que llegó el gobierno del estado con la federación, que es la que ejecuta los trabajos del Tren México-Querétaro. Voy al corte y todo esto se lo platico después.
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Está usted escuchando una pieza que pertenece a Julián Carrillo Trujillo, un compositor, director de orquesta, violinista y, por cierto, científico mexicano que revolucionó la música mundial al crear el sonido 13. Esto que está escuchando es un sistema basado en la división del tono musical en fracciones menores al semitono. Se le conoce normalmente como microtonalismo. Julián Carrillo nació en Agualulco, San Luis Potosí, un 28 de enero de 1975. Y usted dirá, bueno, ¿pero por qué estamos escuchando esta cosa tan extraña? Bueno, pues porque Julián Carrillo murió precisamente un 9 de septiembre de 1965. Tenía 90 años de edad. Y este hombre es muy conocido en San Luis Potosí, medianamente conocido en el centro de la República Mexicana, pero mire, lo más valioso de Julián Carrillo es precisamente esto que estamos escuchando al fondo. Formuló la teoría del sonido 13, que rompió con la escala occidental tradicional de 12 sonidos al introducir cuartos, octavos y hasta 16avos de tono. Y eso es lo que estamos escuchando en esta pieza, que es interpretada solamente con coros y voces humanas. Vamos a escuchar un pedacito más y regresamos con las notas. Aquí está una muestra de lo que es el sonido 13 de Julián Carrillo.

0: La pieza se llama Misa de San Juan 23. Y por cierto, es una memoria litúrgica que se celebra cada 11 de octubre en la Iglesia Católica. Pero esta es una pieza que forma parte precisamente de la misa del Papa Juan 23. Es una misa ecuménica y así Julián Carrillo acompañaba esta propuesta musical, el sonido 13. Hoy lo recordamos porque un día como hoy, 9 de septiembre, falleció en 1962. Tenía 90 años de edad. Vámonos con otras cosas y este proyecto que también es un proyecto de largo aliento, la construcción del Tren México-Querétaro. Hoy el delegado de Gobernación de la Secretaría del Gobierno Federal aquí en Querétaro, Samuel Mena, dijo que los derechos de vía del tren ya cuentan con un avance de liberación del 90%. Esto significa que para el mes de octubre ya estarían prácticamente terminando la construcción que tiene que ver justo con el concreto de esta zona cercana a las vías del ferrocarril. Y también dijo Samuel Mena, después de todo este escándalo a propósito del retiro de árboles, que van a garantizar que al menos 60.000 árboles se puedan integrar a un gran proyecto de reforestación en las zonas cercanas al Tren México-Querétaro.
1: El trazo del derecho de vía con relación al Tren México-Querétaro reporta un avance del 90%. Eso lo aseguró Samuel Mena Stadelman, delegado de Gobernación en Querétaro. Ante ese panorama, el funcionario apuntó que esperaban que próximamente pudiera llevarse a cabo los avances más significativos de este proyecto.
2: En Querétaro traemos un muy buen avance. Lo más importante es que los derechos de vía ya traen gran avance, cerca del 90%. Y bueno, yo creo que con ese tema ya liberado, pues se va a tener un avance muy fuerte.
1: Mena Stadelman refirió que una vez terminado el trazado es que podría darse lugar a los avances más significativos del proyecto ferroviario. De igual manera, precisó que se acordó mantener una comunicación directa con las autoridades municipales y estatales en relación del aseguramiento de más de 60.000 árboles que se ubican en la zona. Finalmente, referente a la carretera 57, el delegado apuntó que la Secretaría de Infraestructura, Comunicaciones y Transportes le notificó que posiblemente para el mes de octubre quedaría concluido esta intervención. Cabe mencionar que Sonia Carrillo, titular de la Comisión Estatal de Infraestructura, declaró recientemente que la Federación les había informado que la obra sobre dicha vialidad federal concluiría a finales de septiembre.
0: Así las cosas. Y hablando de este proyecto, el del Tren México-Querétaro y los acuerdos a los que llegó la Federación, el titular de la Secretaría de Gobierno, Eric Gudiño, dijo que hay varios acuerdos importantes que lograron en estas mesas de trabajo con el gobierno federal. El primero tiene que ver con la intervención fuera del derecho de vía. Otro tiene que ver con socializar las obras con vecinos y sectores involucrados y, por supuesto, el tema de movilidad y el arbolado. Aquí le contamos los detalles.
1: El gobierno del estado de Querétaro generó nuevos acuerdos con el gobierno federal para reducir las afectaciones que pueden generar las obras del Tren México-Querétaro-Irapuato en la entidad. Eso lo informó Eric Gudiño, titular de la Secretaría de Gobierno del estado de Querétaro. Gudiño refirió que se han reunido con autoridades de la Secretaría de Infraestructura, Comunicaciones y Transportes y de la Agencia de Trenes, en donde se establecieron tres acuerdos importantes para el estado. El primero, que cualquier intervención fuera del derecho de vía federal deberá de contar previamente con los permisos estatales y municipales correspondientes, ser informado y socializado con vecinos y con sectores involucrados. Segundo, que las autoridades federales compartan oportunamente la información técnica de las estaciones de San Juan del Río, El Marqués y Querétaro para conocer sus alcances, anticipar posibles afectaciones y trabajar de manera conjunta en un plan de movilidad. Y tercero, que cualquier afectación del arbolado urbano deberá acordarse previamente con las autoridades locales, privilegiando el trasplante y que cuando no sea técnicamente posible, se apliquen las medidas de compensación correspondientes. Por otro lado, el funcionario refirió que se pudo obtener algunos detalles sobre la intervención en la calle Invierno y se planteó la necesidad de contemplar las obras complementarias en la zona.
3: En el caso de la calle Invierno, pusimos sobre la mesa las inquietudes de vecinos, comerciantes y distintos sectores. Hemos planteado la necesidad de contemplar obras complementarias que ayuden a mitigar los impactos y contribuyan a mejorar la calidad de vida de esta zona tradicional de nuestra ciudad.
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0: Vámonos al corte, son las 7:40 y a propósito del tema del Tren México-Querétaro, todavía tengo mucho que compartirle, así que no se vaya, vamos al corte y regresamos para perfilar el cierre de este espacio informativo. Hay todavía mucho.
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9: Gobierno del Estado de Querétaro presentó su quinto informe ante el Poder Legislativo. Los panistas están dispuestos a someterse a las pruebas que sean necesarias para demostrar su probidad, declaró la diputada local Juliana Hernández. Gobernador Mauricio Curi se somete a la prueba de polígrafo.
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1: 7:45 y estamos ya en el cierre de este espacio informativo. Vamos rápidamente con las informaciones que ya le decía nos quedaron pendientes. El día de hoy, a propósito de este proyecto del Tren México-Querétaro, ya escuchó usted, el gobierno estatal confirmó algunos acuerdos con la federación. Uno de esos acuerdos también tiene que ver con los árboles, aunque el gobierno estatal ha declarado que desafortunadamente la Federación no avisa, esto tendría que ser una responsabilidad compartida entre la administración municipal, particularmente a propósito de las obras que se hacen en la zona metropolitana, es decir, en Querétaro. Habrá otras obras que se hagan en el Marqués o en San Juan del Río, de esas hoy no estamos hablando, solamente de las que se intervienen en la zona de Querétaro, particularmente en la capital queretana. Y pues la semana pasada le platicamos a usted sobre el derribo de este árbol, un árbol muy grande que fue talado, fue derribado ahí en la zona de la intervención del Tren México-Querétaro, muy cerca de La Cruz. Y el día de hoy, vecinos de la zona que está cerca a la antigua estación del ferrocarril, colocaron códigos QR en la calle Héroe de Nacozaris, precisamente cerca de la vieja estación, para reunir firmas y solicitar la protección del arbolado ante el inicio de las obras del Tren México-Querétaro. Estuvimos ahí y esto le contamos.
2: Vecinos de la zona aledaña a la antigua estación del ferrocarril colocaron códigos QR en la calle de Héroes de Nacozari para reunir firmas y solicitar la protección del arbolado ante el inicio de las obras del Tren México-Querétaro. Habitantes del sector expresaron su preocupación por la construcción de un túnel al considerar que las excavaciones proyectadas en el área pueden dañar las raíces de los ejemplares ubicados en el lugar. Nara Montañez, residente en la zona, indicó que abrieron una petición en la plataforma Change.org para pedir la suspensión de las intervenciones forestales y solicitar que las autoridades competentes presenten información detallada sobre el desarrollo del proyecto.
3: Hicimos un Change.org, tal cual, que habla de la tala de árboles para suspenderla, porque entendemos que tenemos que hacer ruido, tenemos que alzar la voz, pues para que empiece a escalar todos los niveles y quien nos tenga que escuchar nos escuche.
2: Los promotores de la iniciativa explicaron que la campaña busca involucrar a ciudadanos, colectivos y grupos ambientalistas de la capital para respaldar la conservación de los árboles durante la ejecución de los trabajos ferroviarios y pedir la revisión de alternativas técnicas en la obra.
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1: Por un lado, lo que los vecinos comparten, y por otro lado, déjeme compartirle esta desafortunada situación que se presentó ahí al mismo tiempo en la zona de que está siendo intervenida por las obras del Tren México-Querétaro. Resulta que se dieron cita ahí un grupo de activistas, un grupo de ambientalistas que estaban justo esperando al presidente municipal Felipe Fernando Macías Olvera. Hicieron transmisión en vivo en Facebook y me voy a permitir compartirlo con usted porque yo me quedaría corta haciéndole la crónica con mis palabras de lo que sucedió en ese momento. Los ambientalistas lo que estaban haciendo era esperando al presidente municipal que les había prometido una audiencia para hablar sobre el tema del arbolado. Así lo dijeron.
5: Está aquí un evento de los carros ecológicos y bueno, el alcalde Felifer le mencionó a su personal que nos iba a recibir para escuchar el tema del proyecto del telar verde, para escuchar a la ciudadanía. Estábamos aquí varios vecinos de la zona, salió el alcalde y bueno, pues el alcalde no nos recibió, se subió a su camioneta, se fue y nos dejó aquí parados en la banqueta esperando. Una hora estuvimos esperando a que nos atendiera. Entonces, bueno, una vez más, y se lo dije al municipio, el desaire a los ciudadanos está incorrecto porque queríamos platicar de un proyecto del telar verde que el municipio había recibido, firmó, al igual que la federación, y en este momento que su persona se acercó con nosotros, que no los buscamos nosotros a ellos, que nos iba a atender, no nos atendieron y aquí nos dejaron parados. Tiempo ciudadano es tiempo ciudadano. El proyecto del telar verde está ahí y el municipio no nos recibió. Y bueno, va a empezar la obra el día de mañana en la calle Invierno. Nos dio un desaire completo y bueno, pues eso a la ciudadanía que ha trabajado arduamente para un buen proyecto no se le hace. Yo creo que fue el tiempo de nosotros, hora y media estuvimos detenidos esperando porque ellos nos lo dijeron y no nos atendieron. Y ahí se puede ver el personal del municipio, no nos atendieron. Entonces, bueno, pues eso ya es un tema del municipio, pero bueno, pues no nos escuchó. Saludos a todos.
1: Bueno, pues ahí queda y me parece que es importante compartir justo lo que desde la sociedad civil organizada se pretende con la autoridad. Y es eso lo que vale más que una muestra de polígrafo. ¿Me sigue? O sea, no nos hacen falta herramientas extraordinarias si un funcionario del nivel que sea no es capaz de sentarse o de escuchar y mirar de frente a la sociedad civil organizada que le está proponiendo o pidiendo alguna acción en particular. Me parece que esa es la mejor prueba de transparencia, honestidad, compromiso, responsabilidad, lo que le quiera agregar, y que como ciudadanía estamos buscando de aquellos que, ojo, no solamente gobiernan, es decir, construyen condiciones para la gobernanza, sino que administran, insisto, los recursos que usted y yo depositamos en las arcas municipales a través de nuestros impuestos. Que no se nos olvide, un presidente municipal, un gobernador, un gabinete, un cuerpo funcionariado de funcionariados o un ayuntamiento o una legislatura, todos, absolutamente todos y todas, comen, prosperan y generan un patrimonio a partir de lo que usted y yo pagamos como impuestos. Así que no estamos pidiendo ningún favor, ningún derecho, ninguna concesión, pues. Es un derecho nuestro y una obligación de la autoridad. A pesar de este llamado, este clamor de la sociedad civil, pues pareciera que a la administración municipal poco o nada le sirvió. Y por supuesto que hay un enojo de parte de la ciudadanía organizada, particularmente en el tema medioambiental. Y mientras por un lado la sociedad civil es ignorada, por otro lado, hay una cascada de declaraciones que solamente dicen estamos revisando y hay un compromiso. Tal es el caso de la secretaria de Medio Ambiente del municipio de Querétaro, que dijo que no se va a permitir la tala de ningún árbol en las obras que ejecute la federación. Esto ya es un discurso pasado. Lo importante es pasar a la acción. Aquí le dejo las declaraciones de la secretaria de Medio Ambiente del municipio de Querétaro.
2: No se van a permitir la tala de ningún árbol en las obras que ejecute la Federación por el proyecto del Tren México-Querétaro, afirmó la secretaria del Medio Ambiente del municipio, Guadalupe Espinosa. Recalcó que existe la instrucción de vigilar las acciones relacionadas con el manejo del arbolado en torno a esta obra ferroviaria y mantener atención a los oficios y censos compartidos con las asociaciones civiles y activistas en la zona de Héroes de Nacozari.
6: Estaremos vigilando que sabemos que en Querétaro nos gusta cuidar nuestros árboles, así que la instrucción es vigilar que no se talen los árboles.
2: Explicó que se han establecido mesas de trabajo entre los tres órdenes de gobierno para solicitar transparencia en la información y asesorar sobre la aplicación de la norma estatal del manejo de arbolado para las compensaciones correspondientes. Hasta el momento, afirmó, la dependencia municipal no tiene registro de permisos autorizados para el derribo de ejemplares en esta zona y tampoco que inicien los trabajos relacionados con la estación del tren. En cuanto al balance general de la administración, la titular indicó que se han plantado más de 40,000 árboles, de los cuales cerca de 6,000 corresponden a compensaciones de desarrolladores tras la obligatoriedad del permiso ambiental en las licencias de construcción.

Nos estamos despidiendo con una provocación y es a propósito de que este 9 de septiembre de 1971 saliera publicado el álbum Imagine de John Lennon, uno de los grandes discos de la historia del rock. Yo le dejo para que disfrute un poco los acordes de este clásico de los 60s, bueno, de los 70s. Gracias Fabi Hernández Ojeda en los controles y producción. Yo soy Claudia Ivonne Hernández Torres, de este lado del micrófono. Mañana nos escuchamos temprano. Bueno, no tan temprano, en punto de las 9 en la edición matutina de Así las cosas Querétaro. Pásela bien, descanse.

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2: Claudia Sheinbaum estará en Querétaro el próximo 18 de septiembre como parte de la gira a propósito de su segundo informe de gobierno. Defensores de animales denunciaron haber recibido amenazas de muerte, hostigamiento y ataques en redes sociales luego de iniciar procesos legales en contra de las corridas de toros. Reportan caminos severamente dañados en Pedro Escobedo luego de que fueran usados como vías alternas a la carretera 57.
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3: Gobierno del Estado de Querétaro presentó su quinto informe ante el Poder Legislativo. Los panistas están dispuestos a someterse a las pruebas que sean necesarias para demostrar su probidad, declaró la diputada local Juliana Hernández. Gobernador Mauricio Curi se somete a la prueba de polígrafo.
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1: Del próximo año. Pemex va en camino correcto en cuanto a su autosuficiencia presupuestaria, dice el secretario de Hacienda. Marco Rubio dice que México no hace lo suficiente para enfrentar a los cárteles de la droga y algo se tiene que hacer de una u otra forma. Es detenido en Zapopan, Jalisco, Alexis N., vinculado al asesinato de Carlos Manso, alcalde de Uruapan. Diputados aprueban en comisiones el dictamen de reforma sobre la doble nacionalidad.

0: tal? Muy buenas noches. Gusto en saludarlos. Edgar Amador, secretario de Hacienda, presentó en la mañanera el paquete económico 2027 que entregó anoche a la Cámara de Diputados. Edgar Amador dijo que se prevé una inversión por arriba del billón de pesos para los programas sociales. Angélica Guerrero tiene más información.
1: Económico 2027 busca finanzas sanas y sostenibles para mantener la política social, con mayor eficiencia en la recaudación, pero sin crear nuevos impuestos, expuso la presidenta Claudia Sheinbaum durante la presentación del proyecto de presupuesto.
2: No va a haber nuevos impuestos, tampoco va a haber gasolinazos. Lo que hay son medidas para evitar, porque todavía hay evasión fiscal. Se mantiene, eso es muy importante, todos los incentivos para la nueva inversión.
1: El gobierno federal prevé un crecimiento económico de entre 1.5 y 2.5% en términos reales para 2027, así como un déficit de 3.9% del PIB.
3: Lo cual va a traducirse en una reducción paulatina, pero muy importante, del déficit público a 3.9%, lo cual va a producir una trayectoria de la deuda estable hasta el año 2030.
1: Se prevé que los ingresos tributarios aumenten 5.9% y los no tributarios, incluidos los petroleros, 3.7% respecto al año anterior. Para lograrlo, se plantean modificaciones a leyes que prioricen el combate a factureras y a la evasión fiscal, controles específicos contra la evasión del pago del ISR, un mecanismo de control del IEPS, de gasolinas y diésel, y simplificación fiscal para micro y pequeñas empresas.
4: El aumento de los ingresos.

0: voluntarios para este año 2026. El cierre representa un 15.4% en relación al Producto Interno Bruto, sin condonaciones, con eficiencia y honestidad, sin haber realizado una reforma fiscal.
1: Durante la presentación en la mañanera del paquete económico 2027, se detalló que los programas sociales aumentarán de acuerdo a la inflación, para lo cual se prevé mantener una inversión por arriba del billón de pesos. Respecto al año anterior, el presupuesto 2027 prevé un aumento de 10.7% en educación, de 13% en ciencia, 11.3% en salud, 11.5% en seguridad y 20.6% al campo. Con Ortega a las 10, Angélica Guerrero.
2: El secretario de Hacienda, Edgar Amador, dijo que Pemex avanza conforme a lo previsto en su plan estratégico y presenta una trayectoria financiera más favorable. Eso dijo el secretario de Hacienda. Más información con Tamara Moreno.
3: El funcionario destacó que la petrolera ha mejorado su perfil financiero y productivo, mientras que el gobierno federal ha reducido gradualmente las necesidades de apoyo para la empresa.
4: Creo que es muy contundente que le hayan subido la calificación por primera vez después de 12 años.
3: En este contexto, la subsecretaria de Hacienda, María del Carmen Bonilla, explicó en conferencia de prensa que las operaciones financieras realizadas previamente permitieron reducir la línea presupuestaria que Pemex necesitará en 2027. La subsecretaria también explicó que el crecimiento de la deuda de Pemex en los últimos años estuvo relacionado principalmente con la necesidad de financiar inversiones y cubrir vencimientos, por lo que la estrategia actual busca contener esa presión y reducir los compromisos de corto plazo.
5: Estos esfuerzos conjuntos también han permitido que la deuda de corto plazo haya bajado de 19 mil millones de dólares al cierre de 2025 a 12 mil millones de dólares al último corte que tenemos de finanzas públicas, que fue en junio de 2026.
3: En paralelo, el titular de la dependencia aseguró que México conserva el grado de inversión con las 8 agencias calificadoras que evalúan el crédito público del país.
4: Tenemos 8 agencias que llevan a cabo este ejercicio y las 8 agencias mantienen un grado de inversión para el crédito público del país, y el compromiso de la Secretaría de Hacienda y del gobierno es para mantener, incluso en el mediano plazo, mejorar la calificación del crédito público del país.
3: Con Ortega a las 10, Tamara Moreno.
2: El gobierno federal aclaró que la propuesta para combatir el huachicol fiscal en el paquete económico 2027 no implica un nuevo impuesto, sino brindar trazabilidad desde el origen hasta la venta de combustible. Durante la mañanera se explicó que en la actualidad el pago del IEPS, el Impuesto Especial sobre Producción y Servicios, se aplica en la etapa de importación y que ahora se propone un esquema complementario de declaración y pago durante la distribución y comercialización.
6: Por ejemplo, se paga IEPS porque entraron 10 barriles. Es una hipótesis, ¿no? Obviamente. Y después en la gasolinera se venden 12, pues algo pasó, ¿no? Si llegan a vender 12, pues tienen que pagar el IEPS de esos 2 barriles adicionales que vendieron. Eso desincentiva cualquier comercio ilegal de combustible, porque el objetivo del comercio ilegal es no pagar IEPS.
2: El sector empresarial dijo que el paquete económico 2027 no debe servir solo para recaudar, sino para hacer crecer al país. Eduardo Pérez Albores tiene más información.
7: La Concanaco Servitur inició el análisis detallado del paquete económico 2027, aunque el sector comercial reconoce la disciplina fiscal y la ausencia de nuevos impuestos, advierte que el verdadero reto será garantizar un crecimiento sostenible.
8: México necesita consolidar sus finanzas públicas, sí, por supuesto, pero también necesita crecer, porque solamente con ese crecimiento sostenible podemos generar más empleo formal.
7: De la Torre destacó que las autoridades financieras escucharon al organismo al incluir mejoras al régimen simplificado de confianza y la nueva ley de economía.

0: economía digital, herramientas clave para combatir la informalidad.
1: Miren, no recaudar más a los mismos. Ese no es el objetivo, sino lograr que las empresas y los negocios familiares tengan las condiciones para también formar parte de la formalidad, para crecer, para formalizarse y para aportar al desarrollo de México.
0: El Consejo Coordinador Empresarial señaló que el sector privado analizará el proyecto presupuestal y que vigilará el destino del gasto público, exigiendo el fin de los gastos superfluos. La Confederación Patronal de la República Mexicana, Coparmex, hizo un llamado enérgico a reorientar el gasto en este paquete fiscal.
2: Consideramos que el paquete económico 2027 debe marcar un cambio de rumbo, una ruta creíble para reducir el déficit y contener el endeudamiento sin sacrificar la inversión productiva ni las prioridades que requiere el país.
0: La iniciativa privada insistió en que los recursos de los egresos deben enfocarse estrictamente en las áreas más críticas y rezagadas de la sociedad.
2: No se trata de gastar más, se trata de gastar mejor. Los recursos públicos deben dirigirse a donde pueden generar mayor impacto: seguridad, salud, educación, energía, agua e infraestructura.
0: El sector empresarial deja en claro que el paquete económico 2027 no debe ser solo un ejercicio de recaudación, sino una plataforma real que impulse la inversión y devuelva la certidumbre a los mercados. Con Ortega, a las 10, Eduardo Pérez Albores.
3: La oposición en el Senado alertó que el país está al borde de una crisis financiera que afectará gravemente la economía de los mexicanos debido al mega endeudamiento que provoca Morena.
4: Es muy probable que terminemos más bien por arriba del 56%. ¿Cuál es el problema? El problema es que cuando lleguemos al 60%, México se vuelve candidato para que las calificadoras nos quiten el grado de inversión.
5: La deuda va a llegar a 21 billones de pesos. Yo quiero recordarles que con Enrique Peña Nieto, en toda la historia de la República Mexicana, en toda la historia, entregó a Andrés Manuel López Obrador, en números cerrados, 10 billones de pesos. Ya con la presidenta Claudia Sheinbaum, o sea, 8 años de que gobierne Morena, va a llegar a más de 21 billones de pesos, más del 100%.
6: Lo que están haciendo con la deuda pública es un exceso que puede provocar, por supuesto, un colapso económico, financiero de gran magnitud, que no pueden minimizarse sus efectos potenciales.
3: Antonio Martínez, titular del Servicio de Administración Tributaria, el SAT, dijo que el fisco revisa únicamente al 6% de los grandes contribuyentes del padrón nacional. En la mañanera, Antonio Martínez desmintió que las autoridades hacendarias concentren sus actos de fiscalización sobre las mismas razones sociales y rechazó cualquier señalamiento sobre un endurecimiento selectivo en contra del sector productivo.
7: Y lo que comentaban de las revisiones, que se iba a revisar a los mismos, eso no es cierto. De hecho, se han disminuido las revisiones, tanto en grandes contribuyentes como para pequeños y medianos contribuyentes. En promedio de grandes contribuyentes se está revisando un 6% del total del padrón. Y en el año, en promedio, unas 800 auditorías. De este año llevamos menos de 300.
3: Más adelante, Benjamín Netanyahu anuncia que demandará al diario israelí Haaretz. Y enseguida, Héctor Saúl Téllez Hernández, vicecoordinador económico de los diputados del PAN, habla del paquete económico de 2027.
8: 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La temperatura en Vox.
9: 18 grados.
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0: Le doy la bienvenida en el estudio al diputado Héctor Saúl Téllez, vicecoordinador económico de la bancada del PAN en la Cámara de Diputados. Gracias por estar aquí, bienvenido.
1: Guillermo, muy buenas noches. Un saludo a todo tu auditorio.
0: Tu opinión sobre el paquete económico que les entregó el secretario de Hacienda apenas ayer.
2: Mira, me parece, después del análisis que hemos hecho responsable de este paquete fiscal para el año 2027, es un presupuesto, podríamos decir, completamente inercial. Y es inercial porque vuelve a aplicar las mismas políticas que hemos conocido durante los últimos años. Incluso me atrevería a decir que en grados perjudiciales para la ciudadanía. Y cuando digo eso es porque volvemos nuevamente a detectar el sello característico de financiamiento que ha tenido este régimen desde el año 2018. Morena en particular cuando llega al gobierno de nuestro país. El sello principal de obtener financiamiento es a través de deuda pública. Y este año es exactamente igual. El techo de endeudamiento que se está aprobando para el Estado mexicano es de 1.7 billones de deuda pública nuevamente. Y eso, Guillermo, comienza a levantar ya una alerta. Prácticamente este 1.7 se va a sumar a los años de deuda pública, al saldo histórico, para llegar en el año 2027 a prácticamente casi 22 billones de deuda pública. Y es un dato que ya representaría el 55-56% del PIB nacional.
0: Decía Ricardo Anaya, el coordinador de los senadores del PAN, que es un mega endeudamiento insostenible.
2: Y lo dice bien, porque tengo que recordarle a todo el auditorio. Imagínate nada más, Guillermo, que durante 200 años de vida independiente de nuestro país, se acumularon en 200 años 10.5 billones de deuda pública. Bueno, pues en 8 años que llega Morena al gobierno, se han endeudado el doble. Es decir, que en 8 años han contratado o van a contratar del año 2018 al año 2027 11.5 billones de deuda. Es decir, pues más del 100%. Y eso ya tiene una repercusión sobre la deuda per cápita de cada mexicano. Si hiciéramos una valoración del endeudamiento per cápita de todos los mexicanos, estaríamos hablando que en el año 2018 la deuda per cápita por persona era de 83.400 pesos. Bueno, pues este ha sido tal el crecimiento que hoy cada mexicano, por nacer, prácticamente está teniendo una deuda de 163.700 pesos. Es como hablar en cada familia mexicana con la tarjeta de crédito. Si vas a gastar 100 pesos, pero te faltan 50, los agarras de la tarjeta de crédito. Pero eso te genera que tienes que pagar intereses, que por cierto ya son cada vez más altos en nuestro país. Estamos pagando 1.7 billones igual, pero de intereses, año con año. Y entonces, ¿qué pasa cuando tienes que comprar activos para la familia? Alimentos, comprar una vivienda, comprar un carro. Pues estás endeudado, no puedes hacerlo. Y es lo que pasa con el Estado mexicano. Hoy está completamente endeudado, que el margen de inversión física, carreteras, hospitales, puertos, no hay. Es muy bajo. Se ha reducido 28% la inversión física en nuestro país.
0: ¿Qué riesgos adviertes frente a un paquete económico como el que estamos describiendo?
2: Bueno, se comienzan a apretar las finanzas públicas. Tenemos que recordar que este gobierno tiene que pagar 1.6 billones de pesos de pensiones contributivas, es decir, los pensionados de nuestro país, 1.6 billones. Tiene que pagar 1 billón de pesos en los programas sociales, que por cierto, Acción Nacional siempre ha estado a favor del gasto social. Lo que no estamos a favor es del dispendio público que hace este gobierno sobre megaobras que no tienen rentabilidad económica y que tampoco tienen rentabilidad social. Y si le sumas también este dispendio en las obras, en los subsidios, que te traigo un dato, Guillermo, estas empresas, el AIFA, el Tren Maya, Mexicana de Aviación, el tema del tren interoceánico, que no sirve en este momento porque tuvo la lamentable tragedia con muertes, pues bueno, suman subsidios de 43 mil millones de pesos. Y eso es lo que no puede suceder. Entonces, con una deuda tan alta y obligaciones de pago, el margen de inversión física es mucho menor. Y eso tiene como consecuencia un bajo crecimiento económico. Y es lo que está sucediendo desde hace muchos años en nuestro país.
0: El paquete económico habla de reducir el déficit, pero al mismo tiempo refiere más inversión en salud, más inversión en educación y un costo de programas sociales que es ciertamente alto. ¿Se pueden convivir estas realidades, más inversión en ciertos sectores, programas sociales y al mismo tiempo reducir el déficit fiscal?
2: Ojalá fuera cierto, Guillermo, y lo celebraríamos.
0: ¿Es una mentira?
2: Por supuesto, en materia de salud siguen faltando los medicamentos, siguen faltando las medicinas para todos los mexicanos. No hay un crecimiento sustancial en materia de salud. Apenas se le van a otorgar 4,000 millones de pesos más, un reducido crecimiento de 3% real, ni siquiera el efecto inflacionario. Entonces, estamos en una lamentable situación en México de carencias en materia de salud. Ya ni hay que hablar en materia de seguridad, que también tiene marginal crecimiento. Y si lo comparamos con la deuda pública, pues bueno, qué bueno que se gaste 1 billón de pesos en el gasto social y en apoyo a quien menos tiene. Pero hay que decirle a los mexicanos, se está gastando mucho más en la deuda pública. Estamos pagando 1.7 billones de puros intereses y estamos contratando nueva deuda por 1.7 billones. Imagínate que entonces esta deuda va a ser interminable. Y lo peor de todo, Guillermo, es que quien va a pagar esta deuda pública son las próximas generaciones, son los jóvenes que nos están viendo en este momento por el televisor, son los hijos, los nietos de 2 o 3 generaciones que estarán pagando este irresponsable endeudamiento de este régimen.
0: Los mexicanos que aún no han nacido,
2: así es,
0: tendrán que pagar la deuda que se está contratando hoy en un nivel como no se había dado antes del 2018.
2: Sí, me parece que el tema de la deuda pública comienza a ser una alerta. Está hoy en el 56% del PIB. Si llegara este endeudamiento en poco tiempo y cómo va, estamos hablando de que al llegar al 60% del PIB, las evaluadoras crediticias comienzan a tener ya problemas para poder otorgar crédito a nuestro país. Por eso es que los bonos que se están contratando en este momento por nuestro país cada vez son más difíciles y cada vez son con una tasa de interés más alta, es decir, los bonos basura. Está Guatemala contratando deuda pública con intereses menores que México. A ese grado estamos. Y hay un dato también demoledor que te quiero compartir, Guillermo. Sería el tercer presupuesto de la presidenta Claudia Sheinbaum. Y con este tercer presupuesto va a sumar 5 billones de pesos de deuda pública. ¿Sabes cuánto López Obrador contrató de deuda pública en sus 3 primeros años? 1.7. ¿Qué quiero decirte? Que la presidenta Sheinbaum está contratando 3 veces más de deuda que incluso lo que contrató de deuda el expresidente López Obrador.
0: Hemos hablado del mega endeudamiento del país, que es grave. Pero hay que decir, tenemos un bajo crecimiento económico, tenemos una inversión muy limitada, tenemos una recaudación fiscal insuficiente porque la economía informal es enorme y Hacienda y el SAT no han logrado generar las condiciones para que quienes se encuentran en la economía informal pasen a la economía formal y empiecen a hacer contribuciones. Es una situación económica muy delicada y menciono todo esto para preguntarte, ¿este paquete económico es adecuado ante la situación económica que enfrenta el país?
2: Me parece que este presupuesto no está promoviendo esos datos que necesita nuestro país para ser un país atractivo de inversiones. Este presupuesto incluso trae en el paquete restricciones graves en materia de deducibilidad del impuesto sobre la renta, hablando de las grandes empresas. Ese margen de utilidad, ese margen que le da flujo de caja, hoy nuevamente va a estar atacado por el fisco de nuestro país. ¿Qué es lo que va a pasar? Quita grados de inversión, quita competitividad a las empresas, quita flujo de caja y liquidez, hay desempleo y seguramente pues habrá lamentablemente a lo mejor en los casos más graves, recortes. Y esto no es alarmista, esto es una realidad. Ese pequeño margen de las grandes empresas que tienen de utilidad o de liquidez es precisamente para inventarios, para nóminas o para alguna inversión. Hoy eso también va a estar ya fiscalizado gravemente. O sea, el SAT se está convirtiendo en este momento en una oficina de terrorismo fiscal. Y ese es el mensaje que estamos dando hacia el exterior en un momento en que necesita el país inversión. Necesita atracción de nuevas empresas y necesita nuevos empleos. Por eso es que, como bien dices, crece este índice de informalidad. Parece que el incentivo de este presupuesto es generar miedo, pero para irse a la informalidad y no para atraer a todos esos informales a la formalidad. Me parece que es un efecto contrario.
0: Me parece una pregunta respondida con todo lo que estamos comentando, pero el paquete económico no corresponde a la realidad del país.
2: No corresponde a las necesidades reales de nuestro país en materia de salud, en materia de seguridad, en materia económica. No se generan más empleos con lo que nos proponen en este presupuesto, no se va a generar más atracción de inversiones y me parece que vuelven a lastimar a la misma base contributiva, a los mismos mexicanos que han sido cumplidos al pagar sus impuestos, a esos mismos les van a volver a recargar la mano. Y los informales que están migrando por esta presión fiscal, pues lo van a pasar mucho más ligero. Y la informalidad está ya en el 55% de la población laboral. Estamos hablando de 34 millones de mexicanos que prefieren trabajar por fuera que estar en la formalidad con los 27 millones de mexicanos que están sosteniendo este país.
0: Hablabas de las obras faraónicas de López Obrador, Tren Maya, AIFA, el tren interoceánico, ¿sí?, la refinería de Dos Bocas, Mexicana de Aviación. Es un hoyo sin fondo, el subsidio es gigantesco, pero además Petróleos Mexicanos y la Comisión Federal de Electricidad absorben una gran cantidad de recursos. ¿Se justifica?
2: Fíjate que no se justifica, Guillermo, porque ojalá estas empresas que has mencionado fueran rentables económicamente e incluso rentables socialmente. Pero ninguno de los dos aspectos nos dan este tipo de mega obras. El Tren Maya va a recibir 17.200 millones de pesos de subsidios en el año 2027. Es decir, que no nos genera nada el Tren Maya. Por el contrario, nos genera que le tenemos que estar manteniendo. El tren interoceánico, que no está funcionando al 100% por el descarrilamiento y la grave tragedia, 25 mil millones de pesos más. La aerolínea del Estado mexicano, que es mexicana, 881 millones. Fíjate cuánto va a crecer esta. 770%. Tenía 111 millones. Hoy va a recibir más de 800 millones de puro subsidio. Y el litio mexicano, que nunca ha funcionado, se va a llevar 15 millones de pesos en una nómina inservible.
0: Más los recursos que se destinarán a Pemex y la Comisión Federal de Electricidad, que además no les pagan a sus proveedores.
2: Así es, una deuda que vienen arrastrando de prácticamente $1 billón.
0: Dice el gobierno, lo dijo el secretario de Hacienda, lo señaló la presidenta Sheinbaum en la mañanera de este día, que no habrá aumento de impuestos. Te lo pregunto expresamente porque en días pasados, incluso diputados morenistas habían sugerido que habría un incremento en el IEPS, el Impuesto Especial de Producción y Servicios, en ciertos productos, bebidas alcohólicas, refrescos, que dicen las autoridades atentan contra la salud. El año pasado lo metieron en la miscelánea fiscal, no en el paquete económico. Y acabó habiendo un aumento de impuestos. Por eso te pregunto expresamente, ¿habrá o no habrá un aumento de impuestos?
2: Morena y el gobierno siempre han dicho que no va a haber nuevos impuestos o que no van a subir. Y nos han engañado. Sí ha habido nuevos impuestos y han subido muchos de ellos. Está el impuesto a refrescos, está el impuesto incluso a bebidas que no estaban azucaradas y que hoy sí tienen un nuevo impuesto. Subió el tema de los cigarros. En fin, nos dijeron que era por salud, pero ni un solo peso. Ni un solo peso hoy está comprobado que se fuera realmente a atender los problemas de salud de nuestros mexicanos. Por el contrario, ese dinero recaudado, que fueron cerca de 78 mil millones de pesos, no sabemos en qué fueron gastados. Nosotros pedíamos transparencia, que si es para salud, se fuera directamente a la atención médica de las necesidades de las familias mexicanas. Hoy, como bien mencionas, hubo un rumor fundado, por cierto. La amenaza salió de la propia boca de los diputados de Morena diciendo que tal vez vendría un nuevo impuesto a embutidos, a comidas que tienen altos contenidos de sodio, como las sopas instantáneas, como las salsas, como las mayonesas, el jamón. Es decir, meterle la mano al refrigerador de todos los mexicanos. Incluso un impuesto a las cervezas. Bueno, no viene en este paquete, afortunadamente. Pero yo no me atrevería a decir que ya está descartado. Porque Morena, al último minuto, hemos conocido en los últimos presupuestos, han metido por la puerta de atrás, en el último minuto de la discusión, una reserva para elevar impuestos como ha sucedido en los últimos paquetes presupuestales.
0: Es posible que pase.
2: Es posible que pase. Ojalá no se atrevan a hacerlo, porque vamos a defender a las familias mexicanas para que no haya más impuestos. Si la mayoría oficialista quiere poner impuestos al refrigerador de las familias mexicanas donde están sus embutidos, sus cervezas, sus comidas instantáneas, pues será responsabilidad del oficialismo de este país.
0: Una última pregunta. Con base en la política económica planteada en este paquete presentado por el secretario de Hacienda, ¿no hay condiciones para que mejoren las cosas y podría haber condiciones para que empeoren? ¿Lo estoy entendiendo bien?
2: Sí, cuando hablamos de que es un paquete inercial y en cierto grado perjudicial, es porque no hay ninguna novedad que pueda ayudar a las familias mexicanas. No vemos un mayor presupuesto para atender la carencia de atención al cáncer o de los medicamentos, o de mejorar que haya mucho más patrullas, mejores policías pagados. Incluso, te voy a decir un dato importante, en materia energética hay un recorte muy agresivo de prácticamente 180 mil

0: millones de pesos. ¿Qué significa esto, Guillermo? Que no va a haber inversión en líneas de transmisión, que no va a haber inversión en líneas de distribución, que va a haber mucho más apagones, que las familias mexicanas no van a gozar de la electricidad que nos prometieron en este régimen. Y por cierto, que las tarifas tampoco nunca han bajado.
1: Pues con esto nos quedamos, diputado Héctor Saúl Téllez, vicecoordinador económico de la bancada del PAN en la Cámara de Diputados. Gracias por estar aquí.
0: Muchas gracias.
1: Habrá ocasión para seguir comentando este tema porque apenas se va a abrir la discusión del paquete económico que contendrá presupuesto de egresos, ley de ingresos y miscelánea fiscal.
0: Muchas gracias.
1: Gracias por estar aquí. Hasta pronto.
0: Hasta pronto.
1: Más adelante, el PRI anuncia que impugnará a las llamadas boletas planchadas. Y enseguida es detenido en Zapopan, Jalisco, Alexis N., vinculado al asesinato de Carlos Manso, alcalde de Uruapan.
2: 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La temperatura en Vox.
3: 18 grados.
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1: En Colombia. El tema del narcotráfico, el tema de la posición de los Estados Unidos, el tema de lo que están dispuestos a hacer o no por combatir la lacra de los cárteles narcoterroristas está presente en todas partes. Hay una gran pregunta latente. ¿Querrá, dada la situación de impopularidad de Donald Trump, acelerar las acciones contra los líderes, bien de los narcocárteles o los políticos implicados con ellos? Es decir, ¿querrá remontar la impopularidad que siente su pueblo por no ser capaz de terminar las guerras, por la subida de la energía, por el estancamiento, en cierto sentido, de la economía? O bien, seguirá como hasta ahora, que es con una reclamación pendiente, que es limitando la vida política y que es simplemente gobernando y atacando a través de las listas. No se sabe y realmente sus discursos son poco indicativos, porque al final del día, ¿quién no conoce una rectificación de Trump? ¿Qué quiere decir cuando amenaza con la madre de todas las batallas, por ejemplo, cuando Irán, y sigue sin pasar nada? Pero mientras tanto, lo cierto es que en México y en el hemisferio seguiremos pensando si se atreverán o no, si pasará o no. Mi opinión personal es que es muy difícil anticipar cualquier racionalidad con los supuestos que ya conocemos de la actuación del presidente norteamericano.
2: Y a propósito de esto, vaya declaración dura la del secretario de Estado de los Estados Unidos, Marco Rubio, en relación a México el día de hoy. Recordemos, Marco Rubio es el secretario de Estado de los Estados Unidos. Vamos a poner la información, por favor, desde el inicio para que pueda yo comentar aquí lo que dijo el secretario de Estado de los Estados Unidos, Marco Rubio, al señalar que la lucha de México contra los cárteles de la droga no es suficiente. Dijo que México ha contribuido, pero no es suficiente. Y advirtió que su país, de una forma o de otra, va a enfrentar a esos grupos. Esto lo dijo en Quito, Ecuador, Marco Rubio, elogiando los esfuerzos de México contra los cárteles, pero advirtiendo que representan una amenaza transfronteriza creciente. Vamos a escuchar a Marco Rubio.
3: The case of Mexico is it's an even graver challenge because of the size of the country, because of the power of the cartels that are there. I don't think it's any mystery to anybody that there are territories, vast territories in Mexico that are not governed by the state. They are controlled by these narco-terrorist organizations. Now, I will say this in fairness, the Mexicans have done more than they've ever done before to go after these groups, but it is still not nearly enough. They know that, we've expressed that to them, and we hope to work cooperatively with them to do more, because at the end, the head of the snake are these cartels in Mexico.
2: Pues esta fue la declaración de hoy de Marco Rubio, secretario de Estado. Autoridades federales detuvieron en Zapopan, Jalisco, a Alexis N., identificado como uno de los involucrados en el asesinato de Carlos Manso, alcalde de Uruapan, Michoacán, el 1 de noviembre de 2025. En un mensaje subido a redes sociales, Omar García Harfuch, secretario de Seguridad y Protección Ciudadana, dijo que Alexis N. es identificado como operador regional de un grupo delictivo en Uruapan, Michoacán. Asumió funciones dentro de la estructura criminal tras la detención de Jorge Armando N., alias el licenciado, señalado como uno de los actores intelectuales del homicidio de Carlos Manso. García Harfuch indicó que con su arresto ya suman 32 los detenidos por este crimen. Los diputados aprobaron en comisiones el dictamen de la reforma para prohibir que los candidatos a la presidencia, gobernadores y jefe de gobierno de la Ciudad de México tengan doble nacionalidad. La oposición señaló que se trata de una violación a los derechos de los mexicanos. Más información con Francisco Rubio.
0: Con el voto de la aplanadora Morena, PT y Verde Ecologista y en contra de MC, PRI y el abandono del PAN en la Comisión de Puntos Constitucionales de la Cámara de Diputados, se avaló la reforma para establecer nacionalidad única para las y los candidatos que aspiren a la presidencia, a las gubernaturas o la jefatura de gobierno de la Ciudad de México. La aprobación fue fast track. La oposición acusó la ausencia de un parlamento abierto, así como una violación a los derechos de connacionales.
4: Con datos del CONAPO, presidente, hay 4 millones de mexicanos que viven en el exterior que podrían tener doble nacionalidad.
0: PAN y PRI intentaron detener la discusión bajo el argumento de que no se respetó el orden del día. A nombre del Partido Verde y de Morena, así lo defendieron los diputados Juan Luis Carrillo y Katia Alejandra Castillo.
5: Esta reforma refuerza la idea de lealtad exclusiva al Estado mexicano.
6: Quien encabece un poder ejecutivo en México debe responder exclusivamente a México, a sus instituciones y al bienestar de su gente.
0: Con la representación del PAN, la diputada Paulina Rubio y la emecista Irai Reyes advirtieron que no es necesario tener una sola nacionalidad para que un ciudadano traicione a sus electores.
7: Y ahí tenemos a Marina del Pilar ofreciendo información a los Estados Unidos. Y hoy, ¿qué creen? A la senadora Julieta Ramírez tratando de signar un documento para ofrecerle información a los Estados Unidos a cambio de rescatar su pellejo. Esos sí son traidores a la patria.
8: Ese debería ser el verdadero debate. ¿Cómo impedimos que las personas que llegan al poder lo utilicen en contra de los intereses de México, no cuántos pasaportes tienen?
0: Las reservas, adiciones o votos particulares se llevarán al Pleno de la Cámara de Diputados. Con Ortega a las 10, Francisco Rubio.
2: En la mañanera, la presidenta Sheinbaum reprochó a los partidos políticos que votaron contra de la iniciativa que va contra la doble nacionalidad para quienes aspiren a ser gobernadores o presidente de la República.
9: Ningún embajador de México en otro país puede tener doble nacionalidad. Los embajadores, pues cuanti más el presidente o la presidenta o los gobernadores. Entonces hay un partido que se salió y dos partidos que votaron en contra y nada más. La dejamos.
2: Un día antes del inicio del proceso electoral 2026-2027 que empieza formalmente mañana, Claudia Arlett Espino renunció a la Secretaría Ejecutiva del INE. En un comunicado, el INE informó que la salida de Claudia Arlett Espino fue por problemas de salud que le impedirían continuar en ese cargo. Según el boletín, la funcionaria reconoció que el nivel de exigencia que implica organizar comicios en las 32 entidades federativas el próximo año no le permite en este momento sostener su vínculo familiar y personal. Más tarde, Guadalupe Taddei designó a Roberto Carlos Félix López como encargado de despacho de la Secretaría Ejecutiva del INE. La Cámara de Diputados realizó un homenaje póstumo para el legislador por Morena, Senyacén Escobar García, quien fue encontrado muerto en la comunidad de Puente Grande, Veracruz. Fue recordado por sus compañeros de bancada y de otros partidos como un maestro y luchador social. Francisco Rubio tiene más información.
0: El homenaje póstumo al diputado de Morena, Senyacén Escobar, permitió a los legisladores de los 6 partidos políticos representados en la Cámara de Diputados demandar un pronto esclarecimiento de la muerte del veracruzano ocurrida el pasado fin de semana y de los también legisladores Benito Aguas y Héctor Melesio Cuen.
10: El nombre de nuestro compañero Senyacén se une de manera trágica al nombre de Héctor Melesio Cuen. Al nombre de nuestro compañero, también diputado veracruzano, Benito Aguas. Y con ello, convierte de manera lamentable a esta legislatura en la legislatura más violenta desde el México postrevolucionario.
0: En el salón de plenos del órgano legislativo estuvieron presentes la esposa de Sen Yacen Escobar, Liliana López Coronado, quien es magistrada en materia familiar de la Sala Octava del Tribunal Superior de Justicia del Estado de Veracruz, sus hijas, su mamá, la maestra María Alicia García Luna y su hermana Jimena Escobar García.
11: Sen Yacen es para ustedes motivo de orgullo, porque siempre fue un diputado valiente. Nunca tuvo miedo a defender con pasión sus ideales, sus convicciones. Eso siempre le vamos a atesorar y a reconocer desde esta bancada.
0: Al pie de la tribuna parlamentaria, las fotografías del diputado morenista Sen Yacen Escobar, arreglos florales e incluso se presentó un video de la vida del legislador veracruzano.
12: Exhortamos a la Fiscalía General de la República al esclarecimiento pleno de los hechos y a que si las investigaciones acreditan que se trató de un homicidio, se ejerza la acción penal contra quien resulte responsable, sin excepciones, sin protección de ningún tipo. Esta legislatura federal no puede seguir normalizando lo que ya son 3 diputados muertos de forma violenta en lo que va de su ejercicio.
0: El Pleno de la Cámara de Diputados guardó un minuto de silencio. Con Ortega a las 10, Francisco Rubio.
13: Al finalizar la jornada, el índice de precios y cotizaciones cerró a la baja 0.39% hacia las 64.814.97 unidades, siendo la perdedora Grupo Televisa con 4.73%. El FTSE Viva cerró con pérdidas de 0.33% hacia las 1.314.09 unidades. La inflación repuntó en agosto, aunque menos de lo previsto. El índice nacional de precios al consumidor se aceleró 3.2%, su primer avance luego de 4 meses consecutivos de descensos, informó el INEGI. Uno de los principales factores detrás del repunte fue el incremento en los precios de algunos productos como la cebolla, el chile serrano, el limón y el huevo. Tras las caídas históricas en 2025, la industria de vehículos pesados en México registró importantes crecimientos en producción, exportación y ventas al mayoreo durante agosto, informó el INEGI. La producción de este tipo de unidades ascendió a 16.389 el mes pasado, el doble de lo que reportó en el mismo periodo de 2025. Debido al conflicto en Oriente Medio, los precios del crudo alcanzaron la barrera de los $100. La mezcla mexicana queda en los $100.04 por barril. El West Texas Intermediate queda en los $96.05 por barril, mientras el Brent en los $101.83 por barril. En Wall Street, los mercados finalizaron la jornada a la baja. El Dow Jones retrocedió 0.77%, el Nasdaq 0.64% y el S&P 500 0.48%. Con Ortega a las 10, Eric Vilchis.
2: Enseguida, Apple presenta su primer teléfono plegable.
14: 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La temperatura en Vox.
15: 18 grados.
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1: Una noticia triste, lamentable, sin duda. Óscar Mario Beteta, periodista y conductor con más de 30 años de experiencia en los medios de comunicación, falleció esta noche a los 70 años de edad. Según algunos medios, padecía cáncer. Su trayectoria incluye radio, televisión, análisis económico, entrevistas. Fue colaborador del Financiero con la columna En Petit Comité. Óscar Mario Beteta encabezó durante casi 30 años el programa radiofónico En los tiempos de la radio. En 1998 recibió el primero de 3 premios nacionales de periodismo. También obtuvo la presea José Pajés Yergo y un reconocimiento al mejor programa radiofónico otorgado por la Casa del Periodista. Falleció Óscar Mario Beteta, buen amigo, querido colega, descanse en paz.
2: A unas horas de que inicie el proceso electoral 2027, el PRI anunció que impugnará ante el Tribunal Electoral la decisión del INE de permitir las llamadas boletas planchadas. Movimiento Ciudadano rechazó cualquier oferta de alianza para competir en las elecciones de 2027 en la Ciudad de México. Esto luego de que la coordinadora priista en el Congreso local, Tania Larios, los llamara morenistas de closet. El Servicio de Administración Tributaria ha bloqueado a más de 38,000 empresas factureras que emiten facturas falsas hasta por el 10% de sus gastos para evadir el pago de impuestos. Howard Lutnick, secretario de Comercio de Estados Unidos, no pudo viajar a México por condiciones meteorológicas, por lo que la conversación que tenía programada con la presidenta Claudia Sheinbaum fue vía Zoom. El encuentro fue cordial y útil para las negociaciones comerciales, informó Marcelo Ebrard, secretario de Economía. Diego Sebastián N. y Gerardo N., señalados por su presunta participación en el asesinato de Jonathan Meléndez, su familia y una empleada doméstica, fueron vinculados a proceso en los juzgados de Barrientos, en Tlalnepantla, Estado de México. Estados Unidos dijo que destruyó 5 petroleros iraníes en las últimas horas. 4 fueron alcanzados en el Golfo de Omán y otro cerca de la isla iraní de Hark. La actividad militar israelí en territorio sirio, con incursiones terrestres, patrullas, redadas y registros rutinarios, podría constituir crímenes de guerra, alertó la Comisión de la ONU sobre Siria. Benjamín Netanyahu, primer ministro de Israel, anunció que demandará al diario israelí Haaretz por publicar que fue alertado por Emiratos Árabes Unidos de un ataque de Hamas días antes de la matanza del 7 de octubre de 2023. Estados Unidos declaró como organización terrorista a los Tiguerones, uno de los grupos delictivos causantes de la ola de violencia sin precedentes que sufre el país sudamericano. Apple dio a conocer los nuevos modelos de iPhone. Entre las novedades están los chips A20 Pro, el iPhone 18 Pro, el iPhone 18 Pro Max y el iPhone Duo, el primer teléfono plegable de Apple. El evento de la presentación fue encabezado por John Ternus, quien sustituyó a Tim Cook al frente de la compañía de Cupertino. Con Ortega a las 10, Tamara Moreno.
1: Gracias por estar con nosotros esta noche. Le espero también mañana. En punto de las 10. No se duerma.
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13: Bienvenidas y bienvenidos a Revista del Consumidor Radio. Yo soy Leos.
14: Yo soy Chav. Y hoy estamos aquí con todos ustedes para cocinar el platillo sabio de Profeco.
13: Les traemos una receta que combina sabores dulces, ácidos y saladitos. Atún a la vizcaína.
14: Tome nota. Para preparar nuestro platillo necesitaremos 5 latas de atún, ya sea en agua o aceite, pero bien drenadas. Medio kilogramo de jitomate, una cebolla, 2 dientes de ajo finamente picados, 3 papas medianas cocidas y cortadas en cubitos y media taza de puré de tomate.
13: También vamos a utilizar aceitunas verdes, alcaparras y chiles güeros en escabeche al gusto. Además, 3 cucharadas de aceite de oliva, 2 hojitas de laurel, sal, pimienta y un poquito de sazonador de hierbas a la italiana. Y si le quieren dar ese toquecito crujiente, 1/4 de taza de almendras fileteadas. ¿Vamos a la preparación?
14: Para iniciar, en una cacerola u olla grande calentamos nuestro aceite de oliva y sofreímos la cebolla junto con el ajo hasta que estén transparentes y bien doraditos. Después agregamos los jitomates cortados en cubos pequeños y salpimentados.
13: Añadimos el puré de tomate, agregamos un poquito de sal, el sazonador de hierbas al gusto y las hojas de laurel. Dejamos cocinar a fuego medio por unos 10 minutos hasta que el jitomate reduzca un poco.
14: Pasado este tiempo, agregamos las aceitunas sin hueso y las alcaparras. Y aquí va un paso que es opcional, pero que le da un toque muy rico, la verdad. Unas almendras fileteadas. Mezclamos todo muy bien y lo dejamos al fuego unos 5 minutitos más para que todos los sabores se integren a la perfección.
13: Ahora vamos a agregar la papa precocida para que termine de cocinarse con el calor del guiso. Después incorporamos el atún y lo mezclamos con muchísimo cuidado. El secreto aquí es hacerlo suavemente para que no se nos bata la papa ni se nos deshaga el atún.
14: Y para el toque final, sazonamos con sal y pimienta al gusto, pero mucho ojo aquí. Les vamos a pasar un tip muy importante. Recuerden que las aceitunas y las alcaparras ya son bastante saladas, así que prueben su guiso primero para que no se les vaya a pasar la mano con la sal.
13: Para cerrar, vamos a agregar chiles güeros enteros al gusto. Y un secretito es que le podemos poner un chorrito del mismo vinagre con el que vienen los chiles, que le va a dar un poco de acidez muy característica y muy deliciosa. Tapamos después la olla y dejamos a fuego medio por 10 minutos para que ahora sí todos los sabores se integren por completo.
14: ¡Y listo!
13: Ya quedó.
14: ya podemos disfrutar de este espectacular atún a la vizcaína. Para presentarlo, decoren con unas hojitas de perejil fresco, un poquito más de almendras fileteadas y, por supuesto, acompáñenlo con unas buenas tostadas, puede ser también un bolillito.
13: Lo que quieran, galletitas. Queda buenísimo. Anímense a prepararlo y cuéntenos en nuestras redes sociales cómo les fue. No se les olvide que también pueden ver esta receta en el canal de YouTube Profeco TV. Yo soy Leos.
14: Yo soy Chay y fue un gusto cocinar con ustedes aquí en Revista del Consumidor Radio.
13: ¡Hasta la próxima!
14: ¡Bye, bye!
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10: 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Hay números de teléfono que se te quedan grabados para toda la vida y otros que, además de recordarlos, te sacan de un apuro. ¿Te suena esto?

0: de 22.
1: Ese es el spot musical que en los años 80 identificaba al teléfono del consumidor para dar a conocer los servicios de la Profeco a la población consumidora.
2: El teléfono del consumidor comenzó sus operaciones el 5 de febrero de 1980 como apoyo al programa ¿Quién es quién en los precios?
1: En ese entonces, un equipo de 16 telefonistas se encargaba de informar los precios de 40 productos básicos de la canasta básica en 31 mercados y cadenas de autoservicio de la Ciudad de México y el área metropolitana.
2: Pero además en periodos de alto consumo como la Cuaresma, el Día de Muertos, regreso a clases o fin de año. El servicio ofrecía información sobre los precios de artículos de temporada.
1: Desde sus primeros años, el Telcón logró que incrementara la confianza de la población. Inicialmente, en 1983, se atendían 273,561 llamadas. En cambio, en el 2025, se recibieron aproximadamente 1,262,672 llamadas. ¿Te imaginas?
2: Con el paso del tiempo, este espacio dejó de ser un simple módulo de consultas para transformarse en un escudo legal. Al comunicarte al teléfono del consumidor, no solo recibes asesoría jurídica y orientación general,
1: sino que también es posible presentar quejas y denuncias contra proveedores y prestadores de servicio que incumplan la Ley Federal de Protección al Consumidor.
2: Se atienden quejas como fallas o rechazos en la entrega de un bien o servicio, descripciones poco claras, incumplimiento de plazos establecidos, modificación o rescisión de contrato sin aviso o autorización y la negativa al realizar algún cambio o devolución.
1: También se busca solucionar las inconformidades de manera ágil con establecimientos registrados en el mecanismo Concilia Express. Este servicio te brinda orientación sobre la instancia gubernamental a la que debes acudir cuando la Profeco no tiene competencia legal en el asunto.
2: Además, ayuda a que puedas ubicar cualquiera de las 38 oficinas de defensa del consumidor del país y gestionar la inscripción al registro público para evitar publicidad para usuarios de telecomunicaciones.
1: No olvides que Telcón está de tu lado y que su equipo está capacitado para brindarte información en tiempo real sobre las diversas herramientas de la Profeco.
2: ¿Quieres saber si tu proveedor de bienes o servicios tiene quejas? Revisa el Buró Comercial para conocer el número de quejas y los motivos de reclamación.
1: ¿Buscas ahorrar al comprar tu despensa? Consulta a él quién es quién en los precios para saber en dónde se venden productos a menor costo.
2: ¿Dudas sobre lo que compras? Consulta los resultados sobre los estudios de calidad realizados por el Laboratorio Nacional de Protección al Consumidor.
1: ¿Quieres cuidar tu bolsillo desde casa? En nuestro canal de YouTube, Profeco TV, puedes encontrar diferentes tecnologías domésticas que son alternativas sencillas y económicas para elaborar productos de limpieza, aseo personal, alimentos, entre otros.
2: Ya lo sabes. Con el teléfono del consumidor y las herramientas de Profeco, el poder de una compra consciente y responsable está en tus manos.
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buenos días. Este jueves 10 de septiembre estamos, bueno, ahora sí transmitiendo totalmente en vivo desde Miami, sí, a unos 28 grados. Sí, envidienme porque en la Ciudad de México estaba viendo 13 grados en esta mañana de jueves. Y bueno, estamos iniciando hoy Negocios W. Yo soy Annette Leiva Reus y les estaremos, bueno, dando mucha información desde esta ciudad porque habrá unos cambios muy interesantes, competencias en el sector financiero que desde luego incumben a México. Ya les estaré platicando mañana con más detalles. Hoy, bueno, estamos escuchando la propuesta musical de nuestra productora Carla Cisneros. Es la cantautora británica Hope Tal y el rapero estadounidense Amin. Esta canción es Cherry, lanzada oficialmente en noviembre de 2020. Y bueno, qué mejor que iniciar con este ritmo y acá en este clima con estos 28 grados. Son las 8 de la mañana en Miami, 6 de la mañana en México. Arrancamos Negocios W.

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1: Ivette, muy buenos días, ya estás allá.

0: anunciaron ayer la presidenta Claudia Sheinbaum y el secretario de Comercio estadounidense Howard Lutnick, que tuvo que ser a través de videoconferencia. Vamos con mi compañero Octavio García, que tiene más detalles.
1: Hola, ¿qué tal, Iván? Muy buenos días, un gusto saludarte. Así es, el secretario de Economía, Marcelo Ebrard, informó que concluyó la conversación entre la presidenta Claudia Sheinbaum y el secretario de Comercio de Estados Unidos, Howard Lutnick, encuentro en el que él estuvo presente. A través de su cuenta en X, Ebrard calificó de cordial el intercambio y adelantó que este jueves viajará a Washington para continuar las negociaciones comerciales con Estados Unidos. Concluyó la conversación de la presidenta Claudia Sheinbaum y el secretario Howard Lutnick. Tuve la fortuna de estar presente. Cordial el intercambio. Estimo será muy útil para las negociaciones comerciales en curso con los Estados Unidos. Mañana estaré en Washington para seguir avanzando, publicó el funcionario en sus redes sociales este miércoles. La reunión estaba prevista originalmente de manera presencial en Ciudad de México, pero Lutnick no pudo completar su vuelo debido a condiciones meteorológicas adversas. Este encuentro también se produce después de recientes declaraciones del presidente estadounidense Donald Trump sobre la relación comercial con México, en un escenario en el que ambos gobiernos buscan mantener abierto el diálogo pese a las tensiones. Hasta aquí mi reporte. Muy buenos días.
0: Muy buenos días. Y sin aval del Consejo General, la consejera presidente del INE, Guadalupe Taddei, nombró a Roberto Félix como encargado de despacho de la Secretaría Ejecutiva, haciendo uso de su nueva facultad que le permite realizar designaciones directas sin consultar a sus pares. El Consejo General del INE ya había rechazado a Roberto Félix para este puesto por no contar con la experiencia para este cargo. Y todo esto ocurre en el arranque del proceso electoral 2027. Vamos con mi compañera Sandra Tapia.
2: Así es, te saludo, Ivette. La consejera presidenta del INE, Guadalupe Taddei, designó a Roberto Carlos Félix López como encargado de despacho de la Secretaría Ejecutiva, con efectos a partir de este 9 de septiembre, tras la renuncia de Claudia Arlette Espino. En un comunicado, el INE informó que Félix López cumple con los requisitos legales, así como con los conocimientos y la experiencia necesarios para asumir la responsabilidad. Es licenciado y doctor en Derecho y cuenta con diversas especializaciones en justicia constitucional y derechos fundamentales. Dentro del INE se desempeñó como secretario técnico de la consejera presidenta en coordinación estratégica también y como jefe de oficina de la Secretaría Ejecutiva. Fue secretario ejecutivo del Instituto Electoral y Participación Ciudadana de Sonora de 2014 a 2020. Tiene esta experiencia que, según el organismo, respalda esta designación. Con su salida de la Dirección Ejecutiva de Organización Electoral, Taddei nombró a María del Carmen Colín Martínez como encargada de despacho de esa área. Hay que señalar, Ivette, rápidamente, que durante este miércoles también se informó que tras un año y 9 meses en el encargo, Claudia Arlette Espino presentó su renuncia irrevocable a esta Secretaría Ejecutiva del INE en medio del comienzo, de hecho estamos a unas horas del comienzo formal del proceso electoral concurrente 2026-2027, y pues justamente esta salida ocurre en este momento particularmente sensible para el INE debido a todo el contexto que conlleva la organización y el coordinar a estas instancias del INE para que se lleve a cabo finalmente la jornada electoral el próximo año. Es el reporte.
0: Y el senador del Partido Acción Nacional, Ricardo Anaya, exhibió que en tan solo 7 años los gobiernos de Morena han duplicado el total de la deuda pública de México, acumulada, dijo, a lo largo de más de 200 años. Vamos con Rocío Jardines, que tiene los detalles.
3: Ivette, muy buenas tardes. En 7 años, el gobierno de la Cuarta Transformación duplicó la deuda del total acumulada en los otros gobiernos. Esto fue lo que advirtió el coordinador de la bancada del Partido Acción Nacional en el Senado, Ricardo Anaya, quien lanzó una alerta al Congreso ante la revisión y discusión del paquete económico que propuso el gobierno federal para el ejercicio 2027. Te comento que previo a la sesión, el legislador explicó que en más de 200 años, el total de la deuda acumulada de los gobiernos anteriores a Morena fue de 10.55 billones de pesos. Sin embargo, desde Andrés Manuel López Obrador a la fecha, dijo, se llegará a los 21.66 billones.
4: Prácticamente el 100% de ese

0: dinero, o sea, 1.6 billones, prácticamente todo, lo van a usar solamente para pagar los intereses de la deuda vieja. Entonces hay que tener claridad de la gravedad de esto. Si seguimos por esta ruta, no tengan ninguna duda, Morena va a quebrar el país. Por eso queremos sonar las alarmas y decir desde ahora que lo más delicado de todo el paquete económico es esta megadeuda que demuestra un nivel brutalmente irresponsable de Morena en el manejo de las finanzas públicas.
1: Explicó que el riesgo IBED en el futuro inmediato es que la deuda represente el 60% del Producto Interno Bruto, lo que haría que México pierda el grado de inversión de las calificadoras.
0: Y si México pierde el grado de inversión, por ley, por norma, se tendrían que ir del país muchísimas de las inversiones extranjeras, lo cual podría derivar en un problema gravísimo de tipo de cambio, de inflación, de aumento generalizado en los precios, crisis económica. Esto no es un juego. Se va el capital de México, va a haber un cambio fuerte en el tipo de cambio y esto provoca, ya lo hemos vivido, inflación, carestía, aumento generalizado de los precios, aumentan las tasas de interés de manera muy importante. Acuérdense lo que pasó en 94-95. Cuando se disparan las tasas de interés, pues la gente pierde el coche, pierde el negocio, pierde la casa porque ya no le puede pagar al banco.
1: Asimismo, comentó que a finales de este año la deuda podría ubicarse en el 55% del Producto Interno Bruto, por lo que no descartó que el 60% pueda darse a finales del sexenio. Ivette, mi reporte.
2: El líder parlamentario de Morena en la Cámara de Diputados, Ricardo Monreal, negó alguna molestia con el Partido Verde por el amago de rechazar la reforma en materia de la doble nacionalidad de candidatos a la presidencia, gubernaturas y jefatura de gobierno de la Ciudad de México. Monreal afirmó que intentará convencer a sus aliados de honrar su palabra y respaldar esta iniciativa que envió la presidenta Claudia Sheinbaum. El también presidente de la Junta de Coordinación Política confirmó que el dictamen aprobado por la Comisión de Puntos Constitucionales se discutirá y votará en el Pleno el próximo 22 de septiembre, esto tras alcanzar un acuerdo con sus homólogos de otras bancadas. Y el coordinador de los senadores del Partido Verde, Manuel Velasco, dijo que solo uno de sus 14 senadores podría votar contra esta iniciativa presidencial. Vamos a escucharlo.
3: En la Cámara de Diputados ya se aprobó en comisiones. La gran mayoría de mis compañeras y compañeros senadores están a favor de esta iniciativa, como se los dije el día de ayer, pero también con mucha honestidad les dije que algunos tenían inquietudes, que incluso ustedes ayer observé que entrevistaron a algunos compañeros que les manifestaron que estaban en un proceso de análisis.
2: Vamos con información, actualización del multihomicidio cometido allá en Atizapán. Diego Sebastián N. y Gerardo N. fueron vinculados a proceso por su posible participación en estos hechos. Recordemos que ahí fue asesinado el músico Jonathan Meléndez Ochoa, tecladista de Camilo VII, su esposa que estaba embarazada, su niña de 3 años y la nana de los niños, una mascota también. Vamos con mi compañero Mario Rodríguez, quien tiene información de lo que ocurrió en la audiencia el día de ayer. Te escuchamos, Mario.
4: Excelente día, Ivette. Te saludo con mucho gusto desde el Estado de México. Ayer miércoles fueron vinculados a proceso Diego Sebastián y Gerardo. Ellos por su probable participación en el multihomicidio del tecladista de la banda Camilo VII, Jonathan Meléndez, su familia y su trabajadora del hogar. La jueza responsable concedió un plazo de investigación complementaria de 4 meses con el propósito de obtener diversas periciales en psicología y otros peritajes. Es decir, esta audiencia, bueno, pues fue celebrada en los juzgados de Barrientos, se prolongó por aproximadamente 8 horas y, bueno, la defensa, en este caso los presuntos responsables, intentó desestimar los argumentos de la Fiscalía General de Justicia Mexiquense al acreditar que no había los elementos para vincularlos en modo, tiempo y lugar con este hecho delictivo. Sin embargo, hay una serie de fotografías, videos y testimoniales que dicen lo contrario. Derivado de ello es que, bueno, la jueza consideró tomar en cuenta los argumentos del Ministerio Público y vincularlos a proceso. Ahora bien, ¿qué es lo que viene? Se prevé que durante los próximos meses los afectados, bueno, pues puedan recopilar algunos peritajes de carácter financiero, otros de tipo psicológico e incluso también llamadas que pueden esclarecer cómo ocurrió este hecho delictivo. Estaremos pendientes toda vez que, bueno, en enero próximo habrá de fenecer este plazo de investigación complementaria que, te repito, es de 4 meses y en tanto los presuntos responsables permanecerán en este penal de Barrientos aquí en Tlalnepantla, Estado de México.
2: La Secretaría de Seguridad y Protección Ciudadana reportó la detención de Alexis N., operador clave de un grupo criminal en Michoacán y quien asumió el liderazgo de esta célula delictiva tras la caída de Jorge Armando N., alias el licenciado, uno de los autores intelectuales del asesinato del alcalde de Uruapan, Carlos Manso. Yasmín Ferreira, buenos días, ¿qué nos tienes en este tema?
5: ¿Qué tal, Ivette? Muy buenos días a ti y al auditorio para informarles que el secretario de Seguridad Pública y Protección Ciudadana, Omar García Harfuch, anunció la detención de otro implicado en el homicidio del exalcalde de Uruapan, Carlos Manso. Se trata de Alexis N., alias El Brilloso, quien fue detenido el miércoles en la ciudad de Zapopan, Jalisco, y quien fue operador regional de un grupo delictivo en la ciudad de Uruapan. Además, García Harfuch informó que Alexis N. asumió las actividades ilícitas en la estructura criminal tras la detención de Jorge Armando N., alias el licenciado, otro de los autores intelectuales del caso Manso y quien también permanece detenido. De esta manera suman ya 32 los capturados respecto al homicidio de hace 10 meses del exalcalde Carlos Manso Rodríguez en Uruapan. Es la información que les comparto. Muy buen día.
2: Son las 6:15 de la mañana y en cuanto amanece el dólar y el euro, hoy jueves 10 de septiembre el dólar se cotiza en 16 pesos con 35 centavos a la compra y 17 pesos con 32 centavos a la venta, mientras que el euro se compra y se vende en 19 pesos con 66 centavos. Hasta aquí la información por el momento. Estamos en Negocios W. Síganos a través de todas las plataformas digitales de W Radio. Estamos totalmente en vivo y también en nuestras cuentas @jleibarreus, @Ivette Parga. Y nos encontramos. Muy buenos días.
6: Muy buenos días. Muchísimas gracias, Ivette.
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6: Y bueno, si ya va usted rumbo al trabajo, a dejar a los niños, a hacer ejercicio, ¿por dónde sí, por dónde no transitar en la Ciudad de México? Muy buenos días, oficial Ricardo Ramírez.
9: Hola, ¿qué tal? Muy buenos días, Janet. Te saludo con mucho gusto a ti y a tu apreciable auditorio. Pues bien, en estos momentos, a través de la Avenida de los Insurgentes, encontraremos el aumento notable en el aforo vehicular para nuestros amigos que dejan el parado de los Indios Verdes y se dirigen hacia la zona centro de la capital. Asimismo, en la zona poniente, a través de la Avenida de los Constituyentes, encontraremos circulación constante para quien deja atrás Prolongación Reforma y se dirige hacia la zona centro de la capital. Asimismo, la calzada Ignacio Zaragoza presenta misma condición vehicular, esto para quien deja atrás el puente de la Concordia y se dirige hacia el circuito interior. Por otra parte, en la zona centro, el viaducto Miguel Alemán presenta carga que avanza en ambos sentidos, entre la Avenida de los Insurgentes y la calzada de Tlalpan. Y en la zona sur, a través de Avenida División del Norte, encontraremos buen avance, esto para quien deja atrás el circuito interior y se dirige hacia el eje C. Sur. Asimismo, recuerden que continúa cerrada la circulación del eje 1 Oriente, esto en el tramo Vidal-Alcocer, a la altura del eje 1 Norte, por lo cual elementos de la Subsecretaría de Control de Tránsito ya realizan cortes preventivos a la circulación y nos ofrecen las alternativas como son el eje 3 Oriente, así como Avenida de los Insurgentes y Avenida Paseo de la Reforma. En cuanto a previsiones y movilizaciones, hay que tomar en cuenta ya que se prevé una concentración, esto durante el día en las inmediaciones de la Secretaría de Gobernación, ubicado sobre Abraham González, número 48, esto es una colonia Juárez, alcaldía Cuauhtémoc, y de igual manera se prevé otra concentración más, pero esto en el Congreso de la Ciudad de México, ubicado sobre Donceles, esquina Allende, esto una colonia Centro Histórico. Asimismo, le recordamos que el programa ambiental Hoy No Circula aplica para vehículos con engomado verde, terminación de placas 1 y 2, holograma 1 y 2, quedando exentos vehículos con holograma serie doble cero, así como eléctricos e híbridos. Recuerde manejar con mucha precaución. Hasta aquí el reporte por parte del Centro de Orientación Vial, Secretaría de Seguridad Ciudadana. Muy buenos días.
6: Muy buenos días, muchísimas gracias, oficial Ricardo Ramírez. Y recuerden que me pueden encontrar directamente en @jleibarreus y también en www.jleibarreus. Se pueden comunicar con nosotros al 55 25 69 09 41 o al 55 51 66 8900, 807 18 14 14. Aquí con gusto pues recibimos todos sus mensajes. Nos vamos a una pausa y regresamos con más información.
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20: 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Toluca de Lerdo, a 2.674 metros sobre el nivel del mar, es la capital de estado con mayor altitud del país. Fuente:
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3: Ley de Identidad de Género ya se encuentra en revisión por parte de la Secretaría de Gobierno Estatal, aunque no precisó si habrá o no publicación. Las acusaciones de Santiago Nieto sobre la presencia de dos grupos delictivos en el estado es un mero tema electoral, declaró el gobernador Mauricio Curi. Niega el gobernador Mauricio Curi que exista un déficit energético que afecte a los data centers asentados en Querétaro.
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Hola, ¿qué tal? Muy buenos días, buenos días. Gusto en saludarles. Son las 7 de la mañana. 7 de la mañana en punto. Ese es el tiempo en el centro del país. Y es la hora en que iniciamos esta primera emisión de Informativo NTR desde la Ciudad de México, capital de la República Mexicana. Yo soy Guillermo Ortega Ruiz y como cada mañana les saludo con mucho gusto. Agradezco como siempre el favor de su atención y le invito a permanecer en esta frecuencia. Estaremos al aire desde este momento y hasta las 10 de la mañana, compartiendo con usted lo más relevante del panorama informativo correspondiente a este día. Hoy es jueves 10 de septiembre del año 2026. Tenemos en este momento una temperatura promedio de 13 grados en la Ciudad de México. Esta es la temperatura mínima que se espera para hoy. La máxima será de 24 grados y tendremos un jueves mayormente nublado y con alta probabilidad de lluvia en la capital de la República Mexicana. Según el pronóstico, hay un 75% de probabilidad de lluvia en el Valle de México. Eso es lo que dice el pronóstico del tiempo para este día. Para las primeras horas de este jueves se pronosticaban temperaturas muy bajas en Chihuahua, Durango, Estado de México, Tlaxcala y Puebla. Me refiero a las zonas serranas de esas entidades. Por la tarde de este jueves continuará el ambiente caluroso a muy caluroso en estados de la Mesa del Norte, prevaleciendo la onda de calor en Baja California, Sinaloa, Nuevo León y Tamaulipas. Habrá registros de hasta 45 grados, de acuerdo con el pronóstico del Servicio Meteorológico. Ante las altas temperaturas, se exhorta a la población a mantenerse bien hidratada, vestir ropa de manga larga de colores claros, no exponerse tiempos prolongados bajo el sol y brindar especial atención a los niños y a los adultos mayores. Se pronostican lluvias intensas en Sonora, Chihuahua y Sinaloa, lluvias muy fuertes en Baja California Sur, Durango y Jalisco, lluvias fuertes en Zacatecas, Nuevo León, Aguascalientes, Guanajuato, Nayarit, Colima, Michoacán, Querétaro, Guerrero, Tabasco, Chiapas, Campeche, Yucatán, así como en Quintana Roo. Habrá chubascos en Baja California, Coahuila, Tamaulipas, San Luis Potosí, Puebla, Hidalgo, Estado de México, Ciudad de México, Morelos, Tlaxcala y Veracruz. Muchas lluvias todavía en la República Mexicana a lo largo de este jueves. En lo que hace a la información, la nota más relevante proviene de Quito, Ecuador, en donde estuvo de visita el secretario de Estado.

0: bandas criminales, a los narcotraficantes, pero también a aquellos que los protegen, a aquellos que son cómplices, a aquellos desde el poder los protegen y los respaldan en complicidad con los narcotraficantes que tanto daño hacen en los Estados Unidos, pero también en territorio nacional. Ovaciones le dedica su nota de portada esta mañana con un encabezado que dice: contra cárteles, lo hecho por México no es ni remotamente suficiente. El secretario de Estado de la Unión Americana aseguró que organizaciones criminales asesinan candidatos, jueces y periodistas en México, razón por la cual representan una amenaza para el Estado. Dijo que Washington busca enfrentar el problema junto con las autoridades mexicanas, aunque advirtió que la amenaza tendrá que ser enfrentada de una manera u otra. Al final, dijo Marco Rubio, la cabeza de la serpiente son estos cárteles en México y son una amenaza para el gobierno. El pueblo de México tiene como prioridad la necesidad de seguridad. Así lo revelan todas las encuestas, enfatizó Marco Rubio en estas declaraciones realizadas desde Quito, Ecuador. Esta nota que aparece en la edición de este jueves 10 de septiembre de 2026 en el periódico Ovaciones aparece ampliada en páginas interiores con un encabezado que dice: en México hay extensos territorios bajo control del narco. Y esto lo dice Marco Rubio por ser una declaración muy relevante proveniente del secretario de los Estados Unidos. Aquí voy a presentar íntegra en inglés, en la propia voz de Marco Rubio, esta declaración que manda un nuevo aviso a México. Reconoce que el gobierno de México, en la presidencia de Claudia Sheinbaum, ha apoyado más que ningún otro, pero al mismo tiempo dice que esta cooperación es insuficiente y que se irá contra las bandas del narcotráfico de una forma u otra, con la participación o sin ella de las autoridades mexicanas. Escuchamos al secretario de Estado, Marco Rubio.
1: The case of Mexico is it's an even graver challenge because of the size of the country, because of the power of the cartels that are there. I don't think it's any mystery to anybody that there are territories, vast territories in Mexico that are not governed by the state. They are controlled by these non-terrorist organizations. Now, I will say this in fairness, the Mexicans have done more than they've ever done before to go after these groups.
0: Es un desafío aún más grave por el tamaño del país y por el poder de los cárteles que están ahí. No creo que sea un misterio para nadie que hay territorios, varios territorios en México, que no están gobernados por el Estado. Están controlados por estas organizaciones narcoterroristas. Ahora, siendo justo, diré lo siguiente. Los mexicanos han hecho más que antes. Han ido tras estos grupos, pero todavía no es ni remotamente suficiente. Ellos lo saben, se los hemos expresado y esperamos trabajar de manera conjunta con ellos para hacer más, porque al final la cabeza de la serpiente son estos cárteles en México y son una amenaza para el gobierno de México. Y el pueblo de México tiene como prioridad la necesidad de seguridad. Así lo revelan todas las encuestas. Los candidatos políticos son rutinariamente asesinados en México. Jueces, rutinariamente asesinados. Periodistas que informan sobre los cárteles, rutinariamente asesinados por estos grupos. Así que estos grupos representan una enorme amenaza justo en nuestra frontera. Ahora tienen drones. Están usando drones para tratar de traficar drogas a través de la frontera. Estos grupos son muy peligrosos. Están muy bien financiados. Necesitan ser confrontados. Nuestra esperanza y nuestra intención es hacerlo asociados con México. Ese es el ideal. Pero esa amenaza tendrá que ser enfrentada de una u otra forma. Es la voz de Marco Rubio, secretario de Estado de los Estados Unidos, en declaraciones ciertamente fuertes hacia México en relación con la seguridad y en relación con el poder de las bandas de narcotraficantes que controlan partes extensas del territorio.

0: territorio nacional. Eso dijo Marco Rubio y ya veremos qué responde hoy la presidenta Claudia Sheinbaum. Presidenta Sheinbaum, que en la mañanera del miércoles dijo que su gobierno seguirá insistiendo en que se mantenga el T-MEC, el Tratado de Libre Comercio México-Estados Unidos-Canadá, que no se impongan aranceles, y México firmará el tratado mientras no se vulnere la soberanía nacional, dijo Claudia Sheinbaum.
1: Lo que queremos es que se mantenga este acuerdo comercial de Norteamérica que fortalece a Norteamérica, a los tres países. Pero bueno, se dio este desencuentro entre Canadá y Estados Unidos. Nosotros llevamos una conversación aparte. Entonces, ¿qué queremos nosotros? Pues primero, que bajen los aranceles de acero, aluminio y autos. Porque, además de que consideramos que es injusto, está afectando a nuestra economía. Entonces, queremos que bajen esos aranceles. Y tampoco queremos nuevos aranceles, ¿verdad? Porque todavía Estados Unidos planteó que venía otra ronda para muchos países del mundo relacionada con lo que ellos llaman sobrecapacidad. Entonces estamos platicando con ellos. ¿Cuál es nuestro límite, digamos? Pues la soberanía y aquello que consideramos que no debe ser negociable.
0: Esto dijo la presidenta Sheinbaum en relación con el Tratado de Libre Comercio México-Estados Unidos-Canadá. La presidenta habló también de la iniciativa que impulsa en el Congreso para impedir la doble nacionalidad para aquellos mexicanos que aspiren al cargo de presidente o a cargos de gobernadores. La presidenta Sheinbaum celebró que en comisiones de la Cámara de Diputados se haya aprobado esta ley que ella impulsa.
1: Qué bueno que se aprobó ayer la propuesta que enviamos en comisiones de que solo pueda ser mexicano quien aspire a ser presidente o gobernador. Hay un partido que se salió y dos partidos que votaron en contra. Sí, es importante, no es menor, porque no se le está quitando ningún derecho a los ciudadanos. Un mexicano puede tener dos o tres nacionalidades si en otro país se lo aprueba. Pero si quieren ser presidentes de México, pues tienen que renunciar a la otra nacionalidad. ¿Por qué? Porque solamente deben jurar a la bandera de México. Los que tienen hoy dos o tres nacionalidades que quieran aspirar a ser gobernadores, pues tendrán que renunciar a las otras nacionalidades para solo ser mexicano. Y más si es presidente.
0: Esto fue lo que dijo la presidenta Sheinbaum. Y desde el Senado hubo una opinión, la de Manuel Velasco, líder de la bancada del Partido Verde en el Senado de la República, en relación con esta ley. Dijo que la mayoría de los legisladores del Partido Verde están a favor de la reforma para prohibir la doble nacionalidad. Es la voz del senador Manuel Velasco.
2: En la Cámara de Diputados ya se aprobó en comisiones. La gran mayoría de mis compañeras y compañeros senadores están a favor de esta iniciativa, como se los dije el día de ayer, pero también con mucha honestidad les dije que algunos tenían inquietudes, que incluso ustedes ayer observé que entrevistaron a algunos compañeros que les manifestaron que estaban en un proceso de análisis de esta reforma. Sin embargo, quiero dejarlo con mucha claridad que la gran mayoría de mis compañeras y compañeros están a favor y que estamos en un proceso normal de, como integrantes de esta bancada, de diálogo y de poder intercambiar puntos de vista para enriquecer esta iniciativa, pero nadie ha manifestado que va a votar en contra de ella.
0: Esto fue lo que dijo el senador Manuel Velasco. Y bueno, lo más probable es que esta ley pase tanto en la Cámara de Diputados como en la de Senadores, prohibiendo la doble nacionalidad para aquellos mexicanos que aspiren a ser presidente o gobernador en algún estado de la República. Con esto nos vamos a un corte. Volveremos con más noticias.
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gracias por continuar con nosotros en Informativo NTR a través de las frecuencias de Radio Cañón. Había comentado en el programa del miércoles que una vez presentado el paquete económico para 2027, el secretario de Hacienda y Crédito Público, Edgar Amador, estaría en las conferencias mañaneras del miércoles y jueves para explicar detalles acerca de lo que contiene el paquete económico en materia de impuestos, en materia de presupuesto de egresos, en materia de endeudamiento público. Sabemos que la economía mexicana enfrenta problemas delicados. Uno de ellos tiene que ver justamente con el mega endeudamiento público que se ha realizado en México desde el gobierno de López Obrador. Otro problema tiene que ver con la falta de crecimiento económico. Otro problema más tiene que ver con la insuficiente inversión para generar empleo y producción en el país. Y un problema más tiene que ver con la economía informal, porque más del 50% se encuentra en la economía informal y simple y llanamente no paga impuestos, lo cual representa que haya una captación de impuestos mucho más baja de los requerimientos del país. Dicho esto, vamos a comentar lo que dijo Edgar Amador, secretario de Hacienda y Crédito Público, durante su aparición en la mañanera al lado de la presidenta Sheinbaum. Edgar Amador informó que el paquete económico del próximo año

0: busca tener finanzas sanas y promover el desarrollo económico del país. Eso es lo que dijo Edgar Amador, que se propone el paquete económico para 2027. Escuchamos al secretario de Hacienda y Crédito Público.
1: Buscamos con el paquete económico para el siguiente año. Primero, tener finanzas públicas sanas, sostenibles en el largo plazo, que permitan sostener los avances sociales. Esta es la parte más importante de la agenda económica de los gobiernos de la Cuarta Transformación. Ha habido una reducción de más de 13.5 millones de personas que han dejado la pobreza. Los indicadores de pobreza, también de pobreza laboral, se encuentran en mínimo desde que se iniciaron los registros, para mejorar los ingresos de las familias, apoyar a quienes generan empleo. Hay un paquete, como mencionaba la presidenta, que se presentará después.
0: El propio secretario de Hacienda, Edgar Amador, informó que la proyección de crecimiento del país es del 2%. Eso es lo que se espera crecer el próximo año. Dijo que también promoverá la productividad y destacó la inversión del gobierno en los programas sociales. Vamos a escuchar nuevamente al secretario de Hacienda, Edgar Amador, durante su intervención en la mañanera.
1: Nuestra meta de crecimiento económico de más de 2%, tenemos un rango de 1.5 a 2.5%. Como hemos mencionado también en el ejercicio anterior, dada dificultad de proveer estimadores puntuales, hemos establecido rangos de crecimiento, los cuales han sido muy útiles para la programación y para la comunicación hacia analistas e inversionistas. Tenemos una estimación superior al 2% que va a fortalecer la generación de empleos y el bienestar de las familias mexicanas.
0: Eso fue lo que dijo el secretario de Hacienda, Edgar Amador, sobre el paquete económico para 2027. El propio secretario de Hacienda entregó a la Cámara de Diputados, así como también el presupuesto de egresos que fue entregado a la Cámara de Senadores. Todo esto conforma el paquete económico en donde el gobierno plantea la política económica y establece también cuánto dinero espera ingresar a las arcas públicas y cuánto dinero espera gastar. Se contempla un endeudamiento de 1.7 billones de pesos que se suma a lo que el país ya debe. México debe un mundo de dinero y está pidiendo autorización al Congreso para endeudarse por 1.7 billones de pesos más. Por el dinero que México debe, paga intereses por un monto también de 1.7 billones de pesos, lo cual no es una buena noticia. Es un mega endeudamiento que puede poner en un momento dado en jaque al país. Bueno, la presidenta Sheinbaum habló del paquete económico, dijo que en este paquete económico de 2027 no se propone la creación de nuevos impuestos, dijo que no habrá gasolinazos y dijo que se mantendrá el apoyo para evitar el incremento del precio de los combustibles. Escuchamos la voz de la presidenta Claudia Sheinbaum.
2: No hay nuevos impuestos, eso es lo primero. No va a haber nuevos impuestos, tampoco va a haber gasolinazos. Lo que hay son medidas para evitar, porque todavía hay evasión fiscal. ¿Qué quiere decir eso? Personas que deberían pagar impuestos y que no pagan buscando, pues, o facturas falsas o mecanismos que evitan que se paguen los impuestos que se deberían pagar. Se mantiene, eso es muy importante, todos los incentivos para la nueva inversión.
0: Hablando del paquete económico, la presidenta Sheinbaum dijo que el presupuesto garantiza el pago a los trabajadores del Estado, entre ellos los trabajadores de los órganos autónomos. Además, se contempla un aumento en el recurso que se destina a la política social del gobierno. Dice Claudia Sheinbaum que habrá un aumento de 10% a la educación, un aumento del 11% en salud, e igualmente habrá un incremento en el tema de seguridad. Vamos a escuchar lo que explica la presidenta Claudia Sheinbaum.
2: Al mismo tiempo, el recurso que se recaude se distribuye una parte para pagar a los trabajadores del gobierno, incluido ahí todos los trabajadores de los organismos autónomos, INE, Poder Judicial, el Tribunal Agrario, el Tribunal de Justicia Administrativa, todos los organismos autónomos, está garantizado su presupuesto, el salario y el aumento por encima de la inflación de los trabajadores del Estado. Eso está garantizado. Después, ¿qué hacemos? Estamos aumentando el presupuesto para lo más importante, que es la inversión en la gente, inversión en el pueblo. ¿Qué es? A ver, ponle el incremento del porcentaje en educación, más del 10%. En educación, 10.7%, incluye todos los niveles educativos, 13% de aumento en ciencia, 11.3% de aumento en salud, si calculamos es casi tres veces la inflación de lo que de estos tres rubros. Seguridad también va a tener un aumento, sobre todo vinculado a la consolidación de la Guardia Nacional, y el campo tiene un porcentaje también importante de aumento.
0: Bueno, esto es lo que dice el gobierno sobre el paquete económico para 2027. Esto es lo que dice el secretario de Hacienda, ya lo escuchamos. Esto es lo que dice la presidenta de la República, ya la escuchamos también. Pero ahora le voy a presentar voces desde la oposición que también hacen referencia al paquete económico de 2027. E inicio presentando lo que dice el senador de Movimiento Ciudadano, Luis Donaldo Colosio, quien acusa al gobierno federal de buscar incrementar la deuda para 2027, llevando la deuda pública a niveles sin precedentes en el país. Esto es lo que denuncia el senador Luis Donaldo Colosio de Movimiento Ciudadano, quien suma su preocupación a la de muchos mexicanos realmente preocupados por el alto endeudamiento público que se ha dado durante los gobiernos de la llamada Cuarta Transformación, es decir, desde 2018 con López Obrador y hasta 2027, según se propone, con Claudia Sheinbaum. Escuchamos la voz del senador Luis Donaldo Colosio.
3: Dijeron que no iba a haber mayor deuda pública y sabemos que claramente fue una vil mentira, porque no solamente hay más deuda pública, duplicaron el monto de la deuda pública y pues, se pronostica que ya va a superar los 20.6 millones de billones de pesos. Estamos hablando de millones de pesos para cierre de año. Y el ejercicio fiscal del siguiente año, pues se prevé que esto solamente va a seguir a la alza. ¿Por qué? Porque la política financiera no solamente es paupérrima, no hay un control de gasto genuinamente responsable que pueda sostener el nivel de despilfarros o caprichos, muchos de ellos, que se están cometiendo en este gobierno.
0: Esto fue lo que expresó Luis Donaldo Colosio, senador por Movimiento Ciudadano, pero una preocupación similar y en el mismo sentido es la que expresa el senador Ricardo Anaya, líder de la bancada del PAN en la Cámara de Senadores. El senador Ricardo Anaya acusó a Morena de incrementar la deuda del país al doble de los últimos 200 años. Es decir, durante los gobiernos de Morena, el endeudamiento que se había tenido a lo largo de casi 200 años se duplicó en los 8 años que lleva Morena en el gobierno. Y como dije, la presidenta Sheinbaum está pidiendo la autorización para un endeudamiento de 1.7 billones para 2027, lo cual quiere decir que la deuda pública, que ya es muy elevada, crecerá aún más. Vamos a escuchar lo que dice el senador panista Ricardo Anaya.
4: toda la historia independiente de nuestro país, estamos hablando de más de 200 años, el total de deuda acumulada de todos los gobiernos anteriores a Morena fue de 10.55 billones de pesos. Ese era el total de la deuda cuando Morena llegó al poder en 2018. Solo de 2018 a la fecha vamos a llegar a 21.66 billones. Es decir, en 7 años duplicaron el total de la deuda acumulada en el país. En 200 años. De ese tamaño es la irresponsabilidad de Morena. Y lo más grave de todo, ¿para qué quieren ese dinero? Porque eso lo dice el presupuesto de egresos de la Federación.
0: Esto fue lo que dijo el senador Ricardo Anaya, líder de la bancada del PAN en la Cámara de Senadores, sumando su voz a tantas otras voces francamente preocupadas por el alto endeudamiento público. Con esto nos vamos a un corte. Volveremos con más noticias.
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1: Y Guillermo, cuando son las 7:32 tiempo del centro de México, ya de esta mañana, mañana de jueves 10 de septiembre del año 2026. Tenemos en la capital del país un cielo medio nublado, tenemos 14 grados. El pronóstico, como siempre, es que por la tarde-noche se puedan presentar lluvias aquí en la Ciudad de México y su Valle Metropolitano. Por lo pronto, Guillermo, te informo que el Servicio Meteorológico Nacional pronostica para lo que resta de la semana que se registra lluvias en la Ciudad de México y su Valle Metropolitano. Se pronostica durante toda la semana más de un 70% de probabilidad de lluvias y una temperatura de 24 grados. Aquí es importante, pues, ya analizar qué puede pasar la próxima semana cuando se realice ya el grito de independencia. Hay que recordar que el día 15 de septiembre será martes y, según el Servicio Meteorológico Nacional, el martes tendremos 55% de probabilidad de lluvia y el miércoles 16 de septiembre 45% de probabilidad de lluvias. Así es que podría ser, pues, una festividad patria bajo la lluvia aquí en la Ciudad de México. No será la primera vez. Ya ha habido también bastantes actividades que se han realizado, años que sí ha habido bastante lluvia en esa celebración de la Noche del Grito, que, por cierto, pues, el día de ayer ya se confirmó que el grupo musical estrella de la noche del 15 de septiembre será Intocable, este grupo de música tradicional mexicana mítico, con grandes éxitos. Así es que se pronostica, se prevé un lleno total en el camino, primero para acompañar a la presidenta Claudia Sheinbaum en esta ceremonia tradicional del grito, en donde sale al balcón de Palacio Nacional, balcón central, y toca aquella campana que, pues, según la historia, es la misma campana que en 1810 también tocara Miguel Hidalgo para convocar al levantamiento que llevó a la independencia de nuestro país respecto a España. Así es que podría haber lluvias si viene para acá a la Ciudad de México para celebrar la Noche del Grito. Pues ya lo sabe, hay que, pues, protegerse. En el Zócalo, pues, se pueden llevar las sombrillas, sin embargo, pues, tapan la visibilidad y a veces se molesta a la gente que está a un lado. Así es que es mejor empezar a preparar su impermeable para, pues, cuidarse de la lluvia en el Zócalo capitalino. Por cierto, que el sistema de transporte colectivo Metro informó que la línea 12 operará de manera parcial del 12 al 16 de septiembre sin servicio de Tláhuac a Lomas Estrella, ahí en la alcaldía de Tláhuac. La decisión se debe a las acciones preventivas y correctivas a las instalaciones fijas de la línea 12. El sistema de transporte colectivo Metro llevará a cabo la sustitución del aparato de vía 1323 que se ubica entre las estaciones Periférico Oriente y Calle 11, el cual permite el cambio de vía de los trenes para redireccionarlos hacia terminales. Y, Guillermo, se cumple un año de la explosión de una pipa de gas en el puente de la Concordia en la alcaldía Iztapalapa, que dejó culpable de 32 personas muertas y 63 lesionados en uno de los accidentes, pues, más graves que hemos tenido aquí en la capital del país. ¿Se acuerda usted de aquellas imágenes en donde esta pipa, que iba cargada con gas LP, pues, volcó? Todo mundo estaba grabando, mucha gente que estaba pasando grababa con sus teléfonos celulares e inmediatamente se vio una nube de gas que posteriormente explotara, pues, provocando la muerte de 32 personas. De ahí se hizo verdaderamente todo, pues, una tragedia que llevó a supuestamente implementar un reglamento para el traslado de materiales peligrosos en la Ciudad de México, que, por cierto, en muchas ocasiones ni se cumple. Ahí estamos viendo hasta las mismas pipas de Petróleos Mexicanos, como si fueran bochos, ¿no? Van de un lado para el otro sin ningún tipo de cuidado. Dar que la tarde del miércoles 10 de septiembre de 2025, alrededor de las 2:20 de la tarde, una pipa de la empresa Gas Silsa, perteneciente a Grupo Tomsa, circulaba por el distribuidor vial de la Concordia en Iztapalapa. La unidad transportaba aproximadamente 49.500 litros de gas LP. En una curva, lamentablemente, el vehículo volcó. La empresa propietaria de la unidad, Gasilsa, compareció ante la fiscalía y manifestó disposición para colaborar con la investigación y con las indemnizaciones. En caso, también puso bajo la lupa las condiciones administrativas y de seguros relacionados con el transporte de gas LP. En diciembre ya del año pasado, autoridades capitalinas informaron que se habían alcanzado acuerdos reparatorios por alrededor de 480 millones de pesos para las víctimas y afectados. Así es que este caso, que conmovió a la opinión pública debido a pues lo muy fuerte que fue esta explosión y que también dejó al de Protección Civil que tenía esta Ciudad de México, no había cuidado en materiales peligrosos, principalmente gasolina y gas, y siguen sin haberlo, insisto, todavía hay mucha imprudencia por parte de los conductores, que por cierto, la Fiscalía de la Ciudad de México informó que todo se debió a una imprudencia por parte del chofer de esa pipa, pero mostraba también que no existía un cuidado de traslado de materiales peligrosos. Así es que un año ya, Guillermo, de ese accidente muy lamentable en la zona de la alcaldía de Iztapalapa, en ese puente de la Concordia, que dejó la muerte de 32 personas. Pareciera ya lejos el hecho, sin embargo, hoy se está cumpliendo 10 de septiembre, un año de aquella volcadura de la pipa en el puente de la Concordia. Y Guillermo, este jueves se aplica el programa Hoy No Circula de manera normal, no circulan los vehículos con engomado verde, terminación en sus placas 1 y 2, que no tengan los hologramas 0 y doble 0 del Valle de México. Esta mañana.
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0: Supremo, cuando son las 7:39 a.m. desde esta perla tapatía, te comparto información. Decirte que tenemos una mañana bastante nublada y en diferentes puntos de la zona metropolitana de Guadalajara, con llovizna todavía, hay bancos de neblina, y bueno, decirte también que esta llovizna, lluvia que se registra, está, como te decía, en diferentes puntos, pero principalmente en Guadalajara, Tlaquepaque, Zapopan y Tlajomulco de Zúñiga. Decirte también que va a continuar la lluvia y se reforzará hacia las 5:00 p.m. Es parte de la previsión del Instituto de Astronomía y Meteorología de la Universidad de Guadalajara. Ahora lo que marca el termómetro son 17 grados. Decirte que esta lluvia, que bueno, tiene ya varios días, un poco intermitente desde el fin de semana, bueno, dejó la tarde-noche de ayer el desbordamiento del arroyo El Garabato, esto en Zapopan, luego de una intensa tormenta registrada en la parte alta del Bosque de la Primavera. El agua y los escurrimientos bajaron con fuerza por los cauces, colapsando un bordo de contención y provocando inundaciones. Las principales daños se concentraron en precisamente en las colonias Villa Perisur, Villas del Ixtépete y El Briseño. Ahí pues se habla de al menos 12 viviendas afectadas por el ingreso de agua, con niveles de entre 10 y 15 centímetros, pero sobre todo con lodo, Guillermo. También hubo el arrastre de 3 vehículos que estaban estacionados a un costado del cauce al momento que se dio el bordo perimetral. Los elementos de Protección Civil y bomberos del estado acudieron al sitio y bueno, siguen trabajando para hacer el recuento de los daños. Hasta ahora no se habla de personas lesionadas, aunque en su momento, bueno, hubo el informe, el reporte de que había algunos pequeños, 3 pequeños que habrían sido afectados, pero fueron afortunadamente rescatados. En más información, Guillermo, decirte que este día destaca que el análisis técnico de la calidad del especialista Juan Pablo Macías Salazar, es un análisis de la calidad del agua, bueno, señala que el canal de abasto Chapala-Guadalajara colapsó sanitariamente hasta operar prácticamente, Guillermo, como una cloaca de aguas negras. Esto se debió, dice, al descuido durante la administración de Enrique Alfaro Ramírez, que, bueno, hay que decir, este análisis se elaboró precisamente con datos del CIAPA, y bueno, allí se señala en esta revisión que la crisis fue provocada por el descuido durante la administración anterior en el mantenimiento, operación y vigilancia, pero también por el acecho de la urbanización desmedida por todos los municipios que cruza Ocotlán, Poncitlán, Atotonilquillo, Atequiza, Ixtlahuacán de los Membrillos, Tlajomulco de Zúñiga y San Pedro Tlaquepaque. También indica que hay un alto nivel de responsabilidad de Zapopan y Tlaquepaque, ya que se han realizado urbanizaciones desmedidas en las colindancias con el arroyo seco, que convergen precisamente con el canal de Las Pintas y conduce además a escurrimientos pluviales durante el temporal, aguas residuales provenientes del fraccionamiento y colonias de esos municipios. Guillermo, la información desde Jalisco. Muy buenos días.
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2: Hola, ¿qué tal? Te saludo desde Zacatecas con lo más destacado. En el proyecto de presupuesto de egresos de la Federación 2027, Zacatecas aparece únicamente en 2 programas y proyectos de inversión, y ninguno contempla recursos para la construcción de la presa Milpillas. Uno de ellos es el Hospital General de Guadalajara.

0: Lupe para que se plantea una inversión de 868 millones de pesos. El segundo corresponde a la adquisición de equipos de laboratorio para analizar la calidad de petrolíferos y crudos en terminales de almacenamiento, con una inversión de 5.897 millones. Este último proyecto contempla beneficios para habitantes de Zacatecas y otras 28 entidades del país. En otros temas, los juzgadores primero y segundo de distrito en Zacatecas concedieron la suspensión definitiva contra el proyecto de la presa Milpillas, derivada de 8 amparos promovidos por comunidades y ejidos de la región. El Movimiento en Defensa del Territorio y del Río Atenco informó que la resolución ordena detener los trámites administrativos y cualquier actividad relacionada con la construcción de la presa, incluida la manifestación de impacto ambiental, mientras continúen los juicios. Las suspensiones también impiden realizar procedimientos o actividades en terrenos ejidales donde se pretendía instalar la infraestructura. El movimiento calificó la resolución como una victoria para las comunidades, aunque señaló que la disputa legal continúa. Y el gobierno de Fresnillo inició este miércoles 21 obras de infraestructura en colonias y comunidades con una inversión superior a los 50 millones de pesos. El alcalde Javier Torres Rodríguez informó que los trabajos forman parte de las 49 acciones autorizadas por el Consejo de Desarrollo Municipal. Entre las obras se contempla la ampliación del Panteón de la Resurrección, pavimentaciones y ampliaciones de redes de servicios básicos, tanto en comunidades como en la zona urbana. El alcalde señaló que las principales necesidades planteadas por habitantes son alumbrado público, drenaje, agua potable, ampliaciones de redes eléctricas y pavimentación. Hasta aquí la información desde el estado de Zacatecas. Le invito a que continúe en Informativo NTR.
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0: participar todos.
1: Llama la atención que en este caso será el fin de semana, el sábado, en donde pues muchos mexicanos van a estar en su casa, van a estar de descanso, no estarán en las oficinas, no estarán en las escuelas. ¿Esto qué reto trae para la Coordinación Nacional de Protección Civil del Gobierno Federal para que ahora pues la protección, la prevención sea en las casas?
0: Qué oportunidad tan importante me das con esta pregunta, porque sí es un reto. Es un reto, esa es la primera ocasión que hacemos un simulacro en fin de semana. El 19 de septiembre de este año caí en sábado y vimos que era una oportunidad importante. Estamos acostumbrados a realizar este simulacro por lo menos 2 veces al año y siempre ha caído entre semana, lo cual ha sido maravilloso porque la participación de todos los estudiantes, de todos los niveles escolares ha sido muy relevante. Pero ahora creemos que el hecho de que caiga en 19 de septiembre es un reto y una oportunidad, porque esto nos va a permitir tener muy actualizado el plan familiar. Es muy importante que nuestros hogares, la gran mayoría de los mexicanos van a estar en sus casas, va a ser a las 12 del día, tal vez ya después del desayuno podrán participar en este simulacro. Y es muy importante que se definan cuáles son las actividades y las responsabilidades que tendrá cada uno de los integrantes de nuestras familias. Es muy importante que midamos cuánto nos tardamos en salir o en irnos al refugio que está elaborado ya con protocolos previstos para poder salvar nuestra vida ante un eventual emergencia en nuestro país. Es muy importante que midamos nuestra capacidad de respuesta, tanto el gobierno como la población. A las 12 del día del próximo sábado 19 de septiembre va a sonar el alertamiento por telefonía celular y además todos los 23,000 altavoces que están distribuidos en el territorio nacional, principalmente en el Pacífico y centro del país. Significa que todos y todas, 32 entidades federativas, millones de mexicanos y mexicanas, participemos de una manera responsable, de una manera muy seria, para poder crear conciencia y participar en esta acción preventiva toda la familia. Todos absolutamente, y poder darle a nuestros hijos la oportunidad de incorporarse a esta actividad y también darles una pequeña tarea que será sumamente relevante por en cualquier momento llegar a suceder alguna emergencia en nuestro país, muy en particular los sismos que estaremos pues el 19 de septiembre haciendo una hipótesis de sismo en todo el país y aprovechando haciendo este simulacro nacional.
1: Es un simulacro nacional, esto quiere decir que las 32 entidades estarán participando en este simulacro, o sea, los estados del norte, los del sur y los del centro.
0: Todos los estados de la República van a participar. Repito, las 32 entidades federativas, todos y todas vamos a participar. Es el ejercicio ciudadano más importante que tenemos en todo el año. Además, en donde participan más personas. Tenemos ya millones de registros de los que van a participar. Hay que también recordar que muchos lo harán desde sus casas, pero muchos otros ya estarán en sus actividades, tal vez de su trabajo o de descanso o de paseo. Todos lados va a haber un simulacro. Incluso si van en un transporte público, también habrá simulacro. Si van en el metro de la Ciudad de México, justo cuando suene la telefonía celular a las 12 en punto, se detendrá el metro 1 minuto. Si están en una plaza pública, si están en una plaza comercial, se va a hacer el simulacro y todos de una manera muy ordenada van a participar. Es un simulacro muy breve. Es solamente medir toda nuestra responsabilidad y nuestra capacidad de respuesta. Repito, México está cada día mejor preparado. La prevención, todos estos trabajos que realizamos durante el año, estado por estado, identificando nuestros riesgos y cómo mitigarlos, nos lleva a hacer este ejercicio nacional, que es único en el mundo. La verdad es algo muy importante para nuestro país.
1: Sí. Laura Velázquez, coordinadora Coordinadora Nacional de Protección Civil, platicábamos que a muchos mexicanos pues nos va a tocar estar en nuestra casa, es día de descanso. Sí. ¿Qué recomendaciones nos puede dar a quienes estamos en nuestras casas y queremos hacer un tipo de protocolo de protección civil? Porque a veces lo único que ocupamos es corran, sálganse de la casa, pero creo que debe de haber un protocolo mayor, sobre todo si se vive en un edificio, si se vive en un piso alto, si se vive en una zona muy populosa, por ejemplo, donde no hay caminos. ¿Cuál sería la recomendación para que nosotros, los adultos, pues podamos conformar nuestro propio protocolo de protección civil en nuestra casa y saber cómo reaccionar?
0: Claro que sí, es muy importante que desde este momento toda la familia se reúna y que puedan dividir las responsabilidades. Si estamos en un tercer piso, evidentemente evacuar y salir de una manera muy ordenada. Pero no es solamente salir, es salir con una tarea. Es decir, a quién de la familia le corresponde cargar al bebé, quién va a ayudar al adulto mayor, o si hay una persona con alguna discapacidad, quién va a ayudarlo, quién va a recoger la mochila donde llevamos toda la documentación de la familia que es relevante, o tal vez esta mochila en donde tenemos medicamentos, o un radio, una lámpara, algo que nos pueda ayudar que, si de verdad ocurriera una emergencia. Aquí lo relevante es de que este simulacro nos debe de servir para hacer este ejercicio como si realmente estuviera pasando. Por eso menciono que tiene que ser de una manera muy responsable y de mucho cuidado. Es como si estuviera sucediendo. Por eso a las 12 del día es de que van a sonar el alertamiento por telefonía celular para acordarnos que vivimos en un país altamente sísmico, que en cualquier momento puede pasar un sismo o cualquier otra emergencia, pero que nosotros debemos estar preparados. No podemos evitar que ocurra un sismo, pero lo que sí podemos estar es mejor preparados. Preparados para ante cualquier emergencia podamos actuar. En una familia tiene que haber un plan familiar. ¿Qué nos toca hacer? O si estoy en un piso, en el piso 20, no bajamos, nos tenemos que replegar y esta es nuestra zona de seguridad según lo establece el programa interno de este edificio en el que yo estoy. O incluso, ¿qué nos toca hacer para ayudar a nuestros vecinos? A lo mejor hay un vecino que vive solo y que tiene una discapacidad. ¿Quién de los vecinos le corresponde ayudarle? ¿Quién baja primero? ¿Quién baja después? Identificar la zona de seguridad. Los simulacros son muy importantes para México. Somos uno de los países donde trabajamos más la prevención. Aquí nos hemos dado la oportunidad de aprender cada día y tener identificados los riesgos en nuestras comunidades, alrededor de nuestras escuelas o de nuestros trabajos. Pero en efecto, este sábado 19 de septiembre a las 12 del día, la gran mayoría de los mexicanos estarán en sus casas y creo que es una oportunidad muy importante que no hay que desaprovechar y que todos hagamos el ejercicio de una manera muy responsable. Es por eso que los invitamos a que participen y yo estoy deseando que todos y todas lo hagamos de una manera muy, muy correcta como lo amerita nuestro país.
1: Sí. Por último, Laura Velázquez, Coordinadora Nacional de Protección Civil. Viene una fecha, híjole, muy, muy lastimosa para muchos mexicanos, familiares, muchas personas vivimos esos dos sismos. Cayó en el mismo día los dos sismos, un 19 de septiembre, pero esto es importante decirle a la gente porque se acerca esa fecha, que nadie hasta el momento puede pronosticar, puede adivinar que venga un sismo, porque siempre que viene septiembre empieza el miedo de que ya viene la temporada de sismos. Esto no existe y creo que para eso es el simulacro, ¿no?
0: Es correcto, no existe ninguna temporada de sismos, puede ocurrir en cualquier momento. Tenemos que ser conscientes de que vivimos en un país que es altamente sísmico. Ha sido una coincidencia tremenda lo de 1985 y lo de 2017. Y recientemente, apenas en el 2024, tuvimos otro sismo también el 19 de septiembre. Simplemente han sido coincidencias. Pero bueno, esto nos permite ponernos en realidad realidad, ubicar cuál es la realidad de todos los mexicanos y además identificar que hemos trabajado con estos simulacros que nos ayudan a la prevención, pero que también el uso de la tecnología nos permite pues ayudarnos a salvar vidas. México es el tercer país de todo el continente americano que tiene un alertamiento por telefonía celular. Esto ha sido por una iniciativa muy importante de nuestra presidenta, de la doctora Claudia Sheinbaum Pardo. Solo Estados Unidos, Chile y México tenemos alertamiento por telefonía celular y lo tenemos que aprovechar al máximo. Es por eso que estamos viendo que este alertamiento por celular se puede utilizar también en otros fenómenos naturales, pero lo estamos trabajando, lo estamos detallando y espero que en breve ya lo podamos tener activo. Pero por lo pronto, para sismo ya es una realidad. Para sismo tenemos alertamiento por telefonía celular en todo nuestro país. Desde Mexicali hasta Tuxtla Gutiérrez, Chiapas, tenemos telefonía celular con alertamiento y esto nos permite movernos, nos permite actuar, nos permite alertarnos. Yo les pido que lo tomen con mucha calma. Evidentemente que hay un momento en donde empieza a sonar el alertamiento y es algo que nos sobresalta, pero que ese sobresalto tenga una consecuencia inmediata de lo que le toca hacer cada quien para que estemos preparados para que cualquier momento llegara un eventual sismo.
1: Pues muy bien, ahí está la convocatoria, 19 de septiembre, 12 del día, sábado, así es que también nos da una oportunidad de poder prepararnos en otras circunstancias de nuestra vida cotidiana. Y Laura Velázquez, Coordinadora Nacional de Protección Civil del Gobierno Federal, le agradezco mucho que haya platicado con nosotros y ahí está la invitación para que todos participemos. Hoy es obligatorio participar, sobre todo porque sabemos que estamos en un país con este tipo de problemas que son los sismos. Muchísimas gracias, Laura.
0: Al contrario, gracias a ustedes.
1: Muchísimas gracias. Vamos a un corte y regresamos con más.
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7: Acción Nacional podría definir la candidatura para la gubernatura del estado de Querétaro a finales de octubre. Para Pancho Domínguez, Acción Nacional debe de ir solo en la contienda del 2027. Federación podría construir un paso subterráneo que conecte la calle de Invierno con otras avenidas, adelantó la Secretaría de Gobierno del estado.
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10: Con nosotros Óscar Orozco, con toda la información deportiva de este programa. Adelante, Óscar, te escuchamos. Muy buenos días, bienvenido.
11: Buenos días, Guillermo, ¿cómo estás? Un gusto saludarte a ti y a todo el auditorio de Informativo NTR. Vamos con la información deportiva más importante de este jueves. Bien, pues después de que la Hormiga González festejó, el jugador ahora del Olympiacos, sus dos goles,

tanto para que el equipo griego lo llevara, lo comprara y así tenerlo en sus filas. Pues de repente el día de ayer la directiva del Olympiacos decidió darle salida al técnico José Luis Mendilibar. Así es, el club despidió al técnico agradeciendo su buen paso sobre el cuadro helénico, en el cuadro helénico. Así es, cuando todo parecía que iba viento en popa para Armando González con sus goles en el Olympiacos, el club del Pireo informó de manera sorpresiva la salida del entrenador español José Luis Mendilibar después de 3 temporadas en el equipo helénico. Olympiacos anuncia la salida de José Luis Mendilibar a través de sus redes sociales. La escuadra en la cual ahora se desempeña el delantero mexicano Armando González anunció emitió una despedida para el estratega ibérico, con el que consiguieron una liga griega, una copa griega y una supercopa de Grecia y también la Conference League. En el fútbol hay ciclos que finalmente llegan a su fin, no obstante lo que perdura en la eternidad es lo que has logrado. El aprecio, el respeto y el cariño de la familia del Olympiacos te acompañarán siempre, general, junto con las intensas emociones que nos unieron y que son imperecederas. Gracias por todo, escribió el Olympiacos. Cambios en la dirección deportiva y su impacto van a tener impacto en Armando González. Sin embargo, si bien resulta sorpresiva la salida del entrenador Mendilibar, esta va alineada también con la reciente del director deportivo Darko Kovacevic, quien hace unos días se anunció dejó las filas del club griego, por lo que ahora Armando González no solo deberá adaptarse a su nuevo equipo en Grecia, más allá de los goles que ya lleva, sino también a un nuevo entrenador y un nuevo sistema de trabajo, tan pronto apenas inició su andar en el camino europeo. Habíamos pronosticado, dicho cuando se fue al fútbol griego, o al fútbol europeo, que era importante mantener al técnico en el equipo de la que llega, o no solamente la hormiga González, sino cualquier jugador mexicano. El caso de Chucky Lozano es muy reiterativo, llega al Nápoles por mandato y órdenes de Ancelotti. Ancelotti es despedido por los malos resultados y le sufrió Chucky Lozano para mantenerse. Después ya sabemos lo que ocurrió, se peleó con técnicos, etcétera. Pero bueno, el caso es de que le sufrió porque el técnico que lo llamó, que lo convocó, lo cesaron. Y da el mismo caso ahora, de manera sorpresiva, con el Olympiacos, quien está haciendo un buen trabajo en la Copa Griega. Sin embargo, parece que los cambios en la dirección deportiva, precisamente con la salida de Kovacevic, pues va a cambiar este panorama para la hormiga González, quien, como reiteramos, tendrá que demostrarle al nuevo técnico su capacidad, porque no lo llevó él, no lo trajo él. Así que hay que mencionar que Kovacevic fue el que empujó, entre otros, para traer a Armando González, y también con la anuencia del entrenador Mendilibar, quien se mostraba ya como un buen guía para Armando González y que incluso le había dado gran confianza en este inicio de su carrera en Europa, a lo cual la hormiga había respondido con goles. Lamentablemente para su causa ahora se quedó sin entrenador, a la espera de quién será el nuevo estratega, mismo que seguramente se dará a conocer en las próximas horas. Olympiacos juega este sábado ante Ofi de Creta por la jornada 4 de la Liga Griega en busca de volver al triunfo y que Armando ya anote en su torneo liguero. No ha anotado en la Liga, ha anotado solamente en la Copa de Grecia Armando González. Así las cosas, se habla ya después de este anuncio sorpresivo de la salida de Mendilibar que Imanol Alguacil será el técnico del Olympiacos, otro técnico español. Hay cambios también en la dirección deportiva del cuadro helénico. De ahí que, pues, sea al parecer Imanol Alguacil el técnico del cuadro del Olympiacos. Hay que esperar esta noticia. Es positivo, sí, porque es un técnico español. Por una parte, el idioma no será problema en este sentido, pero sí demostrar en la cancha su capacidad y su talento de la hormiga González. Vaya noticia, cuando todo estaba sobre miel y parecía que estaba en la gloria Armando González con un buen inicio, sobre todo lo que ocurrió el pasado martes con 2 goles, la hormiga disfrutando de este bello, bello momento, pues resulta que horas después la situación cambia de manera drástica y dramática, y así es, se queda sin técnico el Olympiacos. Vaya noticia, vaya situación.

0: situación por la que atraviesa el equipo de el Olympiacos. Pues bueno, vamos a esperar, estas horas son claves porque el sábado ya, así es, el sábado pasado mañana ya enfrenta un compromiso y se espera que ya esté anunciado el nuevo técnico por parte del Olympiacos. Bien, y en el fútbol de estufa, bueno, las contrataciones, el mercado de fichajes se cierra el día de hoy, ya se cerró la noche de anoche para el mercado mexicano. Si hay algún club que quiere intercambiar jugadores o comprar adquirir algún jugador de la Liga MX, entre clubes de la Liga MX ya se cerró el mercado. Todavía para los jugadores que llegan del fútbol extranjero se está abierta la posibilidad hasta el viernes, hasta mañana. Y bien, se habla de una noticia bomba, una noticia que sorprende al mundo del fútbol. Así es, si bien es cierto, se trata de un jugador que aún está en proyección, que aún no está consolidado y que pintaba como un jugador exportable para el fútbol europeo o fútbol de otras latitudes, pues no, se queda en el mercado mexicano. Y así es, la joya del Pachuca, del canterano Elías Montiel, estará formando parte de los rojinegros del Atlas. El rumor surgió el día de ayer muy fuerte, la insistencia de Atlas por traer a un jugador importante. Parece que Hernán Crespo no está conforme con lo que tiene en el plantel y le instó a la directiva a contratar a alguien, y ahí está esta joyita en ciernes, por así decirlo, de Elías Montiel, quien pagaría cerca de 12 millones de dólares por el jugador, un jugador que aún no es un elemento consolidado, pero que viene pintando, aunque con Pachuca en los últimos partidos o en este torneo no ha sido del todo efectivo. Sin embargo, es una contratación importante para los rojinegros del Atlas. Elías Montiel, la joya más preciada del Pachuca, será jugador de los rojinegros del Atlas. Se dice en una contratación ya de manera definitiva. Y también se dice por qué saldría de Elías Montiel del cuadro del Pachuca, porque no hay acuerdos, no está muy contento con Benjamín Mora. Así que bueno, Montiel, insisto, un jugador que pintaba para grandes cosas, inclusive se hablaba del fútbol extranjero, hizo un gran mundial de clubes, Florentino le prometió que le iba a dar seguimiento, las cosas no han funcionado, no ha cuajado, no ha dado ese salto de calidad que seguramente tiene, y con el Atlas, un equipo que está en reestructura, que busca destacar en los primeros lugares, pues está ahí con esta esperanza, y bueno, pues ahí está el llamado del Atlas para este chico Elías Montiel, una buena contratación que espera el Atlas que le rinda frutos, porque la inversión ha sido bastante grande, hay dinero en el Atlas, nuevos dueños, Grupo Prodi está sacando la chequera, quizás algunos con no contrataciones tan ostentosas, tanto así que el mismo Hernán Crespo dice, este jugador no me sirve, hay que sacarlo y meter a otro, y ahí está invirtiéndole una buena cantidad de dinero el Atlas a los fichajes. Con esto seguramente el Atlas es el equipo que más cantidad de dinero gastó en este torneo, buscando que el equipo recupere protagonismo y que salga de la apatía, de la medianía en la que ha estado en los últimos torneos, salvo el torneo anterior que con Diego Coca por ahí alcanzó a rasguñar algunos lugares de liguilla, que en las primeras de cambio fue eliminado. Pues ahí está esta reestructuración y esta llegada de este elemento que parece caer bien al cuadro rojinegro. Bien, hasta aquí la información de momento deportiva más importante de este jueves. Les deseo a la gente que tenga una excelente mañana, cuídense mucho y le invito a que siga con nosotros en el noticiero, porque hay más información, no le cambie.
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2: Como cada semana en Informativo NTR, tenemos la participación y colaboración del diputado Ricardo Monreal. Ricardo Monreal es el líder de la bancada de Morena en la Cámara de Diputados y preside la Junta de Coordinación Política, donde están representadas todas las fracciones políticas de la Cámara de Diputados. Ricardo Monreal aborda semanalmente algunos de los temas más relevantes de la política nacional. Bienvenido, como siempre. Adelante, diputado Ricardo Monreal.
3: ¿Qué tal, Guillermo? Buenos días. Se presentó el paquete económico y se cumplió lo que habíamos adelantado. no habría nuevos impuestos, no habría tampoco aumento a los mismos. Es un paquete responsable que se concentra en la actitud de combatir a la evasión, a la elusión fiscal y contemplar mecanismos para la vigilancia y la trazabilidad de los combustibles. Es decir, desde el origen y el destino, porque resulta que hay expendios de gas y de gasolina que venden más de lo que reciben formalmente. Esto es lo que históricamente se ha conocido como el huachicol fiscal, y por eso se trata de combatir en esta nueva ley y no de ninguna manera afectar a los ciudadanos con nuevos impuestos. A mí me parece que es fundamental la actitud de la presidenta y la seriedad con la que el gobierno está planteando un menor déficit, es decir, menos deuda, y una actitud de reducir el gasto corriente, además de privilegiar la educación, la salud, la infraestructura y el campo mexicano, que era un reclamo de todos y de todas. Me parece muy importante el que contemple estos rubros, Guillermo. También recibimos tres nuevas iniciativas que empezaremos a discutir y que envía la presidenta de la República. Una que reforma y adiciona diversas disposiciones de la ley aduanera. Dos, una ley que expide la Ley General para el Fortalecimiento Catastral. Y tres, una iniciativa que expide la Ley de Economía Digital. Las tres muy importantes, que se suman al cúmulo de iniciativas y dictámenes que tenemos para este periodo de sesiones. Va a ser un periodo muy agotador, intenso, en donde habrá una gran discusión sobre leyes, disposiciones normativas que beneficien a la nación, Guillermo. Estaremos pendientes y puntualmente informándole a la población y a tu auditorio de lo que hagamos en este Congreso de la Unión para beneficio de la nación. Saludos, buenos días.
4: Gracias, muchas gracias, diputado Ricardo Monreal, líder de la bancada de Morena en la Cámara de Diputados. Muchas gracias por tu participación semanal y nos escuchamos la próxima semana. Con esto nos vamos a un corte, volveremos con más información.
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0: Guillermo en estos momentos comenzando en una ceremonia el proceso electoral federal intermedio. Estas elecciones que estaremos convocadas el próximo mes de junio, el primer domingo del mes de junio, para renovar a la totalidad de la Cámara de Diputados. También se van a renovar gubernaturas y más de 1,800 alcaldías junto con congresos locales y concejalías. Será la mitad del poder político la que vamos a renovar los mexicanos el 6 de junio. Y el día de hoy, tal y como lo indica la Constitución, pues comenzará en el mes de septiembre del año anterior a la elección, pues este proceso electoral federal, este proceso que va a encabezar el Instituto Nacional Electoral como autoridad administrativa y que la elección la tendrá que calificar el Tribunal Electoral del Poder Judicial de la Federación, pues más o menos unas 2-3 semanas después del término de la elección. Pero el día de hoy, pues, los consejeros electorales encabezados por Guadalupe Taddei están ya listos para que en la explanada del Instituto Nacional Electoral, estas instalaciones de Periférico y Tlalpan en el sur de la capital del país, bandera nacional y comience con una sesión extraordinaria ya la organización del proceso electoral federal. Es importante señalar que no significa que el día de hoy comiencen las campañas o las precampañas. Solamente es un proceso para el INE, un proceso interno para preparar todo ese inmenso trabajo que trae consigo organizar una elección. Además de las sesiones del Consejo General, miles de trabajadores del INE en todo el país comenzarán pues con la cartografía, hacer una campaña intensa para la renovación de la credencial para votar con fotografía. También, una vez que ya se empieza a insacular los apellidos, la primera letra del apellido, del año, de quienes pueden fungir como funcionarios de casilla, comenzará con un trabajo muy, muy, muy grande, un trabajo de capacitación electoral para que nuevamente los ciudadanos nos involucremos en las elecciones en México. Recuerde usted que la ciudadanización de la selección, que los ciudadanos somos los funcionarios de casilla, aquellos que recibimos el voto, lo contamos en la noche una vez que terminó ya la jornada. Y posteriormente ya con los números contados son enviados a los distritos electorales para que sean recopilados. No quiere decir que el distrito electoral va a dar los votos, no. Eso solamente se puede hacer si el Tribunal Electoral del Poder Judicial de la Federación lo ordena. Así es que nuestros vecinos, cuando vamos a votar, pues siempre nos encontramos caras conocidas, porque los funcionarios de casilla son nuestros propios vecinos. Entonces la responsabilidad es portarse bien durante esa jornada electoral, porque quien se quema es el vecino, ahí lo vamos a seguir viendo siempre. Si fueran funcionarios del INE, ya solamente tendríamos contacto con él, no los volveríamos a ver. Por eso es muy importante la organización de las elecciones en México, porque somos los mismos ciudadanos, los vecinos, quienes somos los funcionarios de casilla. Por lo pronto, en cualquier momento comenzará ya esta ceremonia del Instituto Nacional Electoral para comenzar el proceso electoral federal. Y llama la atención, Guillermo, que este día, esta mañana, en la transmisión que está haciendo el Instituto Nacional Electoral, evento, pues ya se están utilizando nuevos colores que va. Hay que recordar que hasta el día de ayer se utilizaba el rosa mexicano. Sin embargo, al INE le ha causado muchos, muchos problemas la presencia del partido Somos, este partido que está integrado por exfuncionarios del Instituto Nacional Electoral, como el exsecretario ejecutivo Edmundo Jacobo y otros funcionarios de la Junta General Ejecutiva en momentos en que la encabezaba primero Leonardo Valdés y después Lorenzo Córdoba. Hasta ese momento sabíamos que el INE utilizaba los colores rosa mexicano, pero a partir del día de hoy y después de un acuerdo de la Junta General Ejecutiva que encabeza Guadalupe Taddei, hoy el INE va a utilizar el color lila, así como lo escucha, este color del ajolote, que utilizó Clara Brugada en la Ciudad de México durante el Mundial de Fútbol. Así es que si usted entra ya al Instituto Nacional Electoral, a su página de internet, también va a encontrar que ya, pues poco a poco, los colores. En la página de internet todavía se mantiene el color rosa mexicano, pero ya en la transmisión en YouTube de esta, pues ya de esta, pues de esta transmisión del inicio del proceso electoral federal, pues ya encuentra usted el color lila que ya se utilizará de a partir de hoy. Por cierto, que todos aquellos trabajadores del INE, los que visitan los domicilios, los que caminan en las colonias, en los cerros, pues allá en los puertos, pues ya va a encontrar estos funcionarios del INE con chalecos color lila, como le digo, después que el día de ayer ya la Junta General Ejecutiva, pues informara del color institucional, el cambio del color institucional del INE al color lila. Ya no será el rosa mexicano. Ya le comentábamos también que en el Instituto Nacional Electoral, su Consejo General, la mayoría de los consejeros aprobaron una medida que ha causado mucha controversia. Resulta que en día de la jornada electoral, aquellas boletas que aparezcan en la urna, pero que no fueron manipuladas, esto quiere decir que no hayan sido dobladas o que no hayan sido marcados los votos, o sí que pudieron haber sido marcados, pero que estén dentro de las urnas sin ningún tipo de manipulación, pues no serán invalidadas como se hacía día a día tras jornada electoral. Aprobado por el Instituto Nacional Electoral y ha sido considerado por la oposición como un mecanismo para favorecer el fraude electoral. El día de ayer, el dirigente nacional del PRI, Alejandro Moreno, informó que se va a impugnar esta decisión del Consejo General, porque no es posible que una boleta sin manipular, sin doblar, pueda ingresar a una urna. Es más grande que la ranura por donde se mete la boleta. Y esto, según el dirigente nacional del PRI, pues va a propiciar un fraude. Dijo Alejandro Moreno que acudirán al Tribunal Electoral para, pues, impugnar esta decisión. Escuchemos al dirigente nacional del PRI.
1: Exigencia al Instituto Nacional Electoral que no se convierta en el brazo ejecutor de Morena. En parte del gobierno, es una tristeza, es terrible que el órgano electoral que se construyó de manera democrática, incluso por muchos que hoy están en el oficialismo, para democratizar, para ciudadanizar el órgano electoral, hoy estén sometiendo al Instituto Nacional Electoral para que sea un brazo del gobierno cínico y corrupto de Morena. Claro que iremos a las instancias internacionales y haremos el mismo ejercicio. Por eso un llamado.
0: Ahí está lo dicho por el dirigente nacional del PRI. Acusó, pues, que el Instituto Nacional Electoral, pues, se ha constituido ya hoy como un elemento de sospecha. Y esto es muy triste para los ciudadanos. Escuchemos nuevamente a Alejandro Moreno.
1: Es una tristeza, es terrible que el órgano electoral que se construyó de manera democrática, incluso por muchos que hoy están en el oficialismo, para democratizar, para ciudadanizar el órgano electoral, hoy estén sometiendo al Instituto Nacional Electoral para que sea un brazo gobierno cínico y corrupto de Morena. Claro que iremos a las instancias internacionales y haremos el mismo ejercicio, porque eso es lo común. Ya lo demostramos, no hay forma. Y que valgan y cuenten los votos, que estén planchados, que no tengan dobleces como marca la ley electoral, y cuando de realizar, imprimir las boletas electorales, es el propio gobierno, pues es el fraude electoral que quieren hacer en el 27. ¿Por qué? Porque saben que están perdidos.

0: por eso nos da mucho gusto. Es un honor ser el enemigo número público de Morena. Es un honor para el partido, para nosotros y para un servidor, porque los estamos denunciando.
1: Pues ahí está el Partido Revolucionario Institucional, que está informando que acudirá al Tribunal Electoral y a instancias internacionales. Por cierto, que ayer sorprendió un cambio en el Instituto Nacional Electoral. La secretaria ejecutiva, Claudia Espino, renunció de manera intempestiva. Alegó cuestiones de salud que no le permitirían tener esas jornadas tan largas que se tiene en el INE cuando hay elecciones, y la consejera presidenta del INE nombró como encargado a Roberto Carlos Félix López, un hombre muy cercano a ella y que se pues estaba trabajando como director ejecutivo de organización electoral. Esto llamó la atención, que un día antes del arranque del proceso electoral federal, pues la secretaria ejecutiva, la persona más importante en la organización electoral, puesto que pues dirige a todas las unidades ejecutivas del INE, pues renunciara a su cargo. Guillermo, mi información esta mañana.
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1: Y cuando son las 8:33 tiempo del centro de México, ya de esta mañana de jueves 10 de septiembre, Guillermo, te informo. La jefa de gobierno capitalino, Clara Brugada, anunció el arranque de la estrategia Proximidad, Código 1, Policía en tu Calle, con el fin de robustecer el contacto vecinal y la vigilancia en territorio. El programa contempla el despliegue de 2,044 patrullas y la participación de vecinos con enlaces de paz. El objetivo, dijo la mandataria local, es que la policía tenga un acercamiento real con la ciudadanía, que durante sus patrullajes se bajen de la propia unidad para platicar con los enlaces dentro de las colonias y así revisar las acciones que se está tomando por parte del policía. La jefa de gobierno dijo que esta estrategia servirá para que todos se sientan acompañados por la propia policía. Escuchemos a la jefa de gobierno.
2: Entonces, que una niña que camina hacia su escuela y ve pasar a un policía y se sienta protegida. Que una mujer que regresa a su casa en la noche también sepa que puede contar con la policía. Que una persona mayor reconozca a la policía de su cuadrante. Y que cualquier comerciante sepa a quién acudir. Queremos que las familias puedan disfrutar de este parque y de cualquier espacio público, sin miedo y en libertad. Así que este nuevo modelo de seguridad también expresa una nueva forma de gobernar desde abajo, territorio. Gobernar con proximidad. Es imposible transformar desde el escritorio. Solo podemos ir cuando caminamos las calles, cuando tocamos las puertas, cuando escuchamos a la gente y cuando resolvemos juntos los problemas.
1: Por cierto, que el secretario de Seguridad y Protección Ciudadana, Pablo Vázquez, dijo que el objetivo de este nuevo operativo es que los ciudadanos sean el centro de la acción del gobierno y del trabajo de la policía. Solo es posible avanzar manteniéndonos. Vázquez Camacho agregó que los recorridos regulares se efectuarán diariamente de las 5 de la mañana hasta las 21 horas, apoyados con patrullas. Tierra donde la orografía lo demande y presencia continua 24/7 en puntos prioritarios. Para el próximo año, el gobierno federal darle a la Universidad Nacional Autónoma de México un presupuesto de 56,006 millones de pesos, lo que representaría un incremento de apenas 1% en términos reales. En contraste, el Instituto Politécnico Nacional recibirá 25,195 millones de pesos en 2027, lo que implicaría un crecimiento real de 7.1%. La Universidad Nacional Autónoma de México recibirá 10,776 millones desde 10,090 millones contemplados un año antes, lo que representará un crecimiento real de 3.5%. El rector de la UNAM, Leonardo Lomelí, destacó el aumento del 1% al presupuesto de la máxima casa de estudios, que dijo le permitirá concluir diversas obras que tiene pendiente. Escuchemos al rector de la UNAM.
3: Era justo lo que nosotros pedíamos, así que en ese sentido, pues agradecer el esfuerzo pública en este año. Con eso, más racionalidad presupuestal y austeridad, podemos sacar adelante no solamente los gastos del ejercicio, sino también hacer un esfuerzo por reponer equipos y por culminar algunas obras importantes como son las Escuelas Nacionales de Estudios Superiores de Juriquilla y Mérida que tienen, y Oaxaca, que tienen edificios todavía en construcción.
1: El juzgado de distrito en materia de concursos mercantiles autorizó la lista definitiva de trabajadores afectados por la quiebra de Altos Hornos de México, AMSA, y y su filial minera del norte Minosa y estableció una base total de 19.248 millones de pesos a repartir según los recursos disponibles correspondientes a los créditos laborales preferentes y no preferentes dentro del proceso. De esta manera, la autorización judicial define los montos y prioridades del pago que se cubrirán con los recursos obtenidos durante el proceso de subasta de la acerera programada para el 25 de septiembre próximo. Así es que ya se definió cuánto se tiene que dar a los trabajadores, que son cientos y cientos de trabajadores de AMSA. De hecho, casi todo el estado de Coahuila dependía mucho de los trabajos de la empresa más importante en su momento, acerera, en todo el continente americano, y que lamentablemente, por las trampas que hiciera su director y dueño, Alonso, pues, acabó con una de las empresas más importantes que teníamos en el país. Así es que veremos si Monclova pues podría revivir. Es una extraordinaria Monclova que tiene trabajadores y muchos emprendedores, pero que le vendría muy bien reactivar toda la empresa AMSA para que vuelva a florecer.
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0: Guillermo, cuando son las 8:39 desde esta perla tapatía, te actualizo información, decirte que el Instituto Electoral y de Participación Ciudadana aprobó el calendario integral del proceso electoral local 2026-2027, que incluye 101 actividades para organizar la elección de diputaciones locales y municipios, cuya jornada electoral se va a celebrar, igual que la nacional, el domingo 6 de junio del próximo año. Mientras el proceso electoral federal, Guillermo, ya comienza hoy, este 10 de septiembre, en todo el país a escala estatal, el calendario local va a comenzar el 1 de octubre. La presidenta provisional del Instituto Electoral y de Participación Ciudadana aquí en Jalisco, Claudia Vargas Bautista, reconoció que a 20 días de que empiece el proceso electoral acá en Jalisco, no hay certeza sobre la disponibilidad de los recursos presupuestales requeridos para desarrollar los comicios, ya que se solicitó una previsión de 99 millones de pesos, pero ese presupuesto no fue aprobado por el Congreso. Decir, Guillermo, pues que aquí en Jalisco se van a elegir 38 diputados locales y los 125 municipios estarán teniendo cambio de administración. Por supuesto que aquí en Jalisco se participará en la elección federal con las diputaciones federales. En otro tipo de asuntos, Guillermo, compartirte información y decirte que en Zapopan fue detenido otro hombre presunto implicado en el asesinato de Carlos Manso, quien fuera alcalde de Uruapan, Michoacán. Se trata de Alexis N., quien está señalado como un operador regional de un grupo delictivo con base en Uruapan, Michoacán. Esto lo dio a conocer el secretario de Seguridad y Protección Ciudadana, Omar García Harfuch. Indicó que la captura de Alexis N. se realizó en seguimiento a las investigaciones por el asesinato del alcalde Carlos Manso, y en este operativo participaron, Guillermo, elementos de la Fiscalía General del Estado de Michoacán, de la Secretaría de Seguridad y Protección Ciudadana, la Fiscalía General de la República, la Secretaría de la Defensa Nacional, la Secretaría de la Marina y la Guardia Nacional, todo esto con el apoyo de autoridades estatales de aquí de Jalisco. De acuerdo con García Harfuch, Alexis N. es identificado como un operador regional de la organización criminal con presencia en Uruapan y habría asumido funciones dentro de la estructura delictiva luego de la detención de Jorge Armando N., alias el licenciado, a quien las autoridades señalan como otro de los presuntos autores intelectuales del homicidio de Carlos Manso. Guillermo, también compartirte que miércoles, el día de ayer, bueno, hubo una manifestación de productores de maíz aquí en los diferentes puntos carreteros del área metropolitana de Guadalajara, en exigencia precisamente de lo que les habían prometido las autoridades. Hubo finalmente un acuerdo, pero de este te estaré platicando en el siguiente resumen. Guillermo, la información desde Jalisco. Muy buenos días.
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2: Hola, ¿qué tal? Te saludo desde Zacatecas con lo más destacado. Zacatecas registró un aumento anual de 1,434 puestos de trabajo afiliados al IMSS durante agosto de 2026 en comparación con el mismo mes del año pasado, lo que representó un crecimiento de 0.8%. De acuerdo con el informe mensual del Instituto Mexicano del Seguro Social, la entidad pasó de 189,706 empleos formales en agosto de 2025 a 191,140 en agosto de este año. Con este resultado, Zacatecas acumuló 4 meses consecutivos con crecimiento anual. En julio sumó 1,262 empleos, en junio 1,034 y en mayo 76. La entidad ocupó el lugar 12 entre los 18 estados con incrementos. En más información, en mayo de 2026, la actividad industrial de Zacatecas registró una contracción mensual de 3.1% y una caída anual de 3.6%. De acuerdo con el indicador mensual de la actividad industrial por entidad federativa publicado por el INEGI, las principales disminuciones se concentraron en los sectores de minería y generación, transmisión y distribución de energía eléctrica, además del suministro de agua y gas natural. Zacatecas se ubicó en la novena posición entre las entidades con mayores contracciones anuales. Quintana Roo registró la caída más pronunciada con 29%, mientras que Coahuila presentó el mayor crecimiento con 11.1%. Y agricultores de Zacatecas y Aguascalientes se sumaron este miércoles a la Manifestación Nacional de Productores Agropecuarios con una concentración en la caseta de Osiris sobre la carretera federal 45D. Los productores bloquearon durante algunos minutos la circulación hacia Aguascalientes para exigir al gobierno federal atención a los problemas del campo. En Zacatecas, una de las principales demandas es frenar el ingreso de ajo chino debido a que desplaza la producción nacional y provoca una caída en los precios, informó Karina López del Grupo de Productores de Zacatecas y la Confederación Agropecuaria de México. También denunciaron afectaciones por importaciones de ganado, camarón, mango y papa. Hasta aquí la información desde el estado de Zacatecas. Le invito a que continúe en Informativo NTR.
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1: Vamos a escucharnos.

0: de nuestra presidenta constitucional, Claudia Sheinbaum Pardo. De la misma manera, las personas representantes del Poder Legislativo expresadas en las responsabilidades que ocupan en la Cámara de Diputados y en la Cámara de Senadores, muchas gracias por estar con nosotros este día. Magistradas y magistrados del Poder e integrantes de la Sala Superior del Tribunal Superior de la Federación, a las personas representantes de los partidos políticos nacionales, sus presidencias invitadas a este evento, también los representantes de partidos políticos en la Comisión Nacional de Vigilancia, a las consejeras y consejeras, por supuesto, el agradecimiento.
1: Bueno, como lo escuchamos de manera inédita, no lo había visto, y eso que trabajé ahí muchos años, estuve presente en muchas actividades también cubriendo como reportero, pues no recuerdo que el titular de la Secretaría de Gobernación acudiera al inicio de un proceso electoral en el Instituto Nacional Electoral, y esto no quiere decir que estuviera el INE en su momento IFE peleado con el gobierno federal, pero el INE es un órgano autónomo, es un órgano independiente, y esta mañana ha llegado la secretaria de Gobernación, Rosa Isela Rodríguez, para este arranque del proceso electoral federal. Con el gobierno federal, obviamente, porque durante el proceso electoral se necesita de colaboración con el gobierno federal y los gobiernos estatales, principalmente para la labor de los funcionarios del Instituto Nacional Electoral en las labores de capacitación, de traslado hacia todos los lugares y todos los rincones del país. Hay relación principalmente con la Secretaría de Seguridad y Protección Ciudadana, para hacer algún tipo de mapeo para que los funcionarios del INE pues no se expongan en zonas donde son peligrosas, pero no recuerdo la presencia de la secretaria de Gobernación o del titular de la Secretaría de Gobernación en esta elección, en este arranque de la elección. Esperemos que no sea un mal augurio, y es que a veces la forma es fondo, como dicen en política, y ahí estuvo la secretaria de Gobernación. Llamó la atención. Están presentes los dirigentes nacionales de los partidos políticos. Está el dirigente nacional del PRI, Alejandro Moreno, la presidenta de Morena, Ariadna Montiel. No está el presidente nacional del PAN, porque este se encuentra en Bruselas, allá en Bélgica. Fue a hacer pues algunas denuncias de lo que está viviendo nuestro país ante el Parlamento Europeo, ya en este marco del tratado comercial y el tratado político que tenemos con la Unión Europea. Está el abogado Roberto Gil, quien fuera presidente del Senado de la República en su momento, pero llamó la atención que cuando la secretaria de Gobernación llegó al lugar en donde están todos sentados para iniciar la reunión, el dirigente nacional del PRI no volteó ni a verla. Empezó a saludar la secretaria de Gobernación a los asistentes, y pues cuando se encontraron con la vista, pues Alejandro Moreno solamente bajó la cara como en materia de saludos, pero no le extendió la mano. No obstante que la secretaria de Gobernación, Rosa Isela Rodríguez, pues estaba saludando a quien se encontrara por enfrente. Así es que llamó la atención pues la presencia de la secretaria de Gobernación. Vamos a escuchar nuevamente lo que dice en estos momentos la consejera presidenta del PRI, del INE, perdón, la consejera presidenta del INE, Guadalupe Tadei. Escuchemos.
0: Existe algo todavía más importante. Millones de personas con ideas, con historias, con preferencias y expectativas distintas, todas tendrán exactamente el mismo instrumento para participar en una decisión colectiva, su voto. Frente a una boleta, no existe cargo público, posición económica, notoriedad o situación especial que haga que la voluntad de una persona valga más que la de la otra. Cada sufragio cuenta lo mismo, y ese principio, que puede parecernos cotidiano, representa una de las expresiones más claras de igualdad política que reconoce nuestra democracia. Organizar una elección de esta dimensión exige capacidad técnica, planeación, coordinación interinstitucional, experiencia y un profundo sentido de responsabilidad pública. Y desde este primer momento quiero afirmarlo con absoluta claridad. El Instituto Nacional Electoral está listo para enfrentarlo.
1: Pues ahí está el día de hoy, 10 de septiembre, 8 de la mañana con 54 minutos. Ha comenzado la organización de la elección intermedia del próximo año. Se le denomina Proceso Electoral Federal 2026-2027, que tendrá pues en juego 17 gubernaturas y la totalidad de la Cámara de Diputados. Le voy a decir qué gubernaturas son las que se van a poner en juego a partir del próximo.

0: Pues del próximo año, que será la elección intermedia. Son 17 gubernaturas, como le digo. Baja California Sur, Campeche, Colima, Guerrero, Michoacán, Nayarit, Quintana Roo, Sinaloa, Sonora, Tlaxcala y Zacatecas. Son 12 estados que son gobernados por Morena. Además, también estarán poniéndose en disputa Aguascalientes, Chihuahua y Querétaro, que son gobernados actualmente por el PAN. Nuevo León, que es gobernado por Movimiento Ciudadano, y San Luis Potosí por el Partido Verde Ecologista de México. Son los 17 estados de la República que tendrán elecciones el próximo año. También, como le digo, se van a renovar las 500 diputaciones federales que conforman la Cámara de Diputados, al igual que 1802 alcaldías, 1092 diputaciones locales y 18057 cargos en los ayuntamientos de nuestro país. El calendario electoral hasta el momento indica que el 4 de enero comenzarán las precampañas, el 22 de marzo el registro de las candidaturas, pero las campañas electorales comenzarán a partir del 4 de abril y terminarán el 2 de junio. El 6 de junio próximo será el día de la jornada electoral. La lista nominal de electores también es un elemento que hay que tener pues muy presente. Según el Instituto Nacional Electoral, en el conteo que tenemos desde agosto pasado, pues la lista de nacional de electores, la lista nominal, que significa que es la lista de aquellos ciudadanos que tienen pues su credencial de elector vigente, supera los 100 millones de personas. Son 101.655.647 ciudadanos que cuentan con su credencial de elector vigente. O sea, al día de hoy podrían votar. Aún queda mucho tiempo, varios meses, para que usted pues pueda renovar su credencial. Chéquelo, ahí su credencial de elector tiene la fecha de vigencia. Si una credencial de elector dura 10 años, si usted la emitió, ahí viene también en su credencial de elector, déjeme sacar la mía para yo informarle dónde está pues la precisamente la fecha en donde viene, está el nombre de, está su fotografía, su nombre, su domicilio, su fecha de nacimiento, y a un lado en el extremo inferior derecho viene la perdóneme usted, tiene la bueno, la mía es 2021-2031, pero ahí la puede ver. Si está, pues en este año se pues caduca, si el próximo año también caduca, pues acérquese de una vez a su módulo del Instituto Nacional Electoral para que pueda sacar su credencial de elector. Viene también el número de la sección. En este número de la sección, usted en la página de internet, ya cercana a la elección, podrá identificar dónde está su casilla para que pueda votar. En el caso de estos 17 estados, pues van a votar por gobernador, y a nivel federal, todos los mexicanos vamos a elegir a nuestro diputado. Así es que revise su credencial de elector. Es importante que la revise, vea que los datos estén correctos. La fecha de nacimiento y, muy importante, la sección electoral, que es donde pues se ubica su domicilio y donde usted va a tener que ubicar a su casilla. Sigue pues este evento allá en el Instituto Nacional Electoral, en donde la consejera presidenta del INE ha advertido pues que el Instituto Nacional Electoral está lista para este proceso electoral federal 2026-2027. Escuchemos nuevamente lo que sigue diciendo la consejera presidenta Guadalupe Tadei.
1: Detrás de cada elección existe una experiencia institucional acumulada durante décadas. Contamos con procedimientos probados, áreas técnicas especializadas, órganos desconcentrados en todo el territorio nacional y con personas que han hecho de la organización electoral una tarea profesional. La función electoral es una responsabilidad de Estado y una condición esencial para la vida democrática del país, que exige que todas las autoridades aquí presentes hagan suya también esta tarea. Porque hacer posible una elección no depende solamente de una autoridad electoral y que ésta instale casillas, imprima boletas o compute resultados. Requiere que todo el entramado institucional del Estado mexicano cumpla, dentro de su ámbito de competencia, con las responsabilidades de la Constitución y las leyes que le asignan. Los organismos públicos locales.
0: Bueno, pues ahí está este evento, ahí en la explanada del Instituto Nacional Electoral, con la presencia de los dirigentes nacionales de los partidos, y llamó la atención la secretaria de Gobernación, Rosa Isela Rodríguez, que hay diálogo, insisto, del INE con las instancias gubernamentales, pero ha habido una sospecha y una denuncia por parte de los partidos de oposición de un Instituto Nacional Electoral muy cercana al gobierno de la Cuarta Transformación, y hoy esta presencia de Rosa Isela Rodríguez en el INE seguramente va a causar mucha comezón en muchos opositores en México. Guillermo, mi información esta mañana.
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3: Ley de Identidad de Género ya se encuentra en revisión por parte de la Secretaría de Gobierno Estatal, aunque no precisó si habrá o no publicación. Las acusaciones de Santiago Nieto sobre la presencia de dos grupos delictivos en el estado es un mero tema electoral, declaró el gobernador Mauricio Curi. Niega el gobernador Mauricio Curi que exista un déficit energético que afecte a los data centers asentados en Querétaro.
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5: Ya se encuentra nuevamente con nosotros Óscar Orozco con más información deportiva para ustedes. Adelante, Óscar, te escuchamos. Muy buenos días de nueva cuenta.
6: Buenos días, Guillermo, una vez más, un gusto saludarte a ti y a todo el auditorio de Informativo NTR. Continuamos con la información deportiva más importante de este jueves. Continuando con el tema de los fichajes para la Liga MX, de los clubes que con compras de pánico están moviendo el mercado, ya que el cierre de registros para los equipos o el mercado local se terminó este miércoles, y el día viernes para el fútbol extranjero, para elementos que militan en otras ligas y poder incorporarse a equipos mexicanos. El América está ya prácticamente amarrando a un defensa central, Sebastián Cáceres, quien dejó el equipo hace algunos días para irse al fútbol de España con el Celta. Le urgía al América contratar un zaguero, ya que la defensa del América hace agua cuando le atacan. Si bien es cierto, no ha recibido tantos goles por la desafortunada contundencia que han mostrado sus rivales, ahí le llegan bastante seguido y mucho a la América. Así que se dio la tarea de contratar a un jugador importante, un defensa central. Se trata de Santiago Ramos Mingo, defensa central argentino, quien se convertirá en el nuevo jugador del América, fichaje en el que se cerrará la plantilla sucrema para lo que resta del torneo de apertura 2026. Se dice que el América pagó 10 millones de dólares al club Bahía de Brasil y solo falta que pase los exámenes médicos y firme un contrato por los próximos

7, Pumas contra León, y mañana ya la jornada número 8. El argentino, procedente de Brasil, Ramos Mingo, estará llegando a México en los próximos días para ser presentado de manera oficial, y es que la idea es que llegue como Álvarez con la visa de trabajo ya tramitada y se ponga a las órdenes de Guillermo Almada. Santiago Ramos Mingo es un futbolista argentino que actualmente juega en el Sport Club Bahía, equipo que forma parte del campeonato brasileño de la Serie A. El sudamericano de 24 años de edad y que se desempeña como defensa central, inició su camino en el fútbol en las fuerzas básicas del Boca Juniors, después se emigró a España para incorporarse al equipo filial del Barcelona y más tarde llegó al fútbol de Bélgica con el OH Leuven. Después regresó a su país natal tras ser fichado por Defensa y Justicia. Años después se arribó al fútbol brasileño con el Bahía, equipo con el que conquistó títulos como el Campeonato Bahiano, Copa do Nordeste y otro campeonato bahiano. Así que bueno, pues ahí está esta situación con este nuevo refuerzo del América. Bueno, dos, ya lo de Iván Tona, un defensa mexicano de buenas condiciones, no es de un perfil muy alto, pero es un elemento confiable, de buenas condiciones, que hizo buen trabajo en Tijuana, que Tijuana lo desmantela, y ahora llega este defensa central en lugar de Sebastián Cáceres, y vaya que le hará falta. Y los Tigres también, en compras de pánico, el club Tigres también se hizo de los servicios de, ¿quién creen? Así es, del Memote Martínez, nuevo jugador de los Tigres. Llegan a un acuerdo con los Pumas, así que el Memote Martínez, mundialista mexicano en la anterior edición 2026, formará parte de los Tigres, y Pumas se queda sin un elemento importante en el ataque. Tigres que surgía un delantero, ya que Rodrigo Aguirre pues no ha dado de lo que él se espera como goleador, necesita competencia, y ahí está ya Tigres soltando la chequera. Va a reforzar el ataque de los Tigres, el Memote Martínez, en esta jornada número 8, ya puede tener actividad, así que será el nuevo atacante de los universitarios, que pues le surge, insisto, un delantero, ¿no? Por otra parte, Rafael Márquez, técnico de la Selección Mexicana de Fútbol, está de gira en Guadalajara. El día martes estuvo en las instalaciones de los Rojinegros del Atlas, hablando con Hernán Crespo, su cuerpo técnico, con Juan Manuel Lillo, estuvo por ahí también Julio Davino y su cuerpo técnico de Rafa Márquez en la Madriguera, ya en la Academia Aga, y también el día de ayer estuvo con las Chivas y se reencontró con Gaby Milito, con quien estuvo y compartió vestidor en el Barcelona, en aquel Barcelona espectacular de Pep Guardiola. Ahí coincidieron en aquellas épocas, y ayer se saludaron de manera cordial Rafa Márquez, técnico de la selección, y Gaby Milito. Pues ahí está esta situación. En la Champions League hubo partidos el día de ayer, interesantes los resultados. Barcelona sin problemas derrotó al Feyenoord 5-1, goliza. El PSG derrotó 6-1 al Bratislava. Liverpool derrotó 2-1 al Atlético de Madrid. Nápoles perdió 0-1 contra el Arsenal. Stuttgart 3-1 le ganó al Viking de Noruega. El Sporting de Lisboa 3-1 al Galatasaray. El día de hoy habrá otros 6 partidos. En el US Open de Estados Unidos, en el torneo de tenis, en el último Grand Slam del año, ya Carlos Alcaraz fue eliminado la madrugada de ayer miércoles por Ben Shelton en un partido que se fue a 5 sets. Y bueno, pues ahí el murciano no pudo repetir la hazaña del año pasado, deja el trono vacante. Y bueno, pues ya están listas las dos semifinales para el día de mañana viernes en el US Open. Alexander Zverev, el número uno, estará contra Khachanov, y Tiafoe estará enfrentándose a su compatriota estadounidense Ben Shelton en la otra semifinal. En la rama femenil hoy serán las semifinales: Arina Sabalenka contra Pegula y Coco Gauff contra Rybakina. Rybakina, por cierto, ya es número uno del mundo tras su triunfo en los cuartos de final. Le arrebata esta posición a nada más y nada menos que Arina Sabalenka, que después de 100 semanas deja el trono de la WTA como primera en el mundo. Ahora es Rybakina. La Liga Mexicana de Béisbol continúa la serie del Rey, esta serie entre los Toros de Tijuana y los Olmecas de

0: Tabasco. El martes los Olmecas derrotaron 7 por 1 a los Toros y ayer por la noche en el segundo juego de la Serie del Rey los Olmecas cayeron 13-2 ante los Toros de Tijuana. 1 por 1 la Serie del Rey. Hoy descansan y mañana viernes viajan a Tabasco para el tercero de esta serie que pinta para ser muy, muy, pero muy pareja. Hasta aquí la información deportiva más importante de este jueves. Les deseo a la gente que tenga una excelente mañana. Cuídese mucho. Les invito a que siga con nosotros en el noticiero porque más información no le cambie.
1: Gracias, muchas gracias. Óscar Orozco, muy buenos días. Voy a presentarle aquí voces de protagonistas de la noticia en relación con dos temas que son sin lugar a dudas relevantes. Uno tiene que ver con la prueba PISA en donde México volvió a salir reprobado y el gobierno se justifica diciendo que es culpa de la pandemia y de gobiernos anteriores cuando ya han tenido suficiente tiempo para haber enderezado el sistema educativo. Si es que en efecto estaba torcido el sistema educativo nacional. Menciono esto porque la senadora panista Paulina Rubio exigió la renuncia del secretario de Educación Pública, Mario Delgado, ante los malos resultados que se registraron en la prueba PISA, en donde México es comparado con otras economías, con otros países que pertenecen a la OCDE, la Organización para la Cooperación y el Desarrollo Económicos. Vamos a escuchar lo que dice la senadora Paulina Rubio.
2: De acuerdo a la prueba PISA que realiza la OCDE, México retrocedió 22 lugares en el tema educativo. Y después del informe de las mentiras de la presidenta Claudia Sheinbaum, hay datos alarmantes. Por ejemplo, el que 24 millones de mexicanos se encuentran en rezago educativo, o el que el 11% de los chavos que cursan el bachillerato decidió retirarse de él, decidió desertar de estudiar el bachillerato. Estas son pésimas noticias para un país en vía de desarrollo. En Acción Nacional estamos convencidos que lo único que va a poder sacar al país adelante es la educación. Pero hoy menos que nunca, a la cuarta de formación le interesa esto. Prueba de ello es el secretario de Educación que hoy tenemos, el que se atrevió a decir que a partir del 20 de junio ya en las escuelas no se hacía nada y que los niños ya no aprendían nada. Ese es el secretario que tenemos y que hoy lidera la política pública en materia de educación. Lo único que pretende es la ideologización de nuestros estudiantes y no el conocimiento. Es lo único que va a sacar a México adelante.
1: Bueno, esto fue lo que dijo Paulina Rubio, legisladora del PAN, en relación con la prueba PISA, en donde México volvió a salir mal calificado. También habló de un tema de mucha actualidad el senador Luis Donaldo Colosio, y este tema de mucha actualidad al que hago referencia tiene que ver con el proceso electoral del próximo año. Habrá elecciones intermedias que serán muy grandes. En el año 2027 se renovarán 17 gobiernos estatales, toda la Cámara de Diputados del Congreso Federal, congresos locales, presidencias municipales, alcaldías en la Ciudad de México. Frente a esto, Luis Donaldo Colosio informó que los senadores de Movimiento Ciudadano presentaron una iniciativa para prohibir el uso electoral de los programas sociales para que no se les condicione el voto a los electores, para que no les hagan creer que si no votan a favor de Morena se les va a cancelar la ayuda social. Esa es la propuesta de la que habla el senador Luis Donaldo Colosio.
3: Los senadores Melgar Bravo, Clemente Castañeda y un servidor presentamos una iniciativa en la que buscamos evitar que se utilicen los programas sociales para condicionar votos. Porque quien recibe un apoyo tiene derecho a que ese apoyo no venga con un recordatorio de a quién agradecer. Porque detrás de cada cifra de este segundo informe hay personas de carne y hueso a las que este gobierno le entrega con una mano y luego se lo quita con la otra. Esas personas merecen más que aparecer en una estadística una vez al año. Merecen un país que proponga en serio que se dejen de necesitar el apoyo porque por fin les cambió la vida. Ese es el bienestar en el que yo creo. Uno que se mida por la gente que se gradúa, no por la que se acumula. Uno que trate a las personas como ciudadanos con futuro y no como votos con dirección. Uno que entienda de una buena vez por todas que la dignidad no se reparte en una tarjeta cada dos meses. Se construye y se conquista con oportunidades que duren toda una vida.
4: Bueno, esto fue lo que dijo el senador Luis Donaldo Colosio. Hoy, 10 de septiembre, arranca formalmente el proceso electoral rumbo a las elecciones del próximo año, del año 2027, y justamente en la víspera del arranque formal del proceso hubo una renuncia en el Instituto Nacional Electoral que genera preocupación. Así lo destaca el periódico Ovaciones al referir la renuncia de Claudia Arlette Espino como secretaria ejecutiva del Instituto Nacional Electoral. Y rápidamente la consejera presidenta del INE, Guadalupe Tadei, pues nombró a un interino para hacerse cargo de estas tareas. Dice el periódico Ovaciones, tras la sorpresiva renuncia de Claudia Arlette Espino, la presidenta del Instituto Nacional Electoral, Guadalupe Tadei, designó a Roberto Carlos Félix López como encargado de despacho de la Secretaría Ejecutiva, con lo que le corresponderá dirigir la sesión de este jueves, con la que se abre formalmente el proceso electoral 2026-2027. Hay preocupación entre algunos políticos, particularmente de oposición, porque esta renuncia podría impactar en el proceso electoral del próximo año. Bueno, con esto nos vamos a un corte. Volveremos con más noticias.
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17: De 1.7 billones de deuda pública nuevamente. Y eso, Guillermo, comienza a levantar ya una alerta. Prácticamente este 1.7 se va a sumar a los años de deuda pública, al saldo histórico, para llegar en el año 2027 a prácticamente casi 22 billones de deuda pública. Y es un dato que ya representaría el 55-56% del PIB nacional.
18: Decía Ricardo Anaya, el coordinador de los senadores del PAN, que es un mega endeudamiento insostenible.
17: Y lo dice bien, porque tengo que recordarle a todo el auditorio. Imagínate nada más, Guillermo, que durante 200 años de vida independiente de nuestro país, se acumularon en 200 años 10.5 billones de deuda pública. Bueno, pues en 8 años que llega Morena al gobierno, se han endeudado el doble. Es decir, que en 8 años han contratado o van a contratar del año 2018 al año 2027 11.5 billones de deuda. Es decir, pues más del 100%. Y eso ya tiene una repercusión sobre la deuda per cápita de cada mexicano. Si hiciéramos una valoración del endeudamiento per cápita de todos los mexicanos, estaríamos hablando que en el año 2018 la deuda per cápita por persona era de 83.400 pesos. Bueno, pues este ha sido tal el crecimiento que hoy cada mexicano, por nacer, prácticamente está teniendo una deuda de 163.700 pesos. Es como hablar en cada familia mexicana con la tarjeta de crédito. Si vas a gastar 100 pesos, pero te faltan 50, los agarras de la tarjeta de crédito. Pero eso te genera que tienes que pagar intereses, que por cierto ya son cada vez más altos en nuestro país. Estamos pagando 1.7 billones igual, pero de intereses, año con año. Y entonces, ¿qué pasa cuando tienes que comprar activos para la familia? Alimentos, comprar una vivienda, comprar un carro. Pues estás endeudado, no puedes hacerlo. Y es lo que pasa con el Estado mexicano. Hoy está completamente endeudado, que el margen de inversión física, carreteras, hospitales, puertos, no hay. Es muy bajo. Se ha reducido 28% la inversión física en nuestro país.
18: ¿Qué riesgos adviertes frente a un paquete económico como el que estamos describiendo?
17: Bueno, se comienzan a apretar las finanzas públicas. Tenemos que recordar que este gobierno tiene que pagar 1.6 billones de pesos de pensiones contributivas, es decir, los pensionados de nuestro país. 1.6 billones. Tiene que pagar 1 billón de pesos en los programas sociales, que por cierto, Acción Nacional siempre ha estado a favor del gasto social. Lo que no estamos a favor es del dispendio público que hace este gobierno sobre megaobras que no tienen rentabilidad económica y que tampoco tienen rentabilidad social. Y si le sumas también este dispendio en las obras, en los subsidios, que te traigo un dato, Guillermo, estas empresas, el AIFA, el Tren Maya, Mexicana de Aviación, el tema del tren interoceánico, que no sirve en este momento porque tuvo la lamentable tragedia con muertes, pues bueno, suman subsidios de 43 mil millones de pesos. Y eso es lo que no puede suceder. Entonces, con una deuda tan alta y obligaciones de pago, el margen de inversión física es mucho menor. Y eso tiene como consecuencia un bajo crecimiento económico. Y es lo que está sucediendo desde hace muchos años en nuestro país.
18: El paquete económico habla de reducir el déficit, pero al mismo tiempo refiere más inversión en salud, más inversión en educación y un costo de programas sociales que es ciertamente alto. ¿Se pueden convivir estas realidades, más inversión en ciertos sectores, programas sociales y al mismo tiempo reducir el déficit fiscal?
17: Ojalá fuera cierto, Guillermo, y lo celebraríamos.
18: ¿Es una mentira?
17: Por supuesto, en materia de salud siguen faltando los medicamentos, siguen faltando las medicinas para todos los mexicanos. No hay un crecimiento sustancial en materia de salud. Apenas se le van a otorgar 4 mil millones de pesos más, un reducido crecimiento de 3% real, ni siquiera el efecto inflacionario. Entonces, estamos en una lamentable situación en México de carencias en materia de salud. Ya ni hay que hablar en materia de seguridad, que también tiene marginal crecimiento. Y si lo comparamos con la deuda pública, pues bueno, qué bueno que se gaste 1 billón de pesos en el gasto social y en apoyo a quien menos tiene. Pero hay que decirle a los mexicanos, se está gastando mucho más en la deuda pública. Estamos pagando 1.7 billones de puros intereses y estamos contratando nueva deuda por 1.7 billones. Imagínate que entonces esta deuda va a ser interminable. Y lo peor de todo, Guillermo, es que quien va a pagar esta deuda pública son las próximas generaciones, son los jóvenes que nos están viendo en este momento por el televisor, son los hijos, los nietos de dos o tres generaciones que estarán pagando este irresponsable endeudamiento de este régimen.
18: Los mexicanos que aún no han nacido,
17: así es,
18: tendrán que pagar la deuda que se está contratando hoy en un nivel como no se había dado antes del 2018.
17: Sí, me parece que el tema de la deuda pública comienza a ser una alerta. Está hoy en el 56% del PIB. Si llegara este endeudamiento en poco tiempo y cómo va, estamos hablando de que al llegar al 60% del PIB, las evaluadoras crediticias comienzan a tener ya problemas para poder otorgar crédito a nuestro país. Por eso es que los bonos que se están contratando en este momento por nuestro país cada vez son más difíciles y cada vez son con una tasa de interés más alta, es decir, los bonos basura. Está Guatemala contratando deuda pública con intereses menores que México. A ese grado estamos. Y hay un dato también demoledor que te quiero compartir, Guillermo. Sería el tercer presupuesto de la presidenta Claudia Sheinbaum. Y con este tercer presupuesto va a sumar 5 billones de pesos de deuda pública. ¿Sabes cuánto López Obrador contrató de deuda pública en sus tres primeros años? 1.7. ¿Qué quiero decirte? Que la presidenta Sheinbaum está contratando 3 veces más de deuda que incluso lo que contrató de deuda el expresidente López Obrador.
18: Hemos hablado del mega endeudamiento del país, que es grave, pero hay que decir, tenemos un bajo crecimiento económico, tenemos una inversión muy limitada, tenemos una recaudación fiscal insuficiente porque la economía informal es enorme y Hacienda y el SAT no han logrado generar las condiciones para que quienes se encuentran en la economía informal pasen a la economía formal y empiecen a hacer contribuciones. Es una situación económica muy delicada y menciono todo esto para preguntarte, ¿este paquete económico es adecuado ante la situación económica que enfrenta el país?
17: Me parece que este presupuesto no está promoviendo esos datos que necesita nuestro país para ser un país atractivo de inversiones. Este presupuesto incluso trae en el paquete restricciones graves en materia de deducibilidad del impuesto sobre la renta, hablando de las grandes empresas. Ese margen de utilidad, ese margen que le da flujo de caja, hoy nuevamente va a estar atacado por el fisco de nuestro país. ¿Qué es lo que va a pasar? Quita grados de inversión, quita competitividad a las empresas, quita flujo de caja y liquidez, hay desempleo y seguramente pues habrá, lamentablemente, a lo mejor en los casos más graves, recortes. Y esto no es alarmista, esto es una realidad. Ese pequeño margen de las grandes empresas que tienen de utilidad o de liquidez es precisamente para inventarios, para nóminas o para alguna inversión. Hoy eso también va a estar ya fiscalizado gravemente. O sea, el SAT se está convirtiendo en este momento en una oficina de terrorismo fiscal. Y ese es el mensaje que estamos dando hacia el exterior en un momento en que necesita el país inversión. Necesita atracción de nuevas empresas y necesita nuevos empleos. Por eso es que, como bien dices, crece este índice de informalidad. Parece que el incentivo de este presupuesto es generar miedo, pero para irse a la informalidad y no para atraer a todos esos informales a la formalidad. Me parece que es un efecto contrario.
18: Me parece una pregunta respondida con todo lo que estamos comentando, pero el paquete económico no corresponde a la realidad del país.
17: No corresponde a las necesidades reales de nuestro país en materia de salud, en materia de seguridad, en materia económica. No se generan más empleos con lo que nos proponen en este presupuesto. No se va a generar más atracción de inversiones y me parece que vuelven a lastimar a la misma base contributiva, a los mismos mexicanos que han sido cumplidos al pagar sus impuestos, a esos mismos les van a volver a recargar la mano. Y los informales que están migrando por esta presión fiscal, pues lo van a pasar mucho más ligero. Y la informalidad está ya en el 55% de la población laboral. Estamos hablando de 34 millones de mexicanos que prefieren trabajar por fuera que estar en la formalidad con los 27 millones de mexicanos que están sosteniendo este país.
18: Hablabas de las obras faraónicas de López Obrador, Tren Maya, AIFA, el tren interoceánico. ¿Sí? la refinería de Dos Bocas Mexicana de Aviación. Es un hoyo sin fondo, el subsidio es gigantesco. Pero además, Petróleos Mexicanos y la Comisión Federal de Electricidad absorben una gran cantidad de recursos. ¿Se justifica?
17: Fíjate que no se justifica, Guillermo, porque ojalá estas empresas que has mencionado fueran rentables económicamente e incluso rentables socialmente. Pero ninguno de los dos aspectos nos dan este tipo de megaobras. El Tren Maya va a recibir 17.200 millones de pesos de subsidios en el año 2027. Es decir, que no nos genera nada el Tren Maya. Por el contrario, nos genera que le tenemos que estar manteniendo. El Tren Interoceánico, que no está funcionando al 100% por el descarrilamiento y la grave tragedia, 25.000 millones de pesos más. La Aerolínea del Estado Mexicano, que es mexicana, 881 millones. Fíjate cuánto va a crecer esta. 770%. Tenía 111 millones. Hoy va a recibir más de 800 millones de puro subsidio. Y litio mexicano, que nunca ha funcionado, se va a llevar 15 millones de pesos en una nómina inservible.
18: Más los recursos que se destinarán a Pemex y la Comisión Federal de Electricidad, que además no les pagan a sus proveedores.
17: Así es, una deuda que vienen arrastrando de prácticamente un billón de pesos.
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0: Diputado Héctor Saúl Téllez, vicecoordinador económico de la bancada del PAN en la Cámara de Diputados. Dice el gobierno, lo dijo el secretario de Hacienda, lo señaló la presidenta Sheinbaum en la mañanera de este día, que no habrá aumento de impuestos. Te lo pregunto expresamente porque en días pasados incluso diputados morenistas habían sugerido que habría un incremento en el IEPS, el Impuesto Especial de Producción y Servicios, en ciertos productos, bebidas alcohólicas, refrescos, que dicen las autoridades atentan contra la salud. El año pasado lo metieron en la miscelánea fiscal, no en el paquete económico, y acabó habiendo un aumento de impuestos. Por eso te pregunto expresamente, ¿habrá o no habrá un aumento de impuestos?
1: Morena y el gobierno siempre han dicho que no va a haber nuevos impuestos o que no van a subir. Y nos han engañado. Sí ha habido nuevos impuestos y han subido muchos de ellos. Está el impuesto de refrescos, está el impuesto incluso a bebidas que no estaban azucaradas y que hoy sí tienen un nuevo impuesto. Subió el tema de los cigarros. En fin, nos dijeron que era por salud, pero ni un solo peso hoy está comprobado que se fuera realmente a atender los problemas de salud de nuestros mexicanos. Por el contrario, ese dinero recaudado, que fueron cerca de 78 mil millones de pesos, no sabemos en qué fueron gastados. Nosotros pedíamos transparencia, que si es para salud, se fuera directamente a la atención médica de las necesidades de las familias mexicanas. Hoy, como bien mencionas, hubo un rumor fundado, por cierto. La amenaza salió de la propia boca de los diputados de Morena, diciendo que tal vez vendría un nuevo impuesto a embutidos, a comidas que tienen altos contenidos de sodio, como las sopas instantáneas, como las salsas, como las mayonesas, el jamón, es decir, meterle la mano al refrigerador de todos los mexicanos, incluso un impuesto a las cervezas. Bueno, no viene en este paquete, afortunadamente, pero yo no me atrevería a decir que ya está descartado, porque Morena, al último minuto, hemos conocido en los últimos presupuestos, han metido por la puerta de atrás, en el último minuto de la discusión, una reserva para elevar impuestos como ha sucedido en los últimos paquetes presupuestales.
0: Es posible que pase.
1: Es posible que pase. Ojalá no se atrevan a hacerlo, porque vamos a defender a las familias mexicanas para que no haya más impuestos. Si la mayoría oficialista quiere poner impuestos al refrigerador de las familias mexicanas, donde están sus embutidos, sus cervezas, sus comidas instantáneas, pues será responsabilidad del oficialismo de este país.
0: Una última pregunta. Con base en la política económica planteada en este paquete presentado por el secretario de Hacienda, ¿no hay condiciones para que mejoren las cosas? ¿Y podría haber condiciones para que empeoren? ¿Lo estoy entendiendo bien?
1: Sí, cuando hablamos de que es un paquete inercial y en cierto grado perjudicial, es porque no hay ninguna novedad que pueda ayudar a las familias mexicanas. No vemos un mayor presupuesto para atender la carencia de atención al cáncer, o de los medicamentos, o de mejorar que haya mucho más patrullas, mejores policías pagados. Incluso, te voy a decir un dato importante, en materia energética hay un recorte muy agresivo de prácticamente 180 mil millones de pesos. ¿Qué significa esto, Guillermo? Que no va a haber inversión en líneas de transmisión, que no va a haber inversión en líneas de distribución, que va a haber mucho más apagones, que las familias mexicanas no van a gozar de la electricidad que nos prometieron en este régimen, y por cierto, que las tarifas tampoco nunca han bajado.
0: Pues con esto nos quedamos, diputado Héctor Saúl Téllez, vicecoordinador económico de la bancada del PAN en la Cámara de Diputados. Gracias por estar aquí.
1: Muchas gracias.
0: Habrá ocasión para seguir comentando este tema porque apenas se va a abrir la discusión del paquete económico que contendrá presupuesto de egresos, ley de ingresos y miscelánea fiscal.
1: Muchas gracias.
0: Gracias por estar aquí. Hasta pronto.
1: Hasta pronto.
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3: Y Guillermo, cuando son las 9:37 a.m, tiempo del centro de México, pues toda esta empresa de comunicación, Informativo NTR, a nombre de don José Aguirre, de Guillermo Ortega Ruiz, y a nombre propio, pues yo lo siento mucho, la muerte del comunicador Oscar Mario Beteta, comunicador, un colega que durante muchos años estuvo al frente de su espacio informativo, primero en Radio Fórmula y después en Heraldo Radio, periodista que todas las mañanas nos acompañaban. Me tocó trabajar con él por ahí de 1994, 1995, fue mi primera chamba, como se dice en redes sociales, y agradezco siempre su trato amable, su oportunidad para poder pues hacer de todo en materia de periodismo. El día de ayer Oscar Mario Beteta falleció. Ya hay mucha condolencia por parte del medio de comunicación, el periodismo mexicano y la política mexicana por la muerte de Oscar Mario Beteta. Descanse en paz este comunicador que hizo toda una historia en radio y que pues sentimos mucho su partida. Oscar Mario Beteta, en los tiempos de la radio, recuerdo que era su eslogan, y a mí me tocó trabajar con él en su noticiero. Cuando comenzaba ya estaba consolidado, pero pues tenía ya mucho éxito su cúpula empresarial. Un hombre que se dedicó siempre a las cuestiones económicas, financieras, y después poco a poco también ingresó al ámbito político y fue un noticiero que hizo referencia. Descanse en paz, pues, Oscar Mario Beteta, que el día de ayer falleció. Lo recuerdo con mucho cariño. Estuve con él, viajamos juntos, hicimos muchas actividades. Y bueno, de aquí un abrazo a su familia. Y Oscar Mario, pues siempre te vamos a estar recordando en los tiempos de la radio. También le informo que el próximo 19 de septiembre a las 12 del día se va a realizar el segundo simulacro nacional, que será un ejercicio preventivo que tendrá como hipótesis un sismo de magnitud 7.7 con epicentro en Tehuacán, Puebla. En esta ocasión el simulacro se realizará en sábado, un día pues que no estamos acostumbrados, la primera vez.

0: que un simulacro cae en sábado y participarán las 32 entidades de la República. Se espera que se activen las alertas sísmicas, tanto los altavoces que se ubican en algunas ciudades, y también se active en todo el país, en todos los celulares, esta alerta que llega a los teléfonos celulares. Guillermo, mi información esta mañana.
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2: Guillermo, cuando son ya las 9:40 a.m. desde esta perla tapatía, te comparto información, decirte que luego de la manifestación, movilización de productores con camionetas, tractores, camionetas y automóviles de estos productores de maíz este miércoles en diferentes puntos de la ciudad, incluso carreteros para llegar a las instalaciones de las oficinas federales de la Secretaría de Agricultura ubicadas en el Álamo, bueno, finalmente las autoridades de la Secretaría Federal acordaron, Guillermo, liquidar los apoyos pendientes de $800 y garantizar la comercialización de la producción del actual ciclo agrícola. Los funcionarios dieron a conocer que quedan alrededor de 170 productores pendientes de pago de un total de más de 14,000. Aseguran que la industria adquirirá la producción nacional de maíz antes de recurrir a importaciones, y señalan que en Jalisco se producen más de 1,200,000 toneladas de maíz blanco. Así que después de tantos meses, después de tanta queja, tanta manifestación, movilización, finalmente las autoridades comenzaron a hacer este pago. Todavía quedan algunos pendientes, habrá que ver qué es lo que pasa. Por lo pronto prácticamente se ve que ya llegaron a este acuerdo y a esta solución. Decirte también que el gobernador del estado, Pablo Lemus Navarro, anunció que el nodo de conectividad de Tabachines y Periférico va a comenzar a construirse en 2027, luego que concluyó su proyecto ejecutivo. A la par, adelantó Pablo Lemus Navarro que pues habrá una inversión adicional de $150 millones para el Parque Gran Zapopan Sur. Durante el quinto informe de gobierno del alcalde de Zapopan, Juan José Frangé, el gobernador Pablo Lemus Navarro señaló que el nodo será incluido en el presupuesto estatal del próximo año y que los trabajos van a comenzar a principios del próximo año. La obra busca mejorar, Guillermo, la conexión de Tabachines con Periférico y facilitar los traslados hacia el nuevo Centro Universitario de Ciencias Sociales y Humanidades, el Centro Universitario de Ciencias Económico-Administrativas y la zona de las fiestas de octubre. Guillermo, la información desde Jalisco. Muy buenos días.
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3: Hola, ¿qué tal? Te saludo desde Zacatecas con lo más destacado. El Servicio Sismológico Nacional registró este miércoles un sismo de magnitud 2.0 al noroeste de la ciudad de Zacatecas, movimiento que fue percibido en distintos puntos de la capital. Usuarios en redes sociales reportaron haberlo sentido en la zona centro y en colonias como González Ortega, Díaz Ordaz y Bracho, así como en las inmediaciones de galerías. Tras el movimiento, elementos de Protección Civil Estatal y Municipal realizaron recorridos y evaluaciones en inmuebles del centro histórico. En tanto, personal especializado revisó posibles daños estructurales, entre ellos los registrados en el edificio de la Profepa, para determinar si están relacionados con el sismo. Y el embovedado del Centro Histórico de Zacatecas será intervenido en una primera etapa durante los últimos 3 meses del año, con recursos y supervisión del Centro Nacional de Prevención de Desastres. Jorge Luis Gallardo Álvarez, titular de Protección Civil Estatal, informó que los trabajos se dividirán en 2 etapas y que la primera podría comenzar este mismo mes. Explicó que ya existe un diagnóstico de los daños elaborados por el Centro Nacional de Prevención de Desastres, así como un presupuesto, aunque evitó precisar el monto debido a que corresponde al gobierno federal dar a conocer esa información. Los trabajos iniciarán cerca del mesón de Jovito y avanzarán conforme al plan establecido. En otros temas, estudiantes de la Normal General Matías Ramos Santos radicalizaron este miércoles sus protestas con el cierre del Boulevard Eje Metropolitano y la toma de las oficinas de la Secretaría de Educación de Zacatecas. Los normalistas exigen la devolución de las becas para prácticas profesionales retiradas desde 2024. un médico para los turnos vespertino y nocturno del internado de San Marcos Loreto y mejoras en el servicio de comedor. La protesta generó congestionamiento vial, mientras otros estudiantes mantenían tomadas las casetas de Osiris, Betagrande y Calera por tercer día consecutivo, permitiendo el paso libre de vehículos. Los estudiantes señalaron que mantienen estas demandas desde el año pasado y acusaron falta de solución por parte de las autoridades educativas. Hasta aquí la información desde el estado de Zacatecas. La invito a que continúe en Informativo NTR.
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ceremonia protocolaria en la explanada del Instituto Nacional Electoral. Guadalupe Tadei, pues, echó a andar así el proceso electoral federal que comenzará durante este 2026, lo que resta de este 2026, con actividades internas netamente de organización y preparación de las elecciones intermedias. Escuchemos el momento de Guadalupe Tadei.

0: proceso electoral federal 2026-2027. El INE está listo. Y México tiene nuevamente en marcha las vías institucionales para que sea su ciudadanía quien decida desde este instituto. Desde este instituto enviamos un afectuoso saludo, para terminar, y reconocimiento a las 32 juntas ejecutivas locales de este instituto y las 300 distritales que, al igual que nosotros, en este momento están realizando su acto cívico de inicio de este proceso electoral. Cumplamos una vez más con México.
1: La consejera presidenta del INE informó cuáles serán las elecciones que se van a realizar el próximo 6 de junio y que estará preparando ya el Instituto Nacional Electoral. Escuchemos a la consejera presidenta.
0: A partir de hoy, el INE pone en marcha toda su capacidad institucional para hacer posible que millones de mexicanas y mexicanos ejerzan una vez más el derecho fundamental de decidir quiénes habrán de representarnos. La responsabilidad que tenemos frente a nosotros es enorme. Durante la próxima jornada electoral se renovarán las 500 diputaciones federales del Congreso de la Unión y de manera concurrente se celebrarán procesos electorales en los 32 estados de la República. Entre ellos, renovaremos 17 gubernaturas, 31 congresos locales, ayuntamientos, alcaldías y otros cargos de elección popular. Pero detrás de esas cifras existe algo todavía más importante. Millones de personas con ideas, con historias, con preferencias y experiencias, todas tendrán exactamente el mismo instrumento para participar en una decisión colectiva, su voto.
1: La presidenta Claudia Sheinbaum reaccionó también esta mañana a, pues, el inicio de este proceso electoral. Ahí la presidenta Claudia Sheinbaum llamó a los partidos políticos a respetar la ley electoral y no pasársela injuriando y atacándose mutuamente. Escuchemos a la presidenta.
2: Pues que cumplan la ley, que no haya denostaciones, que haya propuesta. Esencialmente, si se cumple eso, pues va a ser un proceso muy bueno para el país. Ese es el mensaje.
1: Por cierto que la presidenta Claudia Sheinbaum reconoció que en este ya inicio de proceso electoral y durante los próximos meses tendrá que ser cuidadosa con lo que diga en su conferencia de prensa matutina. La presidenta reconoció que en caso de faltar puede ser sancionada. Escuchemos a la presidenta.
2: Por cierto, me tengo que cuidar porque hoy empieza el tiempo del proceso electoral. Entonces hay que cuidarse de qué es lo que se dice porque puedo ser sancionada.
1: Ya veremos si se aguanta. Claudia Sheinbaum, que todos los días desde Palacio Nacional, pues se la pasa atacando a la oposición, tratando de hacer también, pues, un trabajo político a favor de su régimen, de su partido político Morena. La presidenta Claudia Sheinbaum rechazó que la entrega de programas sociales templar como un acto de propaganda y favoritismo a su régimen. Dijo que la entrega de estas políticas sociales pues están estipuladas en la Constitución y su gobierno está obligado a entregarlos. Escuchemos a la presidenta.
2: Primero, la Constitución establece programas y también establece que tiene que haber un aumento por encima de la inflación ni un poquito más. Entonces, estamos cumpliendo con lo que dice la Constitución. Programas que representan mayores recursos como pensión adulto mayor o becas de preparatoria o becas de secundaria son universales. En el caso de las becas, es para quien estudia en escuela pública. Pero la pensión adulto mayor, que representa pues más de 500 mil millones de pesos y que la reciben todos los adultos de 65 y más, pues no podría ser clientelar, porque la reciben todos, hasta Sarmiento y Cuadri. y probablemente otros, ¿eh? Digo esto porque salió en las redes sociales, sencillamente. Entonces, es universal. A nadie se le pregunta de qué partido eres, por qué partido vas a votar, nada, nada. Sencillamente se inscriben al programa y en determinado tiempo establecido, 2 meses, 3 meses, van nuevamente por su tarjeta del bienestar y 2 meses después se les está depositando así, de por vida, a todos los adultos mayores.
1: La presidenta Claudia Sheinbaum reaccionó a las palabras de Marco Rubio del día de ayer, en el que dijo que el gobierno mexicano no hace ni siquiera lo más dispensable para combatir al crimen organizado. La presidenta Claudia Sheinbaum atribuyó estas declaraciones a que habrá próximamente elecciones en los Estados Unidos y pidió a los funcionarios del gobierno estadounidense no utilizar a México en sus campañas. Escuchemos a la presidenta.
2: Yo considero que es parte de la campaña electoral de Estados Unidos. Ellos tienen elección en noviembre. Y como hemos dicho, que no usen a México en su campaña. Pero Estados Unidos tiene sus problemas. Entonces, no se debe usar a México como parte de la campaña electoral de Estados Unidos. Y considero, pues, que recientemente, pues, nuevamente están queriendo usar a México. Y no está bien.
1: La presidenta Claudia Sheinbaum informó que tuvo una buena reunión virtual con el secretario de Comercio y dijo que se sigue avanzando en estas pláticas de cara al Tratado Comercial de Norteamérica. Dijo que este día estarán funcionarios de la Secretaría de Comercio, de Economía de nuestro país allá en Washington. Guillermo, lo dicho por la presidenta Claudia Sheinbaum esta mañana, cuando son las 9:56 a.m.
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3: No es la primera y tampoco será la última ocasión que escuches consejos para manejar mejor tus tarjetas de crédito. Entender que no representan una extensión de tu capacidad de compra, sino más bien un vehículo de financiamiento que tiene un costo financiero, que por lo general es demasiado oneroso. Que evites pagar intereses y te conviertas en un cliente totalero. Que siempre pagues más del mínimo para evitar una deuda que puede durar años en liquidarse. Que no uses tampoco una tarjeta para cubrir la deuda de otro plástico. Pero basta, y basta ya. Te comparto una fórmula más sencilla y altamente eficaz. Ponte color para saber qué tipo de cliente eres. Verde, pagas el total cada mes, por lo tanto no generas intereses y mantienes tu línea de crédito libre. Amarillo, ocasionalmente estás financiando una parte de tu saldo. Tus mensualidades comienzan a presionar tu presupuesto y estás tentado en aumentar tus meses sin intereses. Y rojo, pagas solo el mínimo. La utilizas para necesidades básicas porque no tienes efectivo y tus deudas ya superan más del 30% de tus ingresos. Y corres el riesgo de dejar de pagar el plástico, lo que te va a generar una deuda todavía más alta. Tú decides de qué color quieres pintar tu tarjeta. Y recuerda, las finanzas nos harán libres.
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12: La tuve que poner yo solita, está muy cañón, ¿eh?
13: No, ahora
12: esta
13: vamos
12: es mi canción favorita de Moenia, cuenta bien.
14: Mía también.
12: ¿Tuya también?
14: Cañón.
12: Amo esta canción. ¿Me creerás que estos tres pensaban no tocarla hoy aquí?
14: Exacto, exacto. ¿De qué manera?
12: O sea, pensaban tocar Morir tres veces, Manto muy estelar buena. Y no dices más.
15: Muy buenas.
12: Y les digo, muy buenas. A ver, muy buenas.
13: O sea, si haces una encuesta,
12: si Ocho trae el lente oscuro, yo voy a poner lente oscuro. Moenia es en the house. Oigan, estamos transmitiendo vía Instagram Live en mi Instagram, en Marta de Baile.
14: Váyanse corriendo.
12: Por si quieren ver a Moenia y toda su sensualidad, Alfonso, a Jorge, Alejandro, y a nuestra Annika Miles mexicana, a Ivette, que está aquí en la batería. ¿Me pueden presentar a Ivette? ¿Cómo descubrieron a Ivette? ¿Cómo descubrieron a Ivette?
0: Ivette, bueno, primero tocabas con Belanova. Y ya se escuchaba que había una baterista que estaba tocando muy bien, mexicana, llamada Ivette. Y pues me la robé.
12: Ya, le diste unos chelines.
0: Y luego me la quiso robar Cintec y luego me la quiere robar Yuridia, pero no nos vamos a dejar.
12: Es que yo tengo una teoría, Ivette, que quiero hablar contigo. ¿Es posible que yo tenga fusionado el hemisferio derecho y el izquierdo?
14: No tiene ritmo, Marta, para las batacas.
12: No puedo creer que con el pie haces una cosa, con la mano izquierda haces otra.
14: Exacto.

0: es que
1: el otro día tuvimos gaitas.
0: Ajá.
1: Moenia, gaitas escocesas.
0: Moenia no está captando.
1: Ajá.
0: Que
1: enseña a Rebeca.
0: Que todos nuestros noventas.
1: Sí.
0: Moenia nos acompañó en todos los antros y todos los lugares. ¡Todos! Sí.
1: Todos.
0: O sea, yo me acuerdo que después de Jamiroquai mezclaban con Moenia.
1: En la planta, ¿sabes?, baja. Y en el estrés.
0: En todos lados, en las
1: para
0: veladoras,
1: que vean que tuvimos
0: en
1: nuestra juventud.
0: Baja,
2: en y en, o sea, el Bananas Ranas y en el Lumina.
0: Han sido un grupo que nos... Han sido un grupo...
3: Es que yo iba
4: Bananas Ranas.
0: En el ha Mr. sido un grupo
1: Frogs,
0: que nos marcó...
1: En el Mr.
0: Esta
1: Frogs.
0: Generación.
1: Sí. ¿Qué? Ah, una, tenemos fans,
0: claro,
1: aquí en Instagram,
0: por supuesto,
1: de Moenia.
0: Todos.
1: En vivo a todo color.
2: Uh-huh. ¿Qué onda, fans?
1: ¿Qué onda, fans? Ahí
0: porque
1: están.
0: Además te voy a decir una cosa. Se han conservado súper bien.
1: La verdad,
0: a diferencia
1: no
0: de otros,
1: mal,
0: ¿me entiendes?
4: No, es, no es tan mal. Dices,
1: no, no estás mal, no, no es tan mal. No es tan mal. Ok, a ver, van a estar en el Palacio de los Deportes el 24 de septiembre.
0: Ajá.
1: Una pregunta. ¿Tú ya recibiste la invitación, Rebeca?
0: Yo no he recibido absolutamente yo nada tampoco hasta
4: ahora. Es que sabes que justamente venimos hoy las íbamos a invitar.
0: Ay, sí, ahora resulta, ¿no?
1: Ahora
0: típico
1: resulta.
4: Pues es que no nos vemos nunca, están súper ocupadas.
0: Estamos
4: en sus viajes internacionales.
0: De 10 a 1 de la mañana,
1: mira, mira, Rulo, ponme el coro de Déjame Entrar. Ven, párate aquí atrás.
0: Déjame entrar.
1: O sea, ve, ustedes ahí entrar parados, párense ahí. No, ven, Poncho, párate ahí.
0: Sí, vente, Poncho.
1: Quiero las botas de Poncho, by the way. Párate ahí, yo me voy a parar aquí. Párense aquí.
0: Vete, amigo.
1: Ponme. Ponme la canción. La de Déjame Entrar. Exacto. Un poquito más atrás. Súmale aquí adentro para que podamos oír y hacer el performance. Por favor, Rul. A ver, párate aquí adelante.
0: Déjame Entrar. Ahí,
2: sí, sí, sí, saben ahí que no bailamos.
1: Ahí.
0: Sí, no. O sea, no es Magneto.
1: Okay. Rulo. Perdón. Más atrás.
0: Ellos no bailan, ¿ok? O sea, ellos cantan.
1: Sí, pero ve, yo ya traigo hasta el look, ¿eh?
0: Sí, ya traigo.

0: mamada. Perdón. Sí, jalamos, ¿eh?
1: 100%.
0: Oye, yo me voy a presentar en el concierto.
2: Oye, ahora que
0: con mi vestido camiseta.
2: Oye, ahora que nos separemos, le entras, ¿va?
1: Exacto. Ay, yo quiero saber cómo se pone de mal el cuerpo de Moenia.
0: Qué feos son, qué feos son. Van a estar. Es, no, no es la gira del adiós. No, es la gira de.
3: Hombre, hay que pagar colegiatura.
0: Estamos bien, tour.
2: Es la gira de pagar colegiaturas.
0: Exacto. ¿Por qué? ¿Por qué? ¿Por qué le pusieron estamos bien? Oye, eso es cierto, güey. O sea, si yo fuera artista y veo que mi cuenta de banco se está depletando.
1: Un reencuentro.
0: En chinga alguna gira, güey.
2: Por supuesto.
0: ¿Estás de acuerdo?
2: Tenemos que inventar la gira del adiós, la ha gira pasado. De la paz, sí. La gira de la pipa.
1: El
2: de...
1: reencuentro.
3: Nosotros seguimos juntos y no nos hemos separado por razones económicas, ¿no?
0: Por situaciones
1: no crean que es arte.
4: Ya no hay cosas artísticas.
0: Oye, no.
3: Ya no nos podemos ver. Nah, sí,
0: no, te voy a decir una cosa. No, ahora que regresó después de 50 años de carrera, Rush. Me fui en un túnel en Instagram y en Google viendo cuánta lana se va a meter el Geddy Lee, el Alex Lifeson.
1: No, un lano, no, hombre.
0: No, pues, güey, eso es un pinche negociazo.
1: No, pero te voy a decir una
2: cosa. El de ellos.
0: El de ellos. No, pero...
1: ellos sí lo están haciendo. Perdón, ellos están forrados de lana. O sea, perdóname, no necesitaban hacer esta
0: oye,
1: esta
0: perdón, gira. Hija, pero 200 millones de dólares no le cae mal a nadie.
1: No, obviamente, no. Pero están forradísimos. Igual bueno, que bueno, Moenia. Podemos no ayudar arte.
3: A que Moenia pague las colegiaturas. Pero recuerdo que hay management, hay booking, o sea, hay muchas...
0: Claro.
3: O sea, se reparten.
0: Oye, merchandising. ¿Va a haber camisetas de Moenia?
3: Sí, lo va a haber.
0: A la venta en el Palacio de Salón.
4: Qué bueno, nunca lo hemos dicho.
3: Oficiales y piratas.
4: Hay nuevas ediciones de merchandising, obviamente, para ese día especial. Todo es especial.
0: Ok, pregunta. Rebeca, sabiendo que ayer yo traía una camiseta de Rush, que hoy traigo otra camiseta, que es una camiseta capa.
3: Sí. Está increíble.
0: ¿A ti, Moenia, te mandó nuevo merch?
4: No está listo, no está listo.
3: No está listo.
2: O sea, ¿sabes de quién es culpa de ella?
0: ¿Dónde están las camisetas? ¿Dónde están las camisetas?
3: Está en la imprenta.
0: Está muy cañón.
2: No es cierto.
0: Yo debería traer una camiseta hoy que diga Moenia y no una que diga Balenciaga.
1: Claro.
2: O sea, ¿Balenciaga qué?
0: Exacto. O sea, no Balenciaga who.
1: ¿Se llevan una lana por el merchandising?
2: Es algo.
1: Sí, bueno, o sea, pues también hay ahí, también hay, pues no todo solo
3: suma,
1: el...
3: Todo suma.
0: Claro, todo suma.
3: Cada no, es streaming que yo, de 0.002
1: centavos es una locura después, antes y después de los conciertos.

0: proyectos de cualquier grupo,
1: sí,
0: nacional o internacional,
1: claro,
0: que es la compra de estas,
1: oye,
0: cosas.
1: No, les voy a decir una cosa, les voy a dar una idea para que olvídense, a ver, ya, okay, se retiren. Es una idea millonaria.
2: Va, listo.
1: Ok. Hay un tipo de boleto que es el boleto VIP, ¿ok? O sea, en el boleto VIP de Rush, que pagamos más, nos dieron un trato VIP. Y el trato VIP era un neceser, eso es para llevar tus toiletries, que decía Rush. Adentro venía su bonita taza conmemorativa.
2: Claro.
1: Venía el gafete, ¿no? De que eras un VIP. Y por eso te ensartaban $200 más, ¿me,
2: exacto,
1: entiendes?
2: Exacto.
1: Y entonces hay gente idiota como yo que fue y compró el VIP para que me dieran mi neceser de Ross.
0: No, pero
1: entonces
0: es que el VIP también puede estar sentada.
1: Condones Moenia, no pueden
0: parada
1: hacer, o sea, todo tipo de
3: trickeries. Sí va a haber VIPs, por cierto, para el palacio, pero nosotros sí convivimos y sí, nos sacamos
4: sí,
3: una
4: se
3: foto,
4: desquita,
3: platicamos.
4: ¿Eh?
1: O sea, va a haber meet and greet.
3: No, meet and greet,
4: en el meet and sí, greet de nosotros,
1: ajá,
4: hay varios paquetes, pero el top.
3: Para que te animes.
4: Todo eso que dices,
1: ajá,
4: más estar en el soundcheck,
1: Pérez,
4: en el soundcheck con nosotros,
1: okay,
4: y foto y
0: ah,
4: así.
0: Eso está fregón.
2: Y baile erótico de él.
4: Y baile erótico del gnomo.
3: Él es el gnomo.
1: Ay, el gnomo nadie le hizo caso.
4: Sí, es que es muy chiquito. Él, apenas ándale, apareció detrás de un champiñón.
0: Vele a preguntar.
1: Es que te digo una cosa, espérense, es que hoy estoy desatada, porque sí, aparte los de Moenia me caen perfecto. Si no nos están viendo en Instagram, se están perdiendo.
0: No, sí
1: muy
0: nos
1: cañón
0: están viendo. Okay. Ya tenemos más de 2,500 personas.
1: ¿Qué está pasando, Rebeca?
0: Sí. Marta se está quitando el zapato. ¿Por? No, no. Y todavía es más.
3: Hacen
0: que...
3: match, Nomo.
1: ¿Ya viste, Nomo? ¿Y si andamos?
2: Nomo.
1: ¿Y si andamos?
0: Oye. Oye, está súper pues, bien.
1: Fíjate que yo nunca he tenido un novio así como de mi vuelo, ¿me entiendes?
0: Pero yo creo que hay
3: se
0: que
3: sabe
0: hay
3: todas las de Rush.
1: Yo siempre acabo bailando calmaditas así. Ajá. ¿Ya saben? Pero el gnomo me queda, miren, al tiro, ¿eh? ¿Ya vieron?
0: ¿Cuál es la estatura del gnomo?
1: ¿Cuánto mides, gnomo?
0: 1,55, ¿no?
2: ¿Qué es?
0: Sí, por ahí. Marta, ¿cuánto mides?
1: Yo 1,52, hijo.
0: Pues ahí está, 1,53.
1: Ah, no sé. Tú y yo. Nada más que yo sí soy esclava de los tacones, tú no. Tú no, gnomo.
4: Diré el pelo de los de barbacoa.
5: No me va bien en tacones. Pero no, porque podríamos
6: si
5: intentarlo.
6: Que usan tacones, estamos de acuerdo.
0: El micro, ajá.
3: Y te
0: sí,
3: toca todas las de Rush y las de Def Leppard, cada, ajá, todas las, todo, a toda hora.
0: Por ejemplo, Kiss usan
3: y las
0: tacones
3: de Coda también.
1: O sea,
0: plataformón.
1: Ubica solamente a Alex Lifeson de Rush, gran ajá, guitarrista. A lo que nos quieras compartir.
0: ¿Un solito?
1: ¡Ay,
0: no,
1: qué bárbaro!
0: No, de los
1: cuales
0: lo quieres.
2: Canta la,
0: de lo de él.
2: Grabé en la penca del maguey.
1: A ver.
0: Mira nomás. Ándale.
1: ¡Ay, qué manitas!
3: ¡Eso, chico!
1: ¿Qué tal el gnomo?
2: Muy bien.
1: Oigan, me vale. O sea, Rebeca trae chequera en mano y todo.
0: No, pero que canten algo.
1: Por eso,
0: amigos,
1: pero que sí incluyan por unos chelines.
0: Déjame entrar.
2: Chelines.
1: Déjame entrar.
3: Ya vas.
1: Ahora,
3: ya vas. No le vamos a tocar, pero...
1: Cuando tú dices déjame entrar, ¿a dónde estás pidiendo permiso de
0: ¿cómo
1: entrar?
0: ¿A dónde?
2: ¿Sabes que una vez un fan llegó y nos dijo, oigan, ¿sabes qué? Esa de déjame entrar me alucina porque me dice que entre a la botella... Y así nos empezó a decir su rol de que...
1: Justo ahí no.
4: Mejor ya salte.
1: Exacto, mejor ya salte.
2: No,
1: ¡qué belleza!
2: Sí,
1: porque para cada quien es entrar a un lugar diferente.
2: Exacto.
1: Sí. Rebeca, ¿a dónde estás entrando tú con Déjame Entrar?
0: Yo estoy entrando al corazón del muchacho.
1: ¿Sí?
0: 100%.
4: No. Así lo veo yo, ¿eh?
0: Déjame entrar.
1: Cero,
0: a ver,
1: cero.
0: Vamos a ver, déjame entrar hasta el fondo, tocar, ¿qué más? No.
2: Ya no, dejó.
1: De pensar. Mi cuerpo se pone mal.
0: Ahí yo quiero esa respuesta.
2: Puede ser un baño de carretera.
0: ¿Cómo es ponerse mal un cuerpo?
1: ¿Cómo es ponerse
0: se pone mal?
1: No,
0: claro.
1: Pues a todo.
0: No, déjame
1: todo
0: entrar.
1: Yo ya en el hasta el fondo tocar, ya eso, pues sí le veo cierta tendencia psicosexual, la verdad.
3: Y si tu cuerpo se pone mal, pues sí.
1: Y si tu cuerpo
3: más
1: se pone mal, pues
0: bueno,
1: sí,
0: pero pues hay que, o sea, esa canción la cantan, o sea, de mi generación, todos, nuestra
1: ¿sí?
0: generación, pero también chavitos, y es déjame entrar al corazón del chico que me gusta.
1: Ok, Ticketmaster, ahorita, eticketmx y axs.com.
2: Wow.
1: Ahí se va a poder comprar.

0: comprar el boleto VIP?
1: Ticketmaster es para el Palacio. Los otros son para la gira de Estados Unidos.
0: Ah, ok. Y ahorita vamos a hablar de la gira de Estados Unidos. Oigan, todas las cuentavientas y los cuentavientes que nos escuchan en Estados Unidos van para Estados Unidos. Ahorita les voy a decir cuáles son las fechas. ¿Cuál es la primera que quieren tocar?
2: Déjame entrar.
0: ¿Quieren déjame entrar?
3: Ahorita va a ser Morir tres veces.
2: Ah, ok.
4: ¿No? Ah, ¿cuál? Bueno, entonces...
3: Morir tres veces es okay. Tu canción morir favorita.
4: Morir tres veces.
3: Tu canción favorita de Monia, que no sabes que es tu favorita.
0: Ok, morir tres veces. Exacto. Pero cuando cante la de Déjame entrar, ¿podemos estar atrás de ustedes, Rebeca y yo?
3: No deberíamos.
0: Haciendo un performance.
2: No deberían. Claro, haciendo un performance, claro que sí.
4: O sea, que nada más empezamos a hablar de sexo y las redes ya se fueron a full, oye.
0: ¿Neta qué dicen?
4: No, pues ya te llevamos ya más de 1,500 viewers ahorita.
0: No, es que ¿sabes qué? Con Déjame entrar hasta el fondo tocar.
4: Manto estelar.
0: Pensé una conversación que tuve algún día con una amistad que me dijo, no, es que güey, yo tuve que decirle a mi esposa que se quitara el DIU porque cuando yo entraba hasta el fondo...
2: No tocaba.
0: Tocaba el DIU. Que es una T de cobre. ¿Sí sabían eso?
1: Acaban de matar esa canción.
4: O sea, cuando entraba el hombre, tocaba el DIU.
1: Hoy la oirán por última vez.
0: 100%.
4: ¿Y qué decía? ¿Me raspó?
2: Cuando él entraba,
0: no, güey, imagínate sentir la punta de una T de cobre.
4: En la, ahí,
0: picarte lo que viene siendo el glande. Para que todas estén felices con esta conversación psicosexual con Moen.
2: Porfa, quítenselo.
0: A lo que quieran comentar.
2: Híjole, no se pongan
1: ya
2: picos.
1: Ya se me fue la voz.
0: Exacto.
3: Nunca he usado un DIU.
0: No, pero no eso, that's a thing.
4: Oye, eso nunca lo había... Muchachos, las ha tocado así de... ¡Ay! Así de... ¡Ay, qué es eso! ¡Un alacrán! ¿Qué me pellizco?
2: Sabía que me querías matar.
4: ¿Qué me pellizco?
0: Eso es una cosa ginecológica real. No, no te estés riendo. Entonces eso deja... sí es verdad. Y uno no puede hablar de sexo porque se pone todo el mundo nervioso.
4: Exacto, ¿no?
0: Verdad.
4: ¿Ya subió?
0: Eso pasa. Ya no, subió.
4: Exacto.
0: Ya
4: imagínate,
0: todo mundo.
4: Uno habla de sexo en la mañana y ve.
0: Y ve lo que arriba, pasa. Ahí están en Instagram, vueltas locas.
2: ¡Sexo!
0: ¡Denle! Eso. Ok, denle.
3: Sí tocamos Déjame entrar, pero la tercera. La
4: sí, okay, está bien. Okay. No, ahorita... está, mueren porque canten Morir tres veces.
0: Morir tres veces,
4: que les
0: ok.
4: Fascina a la gente.
0: O sea, ¿quién les trae a Moenia en vivo en Instagram Live?
4: A las 10 de la mañana.
0: A las 10 de la mañana.
4: Nadie, nadie.
0: O sea, no puede ser.
4: Exacto.
0: Miren qué belleza. Ok.
4: Ahora sí, muchachos. Adelante.

0: Es in the house, una pausa y regresamos.
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0: hoy a través de la antena, de donde estén en cualquier parte del mundo, sino también nos puedan ver, porque hoy tenemos unos invitados especiales, grandes amigos de este programa, que es Moenia is in the house, porque van a estar el próximo 25 de septiembre en el Palacio 24 de septiembre en el Palacio de los Deportes. Van para Texas, van para California. Si se meten a el Instagram oficial de Moenia, van a poder ver todo el calendario, pero están con su gira Estamos Bien, que nace de la necesidad de que los fans sepan que todo está bien, que todo está bien.
1: Que aunque parezca lo contrario.
0: O sea, siento que sí, como que no supieron qué nombre ponerle y dijeron, pues ya, güey, ponle ese.
1: Exacto.
0: Siento que no le echaron ganas al nombre de la gira.
1: No,
0: wey.
1: ¿Sabes qué? Tenemos el primer sencillo que sacamos de esta etapa, se llama Estamos Bien. Y entonces, cuando estábamos buscando nombre para el tour, nos hizo sentido porque a veces tienes que... Exacto, y hacemos siempre un brindis en los conciertos en donde decimos estamos vivos y estamos bien, salud, ¿no?
2: Sí. No, pero está súper bien el título. Esas
1: pero además necesitas a veces como, aunque sea medio forzado.
0: Sí, sí, decir, sí.
1: Estamos bien, ahí vamos.
2: Claro, con todo. Estamos bien. Yo le pondría, por ejemplo, la mía sería Todo Sale, por ejemplo.
1: Sí, todos, sí, habíamos mira, pensado tour amigos, pero como que ya.
2: Ay, sí, no, exacto, no, no.
0: Todo Sale.
2: Pero está perfecto el título. Sí, exacto.
1: Tomado.
2: ¿No?
3: Chili
2: bean. O sea,
3: bean,
2: como creaciones Pati y algo
0: pero,
2: más.
0: Pero, ¿saben qué? A mí me encanta preguntarle, y les contaba a los de Moenia que hace poco tuvimos Andy McCluskey de OMD, y en algún momento estuvo también Moby, no sé quién más de esa época hemos tenido, pero siempre pienso, porque, digo, no son unos bebés, pero no entiendo por qué tocan synth pop, porque siento que esa época del, a ver, ayúdenme, Howard Jones, Thomas Dolby.
3: Y todos los que dijiste, OMD,
0: Erasure, Depeche Mode.
3: New Order.
0: Ustedes estaban chiquitos, o sea, ¿qué tenían, 13? Claro, estaban en secundaria. O sea, ¿quién es la gran influencia? ¿Quién crecieron escuchando?
3: Cada quien lo... Por separado tenemos los nuestros, pero el común denominador, yo creo que el más fuerte, Depeche Mode.
0: Sí.
3: Y después, obviamente...
4: New Order, Pet Shop Boys, OMD, Erasure,
3: Soft Cell,
4: Human League. No. Todas esas bandas las escuchamos y las claro, descubrimos.
0: I've been working like a waitress in a cocktail bar. Claro.
4: Y tú She's las presentabas true. Todas esas rolas en W. Y,
0: claro.
4: Y nosotros íbamos en nuestra.
1: Además, en mi
4: en
1: caso.
4: Coche,
1: bueno,
0: y oían WFM.
1: Teníamos
0: qué joya.
1: Hermanos más grandes.
0: Claro.
1: Entonces, ellos oían esa
2: siempre.
1: Música. Y nosotros, en lugar de escuchar, digamos, lo que oían los chavos de nuestra edad, pues estábamos oyendo las
0: pero
1: canciones
0: de mis
1: pero te
0: digo, ¿qué cañón
1: hermanos?
0: Lo que acabas de decir? Porque el otro día no me acuerdo de qué estábamos hablando, pero lo acabamos preguntando a la audiencia. ¿Quién fue su influencia musical? Y los hermanos grandes son una gran inspiración. Sí, te sí, forman. Sí, sí. Oye, yo crecí no. a mis hermanos escuchando Cheap Trick y Rush y Kiss. Y a mi hermana mayor escuchando a Klatu y a The Beatles. Y por eso, pues yo nunca fui fan de Timbiriche o B7, ¿no? Aunque soy un poquito más mayor. Pero claro que te forma lo que oyen tus hermanos mayores.
1: Totalmente, totalmente.
0: ¿Qué escuchaban los tuyos?
1: Esto, o sea, mi hermano, la primera vez que yo escuché
0: Dale las Depeche. Gracias.
1: Sí,
0: Dale
1: no, las gracias. Se las doy siempre. Él lo sabe. Él estaba muy metido en todo ese rollo como del New Wave de los 80s y todo. Y entonces en mi casa había viniles de Depeche Mode, de Howard Jones, de Level 42, de toda esa música, uh-huh. ¿no? New Order, de Pet Shop Boys, me acuerdo mucho, It's a Sin, sencillo chiquito de,
0: sí,
1: ¿no?
0: Sí, sí.
1: El vinil chiquito. Y lo oíamos Jorge y yo, porque ya estábamos en la escuela juntos, y nos metíamos a robar los viniles y a ponerlos, ¿no?
0: Qué precioso. Así es. ¿Y tú no tenías?
4: Sí, eran un poco más grandes, pero también gran influencia. Fleetwood Mac, Bowie es clara influencia de mi hermana grande.
0: No, porque a veces los papás los pueden llevar por muy mal camino. Yo me acuerdo en mi casa sonaba...
4: No, y ahora más que
0: el
4: nunca.
0: El gato que está triste y azul nunca se olvida. Y mi mamá, hey, no vayas caminando. Por ahí. O sea, si yo le hubiera hecho caso a mis papás, estaríamos todos en un hoyo el día
3: estarías
0: de hoy.
3: Estarías en una sí. estación romántica.
0: Estaría yo en Amosh. ¿Cómo claro. se llama esa estación? Amosh.
2: Sí.
4: Amosh.
0: Exacto, 95.3.
2: Exactamente.
0: Oye, bueno, entonces el último disco fue Temporal.
1: Así es.
0: O sea, aunque no estén de gira, siguen componiendo y van a seguir componiendo.
1: Sí, no hemos, nosotros, mira, ya lo decíamos ahora sí que fuera del aire, pero nunca nos hemos separado, nunca hemos pausado y reencontrado ni nada. Entonces, en todos estos más de 30 años que llevamos de carrera, siempre hemos estado sacando música nueva y haciendo giras y tocando y según nosotros, pues buscando llegarle a la gente, ¿no? Con alguna nueva canción.
2: Pero chingones,
0: siguen
2: neta.
0: Siendo ahora sí que true to yourselves.
1: Sí, es
0: el mismo
1: sí,
0: sonido.
1: Es sonido
0: pero, es que... exacto, pero ¿cómo le das el upgrade? Porque esto pero, ya no es el 90.
3: Es que sabes que, perdón, mucho tiene que ver también la nueva tecnología, porque las nuevas tecnologías, aunque sean viejas o nuevas o futuristas o lo que sea, de alguna manera, para los que hacemos música, detonan una idea, ¿no? Un ruido te detona esta idea y de ahí te sigues. Entonces, no sé, suenan diferente o escuchas a un grupo que dices, puta, ¿cómo
0: por
3: hicieron?
0: Por eso, pero a ver, me hubiera encantado. Sintes, a ver, ven, estos sintes, ¿ah? Ven, pequeño MIDI, estos sintes, ¿de qué año son?
5: Este nuevo,
4: estos son
5: viejo, pero estos nuevos.
0: Ajá. Y el tuyo ya lo veo más traqueteado, MIDI.
4: Porque me lo llevo de gira, pero en realidad estos son sintes digitales, pero cada sí. uno tenemos un estudio pues con juguetes
0: sí.
4: de sintes de todas las décadas, bueno,
0: pero,
4: de los 60, 70 y así.
2: Ahí van las manillas de Marta a destrozar todo.
4: Pero mira, si pones algo así.
0: A ver.

0: Sí, parece OMD. ¿Cuál? El Exorcista.
1: No, no me acuerdo.
0: ¿Cuál?
1: La de But Not Tonight.
0: A ver, tú MIDI.
2: O sea, son sintes más digitales que puedes hacer como arpegios, tipo.
3: Está brutal.
0: Oye, ¿sabes qué me llamó la atención? Siento que son unos traicioneros. Aquí no se mencionó a Daft Punk, ¿eh? Aquí a Daft Punk no se mencionó.
2: Lo que pasa es que Daft Punk es ya más 2000ero. Obviamente
0: sí, pero Daft Punk es muy picudísimo.
2: Pero picudísimo, sobre picudísimo. Todo. Sobre todo para los shows en vivo. Ajá. Ver a Daft Punk sí cambió todo. Porque Moena también son los shows en vivo, es muy importante. Y es como la columna vertebral. Estos vertebral de estar 30 años
0: en el escenario.
2: Sí, sí. Es la tu toca en vivo. Y esa sí la tienes que estar cambiando constantemente. Para quien te vaya a ver, pues que ya te vio varias veces, igual.
0: Sea algo nuevo.
2: Sea algo nuevo. Y aunque sea un set list parecido, le des como una experiencia distinta. Y que,
0: bueno, ahorita nos dices la experiencia de este concierto del 24 totalmente. De septiembre. Totalmente. Ok, ¿qué van a cantar? Manto ¿ya toca estelar, la mía o todavía no?
2: Todavía no. Okay. Manto estelar. Manto ¿cuánto? Estelar para todos ustedes.
0: Para todos ustedes que están estelar? En Instagram, ticketmaster.com.mx o no sé cuál es, pero para que compren boletos ya para ir a ver a Moenia.
3: Venga.
0: Ok, ¿están listos? ¿Cómo están? Qué increíble, ¿no? Es jueves de música. Jueves de W Radio 96.9.
4: A ver, ¿podemos repetir? Porque en el juego de los sintetizadores algo pasó. Va de nuevo. Y me estoy oyendo aquí. Tona.
1: Está en la sala el cinte.
4: Estoy oyendo. Que me corten.
1: No llegué, amigo.
4: Es en vivo.
0: Ya vernos en Marta de Baile. Ya lo va a presentar. Moenia en W Radio 96.9.

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0: puedo bastar.
1: Me parece muy bien.
2: Oye, yo quiero hacer una acotación.
1: Adelante,
2: yo ya
1: Rebeca.
2: Sé por qué te encanta Moenia.
1: ¿Por qué?
2: Porque tienes el mismo tono y la voz que Poncho Alfonso. Igualito.
1: Es que Rebeca todo dice así. Que tengo voz de hombre cuando
2: tiene
1: canto.
2: Voz de
1: es que
2: de,
1: yo no doy agudos.
2: De aguamielero.
1: Entonces yo sí puedo cantar. Dame el tono de Déjame Entrar.
3: Es que un...
1: No, ya el coro.
3: Déjame entrar hasta el fondo tocar.
1: Ok, voy yo. Híjole. No, hija. No, sí, está bien profundo, güey. Espérate. Sí, yo sí. Tendría que hacer la segunda, ¿no?
2: Ay, sí.
1: Déjame entrar hasta el fondo tocar. Ya no, ¿no? Ya no.
4: ¿Quieres saber algo?
1: A ver, ¿qué?
4: No somos nada fans de Déjame Entrar nosotros tres.
2: Wow. No, Marta.
4: Pero.
2: Solo por ti.
4: Solo por ti la vamos a tocar ahorita.
5: Ya está, es broma.
4: Ya hasta la estamos, ya hasta la está cantando Alfonso a capela, algo que nunca haces. Nunca.
2: Exacto. Debes de agradecer
1: lo que sea de ustedes.
4: No, no te enojes.
1: Pero esto no. A ver, güey, ¿cómo no que no les gusta?
4: No, ¿por qué? Sí, sí, a lo mejor exageré.
1: A ver,
4: pero no,
2: sí les gusta, pero decir. Ya no son fans.
5: Lo que pasa
2: tanto.
5: Es que
1: ya ha sido mucho. Tiene.
5: No, sí, pero además la versión en vivo a veces se siente muy medio cansada, vamos a decir, ¿no?
2: Sí.
4: Cansada, ¿qué hay?
2: Mira, es como si le...
5: Larga,
2: no,
1: si Yuri no está hasta la madre de cantar Maldita Primavera, ustedes no tienen permiso.
2: Y Denise de Calaf, la de la mamá, peor.
1: Sí, exacto.
2: Exacto.
1: Y Denise de Calaf, la de la mamá.
4: Y échale Bambino también.
1: Oye, nada más una pregunta, digo, para ver si voy o no voy. Sí. ¿La van a tocar?
5: Claro.
4: Sí,
5: claro. No, obviamente.
2: Pues, ¿cómo
5: es broma,
2: crees
5: es broma,
2: que no va a entrar? Okay. Pues por supuesto.
1: No, Miri.
5: Es broma, son de las.
1: Cero fue broma. Miri está hasta la madre de tocar esa canción. Pero como es gente entregada a su público, la van a cantar el día de hoy. Simplemente.
4: Y con esa, mucho entusiasmo.
2: Y esa
1: porque
2: capela,
1: ¿no? Es nuestra favorita del mundo mundial, Miri y de Rebeca.
2: Sí. ¿Eh? Okay. A capela la van a tocar.
1: ¿Qué?
2: A capela la van a cantar, ¿no?
1: No, no la van a cantar a capela, ¿cómo crees?
2: Me la sé todo.
1: Déjame entrar hasta el fondo. Sueno Alaska y Dinarama. ¿Cómo se llamaba esa mujer?
5: Sí, Alaska.
1: Sí, no, Alaska. Sueno Alaska, güey. Bueno, 24 de septiembre, Palacio de los Deportes.
4: Es un gran show. Vamos a montar todo un espectáculo que representa cada etapa de Moenia, tanto musicalmente como en las giras, ¿no? Porque tenemos como varios momentos a lo largo de nuestra carrera que representamos en nuestro... exactamente, en los visuales, en la escenografía. Entonces va a ser como un recorrido por todo lo que ha sido Moenia todos estos años. No se lo pierdan.
1: Okay.
2: Padrísimo.
1: Y para todos los que nos están viendo en otras partes del mundo, en Estados Unidos, van a estar en Texas, en California, toda la información en Moenia. Gracias por estar aquí.
2: Yo
1: gracias,
2: nada más voy a acotar algo más.
1: Los
2: para
1: quiero.
2: Que estén ustedes súper, súper, súper contentos y orgullosos
1: okay,
2: de todo esto.
1: Pero
2: que
1: podemos hacer coros.
2: ¿Dos segundos? Claro, sí, los vamos a hacer. Mi generación, cuando yo los descubro, es en el 96, 97, por ahí, con este disco.
4: El primer
2: ¿no?
4: disco,
2: el
4: sí.
2: El primero, ok. Que sonaba en todas las discos. Y ver ahora a estas nuevas generaciones, por ejemplo, Andrea, ¿cuántos años tienes? ¿23? ¿25? Bueno, Jan, tú ya estás más labregonzona. Pero las chavos de 25, 22, ¿sabes? Mis sobrinas tienen 17 y 19. Que sigan escuchando a Moenia.
1: O sea,
2: ese
1: lo
2: es
1: que
2: el
1: quiere
2: mejor
1: decir
2: mérito,
1: Rebeca,
2: ¿eh?
1: En palabras más cortas,
2: eso es el
1: porque
2: gran
1: habla
2: mérito.
1: Muchísimo, son transgeneracionales.
2: No, es un gran
1: eso es lo
2: mérito.
1: Lo que quisiste decir.
2: Pero
1: Rebeca,
2: por eso, pero hay
1: ¿vas
2: que
1: a
2: decirlo.
1: Venir a hacer coros?
2: No lo voy a hacer. Voy a seguir admirando al grupo. Qué bárbaros, ¿no? Es que yo sí era súper fan.
1: Es que si no vienes a hacer coros,
4: hay
1: no
4: que hacer
1: no
4: el último
1: hacer.
4: Coro.
2: Lo que pasa es que a Marta no la dejaban salir en los Santos en los 90. Entonces no
1: yo
2: escuchaba.
1: Era la reina del bandaje
2: no
1: y del
2: escuchaba
1: magic.
2: Que
1: ¿qué
2: estaban,
1: te pasa?
4: Ay, pues qué fresa.
2: Estaban en todos los antros ustedes. ¿Qué antro? Los más ¿qué? Top.
4: Pues no ibas al Mecano, no ibas así a...
2: Exacto.
4: Al Danzú. ¿Dónde?
1: Al Danzú. No, no.
2: Al Danzú.
4: ¿Dónde
1: no
4: estaban
1: fui.
4: Los Darquetos?
2: Danceteria.
1: Sí, Danceteria.
2: Claro.
1: Claro.
2: Por supuesto.
1: Charlie, ok.
2: Charlie Cordero era... Claro.
1: 100%. Ok, ¿están listos?
4: Entonces ya te
5: déjame entrar.
1: En especial para todos ustedes. A ver si quieren. Aprecienla porque costó un dineral. Que cantaran esta canción.
2: Nada más no hay que...
1: La pichó tapar. Rebeca. ¿Dónde te vas a parar tú para ver dónde nos paramos Rebeca y yo?
2: Tú de ese lado. No, tú de este, Marta, y yo de este.
1: Ok. En 3, 2, 1. entregan los micros.

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4: Los derechos de vía del Tren México-Querétaro cuenta con un avance del 90%. Esperan que para octubre quede concluidos los trabajos de concreto. Siguen apareciendo ratas en el centro histórico de la capital. El presidente municipal asegura que es un problema de más de 40 años. Vecinos de la zona aledaña a la antigua estación del ferrocarril colocaron códigos QR en la calle Héroes de Nacozari para reunir firmas y solicitar la protección del arbolado ante el inicio de las obras del Tren México-Querétaro.
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0: el 6 de junio del próximo año para renovar 500 diputaciones federales, 17 gubernaturas y elegir más de 19.000 cargos locales. La consejera presidenta del INE, Guadalupe Tadei, encabezó la ceremonia del inicio de este proceso. Vamos con mi compañera Sandra Tapia, que tiene más detalles. Adelante, Sandra.
1: Así es, Ivette. Este jueves dio inicio formal el proceso electoral 2026-2027 y la consejera presidenta del INE, Guadalupe Tadei, afirmó que el organismo cuenta con la estructura, experiencia y personal necesarios para organizar una elección de esta magnitud. En este acto inicial, en este acto cívico que se llevó a cabo, se celebró en el patio central del instituto y frente a la secretaria de Gobernación, Consejerías y Magistraturas Electorales, indicó que hay piso parejo y que no hay ningún acuerdo hecho a la medida de alguna fuerza política. Este jueves se llevará a cabo esta sesión donde se da inicio formal ahora en el Consejo General y estamos atentos al desarrollo de esta. Es el reporte.
0: Y desde la mañanera, la presidenta Claudia Sheinbaum señaló que ante el inicio del proceso electoral se tiene que cuidar de lo que dice porque puede ser sancionada. La mandataria llamó a los partidos políticos a que cumplan la ley y a erradicar las campañas de odio.
2: Pues que cumplan la ley, que no haya denostaciones, que haya propuestas, esencialmente. Si se cumple eso, pues va a ser un proceso muy bueno para el país.
0: Este 10 de septiembre se cumple un año de la explosión de la pipa de gas en el puente de la Concordia en Iztapalapa, que dejó 32 personas fallecidas y 63 heridas. Familiares de las víctimas han acudido al lugar para rendirles homenaje, colocando flores, fotografías y otros elementos en su memoria, además de exigir justicia plena y el cumplimiento de las normas para el traslado y distribución de gas LP. En temas internacionales, Donald Trump celebró este jueves lo que describió como un gran éxito de la inusual convención republicana que inauguró ayer en Texas, a menos de 2 meses de las elecciones legislativas de mitad de su mandato, y donde prometió $5,000 y su partido mantiene el control del Congreso. Trump cerró ayer el primer día de actividades y volverá a hablar esta noche en la clausura. Presumió que la cita se transmitió por todas partes y tuvo cifras de audiencia muy elevadas. Las declaraciones de Van Hugenberg, responsable de investigación en alineación de Anthropic, han generado un enorme revuelo dentro y fuera de la industria tecnológica al afirmar que existe más de un 10% de probabilidad de que una futura IA provoque la extinción humana en la próxima década, desatando una ola de pesimismo, temor y debate en las plataformas digitales, así como la exigencia de regulaciones gubernamentales. Bien. Los espectáculos, aunque un misterioso mensaje publicado ayer en las cuentas de las Spice Girls reavivaron los rumores de un posible reencuentro, el quinteto británico aclaró hoy que su regreso sí se dará, pero con el lanzamiento de una colección de sus sencillos para conmemorar su 30 aniversario. El paquete que será lanzado

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0: cuando escuchan esta música de terror, es cuando me encuentro con mi némesis. Con mi alter ego. Y si ustedes conocen este programa, han escuchado este programa, saben quién es mi alter ego.
1: ¿Quién
0: Yo lo digo
1: es?
0: Con mucho orgullo, ¿Tú? ¿Lo dices con orgullo?
1: Yo lo digo con muchísimo orgullo. Yo soy el Marta de baile masculino.
0: Y yo soy Eugenia Derbez.

0: horrible, fue horrible.
1: Yo soy Marto de Baile.
2: Y yo soy Eugenio Derbez. Pasa, Pedro, pasa, hijo, hombre, estás en tu casa. Faltaba más. Deberíamos de hacer una película de terror.
1: Deberíamos hacer una película de terror.
3: No, que me da mucho miedo.
2: No, aparte, Pedro, tú tienes una voz.
1: La voz de Pedro.
3: Pero le he dicho hoy a Eugenio que es mentira, que yo la pongo cuando salgo de casa, que en mi casa no hablo así.
2: No, ya te imagino ligando en un bar.
4: No, ya te imagino regañando a sus hijos.
2: Pónganme música sensual. Quiero escuchar a Pedro ligando. Al gran Pedro Alonso.
4: ¿Sí sabes, Pedro, qué es ligar aquí en México?
2: Ligar es... Ligar que me he liado, que me he liado.
3: Es igual en México y en todas partes.
4: Okay. Eso, vientos.
2: Quiero ver cómo Pedro Alonso, con esa voz que tú tienes, entrando a un bar de playa, Saint-Tropez. Hola.
5: Hola.
4: Imagínate, qué chingón.
2: Es que
5: quiero que conozcas mi auténtica naturaleza.
2: Oye,
5: quiero amarte hasta el final de los días.
2: ¿Cómo es la invitación que tú haces, Rebeca?
3: ¿Estamos ya en directo?
2: De que, oye, en vivo a todo color, de
3: a
2: que
3: tope de potencia.
4: Sí, no sé qué.
3: No, sin transición.
2: Claro que es súper importante la voz de un hombre.
1: Claro.
4: ¿Gustas bailar esta pieza?
2: Para el movimiento copulatorio, no, bueno, psicosexual. Es que ¿estás de acuerdo?
3: La vida me ha castigado duramente si me fue poniendo.
1: No, pero la voz, la voz de Pedro, cae, por favor. Escuchen esa voz, o sea, yo la oigo
4: y caes.
1: Y caigo.
4: Claro.
2: Por eso, Pedro, estás viendo el objeto de tu deseo. Te acercas y dices...
5: Hola.
2: ¡Ya, Pedro! Hazle la tuya, Rebeca, hazle la tuya.
3: Me tienes que querer.
4: ¿Gustas bailar esta pieza? No, imagínate.
2: Ok, vamos a otra cosa.
4: No leamos un texto del terror.
2: Tú empieza. No, esto va a ser improvisado. Aquí tengo dos actores profesionales.
3: Claro, sí, absolutamente.
4: No necesitan.
3: Nosotros no pensamos, solo okay, reaccionamos.
2: Vamos a hacer ahorita una radionovela en vivo y a todo color. Okay. Suéltala. Nuestra música de terror, por favor. Corría el año de 1932. Londres. Las calles oscuras, mojadas. Se oye de fondo el llanto del cuervo. Vemos una mujer encorvada y con una gran joroba.
3: Esa soy yo.
2: Caminando por las calles.
6: Hola, mijo.

0: con una canasta ofreciendo muerte.
1: Aquí te traigo una docena de huevos.
2: Yo traigo una manzana. ¿No quieres darle una mordida?
1: No. Mejor vamos a hacer una tarta de manzana.
2: Pero si es tarta de manzana, entonces que coma otra cosa.
1: No. Se va a comer la tarta de manzana. No empieces otra vez. Te lo pido, por favor, no empieces otra vez.
3: No, tía, no hagas eso. Mi mamá siempre me contó el cuento de Blancanieves y justo ella duerme por una manzana.
1: Yo tengo una pregunta. ¿Cuántos somos en este cuento?
4: Sí, apareció un fantasmín.
1: ¿Cuántos somos? ¿Cuántos
4: Gasparina,
1: somos?
4: Este Gasparina.
3: La tía.
1: ¿La tía?
3: La sobrina.
1: La sobrina.
0: Y la viejita.
2: La viejita.
1: Os voy a decir una cosa. Somos demasiadas. Una tiene que morir.
3: ¡No!
1: ¡Sí!
3: ¡No!
1: ¡Cómete la manzana!
3: ¡Apenas tengo 8 años!
4: ¡Me ¡Y el cuervo!
1: ¡Eso es mentira!
4: ¡Yo soy el cuervo! ¡Cantar!
5: Y también hay un burro que anda por ahí.
6: Ok, corta, edita. Está hecha. Siguiente serie.
5: Estuvo re buena, de veritas.
6: Y luego, yo me he pasado 2 años escribiendo un guión.
4: Esta historia, ¿se acuerdan de ese cuento?
0: ¿Cuál
4: donde
0: cuento?
4: En Londres, 1932, guaraguara.
0: ¿Cómo olvidarlo?
4: Jack el Destripador.
0: Sí.
6: Ah, claro.
4: Entonces estaba suelto por las calles de Londres.
6: Por lo que comió. Sí.
4: Entonces todo el mundo así, porque además Jack no solo destripaba.
0: Sí.
4: Jack primero.
6: Y Jack segundo.
4: Violaba a sus víctimas.
6: Ah.
4: Y después las mataba. Entonces, por ahí, en algún recóndita calle.
6: Está poniendo en la mañana súper rara.
0: Ya
4: no, digo. No.
6: O sea, yo dije, qué bien me está cayendo el chocolate.
4: Había una mujer, ya, desafortunadamente. No, muy, muy, muy, muy fea. Muy fea.
0: Sí.
4: Entonces dijo, jamás le habían tirado un lazo ningún hombre.
6: Uh-huh.
4: Y dijo, es mi oportunidad.
6: Uh-huh.
4: O sea, está ya el destripador, pues tener una noche de pasión y ya, me importa.
6: Y luego que me estripe.
4: Y luego que me estrangule.
0: Sí.
4: Y ahí se va a buscar.
6: Ahora lo entiendo todo.
0: No es cierto.
4: Se va a buscar
6: no sabía yo esa historia.
4: A Jack el Destripador por ahí de las 3, 4 de la mañana, caminando, y de pronto ve la sombra y dice, ¡ahí está Jack! Pero emocionadísima. ¡Ahí está Jack! Ya, es mi noche. Se acerca. La ve Jack. Se voltea y le dice, ay, no, a ti por fea nomás te mato.
6: No, no me digas eso. ¿Es historia real o es un chiste?
0: ¿Sabes qué?
6: Yo pensando que era la historia real de Jack el Destripador, dije,
4: a ti por fea nomás.
0: Yo pensando que era el
4: ¡pobre!
6: A ti nada más te destripo, le dije.
0: No lo puedo creer.
4: Pero ¿qué tal los tuve?
0: Oigan, pues a eso vinieron Eugenio y Pedro. Mil gracias por estar aquí.
6: Ya se pueden ir.

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¿Qué haría usted si fuera el padre de una menor de edad que sufre abuso sexual y de repente se entera que los padres o el padre del abusador es uno de los hombres más ricos y más poderosos políticamente hablando del país? ¿Lo enfrentaría sabiendo que las consecuencias pueden ser adversas, que te pueden voltear

0: el caso, porque el poder de esta persona y el dinero de esta persona pueden revertir la acusación, y tanto tú como tu hija pueden quedar no solamente en el olvido, sino pueden terminar incluso en la cárcel acusados de otra cosa. ¿Qué haría usted?
1: ¿Usted qué haría? ¿Se había entendido? ¿Uno? ¿Usted qué haría? ¿Usted qué haría?
0: ¿Usted qué haría?
2: ¿Usted qué haría? Esa fue la voz de Eugenio Derbez. Y de eso trata esta nueva serie limitada de 8 episodios que se lanza mañana 11 de septiembre.
0: Sí.
2: Se llama El Juicio, cuentavientes, en Amazon Prime, para que todos ustedes que les encante el suspenso.
0: El thriller, es un thriller.
2: Que son como secretamente, si no se dedicaran a lo que se dedican, les encantaría trabajar en la FBI o en la CIA. Ajá. Esa es la serie para ustedes.
0: 100%.
2: Y tú eres el padre rico Pedro Alonso, que recordarán, inolvidable personaje Berlín en La Casa de Papel.
0: Sí.
2: Porque causabas odio, pero también deseo. Venganza, pero también amor. ¿Y cómo apareces tú en esta ecuación con nuestro Eugenio Derbez mexicano en El Juicio?
3: Pues yo estaba en una playa.
0: Esto es real, ¿eh?
3: Esto es real. Intentando darme un tiempo para mí, para escribir un guión que tiempo después se acaba de escribir ahora, un guión propio, y diciéndome, para, deja de trabajar durante un rato, porque estaba asfixiado. Y me llega desde México, de la mano de Eugenio, de la mano de Amazon Prime, un guión. Y yo digo, no lo voy a hacer. No lo quiero hacer. Pero digo, voy a leerme dos capítulos para argumentar por qué no está para mí en este momento. Y en 2 días me leí los 8 capítulos. Y según lo iba leyendo decía, no lo voy a hacer. Está bien. Es un true crime. Funciona muy bien. El suspenso funciona muy bien. Habla de un tema súper serio, de violencia de género, violencia sistémica y estructural, pero a medida que la serie, en términos de relato, de guión, y todos sabemos lo difícil que es encontrar un buen guión, evolucionaba, de pronto vi que iba un poco más allá de, no, unos sufren, hay gente que abusa, el daño es terrible, esto está feo. Más allá de eso, pillaba vuelo. Y empezaba a levantar esas cartas que no se levantan en las conversaciones, en las familias, en la forma de educar, en cómo nos comportamos todos, en la que de pronto te empiezas a hacer preguntas y es ¿cómo de repente se llega a un escenario así de feo por parte de cada uno de nosotros? ¿Cuál es la parte de responsabilidad en cada uno de nosotros? Y entonces de repente la serie ahí se ponía muy power. Y dije, pues voy a tener que ir. Voy a tener que ir. Y vine. Y estoy muy contento, la acabo de ver, estoy muy contento de haberlo hecho. Es fuerte la serie, ¿eh? Es fuerte la serie.
0: Es muy fuerte.
3: Mi hermana es fuerte la serie.
2: Porque pega muy cerca, ¿no?
0: Sí.
3: No, claro.
2: Pega muy cerca.
0: Y está inspirada en hechos reales. Y digo, ¿por qué en hechos y no en uno solo?
2: A ver.
0: Porque no quisimos revictimizar a los protagonistas originales.
2: Claro.
0: Y teníamos que cambiar nombres y situaciones porque son casos.
2: Sí, es una historia real.
0: Son una serie de historias reales que pueden ser identificables, y es por eso que decidimos cambiar detalles para que no se revictimizara a los protagonistas, digamos.
2: ¿Y de dónde nace la idea?
0: Nace de una investigación periodística de León Krause.
2: Ay, querido León.
0: Que León es una persona muy querida, muy respetada.
2: Sí,
0: y paso. Y me dice, Eugenio, acabo de hacer una investigación periodística fabulosa. Tenemos que hacer una serie que hable de esto. Me encuentro con él un día antes de la pandemia, de que cierre el mundo, sin saberlo, vaya. Nos encontramos en un café en Los Ángeles. Me cuenta la historia y digo, 100% esta historia tenemos que contarla. Y al día siguiente se cierra el mundo y decidimos que durante la pandemia se desarrolle el guión de la mano de Daniel Krause, que es su hermano, que es un gran escritor, y resulta que pues hoy ya estamos estrenando finalmente El Juicio, que es una historia que, como bien dice Pedro, una de las cosas que tiene hermosas es que aquí no hay malos y buenos.

0: decidimos que el malo, porque claramente hay una víctima de violencia sexual y hay pues el
1: perpetrador.
0: Un perpetrador. Pero decidimos que el perpetrador no tenía que ser ver los dos
1: un
0: lados.
1: Un horror de persona.
0: Un horror de persona.
1: Sí.
0: Y la víctima no tenía que ser una niña blanca, paloma, que no. No, decidimos que la niña es una niña normal, que sale, que fuma, que se va de fiesta, que se divierte. Y entonces eso, ay, como espectador, te hace cuestionarte, ¿no?
1: O sea, nos pones a caminar en la orilla del barranco.
0: Sí.
1: Para entender, porque cuando hay estos claroscuros, cuando no es una virgen pura y santa, y por otro lado no es un horror de hombre.
0: Exacto.
1: Te hace cuestionarte.
0: Ajá.
1: ¿Dónde estás parado?
0: Sí.
1: ¿Y qué piensas?
0: Sí, porque si no sería muy aburrido. Y aborda todas estas cuestiones de, ah, claro, pues es que ve cómo iba vestida, pues cómo no. Y claro, pues iba sola a las 3 de la mañana, pues se lo buscó. Y claro, todas estas cosas que se dicen para justificar de, bueno, justificar el acto de.
1: Sí.
0: Y no tiene que ver nada una cosa con otra. O sea, sí, tú puedes ir vestida como quieras, puedes fumar, puedes gustarte la fiesta, y no por eso se justifica que sufriste de abuso. ¿Me
1: por
0: explico?
1: Eso provoca el pensamiento.
0: Sí,
1: provoca
0: va a ser una serie que.
1: Entonces tú eres el papá
0: de
1: la víctima.
0: Uh-huh.
1: Y tú, Pedro, que casi no
2: el
1: se
2: papá
1: te
2: del
1: da
2: victimario.
1: La maldad, que casi no se te da la maldad.
2: Y fíjate que luego yo soy cremita, ¿no?
1: Exacto. Tan bueno que eres en la vida real.
0: Lo es.
2: Yo soy cremita.
1: Exacto.
0: Con esa voz no se te cree, Pedro.
1: ¿Cuál es el reto de hacer este personaje?
2: Bueno, a mí me da igual que me caiga la carta del villano. Pero si algo me ha ofrecido hacer la carta del villano los últimos años, porque he hecho varios, es, me gusta decirlo así, tú estás en el extremo como del marcador, ¿no? Pues tienes todo el recorrido hasta el otro extremo del marcador. Hay muchos momentos de contradicción en la vida en la que uno no sabe exactamente qué pensar, si es blanco o negro. A mí, explorar esas zonas me encanta. Y en este caso es verdad que es un tipo que es el poder manifiesto y que tiene una fortaleza increíble, pero vamos a ver cómo él mismo se va a ir desmontando enfrente de algo, frente a lo que no hace muchas preguntas. Él decide operar para resolver, para ejecutar, pero a mí algo que me interesaba en la trama es que ¿cuánto tiempo tardó en hacerle a su hijo la pregunta importante, ¿no? Y eso nos pasa a veces a todos, ¿no? Tú te puedes pasar, estos días lo he dicho varias veces, 20 años en una relación de pareja y no haces la pregunta, ¿no? Y eso le pasa al bueno o al malo, al bueno con su hija. A lo mejor no le hizo la pregunta que importaba, ¿no? Cariño, ¿qué onda? ¿Cómo estás? La protegió o tal, pero no se ha metido en el lugar o en el espacio de empatía real. Y el padre, que es el power y que en principio es el hombre al que tenemos que odiar, igual. Y en ese lugar, quizás, los dos están al borde del mismo precipicio.
1: Porque les voy a decir una cosa. Instintivamente, cualquier papá protege a su hijo.
2: Uh-huh. Claro.
1: Y estas historias las hemos escuchado en este país, en México, en Latinoamérica, en el mundo, tantas veces. Y esa es la pregunta. ¿Ustedes qué harían si saben que su hijo abusó de una mujer? Mm-hmm. Por amor, por instinto de protección, ¿estarían dispuestas a hacer o dispuestos lo que fuera necesario porque su hijo no acabara en la cárcel? ¿O tendrían el corazón y el estómago para decir, con todo el amor que tengo, si mi hijo es culpable, mi hijo se va 15 años a la cárcel?
0: Exacto.
1: ¿Qué perro dilema?
0: Sí.
1: ¿Qué perro dilema?
0: Y fíjate que lo hemos visto los dos escenarios.
1: Claro.
0: ¿No? El escenario de la mamá, de repente, que me ha tocado ver en en redes sociales de la mamá que lleva al niño de las greñas a la policía porque se enteró que hizo tal o tal cosa. Y también vemos el lado de la impunidad, ¿no? En que, como tú dices, no es nada más una cuestión de este país, sino de toda Latinoamérica y del mundo entero. Sí. Entonces, esa es la pregunta que se plantea esta serie, principalmente, que creo que va a generar mucha conversación entre las familias mismas, ¿no? ¿Tú qué harías si estuvieras en el zapato de uno o del otro, no?
1: No, es que mañana se estrena, mañana 11 de septiembre en Amazon Prime. Va a ser nos van a hacer la maldad de un capítulo por semana.
0: No.
1: Ah, ¿salen los ocho?
0: Salen las ocho.
1: Hasta vomitar. Mañana nos dormimos a las 3 de la mañana a rabiar. Regresando del corte, vamos a hablar de otras cosas curiosas. ¿Dónde sucede todo esto? ¿Hace cuánto sucedió? Y lo que quieran saber al regresar, no se vayan.
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0: Acaban de trabajar 4 o 5 de la tarde, se van a su casa, hacen palomitas, ajá, se saca una botella de vino de su preferencia, whisky, una Coca-Cola, se echan como unas vacas en el sofá y se arrancan hasta vomitar viendo la nueva serie de Eugenio Derbez, el gran actor Pedro Alonso, en Amazon Prime, se llama El Juicio. Y si ustedes secretamente siempre han pensado que serían buenísimos jueces, abogados, ajá, investigadores privados, les encanta el suspenso,
1: sí,
0: el thriller, ajá, el plot twist, uh-huh, el drama,
1: uh-huh,
0: que los cuestionen en su ética,
1: exacto,
0: en su moral.
1: Eso es lo que hace esta serie.
0: Exacto. Tienen que ver El Juicio.
1: Sí, yo creo que va a generar mucha conversación de eso, de la ética, de la moral.
0: ¿Usted qué haría?
1: ¿Usted qué haría? Y dentro de la misma familia va a haber muchas discusiones de no, pues yo haría esto, no, pues yo haría el otro, no, pues es que... Porque sí te plantea desde todos los puntos, como decía Pedro, o sea, no nada más dices del bueno y el malo, del papá, del hijo, de la mamá, de la otra, de la víctima, de los amigos. Es la responsabilidad que tiene toda la familia alrededor de lo que acaba de pasar, ¿sabes? No nada más los protagonistas, sino toda, sí, la familia alrededor de ellos.
0: Oye, justamente estamos haciendo Instagram Live. Me da mucha pena, Eugenio. Lo tengo que decir y lo tengo que decir con todas sus letras. La audiencia de este programa tiene una atracción psicosexual por Pedro. Ay, y me han pedido que, Dios, haga un Instagram Live.
2: Menos mal que me peinaba.
0: Porque quieren ver a Pedro, nuestro Berlín de la Casa de Papel, en vivo y a ahora todo
1: resulta,
0: color.
1: Ahora resulta.
0: Menos
1: ahora
0: mal que resulta.
1: Ya me pelucearon.
2: Menos mal que hoy me he puesto el peluquín.
0: Exacto. Oye.
1: No, este hombre tiene una personalidad. Yo les decía, siempre cuento la anécdota, que estaba yo en escena.
0: Ajá.
1: Y actuando con él. Y tiene un magnetismo.
0: No.
1: La voz que tiene, no, la personalidad que tiene y de
0: la repente, mirada,
1: la mirada que tiene.
0: A mí no me estés viendo con esos ojos, ¿eh? O sea, me da hasta miedo.
1: Sí, de repente me quedaba yo así, sí, y se me olvidaba. Sí. Como cuando estás jugando algún juego de mesa y dices, ¿quién va? Pues tú, güey, el que pregunta, así. Exacto. Era de... Y de repente oía el silencio y decía, ¿a quién le toca hablar? Pues a mí, pero ahí estaba yo, me faltaban nada más las palomitas.
0: Oye, pero a ver, ¿se conocieron? Filmaron hace 2 años.
1: ¿Hace 2 años?
0: ¿En Puebla?
1: Sí,
2: prácticamente 2 años, sí.
0: Por eso, ¿no se conocían?
1: No.
2: No.
0: A ver, ¿y
2: no,
0: cómo es?
1: Pues cuando yo andamos buscando el antagonista de la, ajá, serie, ¿no? Entonces, ¿para qué te digo? Yo andaba primero pensando pues en mexicanos y demás, pero yo decía, no, es que tiene que ser alguien. Y de repente, cuando surge el nombre de Pedro Alonso, yo así de... Es neta que...
0: La perra de Berlín.
1: ¿Berlín?
0: La perra de
1: el
0: Berlín.
1: El de la Casa, wow, de Papel. ¿Se puede? Yo así... Claro, sí, no, nos alcanza.
0: Sí.
1: Y pues le tiramos la pedrada y la historia ya la contó.
0: Ya.
1: De cómo finalmente él dijo no, pero lo leyó y de repente nos dice que sí. Y yo no caí de felicidad.
0: Híjole. Se va a venir. Por eso, pero entonces se conocen.
1: Nos conocemos ahí en el
0: set.
1: Y
0: van a tener que estar embarrados. ¿Cuánto tiempo?
1: 3 meses y medio. Casi, sí.
0: ¿Y entonces cómo es? Hola, Pedro, muchísimo gusto. Eugenio Derbez.
1: Pues fue fuerte porque...
0: Al derecho y al revés.
1: Yo yo me había aventado todas las temporadas de La Casa de Papel y de Berlín, sí, y todo. Y de repente tenerme que gritonear con él y odiarlo, no podía. Me costó mucho trabajo. Me costó mucho trabajo odiarlo. Pero pues encontramos que tenemos una química maravillosa, que nos queremos mucho, que nos entendemos muy bien en escena.
0: A ver, Pedro, explica eso. ¿Qué es eso de tenemos muy buena química en la pantalla?
2: Pues mira, yo estaba en la playa.
0: Porque estaba agotado.
2: Y aparte del guión, aquel fin de semana mismo me llegó un mensaje de Eugenio. Y fíjate que hay a veces mucho la mitología, esto de los actores que se ponen alfas y los egos y que lo sabrá, ¿no? Lo de Eugenio y yo ha sido una historia de amor instantánea y absoluta. Pero al principio somos agua y aceite, ¿no? Mucha gente podría pensar que su perfil y el mío no tienen nada que ver. Y de hecho tenemos protocolos actorales muy diferentes. Pero mezclamos increíble. Mezclamos increíble. Podríamos ser una pareja clásica. Ajá. Y eso es química. Y nosotros sabemos que la química, tú puedes hacer una entrevista de repente muy buen rollo y se te va para abajo porque no hay química, pues este señor y yo tenemos una química increíble.
0: Oye, pero eso está interesante.
2: No, eso es la bomba.
0: Protocolo actoral.
2: Sí.
0: ¿Qué significa eso?
2: Voy a poner eso que cuando yo he llegado por la puerta y tú has hecho pataplas y tienes un mundo delante y tú dices, esta mujer, esta diosa, pues eso es tu protocolo actoral.
1: Yo aquí veo...
0: Que siento que Eugenio nunca me ha reconocido.
2: Tú sabes lo que es tu protocolo actoral. No,
1: ya sabes que yo te adoro con toda mi alma. No, pero resulta... No,
2: hablemos de eso, por favor.
1: Para que la gente... Vamos a aterrizarlo a algo terrenal para que la gente entienda. Ajá. Eugenio Derbez, ¿no? Ajá. Un hombre que para llegar a la escena, y más sabiendo que es drama, que no es lo mío.
0: Claro, claro.
1: Y más para una escena en donde tengo que enfrentarme con el señor Pedro Alonso Berlín de La Casa de Papel... ¿No? 3 meses antes con el guión, estudiando escena por escena. Para no pasar vergüenzas. con mi asistente, con el libreto ahí enfrente de mí, ¿eh? Y llega el señor Pedro Alonso con un cuadro pintado por él con un gallo. Y entonces pone su cuadro ahí cerca. Y yo, ¿qué pedo con el cuadro del gallo de Pedro Alonso? Es su libreto. Yo, ¿cómo que su libreto? Sí, así como tú traes tus líneas para repasarlas, tu libreto, donde... Sí. A ver, ¿qué decía yo? ¿Qué decía en el texto? ¿Y lo lees?
0: Sí.
1: Él voltea al cuadro a ver el gallo y se acuerda de sus textos.
0: ¿Qué?
1: Esto es real. Aquí el señor, que ahorita se los explicará, el de viva voz.
0: Y eso tú dijiste, ¿qué más?
1: Agarra y él pinta estudiando. Él pinta el gallo mientras estudia y a la hora que tiene el gallo, lo único que hace, no sé cómo le hace, pero voltea a ver el gallo y dice, ya sé lo que sigue. Y se acuerda de sus textos volteando a ver el gallo que pintó. Entonces ponía su cuadrito pintado por él, que es un gran artista.
0: O sea,
1: es un gran pintor.
0: Lo que está diciendo Eugenio, Pedro, es que para acordarte de la escena en donde tú estás amenazando a la contraparte, tienes que voltear a ver los huevos del gallo.
1: Ajá.
3: O el pico de gallo.
2: ¿De verdad quieres que hablemos de los huevos del gallo?
0: O sea, neta.
1: Es real.
2: No, a ver.
0: Es verdad. Oye, perdón, es verdad. Una foto del cuadro.
2: Es verdad, pero para que se entienda, tengo que matizar algo. Yo pinto mucho cuando estudio. Cuando
0: ¿Te
2: trabajo.
0: ¿Te trajo a ti una pintura de regalo este programa?
3: Un bocetillo.
2: Está muy cañón, bueno. Es que tiene que haber amor aquí para que aparezca el bocetillo.
0: Tenemos muchísimo amor. Y entonces pintas mucho.
2: Yo pinto mucho, pero pinto por una razón muy sencilla, que puede sonar así como muy esotérico, y seguramente es un poco esotérico, y es pinto para no pensar. Porque la cabeza para hacer un programa, en realidad para la química, para interpretar, para lo de la expresión, no tiene nada que ver con la cabeza. Sí. Entonces yo, como tengo una cabeza dura y limitada, pues pinto y pinto y pinto. Y no quiere decir que le vea los huevos al gallo o las alas al gallo y me acuerde de la letra. No, no quiere decir eso. Quiere decir que si yo llevo trabajando en el proyecto 2 meses y empiezo a ver las pinturas, ya no veo lo que está en mi cabeza. Veo la energía.
0: La emoción.
2: La emoción. Y hay algo frente a lo que yo soy testigo. Entonces dejo de pensar. Y de ese hilo empecé a tirar hace 30 años y me di cuenta que me venía bien. Mi madre me decía, pero Pedro, ¿tú de verdad estudias así? Yo decía, sí, mamá, o sea, he descubierto que me ayuda como a entrar como en una cosa más intuitiva. Y dice, bueno, yo no lo entiendo, pero desde que lo haces estás mucho más tranquilo. Pues eso, cada loco con su tema. Pero sí me ayuda como a conectar y enchufar.
0: Sí, no tanto
2: para la letra, porque puede ser que te olvides
0: y
2: la mires.
0: Con la emocionalidad.
2: Sí, con la energía, con la vibra.
0: Sí.
1: Era muy interesante ver los dos estilos. Eran diferentes, pero a la hora que teníamos estas escenas de confrontación, porque nos odiaba. Somos, imagínate, es la antítesis de lo que es mi personaje. ¿No? Yo pobre y él millonario.
0: Pero
1: no
0: es difícil actuar contigo porque a mí me daría muchísima gracia.
1: Pero ¿sabes qué es lo bonito? Que no conoce mi background.
2: Eso ha sido maravilloso.
1: No conoce mi
2: yo vaca. Sabía, es pero en realidad no sabía la dimensión que yo sé hoy día que tiene Eugenio. Claro.
1: En redes sociales me da mucha risa que pone, dice, yo ya me urge ver a Berlín con Ludovico Peluche.
4: Sí, sí.
1: Pero él no tiene ese contexto. Claro. Y eso era maravilloso porque él, pues él llega y ve, me ve a mí, no ve a Loje Moco o a Ludovico Peluche.
2: Y quiero decir una cosa, yo se supone que soy un actor intenso, pero si hay algo que me saca, que no me gusta, es toda esta cosa pedante del arte, ¿eh? De que todo tiene que ser importante, ¿no? No, las cosas son buenas o no, las cosas te las crees o no. Y cuando tú tienes que ser denso y serio todo el rato es un coñazo. Y a mí me encantan los actores transversales. Y este señor, desde mi sentir, desde mi experiencia... Es una máquina, es tiene un oficio máquina. Y una humanidad que ya quisiese mucha gente seria o... ¿no?
0: 100%.
2: Y eso para mí es un valor añadido, porque lo otro es este empeño en que la gente tenga que estar metida en una casilla, ¿no? En una celda. 100%. Eso es muy aburrido.
0: No,
2: muy
0: impresionante, aburrido. Impresionante, sí. Impresionante. Que Eugenio da desde aquí hasta acá. Claro. Qué orgullo.
2: O sea, hay gente que como tú es una diosa y lo puede hacer casi todo.
1: Sí, no, bueno, pues estamos, sí. Esta mujer es...
4: Te estás ganando el cuadro. Ya vamos por la hojita con por lo menos algo en lápiz.
0: 100%. Oigan, es en Amazon Prime.
2: Menos mal que lo está grabando que me estoy poniendo colorado.
0: Oigan, está en Amazon Prime. Se estrena mañana 11 de septiembre. Se llama El Juicio y la Belleza para los que son consumidores atascados de series. Es que van a soltar los 8 capítulos porque es una serie limitada, lo cual da muchísima alegría.
1: Sí.
0: Lo cual da muchísima alegría porque ya cuando llega la segunda temporada tienes que revisitar la primera, sí, porque como pasaron 4 años ya no saben ni qué pasó.
1: De acuerdo.
0: Son 8 episodios, les va a trastornar si el true crime es lo suyo. Pedro Alonso, un placer tenerte
2: gracias.
0: Aquí. Gracias. Eugenio, my love, muchísimas
1: love
0: gracias
1: you,
0: siempre.
1: My dear.
0: Y bueno, pónganse un recordatorio. ¿A qué hora sale mañana?
1: Desde hoy en la noche.
0: Hoy 12 de la noche.
1: Desde a las 12 de la noche. Nada más.
2: ¿Desde hoy en la noche?
1: Yo.
0: De la noche ya es 11.
1: Mañana no van a ir a trabajar porque de verdad, sí, no se los digo yo, me lo ha dicho todo el mundo que lo ha visto, no pueden parar. No, es no esas series adictivas que
0: por
1: dices.
0: Por eso, ya les dije, hasta que termine. 5 de la tarde, mañana, palomitas, sí, vino. Y se arrancan.
4: No, hombre,
0: y se
4: fue. A las 12:01 que no pegamos ojo, a hoy.
0: Exactamente.
1: Sí, se vienen en blancos, van a ver.
0: Muchas felicidades. El juicio, cuentavientes. Con esto hacemos una pausa y ya volvemos, no se vayan. Y para...
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10: Cualquier mentiroso profesional como los del PAN puede pasar el polígrafo, advirtió Santiago Nieto luego de que Mauricio Curi superara la prueba y fuera descartado como sospechoso de vínculos ilícitos. El presidente municipal de Querétaro, Felipe Fernando Macías Olvera, se someterá a la prueba del polígrafo para garantizar la transparencia de su gestión.

0: Glosas del quinto informe del Ejecutivo arrancarán después de las fiestas patrias, garantizó el presidente de la mesa directiva del Congreso local.
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1: ¿Qué tal? Muy buenos días, soy Yvette Parga Ávila. Vamos con la información más destacada hasta el momento. La actualización aquí en Noticias W. Comenzamos, son las 11:55. El INE no organiza elecciones para sí mismo, ni para los partidos, ni para los actores políticos. El destinatario es la ciudadanía, afirmó la consejera presidenta Guadalupe Taddei, al declarar formalmente iniciado el proceso electoral federal 2026-2027. Ante las advertencias de la oposición de que no hay piso parejo, la funcionaria aseguró que el organismo aplica las reglas con igualdad para todos.
2: Piso parejo significa que los acuerdos impactan en todos por igual. Piso parejo significa que las prerrogativas se entregan de acuerdo a la ley. Piso parejo significa representación de todos los partidos políticos en el Consejo General. Piso parejo significa que las multas se aplican con las mismas características a todos los contendientes en el proceso electoral. Piso parejo significa que todos arrancan conociendo las reglas del juego desde el primer día. Dándole, estamos hablando en este caso de certeza. No hay piso que no sea parejo en estas decisiones que toma el INE. No hay un solo acuerdo que esté hecho para, a la medida de una fuerza política, dos, tres o cuatro. No. Son los mismos acuerdos que aplican a todos. ¿Qué quiere decir piso parejo? Justamente eso. Todos estamos conociendo las reglas desde el primer día.
1: Y desde la mañanera, la presidenta Claudia Sheinbaum señaló que el Gabinete de Seguridad ya conformó un equipo para atender cualquier consulta respecto a los antecedentes de los candidatos.
3: El INE formó una comisión. Esa comisión del INE le solicita al Gabinete de Seguridad y a la Fiscalía General de la República la información. Esas instituciones le regresan la información al INE y el INE se le entrega al partido político. Y el partido político ya con esa información pues tiene que tomar su decisión de si sigue postulando a la persona, si es que tiene algún riesgo, algún antecedente o no. Pero es voluntario, no es obligatorio. Entonces, pues ya corresponderá a cada partido político que haga esto. En el Gabinete de Seguridad ya hay un equipo en donde está la UIF, está la Secretaría de Seguridad y Protección Ciudadana, en un equipo esperando pues las consultas que pueda llegar a hacer el INE y por lo que sé la Fiscalía General de la República también.
1: En otro tema, la presidenta Claudia Sheinbaum anunció facilidades para las micro y pequeñas empresas en las que participarán el SAT, el IMSS, la Secretaría del Trabajo y Nacional Financiera. Resultado de los planteamientos realizados por representantes de distintas cámaras empresariales, quienes han señalado que algunos trámites resultan largos, engorrosos y costosos para las pequeñas unidades económicas. Destacó que entre los organismos que han participado en estos diálogos se encuentran la Confederación de Cámaras Nacionales de Comercio, Servicios y Turismo, la Concanaco, además de representantes de micro y pequeñas empresas, por ejemplo de Nuevo León, con quienes funcionarios federales han sostenido varias reuniones. En los deportes, Rafa Márquez inició hoy oficialmente su etapa como director técnico de la Selección Mexicana de Fútbol. El exjugador tendrá la responsabilidad de conducir al equipo durante el ciclo 2026-2030. La presentación de Rafa Márquez se realizó hace unos momentos en el Centro de Alto Rendimiento de la Federación Mexicana de Fútbol, donde fueron expuestos los primeros aspectos de la nueva etapa del combinado nacional. Reconoció sentirse contento y agradecido por la oportunidad de tomar esta responsabilidad, especialmente por regresar a un escenario que conoce, en el que ha vivido diferentes etapas de su carrera. Uno de los principales objetivos, dijo, será llevar al seleccionado nacional a otro nivel.
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1: 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Y en los espectáculos, Maluma y Shakira nuevamente juntos confirmaron el próximo lanzamiento de Agua. El tema se lanzará el 17 de septiembre. En sus redes sociales compartieron ya la portada de este sencillo. Y se trataría de la cuarta colaboración en la que unen sus voces después de Clandestino, Chantaje y Trap.

0: En una hora más de Noticias W, soy Yvette Parga Ávila. Ya volvemos, cuentavientes, con Marta de Baile y todo su equipo. Síguenos a través de redes sociales en wradio.com.mx para más información. Que tengan un excelente jueves.
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2: Estamos de regreso en W Radio. Oiga, no puedo creer que son las 12 del día. Se me fue como hilo de media el programa y por estar en la risa y risa entre Moenia, Eugenio y Pedro, mira, ya se nos fueron 2 horas. Ya te dije, Rebeca, pudiésemos pedir 2 horas más para que nos alcance el tiempo. Oigan, les va a encantar de lo que vamos a hablar ahorita. Yo nunca había hecho la correlación entre tener problemas de tiroides y tener problema con los ojos. Y está con nosotros Sebastián Diner, que es oftalmólogo con alta especialidad en órbita, párpados, vías lagrimales, por el Instituto de Oftalmología, Fundación Conde de Valencia en España. Y fíjate, yo nunca había pensado que existe una correlación entre la tiroides y el ojo. A ver, explica.
3: Bueno, justo, es una de estas enfermedades que no se habla demasiado o no se habla suficiente, más bien.
2: Claro, porque aparte hay mucha enfermedad de tiroide, ¿no? El 40% de las personas con enfermedad de tiroide presentan algún grado de enfermedad ocular tiroidea.
3: Correcto, sí, pues es algo que se sabe que hay cierta correlación, porque la tiroides tiene que ver con todo el mecanismo de todo el cuerpo. O sea, si la tiroides está mal, es ahora sí que como el switch de on, off, y qué tanto volumen, pongámoslo así, a qué ritmo va el cuerpo. Y pues el ojo no es una excepción en cuanto a estos cambios que pueden haber cuando hay problemas de tiroides. Uh-huh. Pero también hay algunas condiciones que pueden llegar a afectar directamente a los ojos en relación a algunas enfermedades tiroideas.
2: A ver, échame la lista, Sebastián.
3: Entonces, pues bueno, la tiroides, viendo que es como este switch de on y off, de qué tan rápido va el cuerpo, o sea, qué ritmo es nuestro metabolismo, también tiene algunas enfermedades la tiroides que nos dicen, bueno, si está funcionando muy poquito, puede haber problemas con la lágrima, puede generar ojo seco, puede generar problemas de visión borrosa que va y viene justo secundario a esto. Cuando hay hipertiroidismo, pues también pueden haber algunos problemas en los ojos en cuanto al parpadeo, la contracción de los músculos, de esto que te tiembla el párpado, que uh-huh. dices, híjole, a veces es por estrés, a veces por otras cosas. El hipertiroidismo también puede generar o propiciar que empiece uno a tenerle esta temblorina del párpado. Vamos, hay muchas
2: hipertiroidismo,
3: cosas.
2: Hipertiroidismo.
3: Hipo es que la tiroides funciona mucho menos de lo que debería de estar haciendo. Pongamos que tenemos pues como un balance entre cuánto debe de funcionar cada órgano, y la tiroides no es excepción. Entonces, la tiroides, si funciona muy poquito, pues el cuerpo va lento, ¿no? Te da sueño, estamos cansados todo el día, ganan peso, hay muchas afectaciones generales. Y el hiper es cuando está funcionando de más. Por distintas causas, la tiroides empieza a funcionar, ahora sí que a 1000 por hora, y pues ahora sí que empieza a haber problemas en general en todo el cuerpo. Entonces, dependiendo de qué problema tengamos, si nos vamos o muy muy o muy poquito, vamos a tener distintos síntomas generales en el cuerpo.
2: Claro.
3: ¿No? El hiper es de que empiezas con taquicardia, ansiedad, no puedes dormir, empiezas con, pues sí, que empiezan a perder de peso de forma inexplicable. Hay un chorro de síntomas que pueden dar, y justo, pues sí, el chiste es, pues cuando empiecen estos síntomas, pues ir a revisar qué está sucediendo.
2: Ahí te va. ¿Qué porcentaje de problemas en los ojos aparecen cuando hay un problema en la tiroides?
3: Bueno, ahí depende un poquito.
2: ¿Qué porcentaje los casos?
3: Depende un poquito, porque la gran mayoría, o sea, no un porcentaje exacto, pero la gran mayoría, cuando hay un problema del balance hormonal tiroideo, van a tener un problema. O sea, el ojo seco es de las cosas más frecuentes.
2: Yo pensé que el ojo seco era por ancianas.
3: Pues son muchos factores. Justo esta cuestión del ojo seco es de las enfermedades que son más frecuentes, sobre todo, por ejemplo, aquí en la Ciudad de México, influyen factores ambientales, la contaminación, la altura sobre el nivel del mar, el nivel de humedad, Pero sí, conforme nos hacemos más grandes, disminuye la cantidad de lágrimas, pero hay otros factores, ¿no? Como estas cuestiones tiroideas que disminuyen la lágrima o que hacen que sea de una calidad pues no tan buena, y eso genera también ojo seco. Entonces, ahora sí que no hay una respuesta única, pero influye definitivamente.
2: Oye, Hashimoto, síndrome de Hashimoto, que sabemos que mucha gente lo tiene.
3: Justo, esta es una de las enfermedades tiroideas pues, más frecuentes, entran dentro de estas enfermedades de la tiroides que son autoinmunes. Hay varias, está Hashimoto, la enfermedad de Graves. Estas enfermedades, sobre todo el cuerpo, lo que empieza a suceder es que empieza a reconocer por diversos motivos, que no siempre se pueden llegar a saber, empieza a atacar a la tiroides como si fuera algo ajeno. Pongamos que lo reconoce como una bacteria, como un virus, como algo ajeno al cuerpo, y empieza a generar anticuerpos y empieza a atacar a la tiroides. Se empieza a inflamar, empieza a producir los anticuerpos mal, o los anticuerpos mismos funcionan como si fueran la hormona, y entonces empezamos con problemas de balance tiroideo, nódulos, entre otros tipos de problemas de esta glándula.
2: Oye, y me imagino, Sebastián, que debe de ser también al revés y al derecho, que se dan cuenta que tienes problema en la tiroide, el oftalmólogo por los ojos, y que el endocrinólogo te checa la tiroide y te das cuenta que tienes un problema en los ojos porque te checaron la tiroide.
3: Justo, de hecho pasa muchísimo porque una gran parte de nuestros pacientes no tienen problemas tiroideos obvios, o sea, no tienen los síntomas obvios que los acabamos de mencionar, o entre otros, y empiezan a tener cambios en los ojos, sobre todo la enfermedad de Graves. La, químicamente, pongámoslo así, los tejidos que están alrededor del ojo, o sea, si vemos la calaquita y vemos los agujeritos en el cráneo, alrededor de donde debe de estar el ojito, pues hay como una cavidad, que es como un cono de helado.

0: necesariamente es, vamos, eso no es normal como tal, y muchas veces es problemas de la tiroides. Hay otras cosas, tumores, entre otras problemas, pero el más frecuente justo es la enfermedad de Graves o la orbitopatía tiroidea, que empieza a afectar la tiroides y a los ojos.
1: Oye, ahora dame todas las señales, porque veo que hay una lista aquí enorme, las principales señales de alerta. Uno de ellos es ojos que parecen más grandes, o sea, más saltones, retracción de los párpados, decías tú, asimetría entre ambos ojos, que uno es más grande que el otro. ¿Qué más?
0: Bueno, de las cosas principales justo son de que el párpado esté más arriba, los ojitos más hacia afuera. Hay un montón de cosas, ¿no? Si nos vamos así de que a las cosas médicas vamos a encontrar como 50 signos descritos, médicos, pero justo de lo que más frecuentemente encontramos es el párpado, que está muy abierto o que le cuesta trabajo cerrar. En un ojito o ambos que se empiezan como a salir, que dices, oye, son ojos de espantado, ¿no? Que dices,
1: Claro,
0: oye, ¿por qué estás espantada?
1: que es
0: Pues
1: dificultad para cerrar completamente los párpados.
0: también justamente esta inflamación, como jala el párpado hacia arriba, a veces cuando queremos cerrar, no siempre cierra bien y esto sí nos puede generar problemas de ojo seco, úlceras en la córnea, infecciones muy severas, incluso pueden llegar a amenazar la visión, o sea, esto pueden llegar a perder la vista por esta enfermedad. Afortunadamente es lo más raro, no es lo más frecuente, pero hay casos. Algunos otros son dolor atrás de los ojitos o sensación de presión. Dolor cuando movemos los ojos arriba, abajo, a los lados. Es muy frecuente que tengamos esto. Ojo rojo constante, que estén rojos y no tengamos ninguna otra razón por qué. A veces hay casos que empiezan a ver doble, que empiezan a tener desviaciones de los ojitos o que no se pueden mover bien. Vamos, hay un montón de cosas que tenemos que estar un poquito al tanto. Si tenemos enfermedades tiroideas, más que nada por eso.
1: Es lo que te iba a decir, o sea, a ver. Si ustedes tienen problemas con la tiroide, ¿cada cuánto deberían de estarse checando los ojos, Sebastián?
0: Pues mira, lo ideal es una revisión mínima, mínima cada año, porque muchas veces, 20, o sea, la mayoría no va a tener problemas en los ojos. 70, 75% no van a tener nada más que la tiroides. Sin embargo, un cuarto de la población que tiene enfermedades tiroideas con enfermedad de Graves pueden llegar a tener problemas en los ojos y se pueden desatar antes, al mismo tiempo que la enfermedad tiroidea o incluso años después. Entonces, sí es bien importante que tengamos un control si tenemos enfermedades tiroideas con este tipo de
1: Oye,
0: cosas.
1: ¿y te ha pasado que ves a un paciente, le revisas su ojo, su chequeo normal, y le dices, ¿hace cuánto no te checas la tiroide? Porque esto que estoy viendo viene de otro lado.
0: Sí, es súper frecuente que dicen, no, es que siempre he tenido el ojo espantado, ¿no? O sea, que dices,
1: Sí.
0: oye, es que siempre he estado, soy muy ojón o muy ojona, y es como, pues no creo realmente, ¿no? Y empiezas a revisarlos, igual y les mandas algún estudio, les mandas alguna cosa, pero sí dices, a ver, esto no es normal, ¿no? Este ojo que tú le llamas espantado, pues no es normal, y mucha gente circula y pues tiene un problema tiroideo latente o activo. Y pues ellos no se dan cuenta hasta que ya es muy tarde, pero sí, en la consulta nos pasa a cada ratito que ves problemas de tiroides sin ver nada, sin preguntarles nada. O sea, decimos
1: Claro.
0: que es incluso así como, o sea, vulgarmente dicen diagnóstico de camión, que te subes al camión y ya sabes qué tienen. Sí
1: Ya.
0: pasa.
1: Oye, la gente que no tiene tiroides.
0: Bueno, ahí es un poco más específico, ¿no? Hay pacientes que a pesar de que ya no tienen tiroides porque se las retiraron por el mismo hipertiroidismo y demás, el anticuerpo sí puede seguir circulando. O sea, la sustancia que hace el cuerpo que ataca a la tiroides, a veces sigue circulando y sigue generando problemas a lo largo de la vida. Entonces, no por haberte quitado la tiroides necesariamente vas a tener el problema del ojo ya resuelto, ¿no? Sí puedes tener una, puedes tener ambas, o puede que justamente se agrave con algunos procedimientos como el yodo radioactivo y algunas otras cosas que se tratan para el hipertiroidismo, justamente.
1: Oye, dice aquí Luz, a mí me detectaron hipertiroidismo y se me salieron los globos oculares, o sea, andaba yo por la vida con ojos saltones, fue un dolor terrible, de verdad horrible. Ni dormía, se me quitaba. Y obvio, eso me trajo astigmatismo. Horrendo.
0: Bueno, justo, o sea, uno de los principales síntomas es como nos cuentan, muchas veces lo que empezamos a ver en las enfermedades tiroideas es que vemos que empiezan con síntomas y entre

0: Antes agarremos los síntomas, antes podemos empezar el tratamiento. Muchas veces les explico a mis pacientes que es como si fuera una casa que se está incendiando. Empezamos con síntomas, cambios físicos, inflamación, dolor en los ojitos. Y cuando empezamos a darles tratamiento, usualmente con esteroides o con algunos otros medicamentos que ya empiezan a ver más avanzados, como biológicos, entre otros, ahí frenamos estos síntomas, frenamos los cambios físicos. Y después de que ya está más tranquilo, que ya apagamos el fuego de este incendio, empezamos a hacer terapias con rehabilitación. Muchas veces con inyecciones de medicamentos, procedimientos pequeños, a veces algunas cirugías, podemos frenar este problema, incluso revertirlos como si nada hubiera sucedido. Es raro, pero puede haber casos así.
1: Oye, ¿es más en mujeres o en hombres?
0: Sobre todo en mujeres, o sea, es mucho más frecuente en mujeres, prácticamente el 70-80% es en mujeres, pero cuando lo vemos en hombres suele ser mucho más severo.
1: Claro, es que te lo pregunto porque aquí una cuentaviente dice que su esposo tiene el ojo seco leve y que deja manchada la ropa de cama al dormir. Si podría ser tiroides o otra cosa. ¿Cómo las lagrimitas manchan las sábanas?
0: Pues en general el sudor y las lágrimas sí pueden llegar a manchar un poquito, pero no creo que sea específicamente de tiroides. Esto igual ya habríamos de ver el caso más específicamente para darle una respuesta.
1: Claro. A ver, pregunta Susana. El que la córnea se adelgace, Sebastián, y se deforme, ¿es también tema de tiroides?
0: No necesariamente, probablemente lo que pregunte ahí es algo que se llama queratocono, que está justo es una enfermedad que la córnea se hace delgadita y se empieza a bombar y usualmente la encontramos de forma espontánea, no necesariamente por problemas de tiroides. Que yo sepa, no hay alguna correlación específica, pero vamos, sí puede coexistir ambas cosas. Uno puede
1: Claro.
0: tener gripa y dolor de pies, ¿no?
1: Oigan, qué interesante para todos los que padecen de la tiroides. Que se estén checando los ojos, idealmente cada 6 meses, pero si no, por lo menos cada año. Porque dime una cosa, ¿esto es time sensitive? O sea, ¿es algo que si no lo tomas a tiempo ya es muy difícil revertirlo?
0: Justo, entre antes nosotros agarremos el diagnóstico, entre antes nuestros médicos o nuestros oftalmólogos idealmente detecten o que veamos en casa que ya empiezan a haber cambios, entre antes agarremos el problema, mucho mejor pronóstico vamos a tener. Ya que estos cambios, como son progresivos, si nosotros frenamos la enfermedad antes, va a ser mucho menos intenso el impacto que va a tener en la vida de nuestros pacientes y va a ser mucho menos las cosas que tengamos que hacer para revertirlos y más probabilidad hay que podamos revertir los cambios sin necesidad de cirugía o procedimientos.
1: Bueno, pues ahí está. 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
0: Correcto.
1: Sebastián, como siempre, un
0: Muchísimas gracias,
1: placer, ¿no?
0: Marta.
1: Hombre,
0: Claro
1: encantada
0: que
1: de que
0: sí.
1: estés acá. Son las 12:16 de la tarde en W Radio. Ahí viene el gran Rodolfo Solís. Vamos a hablar de la rumiación. ¿No les da una rumiación horrenda cuando se están por dormir?
2: No, bueno.
1: Que empiezas.
2: Desde 2015 te llegan.
1: Yo le llamo el mono en la nuca.
0: Los errores del 2010, ¿no?
1: Exacto,
2: no, bueno.
1: ¡Qué horror! Vamos a hablar de la rumiación. ¿Qué es y por qué es un horror mentalmente? ¿Pero por qué pasa? ¿Por qué nos pasa? A regresar en W Radio, no se vayan.
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4: 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La boca humana alberga una microbiota compleja con más de 700 especies bacterianas diferentes. Estas bacterias forman comunidades que influyen directamente en la salud bucal, pudiendo contribuir a enfermedades como la caries, gingivitis y periodontitis. La higiene bucal rigurosa, que incluye el cepillado correcto, uso de hilo dental y enjuagues antisépticos, es fundamental para controlar el crecimiento bacteriano y mantener el equilibrio microbiano. Además, una buena salud oral reduce el riesgo de infecciones sistémicas, ya que la boca es una puerta de entrada al organismo. Mantener este equilibrio bacteriano es esencial para la salud integral.
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1: Ok, en lo que les digo un par de cosas, quiero que piensen en lo que les voy a preguntar. ¿Quién de ustedes rumea? O sea, le da vueltas en la cabeza al asunto. ¿Y qué es lo que los tiene rumeando? Ya saben, cuando uno se acuesta, que ya te vas a dormir y de repente sí. Son unos microinfartos de... ¡Ay, qué horror!
2: Yo soy la reina de las rumeadas.
1: No me acordaba. Sí, yo también soy la reina de rumear. ¡Qué horror!
3: Es súper frecuente.
1: A ver, quiero que me digan quién rumea y de qué rumean. Pero, a ver, voy a hacer un paréntesis rápido antes de empezar con Rodolfo Solís, nuestro psicofisiólogo. Ahora que los hijos están en la escuela, cambios de clima, ¿qué tal la llovedera? Por lo menos aquí en la Ciudad de México, las defensas bajan, es una locura. 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Y a ver, ¿qué es más difícil, encontrar estacionamiento o ir al banco? Rebeca.
2: Ir al banco. Para mí, ir al banco.
1: Bueno, es que les digo una cosa, dejen de estar yendo al banco.
2: Tienes razón, ya me lo has dicho muchas veces.
1: Le he dicho tantas veces a Rebeca.
2: Ya no vayas al banco, ¿qué estás haciendo en el banco?
1: No entiendo por qué Rebeca va al banco. O sea, no entiendo. 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
1: 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Les voy a hacer una pregunta horrenda. Cuando se acuestan y apagan la luz y ya se acomodan para dormirse, ¿quién de ustedes empieza a mil por hora a pensar y en irse en unos túneles negros horrendos que ves todo oscuro y dándole vuelta al asunto? Eso se llama rumear. Rodolfo Solís, nuestro neurofisiólogo de cabecera, neuropsicólogo.
3: Psicofisiólogo.
1: Bien, tocas. Les voy a explicar.
3: ¿Te pasa mucho? ¿O eres rumiadora, Marta? ¿Profesional?
1: Pero es que como estoy tan ocupada en el día, que creo que es lo que nos pasa a todos, uno no rumea en el día.
3: Exacto. No, porque estás en otra cosa y tu atención está súper
1: dividida. Nada más se apaga la luz y estás en silencio.
3: Y se abre la puerta.
1: Así, se abre la puerta.
2: Exacto.
1: Así.
3: Sí, de los fantasmas y los monstruos. Y
1: así.
3: Totalmente.
1: En un mal viaje.
3: Horrible. En el túnel del tiempo y toda la cosa.
1: En el túnel del tiempo.
3: Y fíjate que es una buena metáfora el túnel del tiempo, ¿eh?
1: A ver.
3: Te voy a decir por qué. Porque no sabes la cantidad de gente que se autodefine como reflexiva. Y dice, no, Rodolfo, yo soy súper reflexivo. O sea, yo pienso mucho las cosas, yo analizo perfectamente. Yo soy de los que le dan varias perspectivas a las cosas. Pero es bien importante identificar cuando estamos pensando de manera eficaz, como decimos, pensar poco y bien, y cuando ya nos estamos yendo a la rumiación. ¿Por qué esta palabra, Marta?
1: ¿Qué es rumiar?
3: Rumiar es un ejercicio de gástrico de animales como bovinos, venados, renos, por ejemplo.
1: Sí, las vacas rumian, ¿no?
3: Las vacas rumian porque no tienen incisivos como nosotros, y entonces agarran la comida con el hocico, digamos, se lo echan al estómago, pero hay un proceso natural de regurgitar la comida para darle más vueltas y vuelven a tragar y vuelve a regresar. Eso es rumiar. Sí. Entonces, rumiar, en términos psicológicos, pues es darle 30 vueltas a las cosas de manera repetitiva sin llegar a nada. O sea, la verdad es que no llegas a nada. No,
1: ¿no? Llegas a nada.
3: Y es que fíjate que...
1: Es como una tortura china.
3: Es una tortura china. La rumiación tiene como dos caminos. Y ahorita que hablamos del túnel del tiempo, es una buena metáfora, porque rumiar es parte de lo que llamamos pensamiento repetitivo negativo. O sea, a ver, ¿qué es rumiar? Es un pensamiento que se caracteriza por ser repetitivo, persistente y generalmente negativo. Cuando estamos en las noches dándole vueltas a la ardilla, no estamos pensando cosas muy agradables. Casi siempre son cosas
1: no.
3: ¿De qué?
1: De la casa de los sustos.
3: Porque es dando
1: bien. De la casa de los sustos.
3: O son del pasado o son del futuro. Es decir, rumiar tiene como estas dos brazos. Uno es... Ir al pasado permanentemente, que es propiamente la rumiación, pero tiene un hermanito gemelo, que es la preocupación. Y la preocupación va al futuro, todo el tiempo, ¿no? La característica o de las características que tienen en común la preocupación y la rumiación es esto, que le das muchas vueltas a algo, no llegas a nada.
1: Sí.
3: Si tú te das 20 minutos de rumiar, no llegas a nada normalmente, a diferencia del pensamiento productivo, que sí resuelve. Donde sí llegas a algo, donde sí resuelves algo, donde sientes que avanzas, ¿no? Y, a ver, ahorita que preguntabas a los cuentavientes, ¿cuáles son los temas clásicos de la rumiación?
1: Sí.
3: ¿Qué le gusta o qué nos gusta a la gente rumiar, ¿no? ¿Cuáles son los temas típicos?
1: Pero ¿por qué hacemos eso?
3: Es una muy buena pregunta.
1: O sea, es porque es una autotortura.
3: Totalmente. Y dices, ¿por qué no puedo parar de hacerlo si literalmente el hoyo, el que yo cavo solito a nivel mental, cada vez se pone más negro y más feo, ¿no? Y puedes terminar en unos escenarios catastróficos horribles o puedes llegar en unas vacilaciones existenciales que pues, ningún filósofo nunca ha llegado, ¿no? No como
1: sí,
3: tú,
1: sí,
3: ¿no?
1: Sí, claro.
3: Entonces, ahorita te digo por qué rumiamos, porque ahí está la manera de salir de la rumiación. Porque fíjate, aquí hay algo bien importante. No es un hábito mental inocuo, Marta. No es un hábito inofensivo. Sabemos que cuando una persona tiene este rasgo psicológico, aumenta la probabilidad de mantener estados emocionales desagradables y sí nos ponen mayor riesgo de ansiedad, depresión y trauma. Es decir, alguien que tiende a darle muchas vueltas a las cosas alrededor, particularmente de cosas que no tienen solución o que no son verdaderos problemas porque ni siquiera están pasando, tienen mayor riesgo de convertir ese estado emocional que podría ser transitorio en algo perpetuo.
1: Ok, pero entonces yo te voy a preguntar si es el huevo o la gallina, o la vaca o el chancho.
3: ¿Qué empieza primero?
1: ¿Rumeas porque eres súper ansioso? ¿O porque
3: eres ansioso?
1: Rumeas.
3: Es una muy buena pregunta.
1: Más bien, ¿te pones ansioso porque rumeas? ¿O rumeas porque eres ansioso?
3: Yo creo que es una, yo creo que es un circuito que se retroalimenta permanentemente.
1: Chulísimo. Qué padre.
3: Porque una cosa es que yo esté nervioso, por ejemplo, por entrar al programa ahorita, ¿no?
1: Sí.
3: Y dices, híjole, ya voy a entrar con Marta, etcétera, ando nerviosito. Y otra cosa es que yo empiece a darle vuelo a la hilacha, como decimos, a decir, ojalá que todo salga bien, que no diga una tontería, que podemos llegar al fin del programa sin problema, ojalá que no haya comentarios negativos, ojalá que todos estén de acuerdo conmigo, ojalá, ¿no?
1: Sí.
3: Y entonces ahí, lejos de que lo que estoy buscando es tener más control mental de la situación, pero lejos de aumentar el control, lo que aumenta es la ansiedad. Y entonces se retroalimenta el círculo vicioso de más ansiedad, más sobrepensamiento, más ansiedad.
1: Y ahí te va otra. Aquí entra otra variable. El rumeo provoca también insomnio.
3: Ah, 100%. Eso es importantísimo decirlo. Las personas que rumian tienen mucho más riesgo de padecer,
1: claro,
3: y de tener afectaciones y quejas en el sueño. El insomnio está totalmente relacionado con la rumiación.
1: Claro.
3: Sí, 100%.
1: Porque, perdón, a mí cuando me dan mis rumeos del infierno y me meto, aquí. Cuando estoy metida aquí en la
3: niña del exorcista.
1: Y aparte, es una cosa preciosa, porque tú estás rumeando. Y estás, no lo puedo creer. Es que, Dios mío, ¿en qué momento? Es que, ¿qué voy a hacer? Es que no puede ser. Volteas a ver a tu pareja.
3: Jetón.
1: Y te dan ganas de cortarle las chichis o divorciarte. Y dices, no puede ser.
3: Que tú estás
1: que yo estoy en este precipicio, sí. Y este güey está jetón.
3: Sí.
1: Entonces, ¿sabes qué hago?
3: ¿Qué haces?
1: Para no cortarle las chichas. Te levantas de la cama.
3: Totalmente.
1: Porque te quieres como salir de ese túnel.
3: Justamente.
1: Que crees que vive en esa cama.
3: Sí, y es
1: entonces,
3: actuando.
1: Te vas, prendes un cigarro, das una vuelta, bajas al refri, como para sacudirte el infierno, ¿no? Sí. Y luego ya regresas a la cama y...
3: Y se vuelve a abrir la puerta.
1: Y se vuelve a abrir la puerta. ¡O no! ¡O no!
3: 100%.
1: A ver, ¿de qué rumean? Les voy a dar el corte comercial. Aquí todos juntos nadando, ¿eh? Aquí nadie se me raje. ¿De qué rumean en la noche?
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6: Escuchar música que te emociona activa áreas del cerebro relacionadas con el placer y libera dopamina, la hormona de la felicidad. Artistas como Coldplay, Adele y bandas como Explosions in the Sky generan respuestas intensas por sus melodías emocionales. Incluso la música clásica, como Claro de Luna de Debussy, puede provocar lo que se conoce como friction, esa sensación de escalofrío placentero. Tu cerebro responde a lo que amas. Por eso, la música que te toca el alma también mejora tu bienestar.
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8: ¿Cuál fue la primera carretera de la historia? Las carreteras son vías rápidas con uno o más carriles para cada sentido de circulación. Se cree que la primera de todas fue la Vía Apia en la antigua Roma, que fue construida en el año 312 a.C. Tenía 540 kilómetros de longitud y 8 metros de ancho. La primera de la era moderna se realizó en Italia en 1921. Unía a Milán y Verace y recorría 347 kilómetros.
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12: ¿Quieres realmente pagar más rápido tu tarjeta de crédito, respirar con más calma cuando llega la quincena y mantener un sano historial de crédito? Aquí los 5 pasos que debes de seguir.
13: Número 1.
12: No pagues el mínimo. Siempre que sea posible, cubre el pago para no generar intereses.
13: Número 2.
12: No esperes hasta la fecha límite para pagar tu tarjeta. Si bien no eliminas los intereses, sí disminuyes el monto financiado y evitas que la deuda siga creciendo innecesariamente.
13: Número 3.
12: Si te empeñas en pagar solo el mínimo, es mejor salir huyendo. Busca un financiamiento con una tasa menor para liquidar el plástico lo más pronto posible.
13: Número 4.
12: Automatiza el pago de tu tarjeta para que se realice cuando recibas tu sueldo y de esta manera vas a evitar utilizar recursos en otros temas y atrasarte en el pago.
13: Y número 5.
12: Deja de usar esa tarjeta hasta terminar de pagarla. Sí, es una prueba difícil, pero es la más efectiva. Si debes 10 mil, pero vuelves a gastar 9 mil, entonces tu deuda no baja. Si no la usas, entonces el saldo sí comienza a bajar. Y recuerda, las finanzas nos harán libres.
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1: Les pregunté, ¿quién rumea y de qué? ¿Quién?
2: Pon tú el ejemplo.
1: ¿Rumea y de qué? En las noches, que estás en un mal viaje,
2: yo
1: pensando
2: hasta enfermedades, ¿eh?
1: En un problema, ¿tú?
2: 100%. Y yo hasta así de...
3: ¿Y qué tal que me da algo?
2: Que sale. No, ¿y qué tal? Haz de cuenta, me quitaron una verruga. Una verruguilla que tenía yo acá. Y me iban a mandar a Abel de la Peña los resultados. Y Abel me dijo, tranquila, güey.
1: No es nada.
2: No es nada, como siempre.
3: Y tú dándole...
2: Ahí me meto en la mañana a ver. Y unas cosas y unas monstruosidades.
3: ¿Qué te pusiste a ver?
2: Ya sabes.
3: ¿Google?
2: ¿Qué posibilidades hay de que un cuerno necio nació genial, hijo, nació una mamá, sea sí, cáncer? Sí. Bueno, la mayoría son... No.
3: Fíjate,
2: una cosa...
3: ¿Qué estabas buscando, Rebe? ¿Preocuparte más?
2: Ay, no
3: ¿qué
2: sé,
3: estabas
2: qué,
3: buscando?
1: Sí, porque aparte we're fucking confirmation bias.
2: Tranquilizarme.
1: All the time.
3: Estabas buscando tranquilizarte, estabas buscando una certeza.
2: Exacto, y certeza, eso.
3: Y abriste 10 puertas más.
2: No, abrí la caja de Pandora.
3: Hacia la angustia, 100%.
2: No.
3: Mira, ¿de qué rumiamos normalmente? Dime.
1: ¿Y quieres que te lea los cuentamientos?
3: Aviéntala.
1: Alma dice, yo empiezo lo que tengo que hacer mañana, cómo acomodar mis muebles sin que se vea amontonado, cómo le voy a hacer para conseguir casitas para los gatitos, ya se les va a acabar la comida a los gatos, en todo, llego hasta soñar con cosas feas de que se me junta todo.
3: Totalmente.
1: Me pasa cuando en el día no pude concluir o verificar alguna situación, no duermo analizando y armando acciones.
3: Híjole.
1: En diferentes escenarios. No, a ver, la gente desquiciada. No,
2: desquiciado.
3: ¿Sabes qué pasa en las noches? Ahorita abrimos paréntesis porque, como dice Marta, la rumiación en las noches es durísima y es más intensa y es más desagradable. Pasan cosas bien interesantes cuando estamos cercanos al sueño. De hecho, a veces nos despertamos y empezamos a rumiar, ¿no? La hora de la bruja clásica de las 3 de la mañana y empieza a darle vueltas a las cosas. Normalmente en esas horas, la corteza prefrontal del cerebro, que tiene que ver con el pensamiento lógico y racional y con la toma de decisiones, está hipoactiva. Entonces, no tenemos la ayuda de la parte del cerebro que nos ayuda a pensar claramente. Y lo que está hiperactivo es el sistema límbico. La amígdala, el hipocampo, que está dándole vueltas a recuerdos, que te manda señales emocionales desagradables.
1: O sea, el córtex prefrontal está dormido.
3: Está, vamos a decirlo así, dormido. Si hacemos una resonancia magnética, un electroencefalograma de alguien que está recién despertado, la corteza prefrontal está hipoactiva, Marta.
1: Entonces, por eso dicen, you're not thinking straight.
3: Exacto.
1: No estás pensando, porque
3: claramente,
1: aparte... Todo se te sobredimensiona.
3: Totalmente. Por,
1: ¿no?,
3: eso todo se ve oscuro. Y además,
1: es porque está operando el sistema límbico.
3: Límbico. Está mucho más presente y no hay una inhibición sobre el sistema límbico por parte de la corteza prefrontal, que es su papel, ¿no? Entonces estamos permanentes, estamos
1: entonces
3: desatados.
1: Yo debo de decir cuando estoy en una rumiación, ¡wake up, motherfucker!
3: Exacto. Tendrías que decir, estoy en un estado atípico de mi sistema nervioso. Ahorita no voy a pensar claramente y por lo tanto no voy a resolver nada. Me tengo que poner a hacer otra cosa. Si el insomnio es imparable, aquí la respuesta sí es ciertamente ponte a hacer algo distinto, ¿no? Temas clásicos de los que rumiamos, errores y arrepentimientos. ¿Por qué hice eso? ¿Debí haber dicho otra cosa? ¿Qué pensaron de mí? Etcétera.
1: Soy una estúpida.
3: Soy una mensa, ¿no? Relaciones interpersonales, rupturas, truenes, te pones a pensar en el ex que tronaste hace 5 años, pero bueno, ¿por qué pasó esto? ¿Qué hubiera pasado si nos hubiéramos casado? Al final no era para tanto, no fue tan grave, que ya no hay nada que hacer ahí, ¿no?
1: Sí.
3: Autoimagen y autocrítica, ¿no? No soy suficientemente bueno, se van a dar cuenta, soy un impostor, he fracasado en la vida, etcétera. El futuro, la famosa preocupación, anticipar problemas, la catástrofe, ¿no? La película del terror que te haces todos los días. Síntomas emocionales también. Eso pasa mucho. Preguntarte constantemente por qué te sientes como te sientes. Y a veces no hay respuestas claras, ¿no?
1: ¿Cómo?
3: Amaneces tristona.
1: Sí.
3: De repente. Y entonces le empieza a dar 30 vueltas a decir por qué estoy triste, qué me pasó, a dónde quiero llegar, qué está pasando conmigo, debo tener un problema, esto está mal, a lo mejor estoy deprimido, etcétera. Y en vez de que tomes una decisión al respecto y digas, bueno, a ver, le voy a hablar a tal persona, voy a hablarlo, etcétera, lo voy a resolver, le sigues dando vueltas y vueltas y vueltas, ¿no?
2: Claro.
3: Entonces, tenemos una... Podemos rumiar de lo que sea,
2: ¿todo?
3: De hecho, ¿eh? Todo lo que produzca incertidumbre.
1: No, bueno.
3: Cualquier tema que tenga que ver con lo no resuelto es fuente de rumiación.
1: Sí.
3: Sí, pero no está padre.
1: Pero también con la casa de los sustos.
2: Sí, también con lo resuelto.
1: Mira lo que dice nuestra amiguita. Es que a veces no quiero decir sus nombres porque pienso que...
3: son personales.
1: Son cosas personales que no queremos que todo el Radio Nacional sepa.
2: Pero Lili, lo que dice la cuenta.
1: Dice, todas mis noches empieza mi rumiación imaginándome que mi marido se cae de la escalera principal de la casa.
2: No manches.
1: Que da un mal paso por estar despidiéndose y se cae.
3: Wow.
1: Esa es su rumiación.
3: Esa es su rumiación.
2: Tiene miedo a eso. Pero algo pasó en su inconsciente.
3: No, que... y aquí la...
1: Kenia a que tiemble.
3: Claro. Que a ver, muchas veces las rumiaciones no son delirios de que vienen los marcianos. A veces son cosas que sí pueden suceder desafortunadamente y que siempre es una posibilidad. El problema es que no aprendemos a parar.
1: José Luis me está molestando. José Luis, no me molestes.
2: ¿Qué dice?
1: Dice, yo voy a rumiar en la noche porque Marta de Baile se obstina, me encanta esa palabra, obstinada, en decir rumear en lugar de rumiar.
3: Ah, sí.
1: Ya, perdón, José Luis.
2: Sí, es que es rumiar.
3: Bueno, perdóname, Raíz.
2: Rumiar.
1: Porque es muy mala idea.
3: Es muy mala idea porque, a ver, originalmente, digamos, la fuente de la rumiación tiene una buena intención. Siempre le digo eso a los pacientes. Los pensamientos.

0: pensamientos más desagradables y más catastróficos, por más torturadores que sean, están buscando algo bueno para ti.
1: ¿Qué?
0: En el ejemplo de Rebe, lo que ella estaba buscando era una certeza y sentirse mejor con la duda, ¿no? Lo que pasó es que se pone peor porque ahora rumias
1: el
0: triple.
1: Gracias, Google.
0: Porque Google siempre te va a dar las peores referencias.
1: No, sí, revísate porque te vas a morir casi, casi.
0: Pero el mecanismo es bien intencionado, pero es muy, muy fallido. Rumiar, aunque a largo plazo y a medianito plazo te produce una tortura, si tú piensas un poquito qué te da a corto plazo, suele ser algo positivo. Te da cierta sensación de control, te da cierta sensación de adelantarte a los hechos, por como la cuenta bien de que se imagina qué podría matar a su esposo.
1: Sí.
0: ¿Qué hay peligroso en mi casa ahorita? Las escaleras. Es lo más peligroso que puede haber. Si yo pienso en cómo se caería, a lo mejor puedo hacer algo antes de que se caiga.
1: No, pero es que te voy a decir otro pensamiento fantasioso. O yo soy la única enferma. Según yo, si piensas en algo, no va a pasar.
0: Eso es pensamiento mágico.
1: Según yo, si piensas en todos los posibles escenarios,
0: de alguna manera lo suprimes.
1: Ya no va a pasar.
0: Claro, los cancelas.
1: Porque es que ya lo pensaste.
0: Eso es pensamiento mágico.
1: Gracias.
0: Y ese tipo de pensamiento, Marta, sostiene y mantiene los comportamientos complicados como la rumiación.
2: Esquizoides.
0: Porque
1: esquizoides.
0: Delirantes. Porque tú crees que tu herramienta sirve y no la sueltas.
1: Ay, bueno, entonces ya no te cuento la otra herramienta.
0: Échala.
2: A ver, igual.
1: ¿Nunca les ha pasado? Están haciendo pipí y están rumiando. Y entonces dices, si este Kleenex le atino al bote de basura, no va a pasar nada.
0: Ah, sí, eso es súper toc. Ese es un pensamiento mágico obsesivo, además. O sea, donde dices, si yo esto tiene un efecto positivo, o sea, puedo controlar el ambiente.
1: Sí.
0: A partir de algo que no tiene nada que ver. O sea,
1: si yo tiro
0: el Kleenex y cae en el...
1: Nunca hicieron
0: si
1: eso.
0: Lo logro.
1: ¿Nunca hicieron
2: claro
1: eso?
2: Que lo hice. Y cuando
1: si
2: fallaba...
1: Le atino el bote de basura, uh-huh. Este imbécil me va a hablar.
2: Y cuando fallaba, sí, y cuando fallaba yo decía, no, es que eso no existe.
1: Bueno, dos de tres.
0: Puesto de, si yo piso todas las líneas del pavimento de los mosaicos, mi familia va a estar bien. Ese es un clásico pensamiento obsesivo.
2: Ya no nos estés dando ideas, hijo.
0: Que cae en la compulsión también, ¿no?
1: Okay. Luego entonces, ya.
0: Entonces, ¿por qué funciona? Porque a cortito plazo nos da una sensación de control, porque puede sentir que sí estoy resolviendo algo o que reduce la incertidumbre. Hay otra cosa que es bien importante. A veces rumiamos porque nos permite no hacer otra cosa. Si yo le estoy dando 30 vueltas a mi relación, a cómo estamos, no sé qué, eso me tiene ocupado y no voy a lo que tengo que hacer, que es hablar con mi pareja de que tenemos unas broncotas y que tenemos que resolver.
1: O sea, es una forma de evasión.
0: Es una forma de evasión también. La rumiación puede servir como una falsa solución, puede ayudar aparentemente a reducir incertidumbre, ya sea porque me adelanto a los hechos, o puede ser una forma de evitar activamente otro comportamiento que sí sería bastante más eficaz. Entonces, como te da alivio a cortito plazo, aunque a largo plazo te dé una tortura, pues se consolida, se aprende y se queda como un mecanismo de afrontamiento, por cierto, bastante malo, ¿no?
1: Sí.
0: Ahora, ¿cuál es el efecto? ¿Por qué sí es importante que nos entrenemos si tenemos este mal hábito en quitárnoslo, Marta? Primero, prolonga estados de ánimo negativos.
1: Sí.
0: Tú estás triste, pero si le das 30 vueltas a por qué estás triste, normalmente prolongas el estado de ánimo malo.
1: Claro, vas a estar más triste.
0: Y en vez de pasar otra cosa, te quedas triste todo el día o toda la semana, ¿no? Interfiere con tu resolución de problemas. Sí, mete el pie en que en vez de ponerte a hacer algo al respecto, si es que de hecho hay que hacer algo, pues no lo haces. Y más bien te quedas dándole 30 vueltas a si lo haces o no lo haces y qué es mejor, etcétera, ¿no? Reduce la participación en actividades. Obviamente, como decíamos, favorece la evitación. Algo muy importante, mantiene la atención enfocada en información negativa y desde luego reduce nuestra flexibilidad psicológica. Es decir, nos atrapa. La rumiación, como es repetitiva y circular, impide que nosotros salgamos del bucle y podamos empezar a pensar en cosas diferentes, en soluciones reales, ¿no? Ahora, este rasgo, este mal hábito psicológico, no es menor. Está frecuentemente presente en muchos problemas psicológicos o trastornos mentales y por eso decimos que es una cuestión transdiagnóstica. Está presente en la depresión, uh-huh. Está presente en la ansiedad generalizada, estas personas que se preocupan constantemente de N cosas, Está presente en el TOC, está presente en la preocupación excesiva, en el insomnio, desde luego. La gran mayoría de la gente que tiene insomnio reporta rumiación. Claro. Durante la, no tiene la mente en blanco. Tú no, claro, estás insomne y estás como en el paraíso.
1: Oye, tampoco estás feliz.
0: No, es que ese es el problema, que la rumiación casi siempre es negativa. Cuando es positiva, además de que es agradable, suele llevar casi siempre un producto...
1: Al sueño profundo.
0: Al sueño profundo o a un producto creativo, Marta. O sea, si tú estás dándole vueltas a algo que quieres escribir, algo que quieres crear, no sé qué, etcétera, eventualmente llegas, pero no se siente como una tortura, ¿no? Las personas que tuvieron estrés y trauma, estrés postraumático, por ejemplo, o el estrés simple de la vida de todos los días aumenta la rumiación. Nos ponemos a darle vueltas a cosas cuando estamos en periodos de alta activación o estamos preocupados por algo. De hecho, no sé si les ha pasado, pero a veces están pasando por un problema con la pareja y empiezas a rumiar de otras cosas, mucho más respecto al trabajo, respecto a las enfermedades, o sea, cosas que aparentemente no tienen nada que ver, pero tu mente está tratando de resolver algo y como está dándole vueltas a las cosas en modo resolución, es mucho, claro, más vulnerable a quedarse dándole vueltas a cosas que ni al caso, además, 100%. ¿No?
1: Bueno. Y tú no creas que de aquí te vas a ir
0: sin la receta.
1: O sea, a mí dime cómo se corta de tajo
0: la rumiación. Mira, va desde preguntitas. Idealmente, pues, si no puedes, o sea, si cuesta mucho trabajo, la terapia, obviamente, porque hay estrategias, sí, pues, excelentes. Sí. Pero de bote pronto, aquí lo importante es que detectes como el patrón de rumiación que tú tienes. Para empezar, ¿cuáles son tus temas? ¿Cuáles son tus temas?
1: Sí.
0: ¿Cuáles son tus contenidos, digamos? ¿Cuál es tu película, no? ¿Cuál es, exacto, el guión,
1: oye,
0: de tu rumiación?
1: Son mis hijos.
0: Exacto.
1: Es mi lana.
0: Es el trabajo.
1: Es mi relación de pareja.
0: Es la salud.
1: Es mis papás.
0: La situación del país.
1: Exacto.
0: Es que tiemble.
1: O sea, ¿cuál es tu tema? ¿Cuál es tu película?
0: ¿Cuál es tu tema? Y aquí hay 5 puntos. Por ejemplo, que se diferencia de la verdadera reflexión y la resolución de problemas. 1, le das vueltas a la misma pregunta sin obtener información nueva. Se siente como un círculo. El pensamiento, cuando es rumiación, normalmente termina en malestar psicológico peor. O sea, te sientes peor después de estarle dando vueltas en vez de mejor. Predomina, y esto es bien importante, el por qué en lugar del qué puedo hacer. Cuando tú estás pensando en una situación problemática y estás centrado en lo que puedes hacer al respecto, es mucho más fácil avanzar que cuando te preguntas ¿por qué me está pasando esto? ¿Por qué a mí? ¿Qué hice mal? Es decir, cuando lo centras en ti mismo,
1: sí,
0: y en que todo tiene que ver contigo, cuando nos vemos, como decimos, autorreferenciales, normalmente la cosa se pone más fea. Otra, abusado con que a lo mejor cometiste un error muy concreto, la regué en la chamba. Pero si estás pasando a calificarte o autocriticarte y hacer generalizaciones, soy un tarado, soy un bueno para nada, ¿quién me manda? Merezco casi casi que me avienten al charco. Ahí probablemente estás rumiando porque ya no estás concretamente en qué puedes aprender de la situación, sino que ya te estás calificando a ti mismo. Siempre que estés pensando en modo autorreferencial de manera radicalmente negativa, muy probablemente estás rumiando. Otra, abusados con si tu pensamiento está buscando en el fondo, como en el ejemplo de Rebe, certeza o tranquilidad absoluta.
1: O sea, ¿cómo?
0: Hay cosas que no tienen certezas absolutas, Marta.
1: Sí.
0: Hay problemas, a mí me lo dijeron y eso no me gustó, pero ahora lo creo, hay problemas que no tienen solución. Y hay que aprender a vivir con el hecho de que hay cosas que nos pasaron.
1: Por si alguien me ocupa, Mario Guerra dice que el 70% de los problemas en una pareja no se van a solucionar.
0: Aprendes a
1: vivir con ellos,
0: a fraguar y a menguar, uh-huh. Y te acomodas al hecho de que no tiene solución, porque es otra persona, es otro ser humano, no lo vas a cambiar, no a tu voluntad. Entonces, cuando aprendemos a que de verdad, y hay cosas, Marta, que no tienen respuesta. ¿Por qué se perdió lo que se perdió? ¿Por qué no funcionó algo que asumiste que iba a funcionar? ¿Por qué perdiste esa lana? Si todo pintaba para que las cosas iban perfecto. No tiene caso a veces ya darle más vueltas a algo que en realidad no hay fuentes de información adicionales que te permitan saberlo, ¿no? Y puedes caer en pensamiento mágico, puedes hacer rituales, puedes hacer 30 cosas para que alguien te diga por qué pasó lo que pasó, pero a veces no. Igual que el futuro, no existe, ¿no? Entonces, vámonos a
1: concluir.
0: Para concluir, detecta tus disparadores, detecta tus temas. ¿Qué es lo que normalmente te triggerea? 2, Y esta es importantísima. Tres preguntitas muy concretas que te tienes que hacer. Uno, ¿esto que estoy pensando es un problema real y concreto en este momento? Dos, ¿qué de esto está bajo mi control? Y tres, ¿hay una acción útil, real, disponible en este momento que yo pueda hacer?
1: Si no, cállese y duérmase.
0: Si no, ponte a hacer otra cosa.
1: Claro.
0: Y conecta con acciones más eficaces en ese momento.
1: Miren, Rodolfo Solís, que es psicofisiólogo clínico, doctor en neurociencias de la conducta, es psicólogo cognitivo-conductual.
0: Sí.
1: Súper práctico.
0: Súper práctico, súper aplicado y aplicado a la conducta, por supuesto. No a darle 30 vueltas a las cosas.
1: Exacto. Y no entender por qué cuando tienes esto, si a los dos años...
0: No irte a darle más vueltas y más rumiación a las cosas.
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0: Así mismo.
1: Gracias, querido.
0: Gracias, Marta.
1: ¿O saben qué? Si rumean en la noche, piensen en Rodolfo y en mí. Y ya.
0: Marta y Rodolfo están despiertos también ahorita.
1: Exacto. Seguramente Marta está despierta igual que yo. 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Métanse ya. Nos vamos. De regreso mañana en punto de las 10 de la mañana. No se vayan ustedes. Mucho más el resto de la tarde hoy en W Radio.
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6: Los derechos de vía del Tren México-Querétaro cuenta con un avance del 90%. Esperan que para octubre quede concluidos los trabajos de concreto. Siguen apareciendo ratas en el centro histórico de la capital. El presidente municipal asegura que es un problema de más de 40 años. Vecinos de la zona aledaña a la antigua estación del ferrocarril colocaron códigos QR en la calle Héroes de Nacozari para reunir firmas y solicitar la protección del arbolado ante el inicio de las obras del Tren México-Querétaro.
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10: Pasar muchas horas frente a la pantalla puede causar fatiga visual, sequedad ocular y dolores de cabeza. Los lentes para computadora con filtro de luz azul ayudan a reducir el cansancio visual y mejoran el confort al trabajar frente a dispositivos digitales. Son especialmente útiles si pasas más de 2 horas continuas frente a una pantalla. Además, pueden mejorar la calidad del sueño, ya que la luz azul altera los ciclos naturales del cuerpo. Cuidar tus ojos también es cuidar tu productividad.
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15: ¿Sabías que las redes sociales esconden secretos que pocos conocen? Por ejemplo, Instagram originalmente iba a ser una app para check-ins, no solo fotos. TikTok usa inteligencia artificial que aprende tu estilo en segundos para mostrarte contenido único. Además, Facebook tiene más de 3,000 emojis ocultos que casi nadie usa. Estas plataformas están diseñadas para conectar, pero también para sorprendernos con detalles invisibles a simple vista. Descubrir estos secretos cambia la forma en que usamos y entendemos las redes sociales.
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2: Una en punto de la tarde. Es jueves 10 de septiembre del año 2026. Estamos transmitiendo en vivo a través de las frecuencias de W Radio. Impresentable del Duende, ¿cómo le va?
4: Charlie, querido, como siempre, un placer saludarte, hermano. También a mi querida Arely Paz y a todo nuestro amable y fiel auditorio de Así las Cosas con Loret. Quédense, como siempre, tenemos mucha información.
2: ¿Cómo estás, Arely Paz? Qué gusto saludarte.
5: Hola, Carlos Duende, de aquí hasta las 3 con mucho que contar. Y en jueves, por supuesto, que tenemos mejor humor.
2: Y sobre todo porque al rato, ¿qué? Al rato, ¿qué?
4: Pues jarrito, hermano. Ya saben. Jarrito traicionero.
2: ¿Tenemos bebida de la semana o no tenemos?
4: Ya la habíamos presentado. No les dije, ¿verdad? Estamos ahorita poniendo el shot. Shot Ojeda. Shot Ojeda, hermano. Este trae, fíjate nada más.
2: ¿Qué trae?
4: Tequila, ron, brandy, vodka, cerveza, hidrocarburos. Este trae, bueno, hermano.
2: Diesel, ojo, Magna, Premium, ¿no?
4: Diesel, Magna, Premium. Hermano, muchachos, Arely, Carlos, con decir... Ah, pero eso sí, lo agarras de la cava del tío, hermano.
5: Claro.
4: De la cava, claro, del tío. Así como si hubiera sido tan fácil, ¿no? Así como si llevaras una botella, lo decías, de la cava del tío. Hazme el fabrón, cabor, que Ojeda no sabía. Ay, por favor. Son una chulada, así que ya con todo esto, pues nomás lo prendes y a ver qué sale, hermano, porque imagínate con tanto hidrocarburo que trae la bebida, pues ya no sabes ni qué te puede tocar. El shot Ojeda, pidan el shot Ojeda, por favor.
2: Ah, pero pase lo que pase, tú lo tienes que ir a declarar. Eso sí es importante.
4: Ah, qué bonito.
2: Te pongas, sí, como te pongas. Vamos de una vez a nuestros 5 temas de sobremesa, las 5 cosas que nos parecen las más importantes del día. Hoy que estamos a 10 de septiembre del 2026.
0: 1.
2: Qué duro mensaje lanzó el secretario de Estado de los Estados Unidos, Marco Rubio, al gobierno de México. Y creo que es un mensaje cuidadosamente confeccionado. ¿Qué dice Marco Rubio? México ha hecho más que nunca contra los narcos, pero no es suficiente. Ni remotamente suficiente. Pues esta frase es exactamente lo que Estados Unidos ha venido diciendo por todos lados. Tenemos un nivel de cooperación muy importante con alguna parte del gobierno mexicano. Pero hay otra parte en donde no han hecho nada. Y sí, el gobierno de México ha cooperado decididamente con Estados Unidos cuando se trata de abatir, detener y extraditar a los capos de la droga, a los capos del narcotráfico. Pero no ha hecho ni remotamente lo suficiente cuando se trata de los narcopolíticos. Pues sí, ni a un narcopolítico han entregado. A todos los protegen. Desde los que les quitaron las visas hasta los que tienen denuncias en los tribunales estadounidenses, como el caso de Rochaboya, todos están siendo protegidos. Entonces, por un lado tienes que cuando se trata de abatir al Mencho o extraditar a los Zetas, ahí sí, cooperación a full. Cuando se trata de los narcopolíticos, cero cooperación. Entonces, dice Marco Rubio, México ha cooperado como nunca antes, pero no está ni remotamente cerca. Pues yo sí entiendo a qué se refiere. Y también entiendo a qué se refiere cuando él agarra y dice, lo que queremos, nuestro mundo ideal, es trabajar de la mano con México. Pero si nos tenemos que ir solos, nos vamos solos, ¿eh? Me parece que es consistente con lo que Estados Unidos ha venido planteando. Estados Unidos, lo he dicho aquí un montón de veces, lo repito, ha mandado un mensaje sofisticado a la presidenta Sheinbaum, diciéndole, no es contigo. Entréganos a esa pandilla de morenistas, que son más bien obradoristas, y que son los que se metieron con el narco. Nosotros no estamos acusando a ti ni a nadie de los claudistas de esto. Escuche usted lo que dice Marco Rubio, el secretario de Estado de los Estados Unidos, lo dijo ayer en la tarde de gira por Sudamérica.
6: El caso de México es un desafío aún mayor por el tamaño del país y por el poder de los cárteles que operan ahí. No creo que sea un misterio para nadie que hay territorios, vastos territorios en México, que no están gobernados por el Estado. Están controlados por estas organizaciones narcoterroristas. Ahora, debo decirlo con justicia, los mexicanos han hecho más que nunca para ir contra estos grupos, pero todavía no es ni remotamente suficiente. Ellos lo saben. Se los hemos expresado y esperamos trabajar de manera cooperativa con ellos para hacer más. Porque al final, la cabeza de la serpiente son estos cárteles en México y representan una amenaza para el Estado mexicano. Y eso se lo dirá los propios mexicanos.
2: Le preguntaron hoy en la mañanera a la presidenta Sheinbaum sobre esta advertencia de Marco Rubio.
7: Yo considero que es parte de la campaña electoral de Estados Unidos. Ellos tienen elección en noviembre. Y como hemos dicho, que no usen a México en su campaña. Estados Unidos tiene sus problemas. Y recientemente, pues, otra vez, ¿no? Porque unos días dicen, no, México está haciendo muy bien su trabajo y nos coordinamos muy bien. Y otro día, no, pero no están haciendo lo suficiente. Claro, si México hace su trabajo, pues muy bien, pero si no, pues puede haber consecuencias. Entonces, es parte, pues, de la campaña desde nuestro punto de vista. Entonces, ¿qué decimos? Coordinémonos, como lo hemos hecho hasta ahora. Y cada quien en su territorio, sus campañas. Hay Estado mexicano. Y como lo hemos dicho siempre, México no es piñata de nadie. A México se le respeta. Nosotros no nos metemos en su elección. Ellos tampoco deberían usar a México

en su elección. Y al revés, también nosotros no queremos que ellos definan o participen o haya injerencia en las elecciones que hay en México. No puede ser que un día se reconozcan los avances y que otro día ya no hay reconocimiento de avances y hay estas declaraciones.

0: Si no quisiera pleito, no hubiera encabezado un mitin en el momento de la revolución para defender a Rochamoya y gritar contra el intervencionismo. Y eso de que no se metan en las elecciones, a mí me parece muy bien. Nada más que, ¿a poco no está Morena usando a Estados Unidos en las elecciones en México? El lema de Morena, en la campaña del 2027 es defensa de la transformación y de la soberanía nacional. Está un poco hipócrita, ¿no? Sí, no. En fin. La presidenta dijo que México responde con respeto y espera lo mismo. Recalcó que su gobierno está trabajando para combatir el crimen.
1: Cuando vino, lo relaté aquí, el secretario de Seguridad de Estados Unidos, que tuvimos una reunión, y él comentó es que los cárteles están fuera de control. Y le dije, mire, no es cierto. Hemos tenido, mostramos los resultados, ¿no? Disminución de homicidios, detenciones. Y le dije, primero, Estados Unidos debería de atender temas que desde nuestra perspectiva no están atendiendo lo suficiente, como es el tema del consumo de drogas, lo primero. Lo segundo, la entrada de armas de Estados Unidos a México. Y lo tercero, le dije, mira, aquí hay un equipo que me acompaña. Ellos representan el Estado mexicano junto con su servidor. Está Omar García Harfuch, que estuvo a punto de perder la vida hace unos años y que a pesar de ello decidió seguir dedicando su vida a la seguridad de las y los mexicanos. Vamos respetándonos, cada quien en su territorio, cada quien su elección.
0: Vamos hasta Jalisco con Toño Neri. ¿Qué nos tienes, Toño, de última hora? Adelante.
2: Así es, ¿qué tal, Carlos? Comentarte que un narco hospital improvisado fue descubierto por la Fiscalía del Estado en el municipio de Tecalitlán, donde fueron liberadas 8 personas y detuvieron a 6 de los que estaban cuidando el lugar. Esto fue localizado luego de que a la autoridad se encontraba en la búsqueda de una persona desaparecida originaria de Guadalajara y tuvieron información de que en esta zona serrana, en los límites con Michoacán, podría estar esta persona desaparecida. Sin embargo, cuando llegaron a este rancho habilitado como nosocomio, se dan cuenta que no era una casa de seguridad, no era un rancho de adiestramiento como el de Teochitlán, no, sino que sí tenían a personas que tenían bajo entrenamiento, que fueron reclutadas bajo de alguna manera reclutamiento forzado, bajo engaños, llegaron hasta este sitio, pero se dieron cuenta que este lugar funcionaba como hospital para dar atención médica en caso de que alguno de los alumnos, por así decirlo, se lesionara en los entrenamientos. Escuchemos lo que dijo el fiscal Salvador González de los Santos.
3: Podemos presumir que esta finca en el municipio de Tecalitlán operaba como sitio para resguardar a personas que se encontraban reclutadas para el crimen organizado, pero quienes por alguna circunstancia resultaban lesionadas de acuerdo a las actividades que los ponían a hacer y requerían recuperarse. De ahí que al menos 2 de las personas utilizaban muletas, otros tenían clavos médicos para su tratamiento. Desde luego que pensamos que pues estas atenciones que tenían pues eran atenciones muy especializadas y se sigue investigando para verificar quién les proporcionaba estos servicios.
2: Los ahora presos son 5 hombres y una mujer originarios de Jalisco, Colima, Nayarit y Michoacán y trabajaban para el cártel Jalisco Nueva Generación. Carlos.
0: Muchas gracias, Toño. Qué cosa, qué hallazgo. Estamos al pendiente con esta noticia. Y ya que Morena se ha concentrado en las elecciones del 2027, tanto que llevan meses en campaña violando la ley, ¿no? Porque hoy formalmente arranca el proceso electoral del próximo año para elegir 500 diputados federales, 17 gobernadores o gobernadores, casi 20,000 cargos locales. Y hoy llamó la atención que en la ceremonia de arranque de la elección se presenta en el INE la secretaria de Gobernación, Rosa Isela Rodríguez. Esto, según el registro que hemos checado, lo dejo así sobre la mesa, no había pasado desde que el gobierno dejó de organizar las elecciones y se las entregó a los ciudadanos. Es decir, desde el primer año que José Woldenberg fue presidente del entonces IFE, Instituto Federal Electoral, que ahora se convirtió en INE, ninguna sesión de apertura de proceso electoral había acudido un presidente o secretario de Gobernación. ¿Por qué? Porque justo lo que se quería decir es cogedor en el pasado. Porque antes

0: quien encabezaba el INE era el secretario de Gobernación. En la época del PRI, de los fraudes electorales, quien encabezaba el INE era el secretario de Gobernación. Entonces, el secretario de Gobernación ya no iba a la ceremonia de apertura del INE, un poco para remarcar el carácter ciudadano del INE. Pues si hicieran falta señales y símbolos, porque usted sabe que en la política, decía el maestro Reyes Heroles, la forma es fondo. Por si hicieran falta señales de la toma del INE por parte de la 4T, de que el INE ya no es un árbitro imparcial, de que el INE está en el bolsillo del régimen, hoy acude la secretaria de Gobernación a la ceremonia de apertura. Sandra Tapia, ¿cómo estás? Muy buenas tardes.
1: Carlos, te saludo. Así es, este jueves inició formalmente el proceso electoral 2026-2027, justamente con la presencia de la secretaria de Gobernación, Rosa Isela Rodríguez, y justamente también la consejera presidenta de este instituto, Guadalupe Tadé, justificó la presencia de la funcionaria al señalar que ella representa a uno de los poderes de la Unión, y en esta ceremonia se encontraban estos poderes representados en distintas figuras que asistieron. Así que bueno, Guadalupe Tadei también señaló que el organismo cuenta con estructura, experiencia y personal para organizar una elección de esta magnitud. Dice, todo está listo para enfrentar los retos porque no se parte de cero. Vamos a escucharle.
2: Quiero ser muy puntual con lo siguiente. El INE no organiza elecciones para sí mismo, ni para los partidos, ni para los actores políticos. Todo nuestro trabajo tiene un destinatario y es la ciudadanía. Cada procedimiento, cada acuerdo, cada sistema y cada decisión encuentra su razón de ser en quien día con día construye este país. México puede tener la seguridad de que el Instituto Nacional cumplirá nuevamente con su deber. Tenemos experiencia, estructura, reglas, procedimientos y personal profesional en todo el país.
1: Hay que mencionar, Carlos, que con el arranque de este proceso electoral también se presentó un cambio en la identidad cromática institucional del INE, que dejó atrás o está dejando atrás el rosa para adoptar una paleta en la que predominan los colores violeta, lila y también el blanco. En entrevista posterior a esta ceremonia cívica en el patio central, donde, bueno, justamente uno de los temas importantes y destacados fue el de la renuncia de la secretaria ejecutiva Claudia Arlet, la consejera presidenta señaló que, bueno, que no hay ningún problema y que esta situación se puede resolver porque justamente ya incluso hay un encargado de despacho. Escuchemos.
3: No arranca sembrado, arranca el instituto listo, preparado, fuerte, sólido, con los mecanismos que tiene para sustituir de manera inmediata áreas tan sensibles como la Secretaría Ejecutiva. Es una desfortuna que no esté la doctora Claudia Arlet, pero también es una comprensión al 100% de todo el colegiado sobre la situación que ella nos platica, nos presenta y la que la llevó a esto. Así que inmediatamente el instituto reacciona, el instituto tiene todos esos mecanismos, no hay nada que preocuparse ahorita, correremos con las mismas capacidades instaladas, técnicas, profesionales, de todo, así que nos sentimos listos.
1: La consejera presidenta dijo que hay piso parejo, explicó que eso significa que los acuerdos, prerrogativas, representación partidista y también sanciones se aplicarán bajo las mismas reglas para todos. Hay que mencionar, Carlos, que al inicio de esta sesión del Consejo General, Roberto Carlos Felipe tomó protesta como encargado de despacho de esta Secretaría Ejecutiva en sustitución de Claudia Arlet Espino. También llamó la atención, Carlos, que durante esta sesión participaron los líderes, los dirigentes de Morena y del PRI, Ariadna Montiel y Alejandro Moreno. Justamente este último, Alejandro Moreno, pues dijo que son muchos los retos que va a enfrentar el INE, ya que, bueno, justamente este órgano tiene que tener un carácter imparcial de firmeza frente a los actos anticipados de campaña, el uso de recursos públicos y la posible injerencia del crimen organizado. En tanto, la lideresa de Morena, Ariadna Montiel, también dijo que el pueblo de México será quien tenga la última palabra sobre el rumbo que debe seguir la nación en la elección del próximo 6 de junio de 2027. Es lo que sucedió, parte de lo que sucedió aquí en este Consejo General y en el INE, Carlos.
0: Muchísimas gracias, Sandra. Estamos en contacto. La presidenta hizo un llamado a los que participan en las elecciones de 2027. Pidió que todos los partidos respeten la ley.
4: Pues que cumplan la ley, que no haya denostaciones, que haya propuestas, esencialmente. Si se cumple eso, pues va a ser un proceso muy bueno para el país. El odio hay que eliminarlo de la política. O sea, las campañas de odio no ayudan al país. Tiene que ser una campaña de propuestas. Eso debería caracterizar a la contienda electoral. Pero bueno, ya quien define si hay odio, si no, o si hay delito, pues es el INE y el Tribunal Electoral. Pero pues ese sería un anhelo para la contienda electoral de 2026-2027.
0: Pero luego dijo que no veía mal que se usara una actriz caracterizada como la presidenta, como lo hizo la senadora de Baja California, Simei Olvera.
4: Ah, bueno, eso tendría que decidir. Es una joven que, bueno, digo joven porque uno es joven. Es una compañera mujer, no sé. La conocí en campaña, no conozco más allá de ella. En campaña me saludó, creo que en Coyoacán, y nos tomamos una foto juntas. Pero ella ha decidido usar es como una doble, digamos, ¿no? Y lo usa. No sé si eso deba ser regulado o no, eso ya le correspondería al INE.
5: Una senadora.
4: Pues no, digo, no lo veo mal, pero obviamente pues tendrán que definir las instituciones electorales si eso es válido jurídicamente o no.
0: Rechazó que los programas sociales se usen para ganar votos. No, eso no pasa, ¿verdad, duende?
6: ¿Cómo para qué, hermano? ¿Cómo para qué tendrían que utilizarlo? Porque no, imagínate, sería una forma de meter presión de, bueno, no, para nada. A lo mejor antes se daba, pero ahorita.
0: Escucha usted a la presidenta.
4: Falso. Primero, la Constitución establece programas y también establece que tiene que haber un aumento por encima de la inflación. A nadie se le pregunta de qué partido eres, por qué partido vas a votar, nada, nada. No tiene ningún sentido clientelar. Antes, los programas sociales sí eran programas clientelares. Hambre Cero, todos estos tenían que irse a registrar, tenían que estar yendo permanentemente y se les orientaba a que votaran por un partido político. Ahora no.
0: Hizo hincapié en que ahora sí podría ser sancionada por el inicio de la temporada electoral.
4: Por cierto, me tengo que cuidar porque hoy empieza el tiempo, el proceso electoral. Entonces hay que cuidarse de qué es lo que se dice, porque puedo ser sancionada.
0: Hombre, está preocupadísima la presidenta. Con este INE tan férreo. ¿Qué tal el INE ha estado impidiendo los actos anticipados de campaña? Impidiendo que haya dinero de los contratistas del gobierno en las campañas de los morenistas. No, hombre, ha de estar aterrada la presidenta de que este INE tan fuerte, tan independiente, tan autónomo, pueda sancionarla. Pausa.
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1: Una 26.
0: Dos.
1: Está el petróleo en $107 el barril en este momento. Sí, el Brent del Mar del Norte, $107 por barril. El WTI, el West Texas Intermediate, $102 por barril. Ante las preocupaciones por la guerra en Irán, vamos con Valeria Moy, quien encabeza el IMCO, el Instituto Mexicano para la Competitividad, y es comentarista financiera de este programa. ¿Cómo te va, Valeria? Qué gusto saludarte.
2: Hola, Carlos, muy buenas tardes. Esto sigue y la verdad es que no se ve cuándo va a terminar o cuándo se va a arreglar o cuándo vamos a llegar a un equilibrio. Porque sí, hoy nadie habla ya como de una guerra, pero sí hablamos de unas disrupciones gigantescas en la oferta del mercado petrolero. Y pues eso se refleja evidentemente en el precio. Esos $107 que comentábamos por barril, pues eso hace evidentemente que suban todos los costos, todos los demás costos. Ahora sí que la gente puede pensar en un efecto de derrama, pero en precios, porque el combustible, el petróleo, pues al final del día es el combustible que se necesita para producir prácticamente todo. Entonces, Carlos, pues esto, vamos a seguir viendo volatilidad, vamos a seguir viendo a Trump, que ahora pues está haciendo promesas, ya las tocarás más al rato, promesas gigantescas de campaña. Entonces, esto se va a empezar a complicar. Y lo que me preocupa a mí más, Carlos, es después de las elecciones, o sea, después de las elecciones de Trump, cuando ya no tenga que tener que, entre comillas, cuidarse por las elecciones, pues vamos a ver qué viene. Entonces, el petróleo sí, cotizando por arriba de los $100 por barril con alta volatilidad, y eso impactará desde luego el precio de la gasolina, y eso impactará desde luego pues lo que nosotros queramos hacer con el precio de la gasolina, ¿no? Si queremos soltarlo y que responda a la realidad del precio, o si queremos seguir subsidiando el IEPS. Y subsidiar el IEPS, pues esto va a poner en mayor presión a las finanzas públicas, que creo, por lo visto en el presupuesto, que no es algo que quiera hacer el gobierno de México, ¿no? Y hablando justo de las finanzas públicas, Carlos, pues hay algunos ajustes y se presentaron en estas iniciativas que normalmente van como pegadas a los criterios generales de política económica, al paquete económico que se van presentando. Y pues tienen la iniciativa de ley sobre los apoyos a las pymes, la simplificación del IVA. Y yo recuerdo, Carlos, desde hace 1500 años que se habla de simplificar el pago de impuestos. Siempre se habla de ahora sí va a haber una simplificación administrativa donde va a haber menos trámites, y al haber menos trámites, la base contribuyente, la base gravable se va a ampliar. La gente va a pagar impuestos porque es más fácil pagar impuestos, y así se va a liberar, se van a liberar recursos para que tanto el gobierno como los negocios puedan operar e invertir. Suena muy bien, pero lleva sonando muy bien desde hace muchísimos años. No entiendo por qué no se ha hecho, porque al parecer solo se ha complicado y complicado y complicado. Entonces, lo que se está proponiendo en este momento es una serie de medidas que en teoría facilitan el pago de impuestos y el acceso al crédito para las personas que estén registradas, personas físicas que estén registradas como con actividad empresarial, para las microempresas y para las pequeñas empresas. La idea es liberar recursos y hay que conocer el reglamento, que ese reglamento todavía no lo tenemos, así que no sabemos exactamente qué empresas podrán acceder exactamente a cada beneficio. No se trata de una reducción del IVA, se trata de una simplificación del pago del impuesto para los contribuyentes que están en el régimen del RESICO, que son como los pequeños contribuyentes. Y para las personas físicas, se aumenta el límite de ingresos en el que tienen que pagar impuestos, de 3.5 a 5 millones de impuestos para no hacer declaraciones mensuales. Entonces, estamos viendo cambios. Las tasas de ISR para personas físicas no van a cambiar, o sea, en el régimen de pocos ingresos no van a cambiar, se mantienen entre 1 y 2.5. Y lo que cambia es que ahora se van a poder pagar en parcialidades los retrasos en los pagos. Y para las empresas, el límite de ingresos, para las empresas que tienen que pagar impuestos, va a pasar de 35 a 50 millones de pesos. Y lo que sí cambia de forma importante son las tasas de depreciación. ¿Qué tan rápido puedes ir depreciando los gastos que tienes, como maquinaria, equipo de cómputo, autos y demás? Entonces, estamos viendo ajustes por todos lados, Carlos, ajustes en el IVA, ajustes en el ISR. O sea, se trata de ajustes contables que lo que intentan hacer es buscar una mayor recaudación, pero pues no sabemos si se va a lograr, Carlos, porque hoy por hoy, para el IVA y para el ISR se tienen que hacer diferentes declaraciones. Lo que proponen, o la idea que se proponga, es que sea en una sola declaración y así sea más fácil pagar todo junto. Vamos a ver cómo se traduce esto en la vida real, Carlos, porque no hemos visto que esto suceda nunca, ¿no? Siempre se dice que se va a simplificar y no solo no se ha simplificado, sino que el pago de impuestos es cada vez más complejo y cada vez más complicado y cada vez necesitas más ayuda profesional para poderlos hacer. Así que las cosas, Carlos, muestran claramente que las finanzas públicas están muy deteniditas con alfileres. Ojalá que se mantengan ahí, nadie se los quite, como dirían por ahí. Y pues vamos a ver cómo evalúa, cómo sigue moviéndose el precio del petróleo, Carlos.
1: Muchísimas gracias, Valeria. Gusto saludarte.
2: Igualmente, hasta luego.
1: Hasta luego. 1:32 p.m.
0: 3.
1: Se cumple un año de la tragedia en el puente de la Concordia. ¿Se acuerda cuando explotó la pipa? Víctor Sandoval, ¿cómo estás? Buenas tardes.
3: ¿Qué tal, Carlos? Buenas tardes. Estamos en este momento aquí, donde fue hace un año exactamente, se volteó esta pipa de gas que dejó un saldo de 32 personas fallecidas, más de 100 personas lesionadas y, bueno, muchas de ellas, sobre todo con secuelas, huellas, que dejan cicatrices para toda la vida. Tal es el caso de la tragedia que vivió la familia de Evelyn, una mujer, es abuela, madre y también esposa. Perdió a su esposo, perdió a su hija y se quedó con el nieto, quien lleva hasta este momento 25 cirugías en lo que va de este año. Escuchemos.
4: La pérdida de mi hija es la que más me ha afectado, porque obviamente uno como mamá perder un hijo es, pues es algo que no se le desea a nadie, ¿no? Y menos de esa magnitud, que fue un accidente pues muy, muy feo, muy cruel, que yo siento que ningún ser humano debe de sufrir tanto, ¿no? Por más mal que te portes o más, por más mal que hagas, es un dolor inmenso. Y pues la pérdida de su papá, a pesar de que ya no vivíamos juntos, pues también es dolorosa, ¿no? Porque pues mucha gente le lloró, mucha gente hizo que lo quería, ¿no? Cuando la realidad es otra y sabemos que él pues, prácticamente se fue solo.
3: Carlos, informar que bueno, la compañía de la empresa Gas Cinza, el grupo Pomsa, que fue la responsable, el chofer que de acuerdo a las autoridades no respetó la velocidad, que fue la curva la que le ganó el peso, bueno, ha pagado seguros correspondientes, indemnizaciones. Sin embargo, hasta el momento todavía quedan pendientes por lo menos dos de ellas, entre ellas aquella pequeñita que fue llevada a Estados Unidos y también los gastos que va a devengar este pequeño, lleva 2 años, tiene 2 años, 2 meses, pero sobre todo 25 cirugías. Escuchemos a la señora Eli.
4: Demasiado, porque pues yo ahorita no estoy laborando, me dedico a Santiago, y pues es a veces estar 15 días diarios en el hospital, es de ir y venir. Entonces ya no es el mismo tiempo que teníamos antes.
5: ¿Lo está llevando hasta la Ciudad de México?
4: Sí. De hecho, él está en el hospital de pediátrico de Tacubaya. Ahí es donde lleva su cirugía, su rehabilitación.
5: Es un trayecto por lo menos de 1 hora y media, 2 horas, ¿no?
4: Aproximadamente. Y si hay tráfico, hasta 2 horas y media.
3: Y es que ellos viven, Carlos, en Iztapaluca, Estado de México, y el traslado prácticamente 2 horas, a 2 horas y media, 3 horas, de este punto hasta el hospital pediátrico de Tacubaya. Los gastos son parciales, lo que ha cubierto esta empresa, porque tiene que ocupar algunas vendas especiales, alguna ropa especial, y es que por lo menos ha pagado 50,000 pesos cada 6 meses, en un año, cada 6 meses para este tratamiento. Vamos.
5: ¿Cuánto gasta en ropa para el tratamiento especial de las quemaduras?
4: Es un aproximado de casi 50 mil pesos cada 6 meses.
5: ¿En la ropa especial?
4: Sí, son medias de compresión que le ayudan a la cicatrización de su piel.
5: ¿Y qué otros gastos?
4: Pues transporte, pues, lo que él llega a necesitar. Él todavía usa pañales, toma leche, cosas así. Todavía pues se gasta.
5: ¿Y eso no lo cubrió en la aseguradora de la empresa?
4: No, eso es pues, cuenta de nosotros.
5: No, pero lo de la ropa para especial.
4: No, no, eso corrió por cuenta de nosotros.
5: O sea, también ha afectado su economía en ese aspecto.
4: Sí.
3: Carlos, y en ese momento algunas personas ya están empezando a llegar con algunas flores, sobre todo para que a las 3:30 de la tarde se va a llevar a cabo una ceremonia religiosa, precisamente para recordar a las personas fallecidas que pues lamentablemente quedaron en este punto de la glorieta de la Puente de la Concordia en Iztapalapa. Se dice que podía haber alguna antes de las 3:30, sin embargo, la que están, sobre todo la convocatoria, es 3:30, de lo cual estaremos atentos para ver cuántos familiares o cuántos de las sobrevivientes llegan a este lugar. El reporte que tengo de momento.
1: Gracias, Víctor. Evangelina Hernández, sobre esto, adelante.
6: Carlos Auditorio, muy buenas tardes. Fíjate que a diferencia de lo que comentaba nuestro compañero reportero Víctor Sandoval, que hacían falta 2 acuerdos reparatorios de estas víctimas para la jefa de gobierno de la Ciudad de México, pues prácticamente ya hubo acuerdos reparatorios con todas las víctimas, excepto Carlos con la niña Zulet. Tú la recordarás porque fue la niña que sobrevivió gracias a la protección que le dio su abuelita Alicia Matías Teodoro. Pues para la jefa de gobierno únicamente no se ha llegado a un acuerdo reparatorio con esta familia porque señala que la familia va a esperar a que la niña ya esté totalmente rehabilitada para poder empezar el proceso legal. Vamos a escuchar a la jefa de gobierno.
7: Bueno, creo que solo faltaba de la niña. ¿Se acuerdan? Una niña que está en Estados Unidos apoyada por una asociación. Y ellos dicen que hasta que terminen su atención allá, regresarán y entonces ya se podrá platicar. Pero sí, de la ya de los demás ha habido ya procesos y acuerdos.
6: Carlos, esto fue lo que dijo al respecto.
1: Muchas gracias, Evangelina. Estamos al pendiente. 1:38, pausa.
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1: ¿Por qué la leche se pone agria? La leche contiene un azúcar llamada lactosa. También contiene unas bacterias inofensivas llamadas lactobacillus que usan la lactosa para obtener energía y crean ácido láctico como producto derivado. El ácido láctico es el que le da el sabor ácido. Cuando se pasteuriza la leche, mueren las bacterias dañinas y eso reduce también el número de lactobacillus. Por lo que la leche dura hasta 3 semanas en el frigorífico. Los lactobacillus son muy útiles porque las condiciones ácidas que crean hacen que la caseína, proteína de la leche, se convierta en cuajada. Sin ella no tendríamos lácteos como el queso.
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3: Se acabó el drama de la batería en los autos eléctricos. 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
5: ¿Qué es la inteligencia artificial? La escuchamos por todos lados, pero ¿realmente sabemos qué es? La IA es una tecnología que permite a las máquinas aprender de datos, reconocer patrones y tomar decisiones sin que alguien les diga paso a paso qué hacer. Funciona gracias a matemáticas, lógica y grandes volúmenes de información, no porque piense como un humano. La usamos todos los días. Cuando Netflix te recomienda una serie, cuando tu celular reconoce tu cara, cuando el buscador de internet predice lo que vas a escribir. O incluso en la medicina, ayudándonos a detectar enfermedades. ¿Y cómo usarla? La clave es hacerle buenas preguntas. Mientras más claro seas, mejores respuestas te dará. La IA no reemplaza tu mente. Potencia lo que ya sabes hacer.
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1: Una de la tarde con 42 minutos. Vamos al siguiente de sobremesa.
0: 4.
1: Ni Morena se atrevió a tanto. Lo de Trump ya es un descaro. Ayer, durante un mitin en Texas, el llamado Trumpapalooza ofreció comprar el voto para los republicanos. Digo que si ganan los republicanos, a cada adulto le va a dar $5,000. $5,000. Bueno, López Obrador hubiera soñado con un programa social así. Escuche usted a Trump.
2: Only I can make this promise.
3: Solo yo puedo hacerles esa promesa. Y esta es mi promesa.
2: If the Republicans win the houses of our economic, tremendous economic.
3: Gracias a nuestro enorme éxito económico, porque en la historia nunca hemos tenido algo como lo que está sucediendo.
2: But because of our tremendous strength and success economically.
3: Pero gracias a nuestra enorme fortaleza y éxito económico.

0: to every adult citizen in the United States of America.
1: Emitiré un dividendo de $5,000 para cada ciudadano adulto de Estados Unidos.
2: No fue la única promesa. Hoy Donald Trump anunció el reembolso de $500 a casi 1,000,000 de estadounidenses. Dijo que este dinero les fue cobrado injustamente a través del programa de salud Obamacare, que hizo el expresidente, opositor obviamente de él, Barack Obama. Dijo que durante el gobierno de Joe Biden se cobraron seguros y el resultado fue un desastre.
1: Se vieron obligados a pagar tarifas excesivas por un total de al menos $500 millones. La última administración lo sabía y lo investigó, pero se quedó con el dinero. Simplemente se lo quedó. Nunca se le informaron a nadie. Nuestra administración está haciendo lo correcto y devolviendo el dinero a las personas a las que les cobró indebidamente. Casi 1,000,000 de estadounidenses trabajadores de 30 estados pronto recibirán reembolsos de $500 cada uno mediante un cheque enviado a su domicilio.
2: Vamos al último de sobremesa.
3: 5.
2: Y es contigo, mi querido Beto Lati. Adelante.
4: Querido Carlos, buenas tardes. Rafael Márquez ya es seleccionador nacional de México. El 5 veces mundialista, 2002 a 2018. El hombre del récord, portando el gafete de capitán antes que nadie lo consiguiera en el planeta, en 5 mundiales. El, podemos decir, segundo mexicano, junto con Hugo Sánchez ahí la cabeza y luego una distancia sideral respecto a los siguientes, más destacado que haya existido en el fútbol. El mexicano que conquistó Europa. El que fue titular, capitán, líder, incluso aportando goles desde la posición defensiva en el FC Barcelona. El niño que ya brillara en el Atlas y que hay que recordarlo, Carlos, apareció en la selección mexicana convocado por Bora Milutinovic en aquel momento con 17 años. Bora se confundió y convocó otro canterano del Atlas de nombre César Márquez por aquello del apellido en común. Finalmente Bora le dejó a este otro muchacho ese partido, pero llamó a Rafa. Y Rafa apareció con todo de inmediato como para ir a la Copa Confederaciones 99 y ganarla con México. Pues Rafael va a dirigir al tricolor después de haber sido entrenador del Barça Athletic, el Barça B. Después de haber potenciado el nivel de muchos futbolistas del Barcelona que hoy son futbolistas consolidados a nivel internacional. Después de haber sido asistente de Javier Aguirre. Escuchamos a Rafa en su presentación este día recalcando, lo tenemos aquí en W. En Claro Sports por W, a las 3 de la tarde, a Rafael Márquez hablando en exclusiva. Escuchamos a Rafa.
5: Mira, yo creo que lo principal y lo que hemos vivido en este último mundial ha sido que al final, de cómo venía la selección, lo comentaba muy bien Mikel, que quizás esos dos años anteriores había muy poca gente que se identificaba con la selección, ¿no? Y yo creo que lo principal va a ser eso. Que la gente se sienta orgullosa de su selección.
6: Si contáramos todo lo que sufrimos, lo que trabajamos, lo que nos pasó, o sea, no es que sean siempre cosas buenas. Creo que las cosas malas son las que nos han llevado hasta aquí. Y sí, he vivido una carrera extraordinaria como jugador y ahora la oportunidad que tengo, la responsabilidad que tengo... O sea, estoy súper contento. Obviamente ya es otra etapa, es una responsabilidad todavía mucho más grande también. Y estoy feliz, estoy muy contento. Obviamente no te voy a mentir, estoy nervioso también de ya empezar a estar en la cancha y poder transmitir todo lo que podemos transmitir, tanto yo como mi cuerpo técnico, y muy ilusionado.
4: Las palabras de Rafa, comentando, narrando lo que sufrió para llegar a ese punto. Si alguien entiende la dinámica del fútbol mundial, es él. Si alguien entiende lo que cuesta llegar a lo máximo, es él. Si alguien tiene esa experiencia, es él. Me encanta que Rafael Márquez llegue a este punto, que esté tan arropado con personajes como Juan Malillo. Juanma fue asistente de Pep Guardiola por muchos momentos, de hecho es parte de la ideología detrás de Guardiola, por Andrés Guardado, otra leyenda viviente de nuestro fútbol, así que enhorabuena a Rafael Márquez. Reiterando, Carlos, 3 de la tarde aquí en W, Claro Sports por W Radio, Rafael Márquez, porque Claro Sports ya también es la casa de la selección mexicana, sus partidos amistosos de aquí a 2 ciclos mundialistas por lo menos, hasta 2034, están en Claro Sports, lo mismo que eliminatorias, lo mismo que cuartos de final de la Nations League de CONCACAF, así que Claro Sports, y hoy tenemos a Rafa, aquí en W, en Claro Sports a las 3, Carlos. Ahora
2: buenísimo. Gracias, gracias, mi querido Betolati. Ahí están los 5 de sobremesa. Ya llegó el duende.
3: Aquí seguimos, querido Charlie, con más información. Hermano, esto que voy a platicarte ya lo habíamos tocado, ya lo habíamos platicado aquí en tu espacio en septiembre del año pasado. Y es el proyecto de la diputada local de Morena en Veracruz, Victoria Gutiérrez Pérez. Este proyecto espacial de llevar el café jarocho al espacio, específicamente a Marte. Que tiemble Elon Musk, porque ya llegó la diputada Victoria y dice, perdónenme, Comper, pero yo insisto en llevar el café de la parroquia al espacio, muchachos. El café veracruzano. Vamos a escuchar cómo ella insiste en este proyecto, donde además dice que se está avanzando hacia la soberanía espacial. Oh, ese tema de la soberanía ya para todos lados, ¿eh? Ahora hasta la soberanía espacial.
2: Hay que usarlo para todo, ¿no? Para todo.
3: Está de moda, hermano. Acuérdate que cambiaron el nombre. Antes nada más era Coordinadores Estatales en Defensa de la Transformación. Ahora ya es Y de la Soberanía. Y también la diputada Jarocha lo sabe. Escucha, por favor, cómo ella insiste en este proyecto. La legisladora dice, yo traigo mi interés. Y es más, hasta dice que la presidenta ya conoce la nave. Hazme el... Escucha, pues. No, escucha, por favor.
7: Es un proyecto de ciencia espacial, se llama Proyecto Ares, de científicos veracruzanos que nos deben de dar orgullo, son jalapeños los doctores en ciencia espacial que ya tienen una nave, lo conoce ya nuestra presidenta de la República porque ya entró a la nave allá en México una vez en exposición. Ese proyecto es un proyecto de terraformación para que en el planeta rojo se convierta en un oasis y se lleve la agricultura. Y entre ese proyecto va el grano del café.
3: ¿Qué tal, hermano? Bueno, con decirte que los propios desarrolladores de este proyecto, de hecho el director del proyecto Ares, ya dijo, no, espérese, o sea, estamos desarrollando tecnologías, estamos viendo prototipos, pero tanto así como ya, vámonos para Marte, ahí está la nave y todo. Cucú, bueno, ahí nomás. Lo aviento al aire, mi Charlie. Oye, mi siguiente tema es a mí me dio, es indignante, hermano, de verdad. Ajá. Lo que sucedió con un personaje el pasado martes, él es el coordinador del IMSS Bienestar en Veracruz, Roberto Ramos Alor. Se volvió viral en redes sociales, ya está circulando este video, donde se reúne con médicos residentes del Hospital de Alta Especialidad de Veracruz. Y de pronto, bueno, pues lo empiezan a increpar, diciéndole, oiga, no tenemos insumos, no hay medicamentos, no hay material quirúrgico, ¿qué podemos hacer? Una doctora le dice, oiga, por favor, ayúdenos, no hay manera de que nosotros le digamos a los pacientes, pues que esperen en su cirugía o algo así. Y este personaje, hermano, escucha lo que contesta, dice, ah, bueno, no quieren operar, no operen, pero su evaluación depende de nosotros, ¿eh? Ahí les recuerdo, amenazando
2: la amenacita ahí como quien no quiere la cosa, deslizadita.
3: Es correcto, escucha, por favor.
8: La directora entró directamente con el abastecimiento nacional y acordaron fechas.
9: Y los pacientes que están esperando una cirugía les vamos a decir que esperen 10 días más. Porque
8: doctor, es sentido común. Si usted no quiere operar y no participar, pues no opere, sencillamente. Porque usted se siente ofendida de que no tiene las herramientas para operar. No opere. Así de sencillo.
3: ¿Qué tal, hermano? Este sí es un impresentable, ya se está haciendo viral este video en las redes. No se dio cuenta el señor de que lo estaban grabando y en lugar de ofrecer soluciones a la falta de insumos y medicamentos, dice, ah, pues no operen, nada más nosotros calificamos aquí, les recuerdo. Es lo que tenemos el día de hoy, querido Charlie.
2: De regreso a las cloacas.
3: ¡Regresaré!
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13: Cualquier mentiroso profesional como los del PAN puede pasar el polígrafo, advirtió Santiago Nieto luego de que Mauricio Curi superara la prueba y fuera descartado como sospechoso de vínculos ilícitos. El presidente municipal de Querétaro, Felipe Fernando Macías Olvera, se someterá a la prueba del polígrafo para garantizar la transparencia de su gestión. Las glosas del quinto informe del Ejecutivo arrancarán después de las fiestas patrias, garantizó el presidente de la mesa directiva del Congreso local.
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0: 1:57, vamos a enlazarnos en este momento con nuestra compañera Sandra Tapia, porque salieron nuevos datos sobre cómo la gente percibe la inseguridad, que tanto miedo tiene la gente. Datos del INEGI. Sandra, adelante.
1: ¿Qué tal? Te saludo, Carlos. Otra vez en México, 23 millones de personas fueron víctimas de algún delito durante 2025. Es uno de los principales datos que arroja la Encuesta Nacional de Victimización y Percepción sobre Seguridad Pública 2026 del INEGI. El organismo estima que uno de cada cuatro hogares, es decir, 28.5%, tuvo justamente al menos

0: un integrante víctima de un delito. En total se registraron 33.8 millones de delitos, Carlos, durante el año pasado. Los más frecuentes fueron fraude, extorsión y robo, así como robo en la calle o transporte público. Vamos a escuchar a un funcionario del INEGI, el Adrián Franco, quien habla sobre estas estadísticas. Escucha.
1: En el 25, para los datos del 25 que estamos presentando el día de hoy, todos los tipos de robo bajaron. Sube el fraude y sube la extorsión, y la amenaza, aunque tuvo una reducción marginal, prácticamente se mantiene igual que en el 2024. Para el 2025 son el fraude y la extorsión los delitos que representan el 44% del total de los delitos. Es decir, fraude y extorsión entonces se convierten en los focos principales de la actividad criminal de nuestro país.
0: Pero hay otro dato que llama especialmente la atención, que es 93.4% de estos delitos no se denunció o no derivó en una carpeta de investigación. Solo 9% de los delitos fue denunciado ante las autoridades. Y justamente hay que señalar que, como uno de los datos que da a conocer esta encuesta, es que la percepción de la inseguridad disminuyó respecto a 2025, 74% de los mayores de 18 años todavía considera inseguro vivir en una entidad federativa. Estado de México encabeza esta percepción con 90%, le siguen Morelos y Tabasco. El último dato, Carlos, la Marina es la institución de seguridad que mayor confianza genera, con 89.5% de esta percepción. Es el reporte que tengo.
2: Muy bien, muchísimas gracias y estamos en comunicación. Son las 12 en punto de la tarde. Gracias, gracias, Sandra Tapia. Vamos contigo, Víctor Sandoval, ¿qué nos tienes? Adelante.
3: Gracias, Carlos. Quedó controlada una riña que se registró al exterior de los juzgados de detención preventivo Oriente entre dos grupos sociales. Uno se denomina No Más Presos Inocentes y el otro colectivo Tonatzin. Se estaba desarrollando una audiencia por un abuso sexual. Sin embargo, llegaron esos dos grupos, unos a favor del detenido, otros en contra del mismo, y bueno, fue afuera de los juzgados que se registró esta riña, principalmente entre grupos de mujeres. Afortunadamente, ya bajo control, llegó la policía, se descartó cualquier riesgo o violencia dentro del penal, todo fue al exterior, y ya la presencia policíaca en este penal al oriente de la Ciudad de México, el reporte que tengo.
2: Muy bien, qué cosa. O sea, no fue dentro del reclusorio, no, pero tampoco fue en la calle, sino en los juzgados, o sea, de los juzgados del reclusorio, ¿no?
3: La zona de los estacionamientos, Carlos, o sea, estacionamientos de los juzgados.
2: Qué cosa, qué cosa, qué cosa. Estamos atentos, Víctor, muchísimas gracias.
3: Hasta luego.
2: Hasta luego. Oiga, fíjese que se está reportando en este momento que un estudiante de secundaria en Villa de Álvarez, Colima, es un municipio conurbado, ¿no? Tercero de secundaria, agredió con un arma punzocortante a uno de sus compañeros y a una maestra en la escuela secundaria José Vasconcelos. La Secretaría de Educación de Colima confirmó en un comunicado de prensa el hecho, afirmando que ambos lesionados se reportan fuera de peligro, que sus heridas fueron menores. El incidente, según el comunicado oficial, ocurrió durante la mañana de este jueves, cuando el estudiante atacó inicialmente a otro alumno y posteriormente a la maestra, quien acudió a atender la situación conforme a los protocolos establecidos. La dependencia informó que maestras, maestros y demás personal del plantel activaron los procedimientos correspondientes y notificaron a las autoridades. Llegó gente de la Secretaría de Educación, elementos de la unidad de reacción inmediata. Por su parte, la gobernadora Indira Vizcaíno, a través de sus redes sociales, confirmó lo ocurrido. Dijo que las personas heridas ya estaban recibiendo atención médica y puso textual: un alumno agredió a un compañero y lesionó a la prefecta de la escuela, la maestra. El personal de la secundaria siguió los protocolos, las personas recibieron atención inmediata y las autoridades competentes fueron informadas y atendieron la situación de inmediato. Dijo que le van a dar seguimiento al caso, etcétera, etcétera. De acuerdo a la información recabada por nuestro compañero corresponsal Alfredo Quiles Cabrera, el estudiante involucrado cursa el tercer grado de secundaria y habría utilizado un arma blanca, y el alumno agredido sería de primero de secundaria. Existen versiones no confirmadas, dice nuestro compañero corresponsal, que en estos hechos hubo otro a los alumnos lesionados. De acuerdo con la versión oficial, la maestra sufrió lesiones en la cabeza y en el pecho durante el forcejeo con el estudiante. Están fuera de peligro, le insisto. Son las 2:03 p.m.
4: Así las cosas.
2: Fíjese que cuando se hacen investigaciones de todo tipo, sean investigaciones desde un ministerio público, investigaciones periodísticas, siempre es muy relevante seguir la línea de tiempo, poner una línea de tiempo. Y últimamente, el periodista y activista Alfredo Lecona se ha dedicado a las líneas de tiempo y ha encontrado cosas verdaderamente fascinantes, reveladoras, secretos que nos quieren esconder, siguiendo las líneas de tiempo. Alfredo, qué gusto saludarte. ¿Cómo estás? Muy buenas tardes.
5: Querido Carlos, muy buenas tardes. Qué gusto saludar.
2: Platícanos, ¿qué no nos están diciendo del tema del huachicol fiscal que tú has descubierto al seguir estas líneas de tiempo? Sobre todo después de que se aventó el otro día la fiscal general de la República, hace un par de días, Ernestina Godoy, un largo video diciendo cómo había pasado todo y cómo todo el tema del huachicol fiscal terminaba en los sobrinos del secretario de Marina de López Obrador, Rafael Ojeda, y no llegaba al secretario de Marina. Cuéntanos.
5: Pues mira, yo creo que justo este mensaje que da la fiscal general el 7 de septiembre, que como tú dices, si seguimos una línea del tiempo, nada más de esta información de lo que derivó del aseguramiento de un solo buque, el famoso Challenge Procyon de Tampico, Altamira, en Tamaulipas, nos tiene que llevar necesariamente al 7 de septiembre de 2025, ¿no? El 7 de septiembre del año pasado, cuando nos dieron los primeros avances de aquella investigación y en donde sí fue, a diferencia de este año, una conferencia de prensa convocada por el fiscal general de la República, en ese momento Alejandro Gertz Manero, Omar García Harfuch y el secretario almirante Raimundo Pedro Morales.
2: Fue en domingo, me acuerdo, ¿no? Que fue especialmente el inusual domingo. Que convocaran en domingo una conferencia. Ahora sí que para tener toda la atención. Y se cumplió justo un año de que el propio gobierno reveló a la red de huachicol fiscal. Luego nos enteramos que en el propio expediente venían a Adán Augusto López, Andy López Beltrán. Síguenos contando.
5: Sí, totalmente. Y esa salida en domingo también se dio porque ya habían varias filtraciones periodísticas, trabajo periodístico de que venía algo sobre esta red en particular. Pero ahí no para la cosa. Si seguimos echando la línea del tiempo todavía más atrás, pues el aseguramiento del Challenge Procyon se dio el 21 de marzo. Y es bien interesante, Carlos.
2: Recuérdanos, es el famoso buque, ¿no?
5: El famoso buque.
2: De 10 millones, dijo la fiscal, de litros de combustible, que fue detectado en Tamaulipas, y cuando lo encontraron en Tamaulipas, ahí se detonó todo, ¿no? Eso es lo que es la versión oficial, ¿no?
5: Y de ahí empezamos mal, porque se informaron desde aquel momento del aseguramiento, que ni siquiera fue el mismo 21 de marzo, fue hasta el 31 de marzo, pasaron 10 días para que nos dijeran que había pasado esto. Pero se informó del aseguramiento de 10 millones de litros, cuando después el periodismo comprobó, sobre todo Mexicanos contra la Corrupción y la Impunidad, que en verdad llegó con 20 millones, ¿no? En esto que se llamó en su momento como huachicolearon al huachicol. Pero lo relevante de esa fecha y de ese día es todo lo que estaba sucediendo en el entorno político, en el entorno incluso de derechos humanos, que yo siempre he insistido justo con la conexión de estas líneas de tiempo que la historia del huachicol fiscal, de la militarización y de las graves violaciones de derechos humanos es la misma. Porque mientras esto estaba sucediendo el 21 de marzo, primero para hablar específicamente de huachicol, en el puerto en este puerto de Tamaulipas, una alerta de un grupo de operadores huachicoleros, en la que hoy hay políticos, figuras implicadas que todos hemos escuchado en los últimos días, están en los expedientes, muy específicamente Andy López Beltrán, o Andy, como lo reconoce un testigo, un testimonio recabado por la propia fiscalía, y Adán Augusto López, empezaron a alertarse por esta acción que se dio en Tamaulipas, y esa alerta llegó a Guaymas, a Sonora, una entidad distinta.
2: Del otro lado del mapa, ¿no? O sea, se cambió de océano, ¿no?
5: Exactamente.

0: llegan, descargan y se van. En la lógica para legalizar esas llegadas, esos arribos y esos anclajes en los puertos, tienen una bitácora muy específica de salida. Bueno, este buque, el de Guaymas, el Thor Magnes, tendría que haber salido hasta el 25 de marzo en la tarde. Pues algo sucedió que apresuraron.
1: ¡Jálale, jálale!
0: Sí, vámonos. Ajá. Una orden llegó de huir. El barco zarpó y ni siquiera regresó a Texas, ¿no? Que era de donde vino, donde empezó una travesía incluso de meses atrás. Se fue a Centroamérica con más de 7 millones de litros de diésel que no terminaron de descargar.
1: Ah, bueno, o sea, ni acabaron de descargar y dijeron, vámonos.
0: Ni terminaron. No. Wow. La operación que se da ahí, pues según lo que está en el propio expediente de la Fiscalía General de la República, es que cuando llegan los agentes de la Fiscalía General, de la Marina y de la Sedena y Guardia Nacional, el barco ya estaba en maniobra de zarp, ya se estaba yendo, o sea, huyeron tan rápido y tuvieron incluso las pipas que salían a toda velocidad. El reportaje famoso de Reuters sobre la flota oscura, que se centra mucho en el Thor Magnes, en la vigilancia que ya se traía puesta, ¿no?, muy presumiblemente por el gobierno de Estados Unidos, sobre el Thor Magnes, data de cómo incluso en la huida muchos tanques que estaban extrayendo el diésel del Thor Magnes quedaron prácticamente en situación de abandono, ¿no?, en el camino, en parajes y bodegas, donde al final terminaron incautando también parte de ese combustible, ¿no? Fue una operación de huida que hoy ya todos tenemos claro por el testimonio que rindió la persona que fue despedida 9 días después de todo esto, que fue por orden de Andy. O esa es la famosa mención de Andy, de a ver si a él no le hacen caso, ¿no? Entonces, justo hacer un zoom out y poner estos eventos en como bien dices, en una sola línea del tiempo, puedes ver todas las cosas que estaban pasando alrededor mientras esto estaba sucediendo, tanto en Tamaulipas como en Sonora, en un lugar, en la Ciudad de México, en el Palacio Nacional, en la mañanera, se estaba hablando del Rancho Izaguirre, Carlos. Esta es la parte más siniestra, creo, de la historia, ¿no? Todo lo que abarcaba la conversación pública por esas fechas, finales de marzo, era por el horror que había despertado los hallazgos de familias buscadoras en el famoso Rancho Izaguirre de Teuchitlán, Jalisco, y una pugna de narrativas, desde Palacio Nacional, impulsada por la presidenta y sus lamentables, voy a entrecomillar, periodistas, youtubers y gente que había ido al Rancho Izaguirre el 20 de marzo a hacer pues un show, un espectáculo del horror. Y ese 21 de marzo estaba una de estas periodistas afines al gobierno diciendo que ella no encontró y que la gente que pudo acudir al Rancho Izaguirre no encontró en crematorios ni nada que pudiera llevarnos a un campo de exterminio, pensar que ahí hubo un campo de exterminio, ¿no? Son eventos que pues ahí los dejamos, le damos la vuelta, te digo, ni siquiera sabíamos en ese momento que se estaba asegurando buques en Tampico y en Guaymas, pero meses después también salieron las conexiones de Rancho Izaguirre con el mismísimo Huachicol Fiscal, con la operación del Huachicol Fiscal y el Cártel Jalisco Nueva Generación. La relación de familias, la relación de operadores, la relación de transportistas, ¿no? La famosa empresa Mefra Fletes, que está en todas las investigaciones, que tiene todas las conexiones con las tramas. Y ahí es cuando uno se da cuenta, un año y medio después del aseguramiento, más de un año y medio después, y un año después de que supuestamente nos estaban rindiendo cuentas de qué había sucedido, cómo es deliberadamente la Fiscalía General de la República, Ernestina Godoy, está haciendo a propósito omisa de investigar o de informarnos, vaya, siquiera qué pasó con el otro buque al que no llegaron a asegurar. ¿Qué pasó con el Thor Magnes? Porque el Thor Magnes y esa operación

0: opción de escape de ese día es el vínculo que hoy tiene el Ministerio Público en sus manos para poder hacer lo mínimo que ha exigido la defensa de los Farías Laguna y que nosotros, quienes seguimos la trama del huachicol fiscal, pues sabemos que es lo lógico, que es llamar a rendir mínimo una declaración a Andy, a Dan Augusto y a todas las personas que se conectan. Pero si no tocan esa veta, si están en una sola misma línea de tiempo que, o en una misma investigación, que es la del, Challenge Procyon, acotando toda la operación de huachicol fiscal, pues creo que la intención es bastante clara por lo complicado que tendría o que se convertiría esto si además de que se tocan esas fibras políticas, también nos damos cuenta que mucha parte de la historia de dolor que ha vivido el país en los últimos años, de esa corrupción que mata, pues también tiene esa beta, ¿no? Esa betita de la violencia. Oye, que no olvidemos también que los buques descargaban armas, Carlos, ¿no? Se ha mencionado poco. O sea, se queda un poquito como una acotación nada más de la gran trama, pero en el expediente en el mismo expediente del que estamos hablando, de la FEMDO, de la FGR, está consignado como por las noches no solo descargaban diésel y gasolinas, descargaban armas que después iban a dar a bodegas en Altamira que se repartían a los cárteles. Todo esto con vigilancia de la Marina. Si llegamos a esa dimensión, pues más de lo que ya se ha derrumbado la supuesta lucha contra la corrupción y el fin de la guerra, pues toma incluso una dimensión todavía más perversa.
1: Por último, Alfredo Lecona, ¿qué te parece que ahora resulta que el héroe que denunció todo es el secretario de Marina, Rafael Ojeda, cuyos sobrinos, según esto, son los que hacían toda la barbaridad? ¿Qué te parece eso?
0: Híjole.
1: En la versión
0: siniestro. Oficial. Siniestro, Castelos. Todos escuchamos ya el famoso audio de la Marina, revelado en febrero de este año, donde Fernando Rubén Guerrero Alcántara, un marino excepcional, un marino de esos que sí habría que hacerles un monumento, una estatua, qué sé yo, reconocerles el valor, reconocerle el valor de quien fue ante un secretario de Marina, ante su superior jerárquico máximo, Rafael Ojeda Durán, le contó toda esta historia. Rafael Ojeda le pone enfrente dos opciones: o destapamos todo esto y caiga quien caiga, a mí me vale madres porque yo no estoy metido en eso, o tratamos de cerrarlo aquí entre nosotros con el cambio de toda esta bola de, ¿no? Como les dice. Entonces, todos escuchamos que esto sucedió, todos sabemos que esto sucedió en junio de 2024, despuesito de la elección, de donde salió victoriosa Claudia Sheinbaum, y que después vio al secretario de Claudia Sheinbaum. Se reunió con Raimundo Pedro Morales, ¿no? Y la Marina no solo no nos informó nada de esto y cuando se dieron los avances de las investigaciones, sino que incluso negó que hubiera entregado Rafael Ojeda a su sucesor la denuncia de Rubén Guerrero Alcántara. Y ahora vuelven a la versión que nos dijo desde las primeras palabras del secretario Harfuch y de Gertz Manero el 7 de octubre, el 7 de septiembre de 2025, que el denunciante principal fue Rafael Ojeda y que eso detonó toda la investigación de huachicol fiscal. No solo están pisoteando la memoria y el actuar valiente de un marino del que se atrevió a decir con santo y seña lo que estaba sucediendo y lo que vio, sino que ahora se lo están adjudicando a un señor que no es capaz ni siquiera de rendir una declaración por lo que sus sobrinos políticos lo han acusado o dicen que tiene responsabilidad o que ellos no pudieron actuar sin su venia.
1: Alfredo Lecona, te agradezco muchísimo estos minutos para W Radio. Muy buenas tardes.
0: Al contrario, querido Carlos, te mando un fuerte abrazo.
1: Hasta luego, el periodista y activista Alfredo Lecona aquí en W.
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4: 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Cuida tu postura, lenguaje corporal y expresión facial, ya que todo comunica. 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Una imagen alineada con tus objetivos puede abrir puertas y fortalecer tu presencia profesional. Recuerda, proyectar quién eres realmente genera confianza y respeto.
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3: Mi querido Beto Lati, arráncate con la sección deportiva, por favor.
4: De nueva cuenta, Carlos, buenas tardes. Mucho movimiento, ya decíamos lo de la selección mexicana, reiteramos, 3 de la tarde en Claro Sports, por esta frecuencia, por la gran cadena W, la entrevista exclusiva que tenemos con Rafael Márquez, hoy ya oficialmente seleccionador nacional de México. Pero arrancó la NFL, semifinales de US Open, cierra el mercado del fútbol mexicano, así que vamos por partes. Ya está la NFL en marcha y comenzó como es la tradición de esta liga, al límite. Seattle se impuso 13-10 a los Pats, se impuso como lo hiciera en el Super Bowl meses atrás al mismo rival, sin embargo con mucho sufrimiento. Resulta que su mariscal de campo Sam Darnold se lesionó al cabo de poquitas jugadas, entró Drew Lock como relevo, no lograba tener pegada a Seattle, de hecho mantenía el cero, y su defensiva hizo el trabajo grande con las intercepciones en el momento relevante. 3 intercepciones termina por llevarse Drake May, y de esta manera se impone Seattle por 3 puntos. En la última jugada del partido, a falta de 20 segundos, todavía los Pats buscaban, con el gol de campo garantizado por distancia, la victoria, ir por el touchdown. Ahí interceptan a May, y no solo no consigue la voltereta, sino que ya no puede empatar el partido, y Seattle lo gana. Hoy, actividad desde Melbourne, Australia, 6:30 de la tarde, los Rams enfrentando a los 49ers, los Rams de los grandes candidatos también, me parece, para esta temporada en el partido de esta jornada de jueves en la NFL. Vámonos con el US Open y las semifinales femeniles a disputarse ya este día a las 5 de la tarde. Arina Sabalenka frente a Jessica Pegula, parece un buen partido. Y posteriormente Coco Gauff frente a Elena Rybakina, dos duelos que me parecen muy cerrados. Si me preguntas, yo veo a Sabalenka y acaso a Rybakina, pero veamos cómo se da con Coco Gauff ahí en su casa en el US Open. Por el lado varonil, los duelos semifinales con emparejamientos, que ya tenemos uno definido, el de Francis Tiafoe frente a Ben Shelton, dos locales estadounidenses, será mañana evidentemente, y Alexander Zverev, que hoy es el tenista más regular, frente a Karen Khachanov. De esta manera, los partidos en esta ronda. Por último, Carlos, cierra el mercado de pases en el fútbol mexicano y la gran sorpresa es Elías Montiel, de las últimas perlas que han surgido del fútbol mexicano, sonó para Europa, incluso por ahí cuando el Pachuca enfrentó al Real Madrid, decían que a Florentino le había gustado, pues va al Atlas. El Atlas está gastando mucho dinero con su nueva administración, el Atlas que ahora está encabezado en la parte de los controles por Andoni Zubizarreta, el español de larga carrera. El Atlas es el que se lo ha quedado pagando 12 millones de dólares, cifra muy elevada, y termina ahí. También Memote Martínez, mundialista mexicano, el delantero de los Pumas, va a Tigres. Tigres lo buscaba, finalmente Tigres logra cerrarlo, así como se mueve el fútbol mexicano en estos últimos instantes de su mercado, que va un tanto demorado, un mercado que abrió desde que iba concluyendo el torneo pasado, en el lejanísimo mes de mayo, incluso antes, y que apenas ahora va a cerrar. Lo de Elías Montiel me sorprende, porque una cifra de este tipo también parece inhibir una posible salida de Europa. ¿Quién va a venir de Europa a pagarle al Atlas más dinero que ese para quedarse con Elías Montiel? Parece que es muy complicado que el juvenil de los grandes valores que han surgido del fútbol mexicano, de hecho, la media del equipo mexicano en el reciente Mundial Juvenil era Obed Vargas, evidentemente Morita, Gilberto Mora, y el propio Elías Montiel. Así que Montiel va al conjunto del Atlas, previo pago de 12 millones de dólares. Querido Carlos, reiteramos, 3 de la tarde aquí en Claro Sports por W, Rafael Márquez, flamante, recién nombrado seleccionador nacional mexicano. Saludos.
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3: Muchas gracias, Beto Lati, los deportes aquí en W Radio.
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3: Vamos a quitarnos la mirada del ombligo, vamos a hablar de algunos de los temas que están en el tablero de la geopolítica internacional y se reflejan en las portadas de los diarios más influyentes del mundo. Y déjeme empiezo con algo que está pues dándole oxígeno a la economía, particularmente de California, y ya sabe que si a California le va bien, pues Estados Unidos también lo impulsa en buena medida. Y me voy a referir a dos notas que aparecen en Los Angeles Times, pues que es el periódico más influyente de California y desde luego uno de los más influyentes de los Estados Unidos. ¿Qué dice? Ya ve que pues en California Hollywood es súper importante, ¿no? Bueno, pues le está yendo de maravilla a Hollywood. Más o menos, la taquilla de los grandes estrenos del verano va a alcanzar casi 5 mil millones de dólares, lo cual significaría la taquilla más alta para un verano en la historia del cine mundial. Esto para los cines, estamos hablando de la taquilla de los cines, ¿no? Pues es súper importante. ¿Por qué? Porque ya marca el regreso después de la crisis brutal que han sufrido los últimos años desde tiempos de la pandemia. ¿Qué pasó este verano? Pues desde que los adolescentes fueron a ver Obsesión y luego algunos millennials atiborraron El Diablo Viste a la Moda 2. Estuvo Spider-Man, que alcanzó casi 2.5 miles de millones de dólares. La Odisea, ¿no?, de Christopher Nolan. Toy Story 5, que superó los 1,000 millones de dólares. Bueno, distintos estrenos, pero rompen todos los récords, y esto pues es una noticia muy importante para Hollywood y sobre todo para el mundo de las salas de cine. Déjeme, le leo en el propio Los Angeles Times esta nota que trata también del mundo de la cinematografía, porque se llama, la nota tiene por título, Hollywood teme un futuro con inteligencia artificial, China ya vive en él. Y yo la verdad quedé estrujado por lo que conversamos ayer en este programa, la alerta que hizo uno de estos científicos de la inteligencia artificial sobre primero el reemplazo de los seres humanos y luego la posible aniquilación de la especie humana tan pronto como en 4 años por esta carrera desaforada que existe entre las compañías privadas por alcanzar la superinteligencia artificial que sea capaz de mejorarse a sí misma ya sin intervención humana. No, una cosa tremenda. Pero bueno, dice, Hollywood teme un futuro con la inteligencia artificial, China ya vive en él. Dice así la pieza. Chen Yilong ha acumulado una buena cantidad de créditos en el cine y la televisión durante sus 2 décadas como actor. Pero ante la creciente escasez de trabajo, en agosto firmó un contrato para licenciar su cara a un estudio de producción chino. El papel de Chen va a consistir ahora en sentarse frente a una cámara de video y hacer expresiones faciales siguiendo las indicaciones de un director. Una mirada neutral, una expresión de enojo, una de sorpresa. Utilizando la inteligencia artificial, el estudio va a emplear imágenes del rostro del actor de Chen para generar un avatar, también conocido como humano digital, que va a protagonizar una película generada por inteligencia artificial. La industria china del cine y el video está siendo transformada por la narrativa impulsada por inteligencia artificial, favorecida por los rápidos avances en los programas de generación de video. Y en el epicentro de este fenómeno se encuentran los llamados microdramas, que se reproducen en millones de teléfonos inteligentes, normalmente duran apenas 1 o 2 minutos, y son masivamente consumidos por el público chino durante el desayuno, en los trayectos matutinos, durante las pausas para comer, en el tiempo libre después del trabajo y prácticamente en cualquier momento intermedio. Y entonces, ¿qué es lo que dice este actor? Pues que si no puedes con tu enemigo, únete a él. O sea, dice, a ver, el número de microdramas producidos en China se disparó hasta 128 mil durante los primeros 3 meses de este año. Y el 95% fueron realizados por la inteligencia artificial. Entonces lo que dice el actor es, oye, pues si no puedo con mi enemigo, pues ya mejor me uno a él, le saco lo que se pueda. ¿Qué tal la historia? Oiga, apareció en el Financial Times una nota bien interesante, porque de pronto son chispas muy individuales, aparentemente muy aisladas, las que detonan algo gigantesco. A ver, pienso en el caso de hace 15 años, la primavera árabe, esta revolución que tomó dictaduras. Luego acabó muy mal, pero esa revolución tomó dictaduras en prácticamente todo Medio Oriente y el Magreb, empezó cuando en una ciudad de Túnez fue brutalmente reprimido un joven comerciante que protestaba por las condiciones de vida y de trabajo. Enojó tanto lo que pasó que ahí se desató la revolución que terminó tumbando a la dictadura de Túnez, pero luego de ahí se siguió a Argelia, Egipto, Libia, Siria, ya sabe, ¿no? Y todo empezó con eso. ¿Por qué se lo digo? Porque destaca el Financial Times en su portada un titular que dice: un accidente provoca una inusual protesta. El régimen autoritario de Vietnam se ha visto sacudido por una rara ola de disidencia en Internet debido a la implicación de un ex alto funcionario de la dictadura vietnamita en un accidente automovilístico que mató a una joven. Esto pasó el año pasado. La chava se llama Mina, murió en Hanoi, una de las ciudades más importantes de Vietnam, cuando la motocicleta en la que viajaba chocó contra un automóvil. Durante mucho tiempo circularon sospechas en redes de que quien conducía el automóvil era Nguyen Xi Quang, antiguo diputado del Partido Comunista, que es el único partido en Vietnam y el que descargó la guerra de Vietnam. Es el único partido que ha mandado y nomás entre ellos se va pasando el poder. Es una dictadura capitalista, ¿no? Originalmente, o sea, se llaman Partido Comunista, pero no tiene comunista nada. ¿No? Usted va a Vietnam y hay todas las tiendas y manufactura y muchas playeras de las que se venden en México. Usted la agarra y se ha hecho en Vietnam, o sea, libre comercio, todo lo que usted me diga. Pero democracia no hay, libertades políticas no hay, el gobierno controla la economía, pero totalmente capitalista, ¿no? Y entonces, este señor era un antiguo diputado del Partido Comunista y además esposo de la ministra de Cultura actual. El asunto explotó porque finalmente las autoridades reconocieron que este tipo sí estaba involucrado después de meses de silencio. Pero mientras reconocieron que estaba involucrado, anunciaron que no lo iban a procesar. Y no lo iban a procesar porque había indemnizado a la familia y la familia había aceptado el acuerdo. Y entonces, para muchos vietnamitas, sobre todo jóvenes, parece esto un clásico caso de un poderoso protegido por sus conexiones políticas. Se ha extendido la indignación en las redes sociales. Ha habido homenajes en el lugar del accidente. Un árbol, identificado como el árbol 55, se ha vuelto incluso una especie de símbolo de exigencia de justicia. Entonces, hay que darle seguimiento a este asunto porque hay otra deriva interesante. El caso se mezcló con la censura a un popular rapero vietnamita y esto despertó todavía más el enojo, particularmente de la generación más joven. Y déjeme cierro con una que aparece en la portada del Wall Street Journal. Dice: si estás sintiendo que cada vez es más difícil, esto lo dice para Estados Unidos, pero pues cada quien que lo adapte a su realidad. Si sientes que cada vez es más difícil procesar las devoluciones de cosas que compras por internet, online, compras online, comercio electrónico, no es tu imaginación. Realmente, devolver cosas por internet se está volviendo cada vez más difícil. Y dice, los usuarios en Estados Unidos estaban tremendamente acostumbrados a las devoluciones fáciles y gratuitas. Y de pronto se están topando con que pues ya hay algunas tarifas, las ventanas para devolver los productos se han acortado, los reembolsos se tardan más, hay más auditoría y más preguntas sobre las razones por las cuales se están devolviendo los productos e incluso llegan a decirles, pues ¿saben qué? No aceptamos que lo devuelvas y no va a haber reembolso, etcétera, etcétera. Y entonces lo que dice es que hace 5 años, el 43% de los que vendían cosas en internet te cobraban algún tipo de tarifa por devolver el producto. en 5 años subió de 43% a 68%. Ojo con esto. Y con esto nos quitamos la mirada del ombligo.
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6: Instantes de conocimiento. ¿Sabías que tener una mascota impacta positivamente en tu cerebro y bienestar? Esto sucede gracias a la interacción, lo que aumenta la producción de oxitocina, conocida como la hormona del amor, que reduce el estrés y la ansiedad. Además, cuidar de un animal estimula áreas relacionadas con la empatía y la conexión social. También puedes mejorar tu estado de ánimo y disminuir la sensación de soledad. En resumen, una mascota no solo es compañía, sino un gran aliado para tu salud mental.
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8: En la década de los 70 existían varias marcas de juguetes, entre ellas Lili Ledy, Exim, Plastimax, Cipsa, Iga, pero hoy vamos a platicar de una de ellas.
9: Muñecas y juguetes, Ensueño, como
8: tú. Ensueño se caracterizaba por tener los juguetes llamados computarizados. Por ejemplo,
10: en la computadora del Corvette 255 Ensueño puedes combinar hasta 2816 movimientos distintos. El Corvette 255 es un juguete computarizado en sueño.
8: ¿Qué me dicen del fabuloso Fred?
11: Fabuloso Fred 2, maravilla electrónica con 12 juegos para toda la familia.
12: ¿Tiene?
13: Rompecabezas y béisbol. Órgano electrónico. Ataque submarino. Invasores del universo. Juego de mi mole y clave secreta.
8: O también juguetes didácticos como...

0: igual que para conocer las novedades que traía cada año en sueño, teníamos que ver los domingos a Chabelo, quien detalladamente presentaba cada uno de esos juguetes.
1: Este es el fabuloso robot 2XL, que es un auténtico campeón de los juguetes electrónicos y es un juguete de más autodidáctico, porque todos ustedes, cuates, basta con colocar su cinta, lo enciende y el robot solito les va a empezar a hacer preguntas.
2: Yo soy 2XL.
0: Ya en el año de 1997, en sueño se asoció con Mattel hasta que finalmente desapareció.
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4: 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Además de aumentar el riesgo de obesidad, contribuye al desarrollo de caries dental y problemas metabólicos. El exceso de azúcar también puede afectar la concentración y el comportamiento de los niños. 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
1: Yo creo que aparecieron en las redes sociales de todos nosotros, en Instagram, en X, porque fue un acontecimiento. Como lo es cada año, la comida de los 300, los que la revista Líderes Mexicanos considera los 300 líderes más influyentes de México. Es una lista que aparece cada año, pero a la lista le acompaña una comida que se ha vuelto también una suerte de comunidad de enorme influencia, de enorme relevancia. Y el mero mero de la revista Líderes Mexicanos que elabora esta lista de los 300 es Raúl Ferráez. Raúl, ¿cómo estás? Qué gusto saludarte. Me dio pena Hola. Querer entrevistarte hoy porque yo no sé en qué condiciones esté después de lo de ayer.
2: Hola, Carlos, muy bien. Pues te extrañamos porque nos hubiera gustado que hubiera estado ahí. Me da FOMO a la inversa que no haya sido.
1: Te agradezco.
2: Pero pues sí, sí fue la comida ayer.
1: Oye, cuéntanos, Raúl. Mucha gente se pregunta, ¿cómo hacen esta lista? ¿Y por qué parecen muchos más de 300 los que están en esa comida? O sea, parecen como 5,000. O sea, parece mítin.
2: Sí.
1: Llevan camiones con gente para los meses.
2: Llevamos 25 años publicando la lista, Carlos. Uh-huh. Tú has estado casi en todos, si no mal me acuerdo. Y sí, este año pues son 300. Fíjate que de la lista de los 300, pues, por temas de agenda y muchas cosas, pues van un poco más de la mitad, lo cual es increíble, ¿no? Porque estás hablando pues de muchos de los hombres y mujeres más influyentes de este país. Y también invitamos a cualquier persona que haya estado alguna vez en la lista de los 300, porque no sé si a lo mejor eres un empresario que en 2006 estuvo en la lista y aunque haya estado un año para nosotros, pues es que llegaste a ocupar en ese momento una posición importante, hiciste algo relevante y por eso estás ahí.
1: Sí, a lo mejor después te jubilaste y dijiste ya, yo ahí la dejo, ¿no? Pero pues fuiste, ¿no?
2: Exacto, por ejemplo, ahí estaba el ministro Luis María Aguilar ahí con nosotros, ¿no? Pues que fue ministro de la Suprema Corte, presidente hace algunos años, y pues siempre estará invitado a la Comida de los 300, pero sobre todo, Carlos, lo que se ha convertido en la Comida de los 300 es una gran reunión de amigos, y yo creo que eso es lo más importante.
1: ¿Cómo ha ido evolucionando la lista?

0: particularmente porque en algún momento se quiso estigmatizar como una lista fifí, como una lista, bueno, asociada al viejo régimen y demás, pero yo leo la lista y hay un montón de figuras del Morenato. ¿Se ¿Sí? sienten parte de esta comunidad? ¿Van a la comida?
1: Pues mira, invitamos a la presidenta, desafortunadamente la agenda no le permitió acompañarnos. Sí van muchos otros de Morena, porque al final de cuentas la lista, como hemos platicado, Carlos, en otras ocasiones, pues es una fotografía que tomamos cada año de quiénes son los influyentes en ese momento, ¿no? Y es una lista que en eso lo hace mágica, porque hace 26 años, si tú revisas la lista, pues bueno, eran los que en ese momento eran los grandes protagonistas y los influencers, los influenciadores del país. Y seguramente dentro de 25 años, así será, Carlos. Estarán ahí los que sean en ese momento, los que estén generando las transformaciones que este país necesita. Entonces, sí, están ahí todos. No es para nada una lista fifí. Obviamente, una parte importante de la lista son empresarios. De hecho, la mayoría de los que llevan los 25 años, además de algunos líderes de opinión como tú, estando en la lista, pues son los grandes empresarios de este país, como sí, Carlos claro. Slim, como
0: María Susana Burzabala, Daniel Cervantes, ¿no? De México, ¿no? O sea, ahora, pero tienes clérigos también, tienes líderes sociales, tienes artistas, no es un tema meramente empresarial, tienes obviamente gente de los medios, gente del mundo de la política.
1: Y fíjate que nos causa mucha curiosidad, Carlos, que no sé por qué, teniendo a tantos empresarios, por ejemplo, ayer estuvo ahí en la comida el embajador de los Estados Unidos, señor Johnson, ¿no? Que pues que vaya a un evento el embajador de los Estados Unidos hoy en día con todo lo que está pasando, creo que no es algo muy relevante, ¿no? Pero los medios les encantan los artistas, Carlos, les encanta que Belinda haya cantado, genera mucha emoción, estuvo ahí Eugenio Derbez también, pero en realidad la mayoría de los asistentes a la comida...
0: Las redes, pues vi muy taquillero a Eugenio Derbez. Y por cierto, ¿qué cosas tan entretenidas están haciendo ustedes de Líderes Mexicanos con el tema de las redes? Como que le sacan mucho jugo a la presencia de todos estos personajes que, pues, de alguna manera son muy virales, son muy influyentes, tienen muchos seguidores, y le sacan mucho jugo, ¿no? Desde cosas absolutamente de entretenimiento y virales, como ¿cuánto duermes?, ¿no? Y entonces ahí van desfilando todos diciendo, no, pues yo 6 horas, no, pues yo sí me aviento 9, no, no, pues yo apenas 5, pero quisiera dormir más, y etcétera, etcétera, etcétera. Se me hizo muy entretenido,
1: pues,
0: la verdad.
1: Pues mira, identificamos muy bien que las audiencias hoy en día pues están sobre todo en las redes sociales, ¿no? Y mucho de lo que hacemos justamente es eso, ¿no? Cómo conectamos con esas audiencias que están permanentemente scrolleando las redes sociales, buscando cosas divertidas y llevando también a lo mejor a muchos de esos personajes que no se ven tan seguido a la cotidianidad de todos los días, ¿no? Que ahí están también, pues son seres humanos y creo que acercarlos a la gente es muy importante porque además, pues como siempre hemos dicho, son ejemplos, ¿no? Ejemplos de liderazgo. Lo que queremos es que nuestros jóvenes que están pegados ahí a las redes sociales admiren a un actor como Eugenio, admiren a un gran líder de opinión como Joaquín, admiren a un empresario y no admiren a un narcotraficante o al político corrupto de su comunidad, ¿no? Yo creo que esos son los ejemplos que tenemos que poner en la mesa, sobre todo para nuestras juventudes.
0: Una pregunta, Raúl Ferráez, ¿cómo se arma la lista? ¿Quién decide quiénes son los 300? ¿Es un consejo? ¿Se vota? ¿Es online? ¿Cómo se define esto?
1: Pues mira, tenemos 13 categorías que más o menos no las hemos de hecho movido en 13 años, lo cual nos habla de una radiografía bastante, creo que precisa, de más o menos los niveles de influencia de las distintas áreas. Hay todo tipo de personajes, desde científicos hasta personajes de la cultura, la ciencia, el entretenimiento, etcétera. Y tenemos un consejo por cada categoría. De hecho, hay categorías que tienen hasta 2 o 3 subcategorías y esos consejos no los publicamos porque muchos de los que opinan son pues insiders, ¿no? Personalidades que están allá adentro, que son líderes también o que están inclusive en la lista, pero que saben quién realmente está moviendo las cosas, quién está generando cambio, quién está transformando las cosas. No es una lista de ricos, ¿no? Porque no nos vamos por las cifras o cosas de ventas de una empresa para estar un empresario, sino realmente quién influye y quién está logrando transformar a México, que yo creo que es lo más importante hoy en día.
0: Muchísimas felicidades, Raúl Ferráez, por lo que han logrado, por lo que se han sostenido a lo largo de los años, por cómo se han adaptado a las nuevas formas de comunicación, particularmente a mí lo de las redes sociales del Líderes Mexicanos me parece verdaderamente entretenido. Y felicidades por la comida, como siempre, cada año. Te mando un abrazo muy fuerte.
1: Igualmente, Carlos, gracias. Oye, y felicidades
0: mucho
1: a ti también.
0: Te agradezco muchísimo.
1: Gracias.
0: Por las consideraciones conmigo. Gracias, gracias de verdad, Raúl Ferráez, quien está al frente de Líderes Mexicanos.
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3: El resumen de lo que tenemos justo en este momento, Arely Paz, vamos contigo.
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5: 2:48 p.m. la información en W Radio. Arrancó formalmente el proceso electoral 2026-2027. Durante la sesión del Consejo General del INE, el consejero Ukib Espadas dijo que 7 partidos desistieron de su obligación de defender la voluntad popular al no impugnar el fraude electoral por las boletas planchadas en 2024.
6: Las tareas de la autoridad electoral quedan truncas sin la representación partidista en las casillas. La responsabilidad de la autoridad electoral toca un límite cuando los partidos claudican a sus responsabilidades, como, y lo repito una vez más para todos los partidos políticos que estaban entonces en la mesa, los 7 partidos políticos claudicaron en impugnar el fraude electoral de las boletas planchadas en 2024. Los que ganaron esas casillas y los que las perdieron claudicaron en su obligación de defender la voluntad popular.
5: En Morena, la dirigente nacional Ariadna Montiel insiste que ellos jamás violaron la ley y también que habrá una guerra muy sucia en contra de ellos, ya ve que son tan buenos. Sandra Tapia, ¿cómo estás? Muy buena tarde.
7: Arely, te saludo. Así es, advirtió Ariadna Montiel, lideresa del Morena, que la oposición podría recurrir durante la próxima elección a guerra sucia, calumnias y acusaciones fabricadas. Y es que esto lo dijo Arely ante el Consejo General del INE como representante de ese partido. También llamó a mantener la confianza en las instituciones electorales y sostuvo que su partido actuará dentro de la legalidad. Escuchemos.
8: Esa ventaja que se expresa en las encuestas refleja la confianza de un pueblo que no quiere regresar al régimen de corrupción y privilegios. Los conservadores también saben que esto les está pasando. Por eso recurrirán a la guerra sucia, a la calumnia, fabricarán acusaciones e inventarán violentar las reglas.
7: Durante la sesión extraordinaria del Consejo General del INE, con la que formalmente inició este proceso electoral rumbo al 6 de junio de 2027, Montiel señaló que Morena forma parte de un amplio respaldo popular y de una ventaja en las encuestas, por lo que sus adversarios buscarán recurrir a estrategias de confrontación. Es el reporte, Arely. Buenas tardes.
5: Buenas tardes, Sandra.
7: Hasta luego.
5: Higinio Martínez, presidente de la mesa directiva del Senado, rechazó las acusaciones de la oposición sobre la falta de piso parejo en el proceso electoral que inicia formalmente este día. Aseguró que todo se realiza conforme a la ley y que está garantizada la libertad del voto. Dijo que serán los ciudadanos y no los partidos quienes decidan los próximos gobernantes y legisladores. Por el incremento en el robo de vehículos, presidentes municipales de Jalpa en Zacatecas y Calvillo en Aguascalientes pidieron al gobernador de Zacatecas, David Monreal, que se refuerce la estrategia de seguridad por todas las instancias de gobierno debido a la situación que califican como crítica. Se informó del hallazgo de 5 cuerpos extraídos de una fosa clandestina localizada en el colectivo de búsqueda Madres Hasta Encontrarte en Tecate, Baja California. Ya son 9 los restos encontrados en una semana. Oiga, tras los históricos y malos resultados de estudiantes daneses en la prueba PISA 2025, el gobierno de Dinamarca busca prohibir totalmente el uso de teléfonos celulares y otras pantallas privadas en las escuelas, tanto en los salones como en los patios. La primera ministra, pues, relacionó el bajo desempeño justamente por el uso de los teléfonos celulares. Resultados de PISA en 2025 mostraron que los estudiantes en Dinamarca empeoraron en lectura, matemáticas y ciencias. Aseguraron que habrá ajustes en las políticas públicas para revertir estos resultados. Y eso que Dinamarca es el número 14 de la lista de 91 países de la OCDE. Hasta aquí la información, Carlos.
3: Gracias, Arely.
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3: Muchas gracias, Arely Paz, por todo el día de hoy.
5: Gracias, Comán Rico.
3: Gracias, querido duende. Impresentable del duende. Muy buena tarde.
9: Igualmente, querido Charlie. Buena tarde.
3: Y sobre todo, muchas gracias a todos ustedes por habernos escuchado. A nombre de todos los que hacemos este programa, mañana en punto de la 1 aquí les esperamos. Soy Carlos Loret de Mola. Muy buenas tardes.

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3: Los derechos de vía del Tren México-Querétaro cuenta con un avance del 90%. Esperan que para octubre quede concluidos los trabajos de concreto. Siguen apareciendo ratas en el centro histórico de la capital. El presidente municipal asegura que es un problema de más de 40 años. Vecinos de la zona aledaña a la antigua estación del ferrocarril colocaron códigos QR en la calle Héroes de Nacozari para reunir firmas y solicitar la protección del arbolado ante el inicio de las obras del Tren México-Querétaro.
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3: Estamos en Claro Sports, en W Radio. ¿Cómo les va? Muy buenas tardes. Gracias por estar con nosotros. Hoy es un día importante, es un día especial. Son las 3:01 y hoy presentaron a Rafael Márquez como nuevo director técnico de la Selección Mexicana de Fútbol. Hoy fue la presentación que transmitimos aquí en Claro Sports, en W Deportes. Inicia un nuevo proceso Rafael Márquez, inicia una nueva aventura, inicia un nuevo reto. Con todo lo que esto representa, un proceso ordenado, que es raro tenerlo en el fútbol mexicano, ¿no? En donde fue auxiliar de Javier Aguirre y después toma la responsabilidad de ser el director técnico. ¿Con qué se encuentra Rafa Márquez? ¿Cuáles son los retos? ¿Cuáles son los objetivos que tiene Rafa Márquez? Bueno, de todo esto y más vamos a platicar, aparte de una entrevista exclusiva con Rafa Márquez. Vamos a estar enlazándonos con Alejandro Orbañanos y con Rafa Márquez para platicar en exclusiva con el nuevo director técnico de la Selección Mexicana de Fútbol. Así que no se vayan, quédense aquí, porque hoy el programa promete y promete mucho. Beto Lati, ¿cómo estás? Buenas tardes.
4: Entusiasmado. Esa es mi respuesta, Nico. Qué gusto saludarte. Más allá de la emoción que tiene Claro Sports, querido Bernardo de la Garza, queridísimo Adolfo Ríos, más allá de la ilusión que nos hacen Claro Sports, porque formalmente comenzamos el ciclo en el que tendremos el privilegio de estar transmitiendo a la selección partidos amistosos, eliminatoria, cuartos de final de Nations League, y esto ya empieza en breve. Y además la selección con un personaje de máxima relevancia a nivel global, no solo nacional, para el fútbol, como Rafael Márquez. Así que vamos a tener un buen diálogo con él en breve aquí, en un día en el que ya lo han presentado lo mismo a su cuerpo técnico, que tiene a otro 5 veces mundialista, Andrés Guardado, que tiene a todo un ideólogo detrás de Pep Guardiola, Juanma Lillo. Para entenderlo de Lillo, hay por ahí un libro de Lillo and Pep, jugando con Lillo and Stitch, porque detrás de Pep Guardiola no hubiera existido Pep Guardiola sin lo que Juanma Lillo representaba y va a estar trabajando con Rafa Márquez.
3: Bernardo de la Garza, ¿cómo estás? Buenas tardes.
5: ¿Qué tal, Nico? Beto, Adolfo, los saludo con mucho gusto. Sí, yo creo que todos estamos esperanzados, ¿no?, de que Rafa sea ese eslabón perdido que ha tenido la selección mexicana y que nos dé la alegría que tanto se ha buscado. Yo creo que es la primera vez que México va a tener al menos un director técnico que puedes empatarlo con la trayectoria de otros directores técnicos de esa generación que están teniendo éxito y que tuvieron un paso similar por el fútbol, como Xavi Alonso, como Xavi Hernández, como Cesc Fàbregas, ¿no?, que fueron dirigidos por grandes técnicos y hoy ellos se han convertido en técnicos relevantes. Me parece a mí que el jugador mexicano que ha estado expuesto a los mejores técnicos del mundo, pues ha sido justamente Rafa Márquez, ¿no?, y llega ahora a la selección con ese bagaje de aprendizaje en la cancha y en el banquillo, y yo creo que va a ser una gran oportunidad para el fútbol mexicano. Ojalá que

0: que la sepan aprovechar.
1: Adolfo Ríos, ¿cómo estás, Adolfo? Buenas tardes.
2: Nico, qué placer saludarte. ¿Cómo estás? Beto Lati, un abrazo fuerte, Bernardo. Sí hay temas, lógicamente, que todos soñamos y todos esperamos. Y lo que esperamos es que ese proceso que se ha llevado hasta el día de hoy, conforme a lo planeado, se siga respetando. Que más allá del tema de resultados, se empiece a definir una situación de crecimiento y que ese crecimiento no solamente sea en lo futbolístico, sino en la experiencia que debe ir teniendo Rafa Márquez en este proceso nuevo para él.
1: Sí, que implica muchos retos. El primero, que hay que eliminatoria mundialista, algo sí, que claro. No tuvimos en el proceso anterior, ¿no?
3: Y que el que piense que la eliminatoria no tiene ningún sentido con Mundial de 48, hay que ver que grandes selecciones no lo consiguieron y que esto, aunque se abre el cupo, se tiene que hacer y que tiene que ser todo parte de un todo, aportando piezas para completar el mejor de los rompecabezas posibles, valga la expresión, el mejor mosaico posible, porque todo va abonando, ¿no?, al proceso de un seleccionador.
1: 55-54-02-28-44 es el WhatsApp de este programa, @ClaroSports, @WRadioMéxico, @DeportesWRadio. 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
3: Me parece que es maravilloso, me parece que es muy importante porque verdaderamente la gente va a tener un extra, va a tener la calidad que merecen, va a tener la narrativa que nos ha caracterizado, va a tener la prioridad sobre el deporte que nos caracteriza y que la gente tenga esto con una limpieza que la gente ha venido pidiendo a gritos. Así que los invitamos a que sean parte de esto. Es un gran esfuerzo que estamos haciendo para cumplir las expectativas de la gente porque es un gran paso para esta maravillosa casa, Claro Sports, tener a la selección mexicana.
1: Empezamos ya con la fecha FIFA de 4 partidos. Pero bueno, a partir del 15
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1: de septiembre ya.
3: Sin anuncios ni interrupciones, que ha sido uno de los quejas recurrentes de la gente, ¿no?
1: Porque cada vez es más complicado sí, ver el fútbol. 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
3: El trámite es muy sencillo, al que tenga dudas. Y tiene mucho que ver con lo de este día, porque formalmente empieza, aunque Rafa ya lleva un tiempo trabajando, formalmente empieza su etapa. Qué ansiedad por escucharlo. Ya lo vemos que se va sentando por ahí en el centro de alto rendimiento con Ale Orbañanos, que Ale estuvo en la presentación de Rafa.
1: Estuvo en la presentación. A ver, muchas cosas que resaltar de esa presentación, arrancando por palabras de Mikel Arriola. ¿Les parece si escuchamos al comisionado de la Federación Mexicana de Fútbol, Mikel Arriola?
4: Es un muy buen momento para hacer un corte de el Mundial 2026, porque es, digamos, que una primera mitad de este proceso. Hoy estamos por primera vez en un proceso de largo plazo, en un proceso de continuidad. Hoy vamos a presentar a Rafael Márquez, quien es uno de los activos más importantes que tiene el fútbol mexicano, pero que tomó una decisión de vida hace no mucho y de profesión. Dejar un equipo muy importante para tomar la camiseta de la selección en el Mundial del 2026. Y hoy toma el mando de la selección. ¿Cuál es el corte del 2026? El corte del 2026 es que México es la mejor afición del mundo.
1: Tiene mucha razón lo que dice Mikel Arroyo. No podemos echarlo en saco roto. Sí. Rafa renunció a la estructura del Barça, que todos quieren dirigir al Barça B, porque saben que es el paso a...
3: todos los filiales del planeta.
1: Es el más...
3: el más deseado, porque trabajar en el filial del Madrid, trabajar en los filiales de fútbol inglés, que es otro formato, realmente no tienen ese tipo de peso. En el Barça sí. Y Rafa se salió de ese camino, entendiendo que tenía que abonar algo diferente, trabajando con Javier Aguirre, y de esa manera llegó a este proceso, primero como asistente y ahora como primer entrenador.
1: De la Garza.
0: muy europeo, ¿no? El cuerpo técnico de Rafa. O sea, él, Andrés, que hizo su carrera en Europa, todos los auxiliares prácticamente, ¿no? De corte de fútbol europeo, bueno, ojalá que
3: España,
0: que puedan transitar ese fútbol al fútbol mexicano, ¿no? Pero yo insisto, o sea, yo

0: objetivos muy diferentes a cualquier otro equipo. ¿Tú ves a Rafa listo para este reto?
1: Mira, yo creo que ahorita en pantalla aparecía con la gente que se ha rodeado. Eso es muy importante. De ninguna manera podemos pensar que el técnico es el que va a manejar todo. Hay un tema que tiene que ver con el desgaste que tiene la cabeza de un proyecto. Y en este caso, si las cosas de resultados comienzan bien, pues Rafa Márquez va a ser en un momento dado el que se lleve las mejores críticas. Pero si las cosas en resultados no van mal, también él es el que se lleva todas las críticas. Entonces, no es sencillo. Y lo menciona bien Mikel. Dice, dejó un proyecto de vida muy cómodo que tenía un crecimiento diferente porque realmente nuestra selección nunca ha sido un ejemplo de llevar los procesos a largo plazo. Y en este caso se está apostando por Rafa, me parece extraordinario con su grupo de equipo, pero siempre y cuando los resultados no mermen este proceso a largo plazo.
0: Yo quiero que escuchemos algo que creo que es muy relevante, que es lo que Andrés Guardado en su momento nos dijo en exclusiva sobre Rafa Márquez. ¿Por qué? Porque es parte de su cuerpo técnico. Sí. Va a ser parte muy importante de su cuerpo técnico. Entonces, el escuchar cómo Andrés Guardado ve a Rafa Márquez es relevante. Vamos a escuchar lo que nos dijo Andrés Guardado hace algunos años en Claro Sports.
2: Rafa Márquez es como el estandarte, ¿no?
3: Claro, por supuesto. Para mí ha sido mi ejemplo a seguir, el jugador que creció en la misma cantera que yo lo vi entrenar, súper joven, lo vi debutar, lo vi llegar a una final con el Atlas, casi nos hace campeón, ¿sabes? Y es un espejo en el cual siempre me he tratado de reflejar. Y después, pues, imagínate, compartir ya varios años con él en selección, para mí siempre ha sido un honor y siempre con el siempre respeto de como de un ídolo.
4: Mira, yo creo que Andrés está en su mejor momento, tanto en su vida personal como en su vida profesional. Ha llegado a una madurez importante, el cual se refleja en cuando juega, ¿no?
0: Es un fragmento del documental del 2018 que hicimos de la selección. Se llamaba Sin Derechos, no teníamos derechos.
5: Rafa iba, sí, qué diferente, todo, sí, todo cambiado. Rafa iba rumbo a su quinta Copa del Mundo, Andrés iba rumbo a su cuarta. Y hay algo muy importante acá. Recientemente tuve un encuentro con Rafa y con Andrés y yo me sigo conmoviendo, me parece que ya lo compartí, perdón, soy disco rayado, la manera en la que Andrés le habla a Rafa. Oye, patrón, oye, jefe. Y vamos caminando, le dices algo a Andrés y volteé a ver a Rafa con un respeto, pero también son muy diferentes y se complementan. Andrés es muy dicharachero. Andrés es de risa muy fácil.
0: Andrés va a ayudar mucho, ¿eh?
5: Sí. Rafa es un tipo más solemne. Sí, entonces creo que todo eso va a funcionar, pero no hay manera de hacer un listado de los más grandes en la historia de nuestro fútbol sin que pongamos a estos dos muy arriba. No, y bueno, creo que eso dice demasiado, ¿no?
0: Eso está claro. Vamos a hacer una pausa muy rápida y regresamos ya con Rafa Márquez. Rafa Márquez en exclusiva en Claro Sports en W. Pausa, volvemos.
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8: Director técnico de la selección mexicana, Rafael Márquez. Alex, Rafa, qué gusto saludarlos. ¿Cómo están? Buenas tardes.
9: Exclusiva.
10: ¿Cómo estás, Nico? Qué gusto saludarte. Muy bien acompañado por Rafael Márquez, nuevo técnico de la selección mexicana. Rafa, 22 meses. Supiste que este día iba a llegar, pero no sé si hasta hoy ya te cayó el 20 con la chamarra, con los medios de comunicación, y si nos pudieras decir qué se siente ser el técnico de la selección.
9: ¿Qué tal, Ale? ¿Qué tal? Todos allá en el estudio, un gusto saludarlos. Y no, ya tengo 3 semanas trabajando, así que ya lo vengo haciendo y funcionando como entrenador de la selección. Ahora es que muy contento, muy ilusionado, motivado de estar ahora en este puesto, con una gran oportunidad y sobre todo con esta continuidad que estamos teniendo desde hace 2 años hasta ahora y muy contento.
10: Nico, los escucha por acá Rafa Márquez.
8: Rafa, qué gusto saludarte, tanto tiempo. Felicidades. Yo sé lo que esperabas el día de hoy. Me imagino que todo se empieza a convertir todavía en más real, si de por sí lo era, a partir de hoy todavía más real. Vimos a tu cuerpo técnico, un cuerpo técnico cargado de experiencia, de ilusión. Háblanos un poco de cómo decidiste que ellos fueran los que te acompañaran en este reto.
9: Nico, gusto en saludarte y pues bueno, la verdad es que muy contento por tener este cuerpo técnico. La verdad es que ha sido algo que se ha dado muy natural porque, bueno, hablamos o se ha hablado de que quizás no tengo tanta experiencia como entrenador y pues bueno, me di a la tarea de tener alguien con mucha experiencia y obviamente Juan Malillo es el perfil perfecto que me puede ayudar a seguir preparándome, a seguir en este camino. Él ha estado con grandes entrenadores, ha sido entrenador también y así que bueno, yo creo que en ese sentido estoy muy bien arropado. Después Andrés Guardado, que es un referente de la selección, que tiene también pues un perfil en el cual me puede ayudar también a estar más de cerca con los jugadores, con el staff, a gestionar y quizás no desgastarme yo tanto en eso, sino enfocarme más, obviamente, lo más importante. Después, Chay Mancisidor, pues nada más hay que ver el currículum que él tiene, que es un perfeccionista en el puesto en el que está, donde ha estado también en clubes importantes y ha pasado durante mucho tiempo en el City, que ha ganado tantos títulos, pero sobre todo ha formado también o ha entrenado a porteros internacionalmente muy conocidos. Así que bueno, creo que me respalda también ahí. Después, no sé, hable también pues de Paul Llorente, ¿no? Que ya conoce el entorno, que tiene gran capacidad en lo que hace, que tiene también esta cualidad de gestionar también al jugador y a todo el staff. Y bueno, Vidal Paloma, que él pues ya venía trabajando desde hace 2 años. Él estuvo muy pendiente de las selecciones menores, de jugadores, darle seguimiento a estos jugadores y aparte también ayudar un poco en la parte académica, donde él pues también ha ayudado a tener un nuevo programa, un nuevo curso de entrenadores que les da todavía muchas más herramientas a los que hagan este curso. Así que bueno, estoy muy contento, creo que me siento muy arropado, muy completo con este cuerpo técnico que me va a ayudar a intentar potencializar al futbolista.
7: Rafa, abrazo enorme de Alberto Lattin, enhorabuena, que todos tus deseos los recibas y multiplicados y que la sonrisa que hoy tienes se logre mantener permanentemente en este ciclo que abres. Eres una leyenda mundial de nuestro fútbol y hay pocas. Eres un símbolo, portaste ese gafete de capitán con gallardía. Rafa, y me quiero regresar a algo que hablé contigo 23 años atrás, cuando te presentaron en el Fútbol Club Barcelona. Y entonces pensabas en tu padre, por entonces recientemente fallecido, que fue tu primer entrenador. Ves hacia atrás a ese primer entrenador que tuviste. ¿Qué buscas tener como legado, como mensaje, Rafa?
9: ¿Qué tal, Alberto? Un placer y un gusto saludarte. Sí, bueno, pues fue mi primer entrenador y creo que uno de los principales hábitos o valores que él me dio es pues intentar siempre hacerlo mejor, ¿no? Que haga lo que haga, hacerlo lo mejor que se pueda, sacar mi mejor versión. Y pues eso es lo que también he hecho durante toda mi carrera como futbolista y ahora pues es algo, un hábito que siempre lo voy a tener y que lo quiero compartir, quiero inspirar y quiero crear que los jugadores pues crean que son lo mejor que tiene México y yo creo que eso sería lo que quizás me ha dejado algo como legado y ahora quiero impartirlo también.
7: Y desde entonces en Zamora, Michoacán, ya me queda claro porque me lo has contado, tú salías con el balón desde atrás, salir con la pelota controlada, ir ordenando desde atrás. El cuerpo técnico parece también encaminado a eso. Juan Malillo es de los grandes ideólogos, con Pep Guardiola de ese tipo de fútbol, tú mismo impregnado del ADN del Barcelona y trabajando en esa organización. ¿Cómo buscas jugar tu selección? Pero ¿cómo conseguir los jugadores que puedan jugar de esa manera, querido Rafa?
9: Mira, lo mencionaba en la rueda de prensa, creo que el objetivo principal es tener un equipo competitivo, desde ahí es donde queremos arrancar y después obviamente ser flexibles, ¿no? Porque va a depender mucho de la materia prima que tengas, va a depender mucho contra quién te enfrentes, entonces seguramente en ocasiones tendrás que jugar un sistema y contrarrestar con otro. Entonces yo soy de esa manera de ver el fútbol, ¿no? No siempre jugar a una misma situación, sino que tener variantes dependiendo obviamente de lo que se te vaya presentando en cada situación de juego.
11: ¿Qué tal, Rafa? Bernardo de la Garza, te saludo con mucho gusto, te mando un abrazo, qué gusto reencontrarme contigo. A ver, tú vienes del Club de Fútbol Barcelona, como bien lo decía Beto, donde pasaste grandísimos años. Después dirigiste ahí a la Selección B. Conoces muy bien la parte formativa del Club de Fútbol Barcelona, que de alguna manera es la que surte a la Selección Española de futbolistas. Lo que decía Beto ahorita, para jugar de una manera necesita ciertos jugadores. Hoy el fútbol mexicano no le está dando a la selección ese capital humano que se requiere para competir en las grandes dimensiones. ¿Hay alguna manera de involucrarte, tú que sabes tanto de formación deportiva, hay alguna manera de involucrar, de hacer un plan, un trabajo para fortalecer las fuerzas básicas del sistema, del ecosistema del fútbol mexicano y poder contar con los jugadores?
9: Hola, Bernardo, qué gusto saludarte. Pues mira, yo más allá que en mi proyecto, obviamente sé que lo principal es enfocarme en selección mayor, sí quisiera también involucrarme un poco más abajo por lo mismo que dices. Creo que he tenido la fortuna de estar durante muchos años en un club formativo y obviamente los últimos años que también tuve la oportunidad de ser entrenador del Barça B. pues sí que quisiera ayudar a tener procesos todavía mucho más fuertes, con conceptos importantes, básicos, para que después el día de mañana pues sean mejores jugadores, o que cuando lleguen conmigo pues sepan de realmente lo que es estar en selección mayor, hablando obviamente de en lo personal, en lo profesional, en lo cognitivo, en la mentalidad, sí queremos abarcar en muchas cosas, porque si algo estoy, es por algo de que yo estoy aquí, es porque creo que tenemos jugadores con talento, pero creo que también hace falta trabajarlos mucho más. Desde luego que también pasan mucho tiempo con clubes que con en selección, y es por eso que también empezamos a visitar a los clubes para trabajar en paralelo y trabajar hacia la misma dirección, porque lo más importante creo que es que los dos trabajemos para potencializar a ese jugador que puede rendir obviamente en su club y que nos pueda rendir también en selección.
12: Querido paisano, qué placer saludarte, un abrazo fuerte, soy Adolfo Ríos. Hoy me gustaría preguntarte, tuviste una gran carrera, como pocas, en todo lo que fue el tema internacional. Tuviste muchísimos entrenadores. Todo lo que representa, lo que aprendiste, siempre nos queda el recuerdo de una frase de un entrenador. Que dices tú, esto siempre ha estado conmigo, me ayudó a cambiar. Tú vas a dejar una huella imborrable en los jugadores que vas a tener. Pero dime algo que te haya marcado a ti con un entrenador de manera internacional en los equipos donde estuviste.
9: ¿Qué tal, paisano? Qué gusto de verdad escucharte. Ya hace mucho tiempo que no tenía el gusto. Y pues sí, sí tuve la fortuna de tener grandes entrenadores, y creo que aprendí tanto lo bueno como lo malo de cada uno de ellos. Si tuviera que escoger una, la verdad que es muy complicado, es muy difícil, pero yo más allá de eso, creo que con la carrera que tuve, con la experiencia que tuve y ahora estando aquí, sí que quiero permear, inculcar, transmitir a los jugadores pues esta pasión por la que es defender el escudo de la selección nacional, por representar a México. Creo que parte de ahí un poco todo, ¿no? Porque si teniendo esta pasión, esta esencia, esta mentalidad, se abre un poco el panorama para poder recibir todo lo que queremos que ellos transmitan y hagan dentro de la cancha. Entonces yo creo que así como defendí los colores en su momento de selección nacional con esta actitud, con esta mentalidad, con este carácter, es yo creo que lo que quiero permear. A partir de ahí, sí, después poder aportar mucho de lo que aprendí de estos y tantos entrenadores que tuve.
7: Oye, Rafa, ya de inmediato viene el debut, aparte fecha FIFA de 4 partidos, algo atípico que parece ideal porque pues te permite mayor trabajo de corrido, pero para el primero coincide con jornada de Liga MX, se plantea que solamente 2 convocados por equipo. ¿Te plantearon esto? ¿Estuviste de acuerdo? ¿Solamente llamarás a 2 por equipo? ¿Es una traba? ¿Cómo recibes esta circunstancia?
9: Sí, bueno, como lo que hay, ¿no? Y saber qué es lo que está en mis manos y qué es lo que no, ¿no? Y con eso poder solucionar y tratar de hacer una lista de convocatoria competitiva, que no me preocupa nada porque ya lo estamos haciendo y sí que estamos intentando hacer eso, tener una lista y un grupo que pueda participar en este primer partido. Después se sumarían algunos más para los siguientes 3, así que bueno, es lo que hay, soy positivo e intento sacar lo mejor que se pueda.
7: Y que Colombia sí va a poder convocar a quien quiera, evidentemente, del Liga MX.
8: Sí, ese sería un tema, ¿no, Rafa? Que Colombia no tiene límite.
7: Sí.
9: Sí, no, desde luego. O sea, yo creo que sí está quizás este punto, pero después no hay otro punto en el que no me impida poder convocar a quien yo quiera.
8: Alex, tú también tienes algunas dinámicas para Rafa.
11: Vamos rápido con unas dinámicas. Desde que escuchó Rafa dijo, dinámicas de estas light.
9: Sí, algo más light, dice.
11: A ver, rápido, Rafa. Respondes con una sola palabra, ¿va? Barcelona.
9: Sueño cumplido.
11: Atlas.
9: Algo que no se puede explicar.
11: Selección mexicana.
9: Un orgullo.
11: Javier Aguirre.
9: Un gran maestro.
11: Andrés Guardado.
9: Un gran pupilo.
10: Lionel Messi.
9: El mejor de todos.
10: Pep Guardiola.
9: El mejor entrenador que he tenido.
10: El Mundial 2026.
9: Una ilusión.
10: Y por último, el Mundial 2030.
9: Un gran reto.
10: Y ahora vamos con sí o no, Nico. Estas ya se ponen más interesantes. ¿México tiene talento para ser campeón del mundo algún día?
9: Ya, este no puede. ¿Sí o no? Hay que decir.
10: ¿Sí o no?
9: Sí.
10: ¿Hay jugadores mexicanos demasiado cómodos en la Liga Mexicana?
9: Sí.
10: ¿El futbolista mexicano debería salir más joven a Europa?
9: Ahí sí que te diría sí y no. O sea, no hay edad como para no intentarlo. Yo salí una segunda vez de 33 años, así que...
10: ¿Te atreverías a dejar fuera a una figura histórica si no este nivel?
9: En selección siempre vamos a llamar al que esté en su mejor nivel.
10: ¿México extraña jugadores con carácter y liderazgo?
9: No.
10: ¿Un entrenador de selección debe escuchar a la afición?
9: Sí.
10: Listo. No estuvieron tan difíciles como se las imaginaba. Rafa, Nico, regreso con ustedes.
7: Únale, Rafa y Gilberto Mora.
10: A ver, adelante.
7: Gilberto Mora.
9: ¿Qué tiene?
7: No, que es un futbolista. Sí, sobre Gilberto Mora. Porque, a ver, ¿qué hubiera pasado, Rafa, si aparece un talento como Gilberto Mora en tu Barcelona Athletic, tu Barça Athletic, con 14, 15 años? ¿Lo hubieras detectado igual con esa misma velocidad para entender de qué tipo de joya hablamos?
9: Ah, bueno, me pasó con Lamine Yamal, o sea, lo subí y me lo quitaron en un mes, así que obviamente Gilberto es un estilo, un perfil igual.
7: ¿Le recomendarías alguna liga en particular si es que buscara tu consejo para ahora que podría emigrar con 18 años cuando los cumpla?
9: Obviamente, tanto a él como a muchos más.
8: Oye, Rafa, ya por último, ¿qué es lo que más ilusión te da de ser seleccionador nacional?
9: Mira, yo creo que lo que de cómo llegué a cómo terminé y cómo el equipo fue evolucionando, y que ahora me toca a mí estar al frente de este proyecto, pues eso es lo que me ilusiona. Hablaba anteriormente que sí, que a lo mejor siempre no hemos pasado de lo que siempre hemos sido en los mundiales. Pero lo que me ilusiona es lo que mostramos, por ejemplo, contra Ecuador, que creo que fue el mejor partido. Así que ver el nivel en el que cada uno de los jugadores mostró, el enfrentarnos a un Ecuador con gente que juega en las grandes ligas, en grandes equipos, físicamente más fuertes, y cómo fuimos superiores, es como lo que vamos a intentar tener durante mucho más tiempo de lapso en el juego.
8: ¿Y qué es lo que consideras más retador de ser seleccionador nacional?
9: Retador, no, es que yo he vivido de esto, sé que es la selección, sé el sentido de pertenencia, sé lo que conlleva, que lo viví ahora 2 años anteriores, estar sentado en una silla como esta. No, es más ilusión. La verdad es que si algo me ha caracterizado como jugador en un momento ha sido el que no he tenido miedo a intentarlo, ¿no? El hecho de ir a los 14 años a Guadalajara a dejar mi familia es intentarlo. El hecho de ir a los 19 años a otro país, otra cultura, a Mónaco, es intentarlo. Y pues, yo creo que no hay espacio para el miedo.
7: Oye, Rafa, hay jugadores... Digo, el caso de Raúl Jiménez ya es una leyenda de nuestro fútbol, que tienen cierta edad. ¿Tú seguirás convocando veteranos pensando en Copa Oro o ya vas buscando dar vuelta? ¿De qué manera afrontas el momento en términos de relevo generacional?
9: Sí, dicen que lo que bien funciona hay que moverle poco, ¿no? Y esa va a ser quizás mi idea para empezar. Así que seguiremos hablando a jugadores que... estén en el nivel, que aún así tengan 40 o 17 años, que tengan la capacidad, que tengan la apertura y lo que queremos en selección, que pueda sumar, pues serán bienvenidos, ¿no? Y así como te digo, sea quien sea, el nombre que sea, la edad que sea, es lo que buscamos en un jugador de la selección.
8: Rafa, te mandamos un abrazo, la mejor de las suertes para nosotros también. Créeme que es muy especial este proceso porque, como sabes, Claro Sports va a transmitir los partidos de la selección mexicana por los siguientes ciclos mundialistas. Así que empezaremos juntos esta aventura esperando que a todos nos vaya muy bien.
9: Muchísimas gracias y felicidad. Así que ojalá que podamos estar mucho tiempo.
8: Ojalá que así sea. Alex, un abrazo para ti también.
10: Un fuerte abrazo de regreso. Gracias.
8: Gracias a Rafael Márquez y Alejandro.

0: Leandro Orbañanos, Rafa, nuevo director técnico de la Selección Nacional de México.
1: Y enhorabuena, Ale, representando a Claro Sports en la presentación de Rafa, apareciendo ayer Orbañanos con la gran categoría que tiene para esto. Me encanta ver a Rafa con esta sonrisa y esta seguridad, esta convicción.
0: ¿Se lo merece?
1: Sí.
0: Me encantó el proceso auxiliar de Javier Aguirre en un mundial y ahora le toca a él y llama a Andrés Guardado y se rodea de gente.
1: Se respetó lo que se había planteado porque en muchos momentos decíamos, en este fútbol la firma y la palabra duran nada. No solo la palabra, también la firma. Qué bueno que nos estamos dando esta oportunidad de tener alguien con la capacidad y las credenciales de Rafa al frente del equipo mexicano.
2: Y arranca con buen ambiente, ¿no?
1: Sí.
2: Buen ambiente con los medios, buen ambiente con la afición, muy distinto a lo que había hace unos meses. Yo creo que eso también es positivo. Hay mucha confianza en Rafa Márquez de todos.
0: No, por supuesto. Por supuesto que la hay. ¿Ustedes qué opinan? 55-54-02-28-44, arroba Claro Sports, arroba W Radio México, arroba Deportes W Radio. Vamos a una pausa muy rápida y regresamos porque obviamente todavía hay más que platicar. Pausa, volvemos.
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5: Esté libre de haber remojado una galleta en leche alguna vez en su vida, que tire la primera piedra. Este acto podríamos decir que es un reflejo humano y que prácticamente nadie se ha podido resistir, al menos de probar. Y es que déjenme decirles que no es su poca fuerza de voluntad. Esto está perfecta y científicamente calculado. Cuando remojas una galleta en leche, en realidad cambias todo sobre ella. La textura, el sabor y su composición química. El secreto es un grupo de aditivos químicos llamados emulsionantes. Hay algunos líquidos que no se mezclan naturalmente, por ejemplo, agua y aceite. Los compuestos que logran que estos dos líquidos opuestos coexistan felices se llaman emulsionantes. ¿Y a qué viene esto al caso con las deliciosas galletas? Déjenme decirles que tanto el chocolate como la leche contienen emulsionantes. Los que están en el chocolate permiten que los ingredientes grasos, como el aceite y la manteca de cacao, se mezclen con ingredientes sin grasa, como el agua y el cacao en polvo, además de mantener la grasa en la leche. Esta deliciosa magia, conocida también como ciencia, es llevada al siguiente nivel cuando las galletitas son de chocolate y se sumergen en leche, o bien cuando las galletitas son de vainilla y se sumergen en leche con chocolate. ¿Por qué? Porque los emulsionantes de ambas sustancias interactúan en la lengua, logrando una tremenda explosión en las papilas gustativas porque la leche calma la dulzura intensa del chocolate y los emulsionantes ayudan a suavizar el sabor, lo que le da la perfecta relación de sabor y textura a la galleta. Así que ya lo sabe, la próxima vez que lo critiquen por andar chopeando, dígales a los envidiosos que solo está llevando a cabo una experiencia científica y culinaria de primer nivel.
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1: El alemán Alexander Zverev se clasificó a las semifinales del Abierto de Tenis de Estados Unidos luego de vencer al neerlandés Botik van den Sandschulp en tres sets. Zverev se medirá mañana ante el ruso Karen Khachanov por el pase a la final. Los Toros de Tijuana propinaron una paliza a los Olmecas de Tabasco por pizarra de 13 carreras a 2, con lo que emparejaron la Serie del Rey a un triunfo por equipo. Los siguientes tres partidos se jugarán en Villahermosa a partir de este viernes. El estelar lanzador de los Dodgers, Shohei Ohtani, ha sido colocado en la lista de lesionados de 15 días debido a un dolor persistente en la rodilla izquierda. Su lugar en el roster de la novena angelina será ocupado por el prospecto Josué de Paula.
2: Muchas gracias por estar con nosotros. 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
2: Así que los invitamos. A ver, ¿qué les pareció Rafa Márquez? ¿Cómo ven a Rafa Márquez, Bernardo?
4: Yo lo veo optimista, lo veo contento, lo veo seguro de sí mismo. A mí, la verdad, me causa muy buenas sensaciones, ¿no? Yo creo que el tema sigue siendo que tenga la materia prima que se requiere para triunfar, porque nadie es mago tampoco, ¿no? Pero a mí me da muy buenas sensaciones. Ojalá que las cosas le funcionen.
3: Me gustó mucho. Rafa es comedido en su manera de hablar. Rafa piensa mucho lo que dice, ¿no? Hay gente que habla más a la ligera. Javier Aguirre era de una personalidad diametralmente opuesta a la de Rafael. No significa que Rafa no tenga sentido del humor, ¿no, Nico? Pero es muy diferente. Un tipo más contenido. ¿Sabes qué me gusta? Lo veo sereno. Lo veo relajado. No lo veo con la presión apretando. No lo veo con cara de en dónde me estoy metiendo. Rafa sabe dónde está metiendo. Rafa conoce los entresijos de ese lugar, para bien o para mal. Interesante que nos dice de allá lo que viene esa primera. Hay cosas que uno puede controlar con la no convocatoria de más que dos futbolistas por equipo. No es lo ideal, pero al mismo tiempo le tiene que dar vuelta porque son situaciones que lo trascenden a él, como trascendieron al Vasco Aguirre, como trascendieron al que haya estado en ese puesto, ¿no?
2: Sí, por supuesto, que no es un puesto fácil, sí, claro. Todo lo contrario, es un puesto difícil.
3: Y dices, es el primer partido, hombre, pero sí. Así toca.
2: Así.
3: En este fútbol, para el que no tenga contexto, es muy común en este fútbol que se hagan partidos cuando no corresponden. Y en este caso de jornada de Liga MX.
2: Pero aquí los partidos que se están haciendo cuando no corresponden son los de la Liga MX.
3: Sí, claro.
2: Pero también estamos acostumbrados a que selecciones
3: al revés, o sea,
2: cuando no corresponde. Y que ahí no es fecha FIFA y nadie te lo
3: la selección ha jugado fuera de fecha FIFA quitando jugadores y ahora la selección juega en fecha FIFA cuando juegan los equipos que no tendrán que jugar.
2: Exactamente.
3: Sí.
2: Digo,
3: es lo que hay.
2: Pasa. No es lo que pasa. Bueno, pues Rafa Márquez, toda la suerte del mundo al nuevo director técnico de la Selección Mexicana de Fútbol y a este nuevo proceso con eliminatoria, con Copa Oro. Hombre, va a ser un proceso complicado.
3: Presión.
2: No pensemos que va a ser lo más sencillo del mundo, porque no, pero México sí creo que tiene la materia prima, más lo que vaya desarrollando en estos años, porque tampoco podemos echarnos a la hamaca. Todo lo contrario, hay que seguir desarrollando talento para poder ir sobre el objetivo, que es clasificar sin problemas. ¿Cuál dirían que es el objetivo? ¿Calificar sin problemas?
3: Generar un equipo con un estilo reconocible, un equipo ganador y un equipo que entre a la siguiente Copa del Mundo de una manera muy diferente a la que entró la anterior y ya en la Copa del Mundo seguir creciendo, ¿no? Pero no nos engañemos. No llegamos a 2026 como correspondía en un ciclo de tres entrenadores. Ya 2022 ni hablamos, evidentemente.
2: Sí, de acuerdo. Vamos con Javi Alonso, secuela Javi Alonso en este programa especial de Rafa Márquez.
3: ¿Estará contento?
2: No sé. Javi, programa especial de Rafa Márquez y tú nos dices, tengo algo importante que decirles, ¿no?
5: Ah, qué honor. Yo pensé que estaban buscando al otro Javi Alonso, a mi tocayo, pero qué honor que me consideren para hablar de Rafa Márquez.
2: ¿O tienes noticias de tus Tigres?
5: Sí, bueno, una semana bastante movida acá en la Sultana del Norte. Recordar que es el clásico regiomontano, el primero que le tocará dirigir a Matías Almeida, pero los reflectores están sobre la situación que vive Tigres, porque de última hora cerró a dos refuerzos para lo que resta de esta apertura 2026. Llegó esta mañana el Memote Martínez acá a la Sultana del Norte y apenas tenía 45 minutos en la ciudad y de inmediato lo llevaron a los campos de entrenamiento del Club Tigres, en donde reportó con Víctor Manuel Vucetich, quien lo contempla ya para el partido de este fin de semana en el Gigante de Acero.
3: Javi, querido, abrazo enorme. ¿Te sorprendió que Tigres haya ido por Memote? Vamos, estaban dependiendo del Búfalo, evidentemente, en ataque, en gol.
5: No sorprende porque, bueno, a final de cuentas termina siendo una buena opción para Tigres. La realidad es que no era la primera opción para Vucetich ni tampoco para la directiva del equipo universitario, porque de haberlo sido así, bueno, desde hace 100 días el Memote ya estaría entrenando con Tigres y ya hubiera tenido participación seguramente en varios de los 7 partidos que han tenido. La realidad es que a Tigres lo fue consumiendo el tiempo, todos estos movimientos que han tenido en la directiva, en la dirección técnica, la salida de Ángel Correa, terminó afectando el entorno y, bueno, sobre la hora terminaron contratando a dos jugadores que sí necesita el equipo, pero que evidentemente no tienen el cartel que esperaban los aficionados, y eso, bueno, pues crea un ambiente bastante negativo ante los malos resultados que han tenido en estas primeras 7 jornadas del torneo de apertura 2026.
2: Perfecto, Javi, pues te mandamos un abrazo hasta Monterrey, muchísimas gracias por la información.
5: Gracias, seguimos al pendiente. Buenas tardes.
2: Gracias a Javi Alonso. ¿Se imaginaban este fichaje de...?
3: A mí sí me sorprendió, ¿eh? Ahora, en Pumas se había perdido la titularidad. Sí. Digo, Adolfo Ríos, que es Puma, nos podrá...
2: Pero igual, ¿cómo de que Adolfo Ríos es Puma?
3: Pues de origen, de cuna.
2: Para la gente de radio, la pared de Adolfo Ríos llena de fotos con el América.
3: ¡Adolfo Ríos surgió de Pumas! Oye, me quedé pensando, creo que de Uruapan a Zamora, que decía Adolfo a Rafa, sí, paisano, Rafa. Yo creo que es 1:10 en coche, cosas así, pero bueno, es otro tema con tu paisano Adolfo. ¿Verdad que sí tienes algo de Puma?
6: Mira, esta foto que está aquí precisamente...
3: Fran, bueno, Nicolás, no intrigues.
6: Este es jugando yo con Pumas.
3: La gente de radio, ¿podemos explicarlo?
2: Sí, pero son las que tapa, entonces, Adolfo. O sea,
3: es la que lleva en el corazón.
2: Son las que tapa. Las tres de Buen América son las que quieren enseñar.
3: La pregunta importante, ¿te sorprendió lo de Memote a Tigres, Adolfo?
6: Mira, para mí, sinceramente, pierde más Pumas y gana más Tigres con ese fichaje. Porque un jugador con las características que tiene Martínez, Pumas lo deja ir, para mi gusto, en una situación en la que él llegaba a ser diferencia en un partido de fútbol por el peligro que tiene, no solamente en el juego aéreo, sino en cubrir el balón y saber darle salida a su equipo. En este caso, yo creo que Tigres tiene una gran opción con esa experiencia y ese colmillo largo y retorcido por parte de Vucetich para poder tener un jugador de esas características que no tenía el equipo de Tigres.
3: Oye, fue a Tigres Ricardo Monreal, que cuando surgió en Necaxa prometía muchísimo, luego se fue apagando un tanto, pero sigue siendo joven, ¿eh?
2: Estos Tigres necesitan cambiar rápidamente la narrativa y la conversación porque las cosas no han salido bien definitivamente. Ha sido un inicio de torneo muy complicado y muy volátil.
4: Justo te iba a decir eso. A mí me parece que Tigres está poniendo en riesgo su matrimonio con la afición. Que ha sido duradero. Ha sido duradero porque la afición ha estado incondicional y emocionada durante muchísimos torneos, desde Ferretti y después de Ferretti. Ahora sí creo que está poniendo en riesgo esa gran relación que existía con su afición de los Tigres.
2: Híjole, creo que Vucetich, en lo personal, no quiero decir que se juega mucho, pero sí tiene una responsabilidad muy importante. Él va a seguir como directivo, pero también el echarse todo un torneo como director técnico interino y como parte de la directiva, sí, a mí por lo menos sí me llama la atención.
3: Es que el preámbulo, ¿no?, el precedente a tomar la dirección deportiva como tal, es tomar la dirección técnica interina. Puede perder legitimidad o puede ganarla, evidentemente. No es la curva natural. No nos engañemos, ¿no? No es la curva natural de trabajo de una institución. Así ha decidido Tigres. Tampoco era natural que Guido se retirara cuando el equipo estaba en calificación con Pauno y pusieran a Guido de entrenador. No terminó por dar los títulos. Sí llegaron a finales. No podemos ser tan de negros o blancos, ¿no? Hay muchos grises. Pero finalmente con Guido no se dio el paso para más títulos en una institución que se había acostumbrado a los títulos.
2: Que los tiene que...
3: Y se fue Guido de la nada, empezando
2: Sobre todo eso, ¿no, Adolfo? No es normal que un equipo como Tigres, especialmente como Tigres, de tantos bandazos. Y eso pasó porque se fue Mauricio Culebro, luego lo de Guido. O sea, en Tigres como que han pasado muchas cosas que no estaban acostumbradas.
6: Y esto nos lo podría decir mucho más claro Javi Alonso, que está prácticamente en las entrañas allá en Monterrey. Por supuesto que es algo extraño. Es algo, situaciones que no estaban acostumbrados, que nosotros veíamos muy lejanas, hoy en día están sucediendo. Y más lo que representa la figura de Vucetich, que tiene un pasado con los Rayados, que tiene una situación clara de certeza futbolística, siempre en contra de Tigres cuando se enfrentaban en casa. Pero platicando y conociendo a Vucetich, que tuve la oportunidad de platicar con él, él decía, quiero estar tranquilo. Entonces, ¿de qué manera está tranquilo? Pues consiguiendo un espacio en donde él pueda estar como directivo, aunque en este momento sea interino. Entonces, no se compromete en una situación futbolística, por decirlo de alguna manera, hasta donde el equipo pueda llegar, porque él está como interino. Pero él va a ocupar un sitio y un espacio en donde va a seguir trabajando por una institución tan importante como es Tigres. Por eso, esa tranquilidad que él tiene.
2: Sí, que sabe que de alguna u otra manera él va a tener que poner a un director técnico para el siguiente torneo. Se nos termina el tiempo, Bernardo, Adolfo, Beto, gracias.
3: Resaltar que en la NFL, Seattle, el campeón defensor, cortó la lesión de Arnold, termina ganándole, gracias a las intercepciones, a los Pats, hoy 49ers contra Rams, en Australia.
2: ¿A qué hora?
3: A las 6:30 de la tarde desde Melbourne.
2: Sí.
3: Y en W, evidente, y en W lo tenemos, ¿eh? En la gran cadena W, para que estén pendientes. Para mí los Rams sí son candidatos.
4: Sí, al Super Bowl, por supuesto.
2: Gracias por estar con nosotros. Los esperamos el día de mañana en Claro Sports en W. Vámonos, que la pasen bien.
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9: Cualquier mentiroso profesional como los del PAN puede pasar el polígrafo, advirtió Santiago Nieto luego de que Mauricio Curi superara la prueba y fuera descartado como sospechoso de vínculos ilícitos. El presidente municipal de Querétaro, Felipe Fernando Macías Olvera, se someterá a la prueba del polígrafo para garantizar la transparencia de su gestión. Las glosas del quinto informe del Ejecutivo arrancarán después de las fiestas patrias, garantizó el presidente de la mesa directiva del Congreso local.
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1: Muy buena tarde, les saluda Alejandra Pérez Molina con la información del momento en Noticias W. El Instituto Nacional Electoral, el INE, formalizó el arranque del proceso electoral 2026-2027 con una ceremonia encabezada por el Consejo General, dirigencias y representantes de los partidos políticos y con la presencia de la secretaria de Gobernación, Rosa Isela Rodríguez. La consejera presidenta, Guadalupe Tadei, pidió confianza y seguridad de que el INE volverá a cumplir con su labor frente al reto que implica la próxima elección, pero advirtió que la democracia no depende solo de la autoridad electoral, sino también de los partidos y el respeto a las reglas. 5 mexicanos fueron detenidos en Reino Unido por producir metanfetamina en un laboratorio situado en una zona rural del condado de Warwickshire. Uno de los implicados es originario de Michoacán, mientras que los otros 4 son de Sinaloa, indicó la Agencia Nacional contra el Crimen, la NCA por sus siglas en inglés. Los hombres fueron aprehendidos el jueves 13 de agosto, luego fueron imputados y comparecieron inicialmente ante el Tribunal de Magistrados de Coventry, donde quedaron en prisión preventiva. La presidenta de México, Claudia Sheinbaum, resaltó que las facilidades, beneficios en el pago de impuestos y simplificaciones administrativas que se proyectan otorgar en el paquete económico 2027 a las micro y pequeñas empresas a través del SAT, el IMSS, la Secretaría del Trabajo y Nacional Financiera fortalecen el bienestar y son resultado de un diálogo con las cámaras empresariales.
2: Las pequeñas empresas lo que nos dijeron es que tardan mucho en hacer toda la contabilidad para la recuperación de ese IVA. Entonces, Antonio, el SAT lo que les propone es, si quieren seguir con ese régimen ahorita, está muy bien. Pero si no, hay una opción. Paguen 7% de IVA y ya. ¿Cómo salió ese 7%? Es el promedio de lo que normalmente pagan las micro y pequeñas empresas. De entre lo que se paga y lo que recupera.
1: La jefa de gobierno de la Ciudad de México, Clara Brugada, anunció que se renovarán todos los planteles de educación básica en las 16 alcaldías y se destinarán alrededor de 2 millones de pesos por escuela.
3: Y estamos decididos a transformar, a renovar todos los planteles de la ciudad. Así que hoy vemos y venimos a esta escuela tan importante y vemos que tiene techumbre, vemos que se pintó, bueno, un mural. También tiene la intervención de que se transformaron los baños, se rehabilitó el sistema eléctrico y se hicieron muchas obras más. Aquí se trató de atender todas las necesidades. Entregamos hoy aquí una inversión de 1.9 millones de pesos, casi 2 millones de pesos, en beneficio de esta comunidad educativa.
1: Hasta aquí Noticias W. Para más información visita wradio.com.mx y síguenos en redes sociales como W Radio México. Yo soy Alejandra Pérez Molina y los dejo para que disfruten la corneta.
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1: Ya se sabe en la entrada, ¿no? Ya para qué le hacemos al canal.
2: Alberno, buenas tardes, querido México.
1: ¿Qué dicen? ¿Cómo están?
2: Está aquí tapicioso.
1: ¿Cómo les va? Qué gusto estar finalmente en la corneta. Estábamos trabajando ahorita durísimo haciendo otra cosa, pero ya llegamos aquí.
2: Ya estamos aquí.
1: Oye, a este remanso de paz y estupideces.
2: Me escribió un güey en redes sociales. Detesto que Videgaray le diga estaca precioso a la estaca que está horrible.
1: Güey, pero... O sea, además, te voy a decir una cosa, no sé quién seas, pero yo fui bautizado como estaquita precioso por el mismísimo Cristian Castro, lo cual me hace...
2: Más válido que si hubiese sido el Papa.
1: No, es que te voy a decir una cosa, es más, es un nombre que me dieron las deidades, porque yo siento que Cristian es una representación de las fuerzas universales en esta tierra.
2: Correcto, atinadísimo.
1: Entonces, si Cristian Castro me llamó estaquita precioso, así me llamo, así y así me asumo. Aunque yo sé que soy horrible, lo entiendo y comulgo con tu punto de vista. O sea, no soy agradable a la vista, no. Pero yo creo que si fui ungido, si fui de alguna manera honrado por alguien como Cristian Castro,
2: hay como que respetar
1: estaquita
2: eso.
1: Precioso, no, hay que respetarlo. ¿Quién soy yo ignorar para no considerarme el estaquita precioso, güey?
2: ¿Quién soy yo?
1: Bueno, además es un placer trabajar con un verdadero genio. Como es Eduardo Videgaray, entonces me siento honrado de todas las maneras.
2: Aquí el genio eres tú, güey. Todo México lo sabe.
1: Mira.
2: Yo soy tu patiño y chalán, nada.
1: Alguien
2: más
1: frotó la lámpara y salió este güey. Un genio, de verdad.
2: ¿Qué te pasa?
1: Bueno, buenas tardes a todos.
2: Sean ustedes bienvenidos a este espacio noticioso, disque, informativo. Y la noticia del día para mí a nivel mundial,
1: ajá,
2: la tenemos que comentar, estaquita precioso, es, ajá, la mamada que se aventó Donald Trump.
1: No sé si escucharon por ahí, pero Donald Trump tiene ahorita unos números de popularidad,
2: bajos.
1: Terribles, terriblemente bajos. O sea,
2: anda por ahí del 40% de aprobación.
1: Está muy jodido. Y vienen las elecciones intermedias en Estados Unidos. Bueno, pues aventó la puntada
2: en noviembre,
1: el día de ayer.
2: Nada.
1: Sí. De decir, si ustedes votan republicano para que mantengamos el control del Senado y de las casas, o sea, de la representación que tienen ahorita, la gran mayoría que tienen los republicanos, cada estadounidense recibirá $5,000. $5,000.
2: $5,000.
1: O sea, el señor lo que está diciendo es...
2: $85,000 si los republicanos ganan conservan la mayoría en la Casa de Representantes o la Cámara de Diputados, digamos.
1: Ajá. Les pago $85,000 a cada adulto estadounidense si votan por nosotros. O sea... Compra de votos ya de plano hacia la descarada, afuera.
2: Esta
1: fuera
2: es
1: máscaras.
2: La absoluta latinoamericanización de la política gringa. Es un populismo de izquierda lo que está haciendo Donald Trump. Es realmente inédito.
1: Increíble.
2: Nunca se había visto en la Unión Americana. Toda la gente está perpleja porque esto, las leyes federales norteamericanas lo prohíben.
1: Claro.
2: Porque se llama... compra de votos o soborno del votante, pues utilizando los mismos recursos públicos.
1: Pero a ver, además de todo lo que está diciendo Donald Trump, como de costumbre, pues es una mentira. No es posible. Si ustedes multiplican, o sea, es nada más cuestión de matemática pura, multiplican $5,000 por el número de habitantes que tiene Estados Unidos, sale una cifra estratosférica de billones de dólares. Es más, trillones en si lo dices en lo que ellos consideran un millón y un billón, son trillones de dólares.
2: Aquí tengo los datos. Mira.
1: Supera incluso a la deuda que tiene Estados Unidos, que está pagando con crédito que se está pidiendo a sí mismo. O sea, Estados Unidos ahorita está endeudadísimo, igual que siempre, y ahora este güey sale con que le va a dar $5,000 a cada adulto si votan por el Partido Republicano.
2: No, ¿Le costaría al gobierno gringo? 1.2 billones, pero billones a la mexicana, lo que los gringos llaman trillones. 1.2 trillones gringos o 1.2 billones en español. O sea, 1,200,000,000,000 de dólares costaría darle $5,000 a cada adulto allá en los Estados Unidos. Esto sí se pasa a los programas sociales por el arco. O sea, es algo que nunca se había visto, pero hay muchos asegúnes. ¿Esto es verdad o es mentira? O sea, ¿tiene
1: no, es
2: con
1: una
2: qué?
1: Mentira.
2: ¿De dónde va a sacar este
1: no,
2: dinero? Se está
1: no.
2: pasando las leyes norteamericanas por el arco del triunfo.
1: Pero a ver, no hay, o sea, no hay manera, porque ese dinero, ¿de dónde lo va a sacar? No hay manera legal de hacerlo.
2: ¿Pero cuántos gringos no crees que hay por allá que no le están pasando muy bien, que dicen,
1: Muchos.
2: Pues en una de esas sí me los paga el güey.
1: Pues a ver.
2: Y votan por Trump y mantiene la mayoría en la casa de los
1: representantes. Mira, Trump lo dijo muy claramente en algún momento. I love uneducated people. Le encanta la gente ignorante. Y a cualquier gobernante populista, como lo es Donald Trump, porque ejerce un populismo de ultraderecha, pero es populismo igual que el que hemos visto. Lo que dijiste hace rato me parece puntualísimo, la latinoamericanización de la política en Estados Unidos, porque es lo mismo. Tenemos un líder que le parece carismático a cierto sector de la población que se siente traicionado, dejado atrás. O sea, el gringo que dice, ¿dónde está mi sueño americano? Y dice, ah, solo este güey me va a regalar $5,000, vénganos tu reino. Se necesita ser muy, muy, muy, muy bruto y estar muy, muy, muy desinformado y ser increíblemente ignorante para creer que esto es una posibilidad real. No hay dinero en ningún lado. No lo es una mentira. Bueno, a ver, Donald Trump en esta semana, habló de que cuando fue el ataque del 9-11 en Nueva York en contra de las torres gemelas.
2: Mañana se cumple el 25 aniversario.
1: Que él fue rápidamente a la escena con trabajadores que estaban trabajando en uno de sus edificios para tratar de ayudar, pero que unos bomberos lo levantaron, dos hombres muy grandes, y yo soy un tipo muy grande, dice Donald Trump, y me llevaron, me dijeron, no, tiene que salir de aquí, señor Trump. Eso nunca sucedió. O sea, el güey ya de pronto está relatando cosas que no. No, Eduardo.
2: Dice, es que en Estados Unidos.
1: Lo que hay, espérame, lo que hay de Donald Trump en cuanto a ese asunto fue que lo primero que dijo en una entrevista televisiva es: ahora yo tengo el edificio más alto de Nueva York porque eran las Torres Gemelas, pero ahora que se cayeron, yo soy el dueño del edificio más alto. De eso sí hay un récord en video de ese cabrón diciendo esas cosas.
2: Qué horror. Pero bueno, eso me parece al margen. Aquí lo que me parece relevante es esta compra de votos. Varias posibilidades. Él dice, es que con los impuestos que le hemos cobrado a todo mundo han entrado cantidades ridículas de dinero a Estados Unidos, estamos nadando en billetes y en varo. A lo mejor les ofrece, bueno, vamos a irselos pagando en abonos chiquitos, en partes, en un año.
1: No se puede.
2: Yo creo que no se puede, creo que le está viendo la cara a sus votantes, pero me parece una maniobra divertidísima del engendro, el energúmeno de la Casa Blanca.
1: A mí me parece que el güey de plano ya está desesperado, porque si no hacen trampa de alguna manera.
2: Tú eres ciudadano norteamericano y eres adulto.
1: Ajá.
2: Gringo. Ajá. En una de esas te caen $5,000.
1: No hay manera, no se puede, no es posible. Es una mentira. Es una mentira total y absoluta.
2: No
1: los quiero, no los necesito. Ni los quiero. Yo no quiero nada de ese güey.
2: Incluso si votas por los demócratas y ganan los republicanos, te van a caer $5,000.
1: Yo de Donald Trump no quiero absolutamente.
2: Y a la doctora también.
1: Nada. Nada.
2: Y a tus hijas.
1: No, a una, solamente una de ellas es adulto.
2: Es mayor de edad.
1: O sea, que nos llevaríamos $15,000.
2: A tu hogar le caerían $15,000.
1: Me la suda.
2: Pepe, pero esto no te hace pensar, pues deberíamos de votar los tres por Trump.
1: No.
2: Yo sé que en tu caso no va a pasar nunca.
1: No.
2: Pero ¿sabes cuántos norteamericanos que no están muy informados y se la creen y dicen en una de esas, ¿qué pierdo? Voto por Trump o voto por los republicanos y mocos.
1: Mira, habrá mucha gente.
2: Es increíble.
1: Habrá mucha gente que esté muy necesitada, como en México, donde también se ha votado por gobiernos populistas.
2: A ver si no le copia la idea a Morena, güey. Y el año que viene, que se renueva la Cámara de Diputados, dicen: si mantenemos la Cámara de Diputados, las ayudas sociales se van a ir al doble.
1: Morena ahorita tiene sus problemitas, ¿no? Entre que andan amenazando periodistas en redes sociales, algunos morenistas, luego que hay investigaciones abiertas de otros.
2: ¿Sabes cuál es el mayor problema que tiene Morena transas, hoy en día?
1: ¿Su alianza con el narco?
2: No. El mayor problema que tiene Morena ahorita como partido y como gobierno es que las arcas están vacías.
1: Pues sí,
2: no hay dinero. Están como prometieron no subir impuestos.
1: A lo bestia.
2: Y han dado tanto dinero en apoyos sociales que está muy bien.
1: Han endeudado al país muchísimo.
2: Pero espérame, déjame acabar, güey. Siempre tienes que brincar y interrumpirme, cabrón.
1: Es que endeudan. Pero eres un genio, adelante. Eres un genio, di lo que quieras.
2: Vete al carajo ya. Mamón. Bueno, no, lo que pasa es que no hay suficiente dinero porque Hacienda no está recaudando lo que debería.
1: Ajá.
2: Ya están planteando programas para para combatir la evasión fiscal, o sea, los güeyes que se hacen rosca. Pero el mayor problema viene de los 600 mil millones de pesos que faltan por culpa del huachicol fiscal.
1: Pues sí.
2: Ese dinero, si hubiera entrado a las arcas de Hacienda, pues les permitiría al gobierno seguir funcionando con mayor control y poder cumplir con los apoyos sociales. Pero ahorita se les está acabando el dinero porque se lo robaron todo.
1: ¿Y sabes qué?
2: O una muy buena parte.

0: Manera de creer que todo este asunto del huachicol fiscal se pudo haber operado sin ayuda de autoridades de todo tipo, en la Marina, en el Ejército, en el Gobierno, en todos estos lugares que son los controles de puertos, de fronteras, o sea, no hay manera de hacer una cosa como el huachicol fiscal sin que alguien en un muy alto puesto del gobierno esté involucrado.
1: Ya acabaste tu perorata señalando.
0: Pues
1: pero
0: es cierto,
1: creo que
0: güey.
1: Es más importante, para quien no sepa, rápidamente explicar qué es el huachicol fiscal. El huachicol fiscal consistió en traer gasolina de Estados Unidos que está más barata, o petróleo, creo que gasolina más bien.
0: Gasolina, sí, refinados.
1: Y unos buques gigantes y declarar que no es gasolina, sino que es aceite. Porque el aceite paga un impuesto muchísimo más bajo. Y así metieron chingos de gasolina a México sin pagar el impuesto correspondiente.
0: Y lo vendieron a través de las gasolinas de Pemex y demás, ¿eh? O sea, eso entró al sistema. ¿Y cómo le haces para que entre a Pemex sin que nadie se entere?
1: Y ese desfalco pues va directamente a las arcas de Hacienda, porque no se cobraron todos esos impuestos que se debieron haber pagado.
0: Correcto.
1: Y por eso ahorita están vueltos locos viendo cómo le van a hacer para que les alcance el dinero.
0: ¿Y saben a quién le van a sacar el dinero? A ti, a mí, a los que sí pagamos impuestos. O sea, realmente están apretando las medidas fiscales con la gente
1: no han
0: que
1: dicho
0: ya
1: nada
0: está
1: de eso.
0: En las...
1: No, lo que han dicho es, van a apretar al evasor fiscal.
0: Van a apretar al evasor fiscal, que es muy difícil de traerlo, digamos, al sistema legal fiscal, porque pues mucha de la economía en México es economía informal. Es muy difícil cobrarle impuestos a la gente que no trabaja en la economía formal. Entonces, los que van a acabar pagando el pato
1: es
0: la gente
1: eso
0: que ya
1: acá.
0: Paga impuestos. ¿Ah, no?
1: La gente que está en la economía informal, sí, no paga impuestos.
0: Pero sí compra productos que pagan impuestos.
1: Pero en cada compra que
0: sí,
1: hace,
0: sí, sí,
1: paga
0: sí.
1: impuestos.
0: Sí, pero no paga impuestos como tú o yo. Sí, pero a ti te sacan
1: no,
0: el 30%.
1: No impuestos sobre la renta.
0: A ti te pagan, te cobran, perdón, haciendo el 30% de tus ingresos y a mí también y a la gente que paga impuestos también. Y ahí hay una gran parte de la población. Sí, hay que pagar los impuestos, pero estaría bueno que fuera parejo. Y a mí lo que me parece es que si ellos permitieron y sabían y estuvieron coludidos con el asunto del huachicol fiscal, porque es no hay manera de pensar que no sabían, pues entonces vayan mucho a su madre. La verdad, porque el país está endeudadísimo, más que nunca, con todo lo que dijo López Obrador, que no nos vamos a endeudar y sus pendejadas, pues estamos endeudadísimos. Y
1: no,
0: ahora
1: no
0: a pagar el pato a los ciudadanos. Pues es que no es que lo aproveche o no, güey, es que es la verdad, es la realidad, es lo que hizo el gobierno de López Obrador.
1: Bueno, ya basta de ataques a la 4T.
0: Sí.
1: No
0: son
1: no
0: ataques a la 4T.
1: No quiero acabarme peleando contigo porque
0: no
1: tu genialidad me avasalla.
0: Eso es cierto, y la tuya a mí, pero hay que, o sea, mira, de genio ojete a genio ojete, ¿por qué no nos hacemos un pacto entre genios, güey? No nos enojemos por lo que hacen estos güeyes. Platiquemos del asunto y ya, güey.
1: Mejor enojémonos o divirtámonos con lo que pasa aquí en México. Esto no tiene perdón de Dios. Es una diputada de Morena allá en Veracruz que insiste. Yo no sé si estaba drogada, si le estaba dando un aneurisma o qué carambas, pero insiste en que México y específicamente Veracruz va a llevar el café veracruzano al espacio.
0: Específicamente a Marte. Ella dice que el café veracruzano va a llegar a Marte. ¿Para qué quieren que llegue el café veracruzano a Marte? No lo sé. Marte es un planeta, hasta donde sabemos, yermo. No hay nada, no hay una atmósfera ni siquiera que soporte la vida como la conocemos. Entonces, ¿por qué queremos llevar el café veracruzano? Pero esto lo dijo yo hace meses, ya lo dijo hace un buen rato.
1: Pero lo acaba de repetir y está en todos lados.
0: Acaba de repetirlo y le está echando una fantasía preciosa. Escuchen ustedes con mucha atención a esta mujer hablar.
1: La cantidad de sandeces
0: de naves espaciales, armas interplanetarias y café en Marte. Adelante, señora.
2: Es un proyecto de ciencia espacial, se llama Proyecto Ares, de científicos veracruzanos que nos deben de dar orgullo, son jalapeños los doctores en ciencia espacial que ya tienen una nave, lo conoce ya nuestra presidenta de la República porque ya entró a la nave allá en México una vez.
0: ¿Entró a la nave?
3: ¿Dónde se
2: encuentra
3: esa nave?
2: Está aquí el taller, que es
1: el taller
2: de terraformación para que en el planeta rojo se convierta en un oasis y se lleve la agricultura, y entre ese proyecto va el grano del café. Por eso era que se decía que el aroma del café veracruzano, el café

0: la cruzada no va a llegar hasta Marte. Y bueno, me hicieron una... Pero bueno, la derecha siempre actúa así.
1: La derecha no.
0: Es un proyecto eminentemente científico y el compañero diputado...
1: A ver, ya, señora, a ver. No más, dice, o sea, incluso aseguró que la presidenta ya estuvo en la nave, que Claudia Sheinbaum ya visitó la nave, que está en el taller por allá por Jalapa, güey. No mames. O sea... ¿Qué onda?
2: Pero mezcla ciertas verdades con la cantidad de sandeces que espeta la señora.
1: Terraformar.
2: Una de ellas sí es, existe la idea de terraformar Marte. Y esto consiste en enviar semillas, plantarlas y hacer que empiece a crecer vegetación terrestre en Marte. Y poco a poco se vaya convirtiendo más en algo más parecido a nosotros.
1: Un poco más complejo, ¿no? Pero bueno.
2: Es una simplificación, claro.
1: Pero crear una atmósfera viable para la vida en Marte y después hacer
2: una nave veracruzana que pueda llegar a Marte, lo veo dificilísimo en las siguientes décadas.
1: Una nave X, cualquier nave que pueda llegar a Marte, está muy difícil llegar a Marte.
2: No, o sea, sí han llegado varias naves a Marte.
1: Sí, hombre,
2: Marte. Hay ahorita
1: sondas,
2: vehículos.
1: Pero una nave que lleve café veracruzano para terraformar y que el olor del café veracruzano...
2: O sea, la tecnología mexicana que dé para llevar lo que sea a Marte, en este momento lo veo complicadísimo. Pon tú que en algún momento, después de que se haya establecido una base fija, que esto tomará décadas.
1: Si no, cientos de años.
2: Quizás se empiece a pensar en plantar algo ahí en Marte, en cultivar algo.
1: Pero
2: en
1: la
2: Marte.
1: Presidenta ya fue a ver la nave, güey. Ya estuvo
2: una
1: dentro de la
2: nave.
1: Una nave
2: que llega a Marte, güey. Perdónenme que no lo crea.
1: Lo más importante es que la presidenta, según esta señora, ya vio la nave. Ya estuvo en la nave. Eso dijo, ya estuvo en la nave. ¿Y dónde está la nave? Aquí en un taller del taller.
2: En Mocambo.
1: No mames.
2: Aquí en Boca del Río.
1: Ahí en un taller donde arreglan motores de lanchas de Panga Pescadora y luego ahí tienen también la nave espacial. No.
2: ¿Qué es esto? Viva México. Es lamentable, pero es divertido. Eso no lo podemos negar.
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2: Bueno, vamos con otra cosa que es lamentable, pero también divertida. Vamos con Alejandro Alito Moreno, el presidente del PRI. Por cierto, salió una encuesta en la cual sale como el presidente de partido menos querido por los mexicanos. Tiene pues menos del 30% de apoyo. ¿Quién es la más querida? Ariadna Montiel de Morena, que tiene más del doble de opinión positiva de la que tiene Alejandro Alito Moreno, el presidente del PRI, o lo que queda del casi cadáver.
1: Mucha gente sabrá quién es Ariadna Montiel, así si le preguntas en la calle a alguien, oye, ¿quién es tu presidente de partido favorita?
2: No. Yo creo que no, pero el tema es que es la marca Morena.
1: Correcto, pero digo...
2: Lo que la gente apoya es la marca Morena.
1: Y en cambio, Alito Moreno sí lo conocen personalmente y lo repudian personalmente. Hay una gran diferencia.
2: A él es al revés. A él lo que lo bajonea es la marca PRI.
1: Así es.
2: Pero bueno, se reunió con Vicente Fox el viernes pasado. Unas imágenes lamentables de Vicente Fox con corbata roja de priista después de que lo sacó de Los Pinos y que juró que nunca se les iba a quitar los corruptos y los rateros. Pero bueno... Vicente Fox cree que él es un activo que le da valor a la marca PRIAN para tratar de hacer algo en contra de Morena en las próximas elecciones. Yo creo que ese fue un paso malísimo de parte tanto de Fox como de el PRI de Alito Moreno.
1: Pues es la única opción que podrían tener en realidad.
2: ¿Unirse a Fox?
1: Unirse todos los que puedan, porque realmente ahorita, como está la cosa, pues Morena lleva todas las de ganar. Entonces, así apenas haciendo una...
2: Bueno, como desde 2018.
1: Pues sí, lamentablemente con todo lo que hemos visto, la gente le sigue creyendo sus mamadas.
2: Ah, o sea, tú, lo que estás diciendo es que la gente en México está pendeja, que la gente es tonta.
1: No, que la gente tiene esperanza de que realmente ahora sí les cumplan. Creo que sí.
2: Tú sí sabes si la gente que vota con convicción por Morena está tonta.
1: Bien sabes que en general la gente no se informa mucho y después de los resultados de las pruebas de comprensión de lectura y demás,
2: no tienen que hacer eso.
1: No está en posición.
2: Ellos saben cuándo está bien su economía, qué va mejor, quién les ha dado algo y quién no. Los gobiernos anteriores no les daban nada.
1: El asunto aquí, bueno, había programas sociales no lo suficientes. Esa fue la gran genialidad del viejo pedorro. Fue los programas sociales muy necesarios. Y bueno,
2: ya se la
1: copió, con eso,
2: se le está copiando Trump, ¿eh?
1: Con eso logró posicionar al partido Morena en un lugar en donde va a tomar algunos años removerlo o quitarlo o cambiarlo. Porque si cambiaran para bien, si dijeras, oye, están haciendo las cosas mejor, estamos viendo menos corrupción, porque sale la presidenta y dice
2: en
1: que no hay corrupción.
2: En algunos frentes sí se están haciendo las cosas mejor, no estamos.
1: Un día, ¿ya viste lo de Rocío Nale?
2: Que dicen, yo no me consta.
1: Que le congelaron cuentas
2: a la gobernadora de Veracruz
1: y en paraísos fiscales.
2: ¿Sabes por qué es eso? Porque la NASA está muy ardida de que tenemos una nave en Boca del Río que va a llegar a sembrar café en Marte.
1: Pero a lo que iba yo es que un día sí y el otro también les caen en corruptelas a miembros relevantes, a gobernadores como Rocío Nale, como todo lo que hemos visto
2: en
1: las últimas fechas. Güey.
2: Toluca, o sea, ya levantó la mano y ya anunció Estaca que va a llevar chorizo a Marte.
1: Chorizo.
2: Va a llegar un chorizo enorme a Marte.
1: Un chorizo enorme a Marte.
2: Bueno, pero no estamos divagando. Alito Moreno habló, porque después de que se reunió con Fox, pues todos los morenistas se pitorrearon de él. Así. Y así se defiende el presidente del PRI.
17: Sí. No sabes qué contento estoy. Puta, les dolió la reunión con el presidente Fox.
18: Durísimos.
17: Y esto es un síntoma, como se dice, ¿no? Los perros ladran y ladran. Señal que vamos cabalgando y avanzando muy bien. Entonces, contentos porque sabemos que les dolió y yo quiero decirle un reconocimiento porque el presidente Vicente Fox es un hombre valiente, echado para adelante, los enfrenta, da la cara permanentemente, está atento en ello, escuchando. Así que cada día iremos sumando a más y este Morenatanic.
18: Ok, se va.
1: Morenatanic. Wow. Okay,
2: ¿No será el Britannic, más bien? Pero bueno.
1: Me queda mejor el Britannic, ¿eh? Suena más
2: Queda mejor. Alito. Los perros ladran cuando cabalgan, pero también ladran cuando se acercan los rateros.
1: Exacto.
2: Por eso están ladrando.
1: Mira, yo creo que sí hay, evidentemente, pues algo de descontento con Morena, pero no sé si les alcance y no sé si una alianza creo yo que es lo mejor que pueden hacer, pero no sé si les vaya a alcanzar. Es más, estoy casi seguro que no les va a alcanzar. No y además de todo, si esto es liderado por un personaje como Alito Moreno, generalmente, pues, acuérdense, ya fue gobernador, acuérdense que Alito Moreno tiene una fortuna gigantesca, inexplicable, como gran parte de la clase política
2: es
1: mexicana.
2: Es que es un gran empresario, güey, tú eres bien sospechoso. Ya, son lo genios. Hemos dicho, sí, son los no genios, son los genios. Del emprendimiento.
1: Son unos genios, no hay duda.
2: Bueno, después Alito Moreno se siguió en contra de Jorge Álvarez Máynez. Máynez. Que Máynez es expriista. Él estuvo haciendo campaña por Peña Nieto. Creo que incluso fue diputado por el PRI. Ya no me acuerdo, pero Máynez hoy en día es el presidente de Movimiento Ciudadano. Presidente del de Movimiento Ciudadano. Y Alito Moreno le dedica estas cálidas, casi amorosas palabras. Adelante, Alito.
12: A ver, ¿cuántas veces dijo el cobarde de Máynez? Porque así hay que llamarlo aunque no les guste. Y nosotros no vamos a usar ese lenguaje porque hoy la correspondencia política, no, si alguien le entiende a la política, al Estado y al poder, somos los priistas, pero hay que ponerlos en su lugar. ¿Qué pedía este cobarde de Máynez en el 2024 con esa cantaleta? No, es que con el PRI de Alito nosotros no hacemos coalición, porque Alito nos dice, en el 2024 yo con carácter y con determinación convoqué a una rueda de prensa con todos los legisladores y les dije, si Máynez renuncia a la candidatura, se suma Xóchitl Gálvez, pide el voto útil, Dios, yo renuncio a la candidatura al Senado de la República y a la dirigencia nacional del PRI. Eso es lo que pidió. ¿Qué hizo ese cobarde? Nada, se hizo pendejo. Esa es la realidad.
1: Okay. Bueno.
2: Bueno, a ver, ¿qué hubiera pasado si Máynez se baja de la candidatura del Movimiento Ciudadano y suma el Partido Naranja a Xóchitl? También le hubieran perdido.
1: Sí.
2: Y también lo hubieran perdido por bastante. Máynez llegó al 10% de los votos y Claudia ganó por mucho más.
1: Máynez hizo muy bien su trabajo y Claudia Xóchitl Gálvez hizo pésimamente mal. Pésimamente mal. Además de todo, fue como una candidata que le hicieron al vapor. No tenían, no formaron una candidatura años antes, como que no estaban de acuerdo en qué iba a suceder. Y bueno, Claudia Sheinbaum gozó de una campaña de 6 años, ¿no? El corcholatismo y este asunto que me pareció harto ilegal. Y luego que salieron, ya sabes, las siluetitas con coletitas. Incluso aquí en Chicago había pintas de la coletita de Claudia Sheinbaum.
2: ¿Y si
1: con es
2: Claudia?
1: Sí, y todo eso fueron actos anticipados de campaña y cuestiones ilegales, ¿no? O sea, ¿de dónde salió la pintura aquí en Chicago, güey?
2: Ah, ya, no estés dando lata con eso. Bueno, vamos al presente.
1: Es que no es
2: ya,
1: lata,
2: ya
1: no
2: fue,
1: es lata.
2: Pero son
1: las realidades de la 4T, güey. O sea, se pasan la ley por el forro.
2: Bueno.
1: Pues sí.
2: Entonces vamos ya. Si te vas a poner ese pinche planecito, güey, nada más te aviso que ya no vas a poder ser presidente de México más que quieras.
1: Ya vi.
2: Y Claudia Sheinbaum, con esta ley que prohíbe que alguien que tenga doble o triple nacionalidad sea presidente, tiene que ser exclusivamente mexicano. Y tú tienes 3 nacionalidades. Puedes quemar 2 pasaportes y ser presidente de México, que sé que es tu sueño desde que naciste.
1: Mira, en el momento que se anuncie mi candidatura, quemaré mis pasaportes y renunciaré a mis otras nacionalidades. Pero por el momento, yo siento que esta es una victoria pírrica para Claudia Sheinbaum.
2: Ah, pues tiene dedicatoria.
1: No sirve para nada.
2: No es una victoria pírrica.
1: Tiene dedicatoria, en efecto, para un hombre que sí tiene doble nacionalidad y que pues les está haciendo un poquito de ruido. Y también tiene esta bonita cobertura.
2: O sea, Ricardo Salinas Pliego, el de TV Azteca.
1: Esta bonita cobertura de patrioterismo y nacionalismo exacerbado.
2: Pero sobre todo es cerrarle el camino a Ricardo Salinas Pliego.
1: ¿O sí?
2: En una de esas. Bueno, vamos a escuchar a Claudia Sheinbaum. Adelante.
16: Por cierto, qué bueno que se aprobó ayer la propuesta que enviamos en comisiones de que solo pueda ser mexicano quien aspire a ser presidente o gobernador. Hay un partido que se
1: salió. A ver, eso estuvo raro. Dijo, ¿solamente puede ser mexicano quien aspire a presidente o a gobernador? ¿Todos los que no aspiremos a presidente y a gobernador no podemos ser mexicanos?
2: Ah, o sea,
1: mal planteada.
2: Vamos a ir a la minucia, pero a ver, déjame escuchar otra vez.
1: Mal planteado el asunto.
2: Presidenta.
1: Viene de nuevo. ¿Quién sabe? Dijo una cosa muy rara, güey.
2: Pero se entiende, güey.
1: Sí, se entiende. Pues también se entiende si yo hablo así. Pero bueno, a ver, venga.
2: ¿Qué tiene que ver?
16: La propuesta que enviamos en comisiones de que solo pueda ser mexicano quien aspire a ser presidente o gobernador.
1: Estamos jodidos los demás mexicanos, presidenta. Ahí, ya no puedo ser mexicano porque no aspiro a ser presidente ni gobernador. ¿Cómo? No me gusta su medida,
2: sí,
1: presidenta.
2: Sí, lo dijo medio raro. Pero ese no es el fondo del asunto. Es esa
1: solo puede
2: forma.
1: Ser mexicano el que aspire a presidente o gobernador. Pues, ¿cómo? Estamos ya, jodidos.
2: Ya no puedo ser mexicano porque yo no aspiro a nada de eso.
1: Qué bueno sí. Que tengo otras nacionalidades porque aquí no me piden que sea yo presidente ni gobernador para ser estadounidense. Ni en España tampoco.
2: Adelante.
16: Un partido
1: hable
16: que
1: bien.
16: Y dos partidos que votaron en contra. ¿Quieren ser presidentes de México? Pues tienen que renunciar a la otra nacionalidad. ¿Por qué? Porque solamente deben jurar a la bandera de México. No pueden, siendo presidente o presidenta, jurar a dos banderas, porque solamente representan a una nación. Los que tienen hoy dos o tres nacionalidades que quieran aspirar a ser gobernadores, pues tendrán que renunciar a las otras nacionalidades bueno, para solucionar.
1: Aún no es ley, ¿eh?
2: No, ya,
1: aún
2: ya,
1: no es ley.
2: Ya
1: es una propuesta. Ya no, se aprobó la propuesta.
2: Sí, acuérdate que la presidenta propone y el Congreso dispone, como decía Fox.
1: Y el Congreso hoy por hoy tiene la gran mayoría de manera. Pero bueno.
2: El Congreso no le cambia ni una coma a lo
1: yo
2: que manda
1: Claudia. Les quiero preguntar, ¿realmente, así de
2: yo estoy,
1: fondo,
2: yo creo que
1: creen
2: es
1: que esto
2: medida.
1: Es necesario? ¿De veras?
2: No es necesario, no, pero ¿por? Creo que sí es importante que no tengas dos. El que a dos amos sirve con alguno queda mal.
1: Pero a dos amos no sirve. Si vas a ser presidente de México, pues es porque quieres ser presidente de México.
2: Si vas a ser presidente de México, te deshaces de tus otras nacionalidades.
1: ¿Tú sirves a dos amos?
2: Ya.
1: ¿Tú sirves a dos amos?
2: No, yo solo a uno, a Sofía.
1: ¿A quién? Bueno, sí, claro. Sí, sí, no, eso
2: y
1: lo
2: nada
1: entiendo.
2: Más, y lo sabes.
1: Pero, o sea, ¿tú crees entonces que está mal como mexicano tener más de una nacionalidad?
2: No, pero si vas a ser presidente de la República, sí debe ser tu compromiso absoluto, 100%
1: yo
2: en favor de tu país.
1: Yo creo que esto nada más es una medida para complicarle el camino a quien ven como una figura que sí podría hacerles mella. Esto es un cálculo político nada más. Nada tiene que ver
2: no
1: con
2: grave.
1: La nacionalidad.
2: Y no van a descarrilar las Salinas Pliego porque lo único que va a tener que hacer si es que quiere ser candidato a la presidencia es renunciar a, a sus otras nacionalidades, que no sé cuáles tenga. No tengo idea, la verdad. Bye. Pero bueno, ahí dejamos ese tema. Y una buena noticia.
1: Pero hable bien, señora.
2: En el Zócalo, el próximo 15 de septiembre, va a estar Intocable. Gratis para el pueblo.
1: No es gratis, ya se los he dicho mil veces. Pero
2: para
1: bueno.
2: El pueblo sí, el pueblo no va a tener que desembolsar por ver Intocable, ¿ok?
1: El pueblo que paga impuestos paga a Intocable, yo también, y ni los voy a ir a ver.
2: Pues ve, tienes la oportunidad. Ahora bien.
1: No me gusta Intocable.
2: No solo va a ser Intocable, adelante.
16: Toca, o sea, obviamente,
1: ¿se va a presentar Rochamoya? A ver, perdón, o sea, ¿Intocable? ¿Se va a presentar a Adán Augusto, Rochamoya y Andy? Intocable, güey, va a salir Andy ahí. Y va a cantar, tenemos la canción nueva, creo que va a cantar su gran éxito.
2: Andy, sí, que van es a intocable. Salir.
1: Los Intocables van a cantar su gran éxito, todos estos personajes que jamás
2: es que tiene un
1: a
2: sencillo ya famosísimo,
1: la
2: Andy.
1: Fiscalía. Sí, sí,
2: adelante,
1: sí.
2: Mi querido nuevo, vamos con el nuevo sencillo de Intocable, Andy López Beltrán.
1: Viene, no le dimos tiempo, no lo encontró. Bueno, no
2: a lo mejor está en el baño.
1: ¿Andy?
2: A lo mejor se fue. A lo mejor dijo, ya me tienen harto estos viejos mamilas.
1: ¿De queso? Ya, ahí está.
2: Ah, ya acabó.
1: Ya acabó. Ahora sí, el éxito. Ver, espérate, nuevo. El éxito de Andy,
2: con
1: Intocable.
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1: La va a cantar, güey, el Intocable.
2: Oye, en serio, presidenta, ¿quién va a estar además de la gran banda Intocable en el Zócalo?
16: Toca obviamente el mariachi de la Guardia Nacional.
1: Obviamente.
16: Mientras está los juegos, exactamente. El grupo de la Armada de la Marina, el mariachi de la Secretaría de la Defensa Nacional. Y luego, a la hora ya del concierto, está José Alfredo Jiménez Medel, así se llama. José Alfredo también.
2: Ándale.
16: Nieto. Con motivo del centenario natalicio del cantautor. Está Legado de Grandeza, que fueron los que hicieron el himno migrante. Están los tres ganadores de México Canta. Y para cerrar el concierto, Intocable.
1: Ah, Intocable.
2: Jerguísima, ¿no?
1: Padrísimo.
2: Jerguisísima, amiguito.
1: Que se diviertan con el concierto gratis que pagamos todos.
2: Bueno, damas y caballeros, tenemos que ir a un corte, pero antes, ¿cuál será el top ten el día de hoy? Se va a llamar Frases que puedes decir en la cama.
1: Y en las fiestas patrias, frases que puedes decir en la cama y en las fiestas patrias, como por ejemplo, ¡ahora sí, a luchar por la independencia! ¡Quítate la ropa! ¡Voy a mojar las armas de gloria!
2: A ese chile solo le falta mi nogada.
1: Mm. ¿Qué te parece, frase que puedes decir en la cama y en las fiestas patrias? Bueno, pues llegó la hora de dar el grito, amor. ¡Venga!
2: Qué rico se ve el tamal de la abuelita.
1: No, no. Bueno, volvemos con más. No se muevan. Esto es La Corneta. Ahoritita regresamos.
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5: Los derechos de vía del Tren México-Querétaro cuenta con un avance del 90%. Esperan que para octubre quede concluidos los trabajos de concreto. Siguen apareciendo ratas en el centro histórico de la capital. El presidente municipal asegura que es un problema de más de 40 años. Vecinos de la zona aledaña a la antigua estación del ferrocarril colocaron códigos QR en la calle Héroes de Nacozari para reunir firmas y solicitar la protección del arbolado ante el inicio de las obras del Tren México-Querétaro.
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7: Existe una calle llamada Callejón del Sapo. Se encuentra enfrente del número 59 de la calle Victoria en la Ciudad de México. Ahí vivía un matrimonio. Ella era muy bella, pero él malgastaba el dinero en parrandas y mujeres. Todo porque ella no podía darle un hijo. Así que fue con una hechicera, pero sin resultados. En su enojo, mandó al Santo Oficio para que castigaran a la bruja, quien la maldijo. Una noche, mientras lloraba en su ventana, se acercó un hombre de piel morena, quien le confesó su amor. Ella lo aceptó y se embarazó. Su marido brincaba de felicidad, pero un día le contaron de las infidelidades. Llegó temprano a casa y los encontró. Sacó una pistola y ambos forcejearon. El marido cayó muerto. Ella culpó a su amante de ladrón y fue castigado con la muerte. Esta mujer tuvo a un hijo deforme, con cara de sapo. De ahí el nombre de Callejón del Sapo.
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0: Ajá, venga.
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1: como quieras o tan rico como puedas. Y para ello es imprescindible poner atención a lo que viene a continuación. Nuestro querido Fernando Guerrero, Fer, subdirector de estrategia comercial de Finamex, Casa de Bolsa, te dice cómo hacerte rico con este programa.
0: Bienvenido.
2: Cómo hacerte rico con la corneta y con Finamex, además.
0: Exacto, eso, exacto. ¿Cómo estás? ¿Cómo has estado? ¿Qué nos cuentas?
2: Muy bien,
0: ¿cómo
2: nos vamos muy bien, a hacer ricos muchas gracias.
1: Con Finamex? 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
2: Así es, efectivamente. Esto es bien importante, esto que ahorita mencionan. Todos deberíamos de tener un presupuesto. Y un presupuesto a veces creemos que es bien complicado, pero la verdad es que, ¿no?, es muy sencillo hacer un presupuesto. ¿En qué consiste? Y tienen que hacerse realmente tres preguntas. Y con tres preguntas vamos a poder encontrar más o menos cómo estamos, ¿no?
1: Me encanta, punto.
2: La primera es cuánto dinero tienes o cuánto dinero ingresas o cuánto dinero te entra.
0: ¿Cuánto gano?
1: ¿Cuánto te entra?
0: ¿No? ¿Cuánto dinero ¿cuánto te entra? Fíjate, nunca he pensado cuánto dinero me entre. No
2: sé. Al final el presupuesto se trata de ver cuánto te entra y cuánto te sale, ¿no? En
1: muy bien.
2: Pocas palabras, entonces, de eso es el presupuesto.
1: Son tres puntos. El primero es ver cuánto se va a ingresar, de cuánto voy a disponer.
2: ¿De cuánto
0: billetes
2: dispones?
0: ¿De cuánto?
2: Aquí.
1: Okay, no. Monedas de 10, güey.
0: Bueno, ya,
2: aquí,
0: ya, ya.
2: Aquí lo importante siempre es hacer el presupuesto con no con lo que yo espero que voy a recibir, sino realmente con los números como son, ¿no? O sea, ¿cuál es realmente mi ingreso? No
1: Fer, ve y dile eso a la Secretaría de Hacienda. Pero ok.
2: Exacto. Y el segundo.
1: Un cálculo real. Dos.
2: El segundo tiene que ver en dónde se va el dinero, cuánto es lo que yo estoy gastando, ¿no? Y aquí lo que es indispensable es analizar en qué gasto el dinero. Si voy al súper, pues, ¿qué estoy gastando en el súper? Incluso ahí, en ese tipo de cosas, yo me puedo dar cuenta de dinero que a lo mejor estoy gastando que no necesariamente quisiera estar gastando de esa manera.
1: O sea, primero tus gastos fijos, ¿no? Renta o hipoteca, lo que sea que pagues. Y
0: alimentos.
1: Gasolina, luz, gas.
0: Todo lo que tienes que pagar mes con mes.
2: Exacto. Y en los gastos, sin duda hay algunos que, como bien dices, no puedes mover, ¿no? Si yo tengo que pagar una hipoteca, pues sí o sí, yo ya sé que una parte de mi ingreso ya está comprometida y no la puedo mover. Pero me voy a dar cuenta que hay muchos gastos que seguramente sí puedo ajustar, sí puedo mover, sobre todo cuando yo haga este análisis o este balance de cuánto tengo de ingresos y cuánto de gastos, pues lo que tengo que cuidar es que si mis gastos son mayores a mis ingresos, entonces estoy viviendo seguramente de mi tarjeta de crédito, ¿no? O de alguna deuda que está aumentando nada más. Entonces lo que tengo que hacer.
1: ¿Y el tercer punto?
2: Es disminuirlo. Y el tercer punto, que yo creo que es el más importante, bueno, no el más importante, los tres son muy importantes, pero es en donde Finamex entra y es donde nosotros somos expertos, es que todo presupuesto tiene que tener un plan de ahorro y de inversión. Tengo que saber, con esto que yo ya analicé de mis ingresos y mis gastos, luego tengo que ver para qué quiero gastar, cuáles son esos objetivos que yo tengo, sobre todo pues de mediano plazo, de largo plazo, y cómo el ahorro y la inversión pueden ayudarme a llegar a esos objetivos.
1: Pero estoy seguro que mucha gente está confundida ahorita. ¿Cómo que el ahorro y la inversión? ¿Cuál es la diferencia entre ahorro e inversión?
2: Esto es muy importante porque a veces creemos que tener el dinero nada más ahí en la cuenta de banco ya nos está dando pues más dinero, pero si yo ahorro, quiere decir que el dinero se estanca, que el dinero no crece, que el dinero se queda ahí empantanado.
0: No, incluso se hace más chiquito, o sea,
1: por la inflación.
0: Se llama la inflación y quiere decir que el dinero que tienes ahí guardado incluso vale menos, o sea, vale menos dentro de 2 meses que de lo que vale ahorita, entonces no lo puedes dejar ahí guardado nada más.
2: En pocas palabras, todos los días estás perdiendo dinero si hoy lo tienes en tu cuenta de banco. Todos los días estás perdiendo dinero, a pesar de que tú ves la misma cantidad. Cada día te alcanza para menos.
0: Correcto.
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0: 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Bueno, ahí tienen.
3: Y ahora ha llegado el momento de abrirnos a la diversidad. De tomarnos de
4: es
3: la
4: que
3: mano.
4: Estoy abriendo la cuenta. Porque no lo he hecho.
0: Estás abriendo tu cuenta para invertir, querido Eduardo Iniesta. Muy bien. Muy
3: bienvenido,
0: bien, bienvenido,
3: tocayo, a este jueves gay aquí en La Corneta.
4: ¿Cómo estás? Avísenme.
0: ¿Cómo estás, güey?
3: ¿Cómo está mi gay de cabecera?
4: Muy bien, les juro que sí estoy en esos momentos abriendo la cuenta porque me parece bastante interesante y ya no me caben los zapatos en el closet. Entonces, en lugar de estar comprando zapatos, quiero invertir.
3: Exacto, muy bien.
0: ¿En el closet?
4: Sí, güey, es que yo compro zapatos como si de eso dependiera el Producto Interno Bruto de la Nación. Ya no sé ni cuántos tengo, güey.
0: No me he fijado en tu colección de zapatos, nunca me he fijado en tu calzado.
4: Se va directo al paquete. Es correcto.
2: Al bulto.
4: Oye, José Ramón San Cristóbal Romero, tú y yo nos tenemos que comer un pollito.
0: ¿Qué pasó?
4: A ver, únicamente tienes que contestar sí o no. ¿Te dije o no te dije que no te dejaras ni por 5 minutos el bigotito de salsero? ¿Te lo dije o no te lo dije?
0: Y no te hice caso, sí me lo dejé unos días. Te ves bastante es que, feo, ¿eh?
4: José Ramón, la doctora y yo tenemos una reputación que cuidar.
0: Exacto.
4: Imagínate lo que dice la gente. Ahí va la connotada doctora. Ah, sí, la esposa del bigotito de salsero.
0: El bigotito de salsero.
4: Ahí va el reputado domador del invertebrado. Ah, sí, el amante del bigotito charanguero. No, señor.
0: Es que
4: así no.
0: Pero fue un error con mi rasuradora, güey. Le puse el peine incorrecto y me llevé la barba. Entonces, pues ya me la tuve que dejar corta. Ya me volvió a salir, güey. No te preocupes. Ya está de vuelta la barba completa.
4: Ya lo vi.
0: Lo que pasa es que como me dejo el bigote largo, tupido, cuando me recorto de más la barba, pues sí, parezco salserito, güey. Parezco el señor Rajuela. O sea, se ve muy mal, lo sé. Pero bueno, la otra...
3: Vamos a hablar de otra cosa que no sea el virote del señor San Cristóbal.
0: El bigote de salsero.
4: Sí, nada más que no lo vuelva a hacer, tocayo, porque insisto, la doctora y yo tenemos una reputación que cuidar.
0: ¿Una reputación?
3: ¿Una qué?
0: Reputación.
4: Una reputación. Reputación.
0: Una reputación es la tuya, Iniesta.
4: Bueno, vamos a entrarle
0: de lleno. Lo tuyo es reputación.
4: Pues sí, soy muy reputado en ámbitos de la diversidad sexual. Vamos de lleno a la información y de antemano le ofrezco una disculpa al público cornetero por retomar información de TV Notas, pero creo que vale la pena, porque esta semana destacó en esta revista, dijeran por ahí en este pasquín, que Alejandro Tomasi, que ya no es gay, que dejó de ser gay, que ahora es ex-gay, y lo pusieron así en todas sus
0: ¿ex-gay? Primera plana. ¿Quién es Alejandro Tomasi? Primero que nada, para los
3: es un actor de las novelas, ¿no?
4: Primer actor. Bueno, ya cuando decimos primer actor es que ya está de cierta edad, ¿verdad? Pero ha hecho cientos de telenovelas, ha tenido muchos reconocimientos, muchos premios telenovelas, pero decía esta revista que dejó de ser gay porque es cristiano. Pero tú escuchas las declaraciones de Tomasi y no me da la impresión que haya dejado de ser gay. A ver, escuchemos a Tomasi.
5: Además, mis preferencias han cambiado y nadie lo sabe. Y mi vida es como muy así ya. Claro. O sea, como que no, es diferente, ¿sabes? ¿Sabes? Soy cristiano y mi vida ha cambiado mucho.
6: Ok, o sea, ya su preferencia ya no son los hombres.
5: No me preguntes lo que ya sabes.
6: Ah, ok. O sea, como me dijo que han cambiado, por eso le preguntaba.
5: No, sí han cambiado.
6: Ok.
5: Sí han cambiado, pero o sea, no me preguntes eso. Porque, o sea, ¿qué te puedo decir? No es que si me gustan los hombres o no. Soy cristiano.
6: Ok,
5: en la
6: claro.
5: cristiandad sí, no hay cosas que no se permiten.
6: Sí, claro.
5: Entonces, no, claro que han cambiado.
6: Sí.
5: Eso no quiere decir...
0: Bueno, a ver,
5: decir...
0: mira, Iniesta, más allá de juzgar si es o no es, o si suena adelante, o no suena, yo creo que está en su derecho absoluto y total de decidir pues no tener relaciones con
3: porque
0: hombres.
3: Porque no dijo que le dejaron de gustar los hombres, ¿viste cómo la
0: capoteó? La capoteó.
4: Es correcto, soy cristiano, ya me jalan las orejas y no para abajo como me gustan, sí lo hago. Entonces, como que la dinámica cambió. Pero no,
0: pues
4: está siendo muy honesto.
0: Está en su derecho, está bien.
4: Es correcto.
0: Total, ¿sí? Que haga de su vida lo que él quiera. A mí, la verdad, la vida de Alejandro Tomasi me parece muy respetable. Entonces,
3: te acabas de enterar que existe.
0: Y ahora celebro su existencia como un hombre cristiano que no quiere ya tener relaciones con hombres. Está bien. Es muy su decisión.
3: Y no tiene nada de malo, ni que sí, ni que no, ¿no? ni todo lo contrario. Así que mis respetos a Alejandro. Adelante.
4: La sexualidad humana es más flexible que la plastilina, y así como de repente la gente sale del closet y quiere dejar una pausa a su diversidad sexual, pues está súper chido. Y básicamente, durante todos estos años, aquí hemos hablado mucho de la escala de Kinsey, justamente para hablar de qué tan homosexual o qué tan heterosexual puede ser una persona. A veces lo agarramos de chacota, pero a ver, la escala Kinsey...
3: Tú estás hasta arriba, ¿no? Lo más homosexual que se puede.
4: Yo soy un gay platinum, me faltó el superstar, porque el gay platinum superstar es aquel hombre gay que nació por cesárea y que jamás ha conocido mujer. Yo, por cuestiones sociales, sí nací por cesárea, pero...
0: ¿Por qué pero sí he conocido a las partes? No sé, güey.
4: ¿Qué?
0: Wow. Está
4: ustedes
0: bien.
4: Estarían en la cima de la heterosexualidad. Son 6 puntos, del 0 al 6. El 0 es lo más heterosexual, el 6 es lo más homosexual. Aquí estamos nosotros.
3: Y si yo una vez bien borracho le di un beso a un güey pensando que era mujer, ¿en qué nivel estoy? Porque eso me pasó hace como 25 años.
4: Es que
3: hasta que una amiga me jaló y me dijo, güey, es un hombre, ¿no estás viendo? Y yo, sí, es cierto, no tiene chichis. Me deprimió horrible, güey. Me fui a sentar a la banqueta.
4: ¿Por qué no habíamos hablado de esto nunca? ¿Por qué
0: lo disfrutaste los besos?
3: Lo he contado.
0: ¿En su momento?
3: Sí.
0: ¿O no te acuerdas bien?
3: Pues no me acuerdo bien, pero pues yo estaba ahí entrado, ¿no?
0: ¿Disfrutaste de meter la mano en la entrepierna y encontrar un
3: par? No llegué a tanto, solo fue un beso y de repente dije, ay, güey, no es... Y me sentí muy...
4: ¿Esta tarde?
3: No.
4: Esta tarde acabo de conocer la envidia. Así que continuemos con la información y al punto que quiero llegar.
3: O sea, estaba vestido súper afeminado, tenía el pelo larguísimo y estaba maquillado como mujer. Y yo estaba pedísimo. Entonces me confundí.
0: ¿Te diste cuenta cuando sentiste la erección? Pregunta Fingers.
4: No. ¿Sentías algo raro en el ombligo? Algo que te decía, aléjate para allá, hazte para allá.
3: ¿Eso en qué nivel de homosexualidad me pone?
4: Ah, es que justamente es al punto que quiero llegar. En Argentina, o al menos en un programa de televisión argentino, parece que no conocen la escala Kinsey. Y ellos inventaron su propia escala. Y escucha este audio porque te puede dar claridad a qué nivel de heterosexual eres. Suéltame lo nuevo.
7: El nivel 1 es un hombre que nunca se acostó con otro hombre, perfecto, solo mujeres. Sí. Nivel 2 es un hombre que... Sí. Déjame explicarlo en serio.
8: No lo toqué, que se pone nervioso.
7: Nivel 2 es un hombre que se acostó en una oportunidad con un hombre, pero siempre con mujeres. Sí. El nivel 3 sí. es...
9: Ese es hetero.
7: Hétero, hétero. Okay. Un hétero que tuvo una experiencia homosexual. Sí, sí, sí. Nivel 3 es un hétero que tuvo un vínculo homosexual en alguna vez en
10: un
7: su
10: novio,
7: vida.
10: Digamos.
7: Un novio. Sí, sí. Nivel 4 es un hétero que tuvo un período homosexual en una de su vida. Nivel 5 es un bisexual. Nivel 6 es un homosexual que tuvo un período heterosexual. Sí. Nivel 7 es un homosexual que tuvo un vínculo heterosexual. Nivel 8 es un homosexual que tuvo una relación heterosexual. Y nivel 9 es un homosexual que nunca tuvo nada.
11: Entonces, cualquier consulta o duda de los niveles, escríbanme.
4: Sí. ¿Les quedó claro? ¿Les quedó claro esta reinterpretación de la escala 15?
0: No estoy seguro porque...
3: No me parece mal su clasificación.
0: Si tuviste una experiencia homosexual y nunca volviste a tenerla...
3: Y no te gustó y no la quieres repetir, pues eres un heterosexual que satisfizo una curiosidad.
4: Eres macho calado. Macho calado, como le decimos aquí en México.
3: Pero no pierdes tu heterosexualidad.
4: No, para nada.
3: Yo no, como Javier Ibarreche, ¿no? que dice, ¿tú sabes que eres gay? Yo me acosté con un hombre, no me gustó, ya sé que no soy gay, puedo seguir adelante.
0: Pero se acostó, se loco.
4: Tengo entendido que nada más se dieron unos besitos. Tengo entendido.
0: Fueron besitos, porque ya una vez que le das cabida, que dejas que anide,
4: nunca mejor dicho, cuando le das cabida, quien la prueba repite.
0: Ahí ya, una cosa es un fajecito y demás, que de todos modos yo creo que pues...
3: Está raro.
0: Se me hace que ya estuvo. No está raro, pero ya estás, digamos que metiendo los deditos al agua a ver cómo está de calientita o no.
3: Las generaciones jóvenes de hoy en día experimentan todo.
0: Yo sé.
3: Y eso no implica que cambie su orientación, ¿no? Dicen, vamos a ver, pues igual en una de esas me gusta. No me gustó, mejor me sigo con mujeres o con hombres, lo que sea.
4: Así de simple. A ver, yo que sí he conocido mujer, ha disminuido en un ápice... ¿Mi dominio del invertebrado? ¿Mi reputada homosexualidad?
0: Ahí está. ¿No? Eso echa a perder tu reputación como homosexual, que has estado con mujeres.
4: No, pero de eso hace muchos años. Ya ofrecí disculpas.
3: No aceptadas. Eres grado 7 de homosexualidad máxima.
0: No eres el homosexual platino que presume ser.
4: ¿Platinum? Sí.
3: ¿Eres bisexual?
4: Pero superstar, no.
3: Vi.
4: No,
3: vi. Ya dije vi. Vi. Has tenido sexo con muchas mujeres y con muchos... Has tenido sexo con más mujeres que les saca yo juntos, güey.
4: Bueno, no eran otros tiempos, tocallito.
3: No lo sé.
0: Yo tampoco creo, la verdad.
3: A ver, más por metiche, ¿cuántas mujeres has compartido el lecho?
4: Fueron, en la preparatoria y universidad fueron 7, y cuando entré a trabajar era cajero, ahí la jefa de cajero, fueron otras 5.
0: Ok. Bueno,
3: 12 mujeres. O sea, tenido relaciones con más mujeres que muchos hombres heterosexuales.
0: No eres por tan pura homosexual, güey. Pero no eres tan homosexual. No eres homosexual entonces, güey.
4: Era pura presión social.
0: Pero ya no vas a tener una erección con una mujer. Se acabó tu sección. Estás despedido, güey.
4: No. A ver, el tema...
3: Mi bisexual de cabecera, Eduardo Iniesta.
4: Exacto. No, digas eso, por favor.
0: Es el bisexual de cabecera.
4: Insisto, yo tengo una reputación que cuidar. Entonces, aquello era por pura presión social, por taparle el ojo al macho. No era algo que yo disfrutara.
3: ¿Con 12 diferentes? ¿No te parece una promiscuidad salvaje nada más para demostrarle algo a la sociedad?
0: O sea, la primera vez la entiendo, la segunda, la tercera, pero la doceava, güey, ya, esto ya te gustó.
3: No te pases.
4: No, también estoy seguro que gran parte de las mujeres que se aventaron los...
0: ¡Maldito heterosexual!
4: Espérate, era porque decían, ¿será útil o no será? A ver si me lo doy, a ver, porque, güey, se me notaba. Pero ellas tenían la duda, entonces... Quisieron averiguar, pues entonces...
3: O te querían corregir, enderezar, curar.
4: No lo querían. Pero bueno, soy homosexual, eso que no les quede ninguna duda, y cuando quieran se los pruebo.
3: Pero de segunda o de tercera, ya me quedó claro.
4: No. A ver, no hay ciudadanos de segunda y tercera, y eso nos da pie a nuestra siguiente nota, que dicho sea de paso, no es una información reciente, sucedió cuando estábamos de vacaciones hace aproximadamente un mes y cachito, y resulta que en Chihuahua... Un hombre dijo, una persona, vamos a referirnos a esta persona como eso, decidió que se sentía una mujer trans, lesbiana y de apariencia masculina. Si un vato dice eso, literalmente da un giro de 360 grados y llega al mismo punto de donde partió, pero fue más allá. Entonces, acudió a las instancias en los registros civiles correspondientes para hacer su cambio de identidad y que correspondiera con su identidad de una mujer trans lesbiana de apariencia masculina. A ver, escuchemos esto.
9: Me identifico como mujer, mi apariencia es masculina y mi orientación sexual es lesbiana.
10: Aquí no que me digan cuál es la usurpación y cuál es el fraude, porque todo esto que estamos haciendo nosotros como colectivo y como madres no gestantes de nuestras hijas e hijos, que quiero saber en dónde está el fraude, porque para que se configure un fraude tiene que haber un beneficio. Que me digan cuál es el beneficio.
9: ¿Usted se identifica como mujer?
10: Es correcto, me autopercibo como mujer.
9: ¿Cómo se identifica? Sí. Y ahorita su acta de nacimiento sale como mujer.
10: Sí, todos mis documentos salen como mujer.
3: Como mujer lesbiana.
0: Yo creo que sí hay un beneficio. No, sí hay un beneficio. A ver, llamar la atención, güey. O sea, ¿cómo que eres una mujer lesbiana que parece hombre? No digas más. O sea, entiendo.
4: No, pero, a ver.
0: Perdónenme. Yo entiendo que haya un deseo de tolerancia, de llevarnos mejor, de aceptarnos como somos y demás. Esto yo creo que es una manera de llamar la atención. O sea, no tiene mucho sentido identificarte como mujer si te gustan las mujeres y pareces un hombre y no, te comportas como un hombre.
3: Estás equivocado,
0: ¿no?
3: Es que una cosa es la identidad de género y otra la orientación sexual. Son
0: Entiendo,
3: cosas muy distintas.
0: Creo que es una cuestión semántica muy mamuca.
3: No es una cuestión semántica.
0: Sí, sí lo es.
3: Bueno, semántica en el sentido de que ambos tienen distinto significado. Una cosa es cómo te identificas tú a ti mismo y otra quién te pone tener sexo.
0: Entiendo,
3: son dos cosas totalmente distintas.
0: A él le pone tener sexo con mujeres, pero él se identifica con una mujer. Entiendo la definición que acabas de explicar. Sin embargo, me parece una manera de llamar la atención. Esa es mi opinión. Ahora, él está en su derecho de hacer lo que quiera, identificarse como mujer y demás, pero de que está dando estas declaraciones, lo que necesita este caballero es atención.
3: Esta mujer.
0: Ah, perdón, esta
3: señora,
0: mujer,
3: esta
0: discúlpame.
3: Esta dama,
0: señora,
3: porque ella se identifica como mujer y hay que respetar eso.
0: Tienes
4: mujer
0: toda la
4: no
0: razón.
4: Gestante.
0: Es una mujer no gestante y está en su derecho de serlo, pero creo que es una manera de llamar la atención.
3: Pero cualquier mujer menopáusica es mujer no gestante.
0: Pues sí. Sí. Porque
3: sí,
0: no está gestando.
4: A ver, ya.
0: Pero tuvo la posibilidad de gestar, ¿no?
3: Pero entonces, ¿cómo se dice?
0: ¿Qué es un gestor? Ok, ya.
4: A ver, apláquense tantito los dos. En esta ocasión.
0: ¿Cómo
4: los
0: le haces
4: dos
0: gestos?
4: Tienen
0: tú?
4: La razón.
0: No, ya.
3: Ajá. ¿Ah, sí?
4: Los a dos ver. Tienen la razón. Porque, a ver, los grupos de activistas de mujeres trans en Chihuahua, por supuesto que se quedaron dando vueltas en un solo tacón y de inmediato lo acusaron de que lo estaba haciendo para evadir sus responsabilidades de pensión alimenticia a sus hijos, porque es divorciada.
0: No me digas que eso hizo. ¿No pagaba pensión?
4: Pero, uno, averiguando un poco, el hecho de que tú hagas esta transición jurídica no te exenta de tus obligaciones como padre o como madre. Punto número uno. Punto número dos.
3: Muy bien.
4: Se demostró que esta persona no solo iba al día en cuanto a sus pensiones alimenticias, sino que era un padre o una madre, ya no sé cómo referirme a esta persona, completamente presente en la vida de sus hijos e hijas. Entonces, por ahí no se le podía atacar. Nada más hay una de dos. O verdaderamente se percibe así, o dos, está utilizando todos los argumentos de la fluidez de género, de la identidad de género, que el género es una construcción social, para dar cachetada con guante blanco y dejar que los activistas y las activistas trans utilicen en esta persona todos los argumentos que la parte más conservadora de la sociedad esgrimió sobre ellos cuando estaban intentando que estas leyes fueran una realidad. Cualquiera de las dos cosas me parece maquiavélica, pero hay que reconocer que llevó el punto a un extremo bastante radical, pero hay que aplaudirle, güey.
3: Por ingenioso.
4: Es que, güey, está demostrando que a la hora de otorgar derechos dejaron vacíos legales, vacíos, abismos legales, en donde cualquier persona puede
0: personas,
4: hacer lo que hizo él.
0: Sí, pero también hay personas que tienen una problemática real, ¿no?
4: Sí.
0: O sea, y que tienen vidas azarosas. Sí, por su estilo de vida y por sus preferencias. Yo creo que es un poquito una burla.
3: Claro, güey. No, pues yo me identifico como mujer, dice, güey, con su vocesota así de hombre. Es como el candidato ese que se hizo pasar por mujer, nada más para cubrir una cuota de género en las boletas electorales.
0: Y siento que dañan la causa de muchas personas que sí requieren de cobijo legal y demás, y le da entrada a los comentarios burlones de las personas que no son tolerantes, y le da entrada a la sorna y a la suspicacia y a una serie de cuestiones. Entonces me parece que lo que está haciendo esta mujer, pues me parece que daña a muchas otras personas y creo que es muy irresponsable. Además de que
4: es que a todas luces es el objetivo esta quita.
0: Pues sí, me parece realmente asqueroso.
4: Sí, pero a ver, está ejerciendo su derecho
3: de una ley. No es cierto,
4: ¿a cuál de los Eduardos te referías, esta quinta? ¿Quién te parece más asqueroso?
0: Entonces, yo creo que esto está muy mal.
4: Sí, sí, pero el nivel de ingenio es de admirarse.
3: Sí, mención honorífica por pasadito de lanza.
0: ¿Por qué joder a los demás de esa manera? No entiendo, me parece muy pinche de su parte.
3: Un gran egoísmo, ¿no?
0: La verdad
4: es,
0: sí.
4: Es lo que bueno. ¿Les cabe más corneta? Porque hoy vengo
0: cargado. Sí, sí, adelante. Vas.
4: A ver, señores, resulta ser que las trabajadoras sexuales en Tailandia están encarnadas en princesas rabiosas. Bueno, enojadísimas. Porque resulta ser que los buques con marinos estadounidenses que llegan a sus puertos, pues no.
3: Vienen vueltos locos. Es que vienen de haber estado en Irán durante 9 meses. Los llevaron para allá, a Tailandia. Creo que sí, a Tailandia, ¿no? Dijiste.
0: Y enloquecieron.
4: Sí, Tailandia.
3: Y tomaron todos los bares por asalto y se destramparon como nunca los pobres Marines que habían estado en guerra 9 meses.

0: meses.
1: ¿Pero qué crees?
0: ¿Qué?
1: Que las trabajadoras sexuales en Tailandia están enojadas porque no están buscando a trabajadoras sexuales. Buscan a trabajadores sexuales. Entonces están paradísimas de pestañas porque los prostitutos tailandeses, hombres...
0: Los ladyboys.
1: No, porque sí son, tienen apariencia masculina. Es lo que más les arde. Que están buscando a hombres prostitutos, cisgénero, para saciar toda esa energía que tenían ahí en alta mar. Entonces ellas dijeron, aquí vamos a hacer nuestro agosto. Y resulta que los marines, ¿no? Tenían otra intención, querido. Sí, güey. Okay.
2: Bueno, pues algunos, me imagino.
0: Algunos, ¿no? Sí, no creo que todos.
2: Oye, porque pero la gran realidad... mayoría ya...
0: La gran realidad, mayoría de los marines son tripulaciones, gays, no lo creo.
2: No, yo tampoco creo. Aquí el asunto es que, además de todo, las tripulaciones de los barcos pues no son exclusivamente masculinas. Los barcos de guerra tienen todo tipo de personal a bordo. No creo que la gran mayoría de los marines sean gays. Habrá una
0: en lo personal número. Me vale gorro si lo son, me da igual.
2: No, digo, pero no creo. Yo estadísticamente pues siempre hablaríamos de una minoría, no de una mayoría, ¿no? Ahora, que algunas trabajadoras sexuales se hayan sentido enojadas porque estos güeyes lo que buscaban era longaniza tailandesa, pues ahí sí ya, ¿cómo les ayudamos, no? Además, pues al cliente lo que pida.
0: Pues sí, así es, el libre mercado, ¿no? Ni modo.
2: Me saca la fofo, ¿no? O sea, no sé, güey. ¿Has probado el fo? Es rico.
0: Bueno, mi querido tocayo, es momento de decir...
1: ¿A poco ya?
2: No. Ya, sí. Se acabó.
0: Antes de yo tiempo. Más. ¿Querías más? ¿Te faltó?
2: Se terminó.
0: ¿Quedaste con ganas?
1: La muerte no chiquita, hay más. O sea, el periodo de refracción. ¿Podemos seguir con la corneta así?
0: No,
1: firme.
0: Sé tú.
1: No, ya no.
0: Se acabó.
2: Ya no hay
0: se
2: más.
0: Finí.
1: ¡Paso me gustaba! ¡Viejos guangos! Okay. ¡Señores!
0: ¿Qué le pasa?
1: Lo digo con orgullo. ¿Sí? Lo que me cuelga, hoy no es suyo, porque yo quería más corneta. Hoy es de cualquier otra persona menos suyo, señores. ¿Y cómo el cereal? Termino en su carita.
0: Oh, que la canción. Gracias, mi querido bisexual de cabecera.
1: Siempre ¡no! Che, viejo lesbiano. No me andes diciendo así de veras.
0: Auxilio, me desmayo. Cállese, viejo lesbiano. No, auxilio,
2: cállese, viejo.
0: Me desmayo.
2: Viejo bisexual. Güey.
0: Cállese, viejo bisexual. Falso gay.
2: Falso gay.
0: Gay de oropel.
2: Falso profeta encimita. De la corneta. ¿Ya se fue?
1: Ay, aquí estoy, baboso.
2: Nos dejó, güey. Ahí está callado e indignado. Ok.
1: ¿Sí?
2: Cállese, viejo lesbiano. Venimos a la corneta. Pero tenemos un top 10 delicioso, Realmente
1: a ver,
2: delicioso. ¿Qué?
1: Mándenle saludos a mi papá que hoy es su cumpleaños, que estuvo fregue y fregue. Que
2: feliz cumpleaños. Señor, feliz cumpleaños, señor Iniesta.
0: Bueno, es señor Arellano, ¿no? En realidad. Le mando un abrazo, don Nicolás. Gracias por haberle heredado usted su homosexualidad a mi tocayo.
2: Gracias, don Nicolás.
0: Un gran regalo. Gracias. Para el mundo.
2: Un abrazo, don Nicolás. Le va a gustar
1: más
2: mucho. Bueno,
0: esto es para usted,
2: bien.
0: Don Nicolás. Mire, suele.
3: Auxilio, me desmayo. Cállese, viejo lesbiano. Auxilio, me desmayo. Cállese, viejo lesbiano.
0: El top 10 del día de hoy se va a llamar frases que puedes decir en la cama. Y en las fiestas patrias.
2: Exacto, y en las fiestas patrias, mande lo suyo, arroba la corneta FM, esa es la vía gratuita de este programa. Frases que puedes decir en la cama y en las fiestas patrias. ¡Ay, qué bárbaro! ¡Qué ganas de estar en el Zócalo y no aquí, hijo de la chica! Okay.
0: Frases que puedes decir en la cama y en las fiestas patrias. Yo me encargo de lavarte la cazuela del pozole.
2: ¡Guau! Bueno, volvemos, no se muevan, esto es la corneta.
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1: Las 5 con 12 minutos y vamos a la información. Hoy inicia el proceso electoral 2026-2027. En la ceremonia cívica, la consejera presidenta del Instituto Nacional Electoral, Guadalupe Tadei, advirtió a los contendientes que la competencia democrática exige respeto a las reglas. Destacó también que la responsabilidad no corresponde solamente a las instituciones, también es esencial el desempeño que tienen los partidos políticos y los candidatos. La presidenta Claudia Sheinbaum resaltó que el diálogo con las cámaras empresariales han facilitado el pago de impuestos y las simplificaciones administrativas que se proyectan otorgar en el paquete económico 2027 a las micro y pequeñas empresas a través del SAT, el IMSS, Nacional Financiera y la Secretaría del Trabajo.
2: Para facilitar el pago de impuestos. Una empresa o una persona física con actividad empresarial pues tiene que reportar si hay trabajadores que trabajan con la persona, a Secretaría del Trabajo. Igual al IMSS, tiene que afiliar a sus trabajadores al IMSS. Entonces, ¿de qué se quejaban? De que tenían que hacer largas filas, que demasiados trámites. Entonces, ¿qué es lo que está haciendo Secretaría del Trabajo? Simplificar y hacer digital los trámites. ¿Qué está haciendo el IMSS? Simplificar y hacer digital los trámites. Y el SAT también está simplificando. Ese es el beneficio para las micro y pequeñas empresas y en el caso de Nafinsa poder adquirir un crédito.
1: La jefa de gobierno de la Ciudad de México, Clara Brugada, anunció que se renovarán todos los planteles de educación básica en las 16 alcaldías y se destinarán alrededor de 2 millones de pesos por cada escuela. En ese sentido, el secretario de Obras de la capital, Raúl Basulto, detalló que con el programa 1, 2, 3 por mi escuela se hará la rehabilitación de muros, pintura, en general, construcción de aulas de usos múltiples y remodelación de baños, entre otras acciones. En asuntos internacionales, Perú se unirá a la coalición de Estados Unidos contra los cárteles de la droga, confirmó la presidenta Keiko Fujimori durante la visita del secretario de Estado de la Unión Americana, Marco Rubio. Perú formará parte del Escudo de las Américas, que reúne principalmente a líderes de derecha de América Latina, en lo que el presidente de Estados Unidos, Donald Trump, ha calificado como una campaña agresiva para hacer frente a los cárteles de la droga. Y esta noche Pumas se enfrenta a León en la jornada 7 de la Liga MX. El equipo de la UNAM viene de perder ante Tijuana, mientras que León llega tras derrotar al América en el juego por el tercer lugar de la League's Cup. El duelo será en el Estadio Olímpico Universitario y tú podrás seguir las acciones completamente en vivo a través de las frecuencias, la aplicación y el portal de W Radio México. Hasta aquí la información. 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Soy Carla Santillán. Seguimos escuchando La Corneta.
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0: Tenemos una primicia, Eduardo, está que se le queman las habas. ¿Qué traes, güey? ¿Qué te pasa?
1: Es que mi deporte favorito es el sexo.
0: Ah, ok, el mío también, me gusta.
1: Y entonces quiero compartirles esta información que es crucial y fundamental para toda la bola de lujuriosos y calenturientos que existen en este planeta. Finalmente, la señora católica de Zacatecas,
0: okay.
1: Esta mujer que es sumamente devota, totalmente consagrada al gran creador y que se ha dedicado a orientar a las almas dispersas que se salen del redil, acerca de cuáles son los comportamientos correctos para un buen católico. Tú ya no eres católico, eres un apóstata que renunció a su religión
0: hace un rato,
1: de la manera más chafa y barata.
0: ¿Por qué?
1: Pitera y trespecina.
0: Pues es que ya no quise seguir, güey. No
1: la herencia
0: gustó.
1: De tus padres. Sí, la verdad, no yo gustó. Tampoco me considero a mí mismo católico.
0: ¿Sigues los mandamientos?
1: No sé de qué estás hablando, pero casi okay. Todos sí los sigo, güey. O sea, yo sí creo que no, ¿no matar, matas? No robar,
0: está bien.
1: No mentir. O sea, santificar sí. Las fiestas no me parece tan relevante.
0: ¿Has deseado a la mujer de tu prójimo?
1: En innumerables ocasiones.
0: Pues sí.
1: Y...
0: es difícil no hacerlo.
1: No he hecho nada por ir por ella. Eso es diferente. Pero bueno, la señora católica, esta es una orientación fundamental para todos ustedes, nos dice, ¿cuál es la posición del pecado a la hora del sexo?
2: ¿Cuál diría usted, señora, que es la posición sexual más pecaminosa? O sea, ya nos dijo que la que aprueba a Dios es misionero. Pero ¿cuál es la peor de todas?
3: La de perrito.
2: ¿Por qué?
3: Porque es hacerlo... Bueno... De por atrás y por la boca son las peores.
2: Ajá, sí, eso
3: me queda clarísimo. Contra la naturaleza. Uh-huh. Así lo haga un hombre con una mujer por la parte de atrás o por la boca, son los peores pecados porque es contra la naturaleza.
2: Ok.
3: Pero de las otras, piores. La de mentada de perrito.
2: ¿Por qué?
3: Porque es hacerlo en forma no humana. Uh-huh. Dios nos hizo imagen y semejanza de él. Uh-huh. Y el que lo hace de perrito, ahí andan criticando a los Terians. No, el que lo hace de perrito es un animal.
0: Es un animal.
1: Puta, soy una bestia.
3: Nos andamos quejando porque hay tanto marihuano, tanto grafitero, tanto rezongón, tanto vago.
2: ¿Por qué?
3: Pues porque fueron concebidos de forma no humana.
0: Ok.
1: Pinche está señora bien. Católica, me hizo ver a mis papás en las poses, en todo el Kama Sutra.
0: Porque tú eres un marihuano y yo soy un respondón. Pues sí. Entonces, pues, ¿qué? O sea, imagínate.
1: Y fuimos grafiteros en nuestra adolescencia.
0: Pero yo creo que en algún momento sí practicaron eso, tus papás y los míos y los de casi todo mundo, güey.
1: Eso espero. Pues eso,
0: está difícil
1: las mejores cosas de la vida.
0: No hacerlo.
1: Con razón es tan sabroso.
0: Incluso las cosas contra natura, ¿no? Que mencionó la señora católica. No sé.
1: El sexo oral es contra natura, según dijo. Eso es del diablo. Porque por ahí no va.
0: Me quedé
1: es que es muy clara.
0: Cosas horribles. No, qué feo es esto, güey.
1: ¿Con tus papás?
0: Con los tuyos, güey.
1: Ahora yo ya me estoy imaginando a tus papás.
0: Yo también.
1: Y a los míos en un intercambio swinger.
0: Si alguna vez. No sé, güey. Es horrible.
1: Si alguna vez. En una de esas.
0: Qué feo.
1: Ya, güey. Ahuyenta esas imágenes.
0: Los
1: de
0: papás de nuestros amigos. No. Estoy viendo todos los papás de todo mundo que conozco. Imagíname a sus papás, a su
1: cada
0: mamá.
1: Quien. Ya lo había yo hecho en otras ocasiones con casi todos los papás de casi todos mis amigos.
0: Yo con muchas mamás de algunos amigos. Me lo vi más.
1: Sí, como que el papá, ¿para qué incluirlo?
0: El
1: ¿no?
0: papá, ¿para qué lo quieres? Pero de adolescente sí incluía a las mamás de varios amigos.
1: Sí, sí, yo también. Sea, ¿no?
0: Y ellos habrán también. Hecho seguro lo propio. Es un horror. Son
1: los amigos, lindos, dices. Güey. O las sí. mamás.
0: Los amigos. Seguro también, güey.
1: Alguna, pues es que hay señoras.
0: Seguro
1: muy...
0: también, porque yo he oído de amigas mías de mi edad que dicen, no, güey, luego viene de visita el amiguito de mi hijo que tiene 25 años y qué bruto, hijo de la...
1: Pues sí.
0: Sí, sí, sí.
1: ¿Cuál
0: sí,
1: de las
0: sí,
1: mamás
0: sí.
1: de mis amigos se habrá dado grasa ahí pensando? En...
0: ¿Cuál de las mamás?
1: ¿Cuál de las mamás no lo
0: de la escuela que conoces, güey, se habrá dado algún muchachito de visita en su casa?
1: Se habla
0: porque
1: de
0: a mí me pasó,
1: también,
0: A mí me pasó, güey.
1: ¿Una maestra
0: con
1: de escuela?
0: Con una mamá de una niña sí. que ya te he contado, güey.
1: Pero ya tienes como 30 años, ¿no?
0: Iba yo, no, tenía grandecito. Yo 20 y tantos, güey. Pues, sí, no era yo un niño de 18 años, pero ya, o sea.
1: Con la mamá de.
0: Sí, sí,
1: de yo
0: mamá,
1: sé quién.
0: La mamá saltó al quite, güey. Brincó.
1: Y si
0: no, no está la chica, pues voy yo.
1: ¿Y si tenía estrella?
0: Sí.
1: No, ya, ya, ya. No voy a decir más.
0: Le puso una estrellita en la frente, de hecho.
1: Bueno, esto es para pues, proteger su alma, ¿no? Para que no vayan a dar en el averno, donde se van a encontrar con nosotros. La Pero señora dijo, católica nos orienta. No más perrito en tu vida.
0: Dice además la mentada de a perrito, ¿no? Eso es lo que no entendí, güey. Dice
1: la mentada,
0: dice la mentada de a perrito. A ver, por ahí está nuevo. No sé qué de la mentada de a perrito. Y se me hace feo, güey. ¿Por qué insultar al perrito? ¿Por qué hablar de su perra madre? No lo entiendo.
1: No, la mentada de a perrito. La mentada posesión de perrito. De a perrito.
3: Pero de las otras, la de mentada de perrito.
2: ¿Por qué?
0: La de mentada de perrito, dijo, güey.
1: ¿Cómo es la mentada de perrito?
0: A ver, ¿cuál es la que no le gusta? ¿La de qué?
3: Pero de las otras, la de mentada de perrito.
2: ¿Por qué?
0: La mentada de perrito, güey. Los perritos no te mientan la madre, ¿no? Te muerden.
1: Dejemos el mejor de todos los deportes, que es el sexo, y vayamos al segundo mejor, que es el fútbol. Okay. El fútbol, el deporte.
0: ¿Después del sexo, el fútbol?
1: Después del fútbol, sí, sí. Ok. Güey, no me digas que después del Mundial, ahora que sí ya aprendiste algo de fútbol y que lo viviste y lo sufriste, ¿no ha cambiado tu visión sobre el juego del hombre?
0: Yo solamente quiero volver a trabajar con Lati. El fútbol me da igual, pero quiero volver a trabajar
1: con Lati Cantú.
0: Con Lati y con Pati, que por cierto el otro día mandó un mensaje de texto que extrañaba el proyecto.
1: Sí, yo también.
0: Nosotros extrañamos a Pati.
1: A Pati, Lati y a Félix.
0: La disfruté.
1: La felicidad de estar ahí con Félix Fernández. Pero bueno, eso ya pasó.
0: Oye, Eduardo Lati está en una llamada de audio de WhatsApp, güey.
1: ¿Eduardo Lati? ¿Quién es Eduardo Lati?
0: Dice Eduardo Lati, güey. Llamada de WhatsApp de Eduardo Lati. Yo creo que lo tengo mal. La voy a rechazar, güey.
1: ¿No será Alberto?
0: Es Alberto, pero lo tengo como
1: Eduardo Lati. Tómale la llamada, güey.
0: No puedo, güey, porque el teléfono está allá. Lo dejo lejos de aquí para no distraerme, güey. A ver, vamos a marcarle a Eduardo Lati. Espérate.
1: Me está marcando Alberto Lati en este momento, güey.
0: Ponlo al aire, güey.
1: No lo puedo llamar porque el teléfono lo estoy usando de cámara.
0: A ver, espérame, ¿cómo le hacemos nuevo? Hola. ¿Puedes marcarle a Lati?
4: Sí, yo le marco, ahorita le marco.
1: Beto, te va a marcar el nuevo, nuestro productor, ya sabes quién es. Gracias.
0: Ok, bueno. Sí, me sale como Eduardo Lati, no Alberto Lati.
1: Hasta me pongo nervioso, güey, nos va
0: Ahí
1: a llamar
0: está.
1: Un genio. Un
0: Ahí
1: genio
0: está.
1: De la historia del fútbol, del deporte.
0: Estoy
1: de
0: oyendo que se está comunicando.
1: Sí, pero ¿a estas horas no está con Loret de Mola?
0: ¿Loret de Mola quién es?
1: Sí, manda a Loret de Mola.
0: Loret de Mola es un... O sea, ya todo mundo lo sabe.
1: No es cierto, Carlos, sabes que te queremos. Y
0: nadie lo oye ese...
1: Nadie lo oye ese puto... Sí, de veras.
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1: ¿Qué pasa con Lati?
0: ¿Nuevo?
1: 9, 9, 9.
0: Está peleándose con la tecnología.
1: Ya está Lati.
16: Buenas tardes.
0: ¡Eso!
1: ¡Mi querido Beto!
0: ¿Cómo estás, Alberto Lati?
16: Muy bien, venía escuchándolo. Y la verdad es que en cuanto dijeron que me extrañan, yo los extraño más, esa es la verdad.
0: Pues sí, pero es que fue una gran experiencia, mi querido Alberto, el hacer el mundial contigo y con Pati y con Félix. La verdad es que extrañamos el proyecto y queremos más, güey. ¿Cuándo lo vamos a repetir? ¿Cómo lo vamos a hacer?
1: Queremos verte en vivo, disfrutarte diario. Fue muy duro dejarte.
16: No, y aparte tuvimos un rompimiento muy drástico porque cuando ya viajé para seguir la cobertura del mundial en Estados Unidos, estaba, pero no estaba. Es la realidad, exacto, aunque fue un proyectazo de 41 días. Sí tengo que decirles algo. A mí me sorprende que todavía existan proyectos cuando ya se ha diversificado y segmentado tanto, pues cada medio, que tengan un impacto como el que logramos, y me emociona mucho además cómo lo disfrutamos, pero también tengo que transmitirles algo. Félix Fernández está como alma en pena. Que no le dieron su WhatsApp, que él pensó que eran amigos. Ya llegó al último programa pensando que saliendo se iban a ir por unos mezcales, tequilas, martinis.
0: Y nada.
16: Y simplemente no. Digo, para Félix, que es tan sensible, vulnerable, susceptible, es ya mucho.
1: Pues fíjate. Pero eso se resuelve. Por favor, mándanos el celular de Félix Fernández para compartir.
0: Mándaselo, Eduardo, y ya. Sí, mándaselo, Eduardo.
1: Y yo con todo gusto le mando un mensaje.
0: Sí, yo también.
16: Con gusto le pido al nuevo que le escriba.
1: No.
0: Oye, Lati, ¿en dónde andas? ¿Qué estás haciendo? ¿Qué, hoy por hoy, en dónde te podemos disfrutar? Por lo menos a lo lejos.
1: Con Loret.
16: Hoy estamos preparando un programón en Claro Sports en W. Hoy a las 3 de la tarde tenemos a Rafa Márquez en exclusiva, porque aprovecho buenísimo para compartirles. Y ojalá que la delantera que encuentre su camino. Yo dejo el centro para que los jefes lo rematen.
0: Sí.
16: La selección mexicana va a estar al aire en Claro Sports. Bien, la gran cadena W, estamos acostumbrados. Pero Claro Sports, ya tenemos dos partidos y empezamos con la fecha FIFA de este mes de septiembre, que son 4 partidos de corrido. Pues ya dejo la pelota para que hagamos algo de una vez, ¿no?
0: Pues ya, es momento. Sí, es sí, más, sí. Yo voy a México dentro de poco y vamos a llevar a los villanos, a los sospechosos comunes a comer, a ver si te unes.
1: Porque, Estaquita, ¿estarás de acuerdo conmigo en que hacer el mundial con correcto otro?
0: No, es no, igual, güey. No queremos. Entonces,
1: no es la misma cosa.
0: Voy para allá, Alberto, y quedas ya convocado. Y si quieres, dile a Félix que luego le mando mi WhatsApp.
1: No.
0: No, ya sé que no. Pero no, juntémonos, de verdad. Tenemos que ver cómo seguimos con esto.
1: Sí, no, y por ahí nos hablan maravillas de ti, ¿eh?
0: Sí,
1: querido Beto.
0: Sí, yo por ahí he oído unas cosas maravillosas.
16: ¿En dónde ahora?
0: Pues claro, en el éter,
1: no te
0: en
1: hagas,
0: el aire.
1: No te hagas.
0: Ahí está, en sabes el viento. Muy bien. Ok, Beto, te mandamos un abrazo.
1: Ahora que venga el Estaca, nos juntamos. Sí.
16: Y que cada que escucha a Félix Samuel Muñoz le dé una cara de despecho que no se imaginan. Igual a Moy
0: se enoja, abrazo, pues sí, ¿no? Pues sí, es terrible.
16: Ya luego le dije que Moy no cobra y el despecho se le quitó.
0: Se le quitó.
1: Perfecto. Pero es que de portero a portero.
16: Abrazo enorme.
0: Igualmente, Alberto, gracias por comunicarte.
1: Gracias, mi querido Beto, un abrazote y hasta la próxima.
16: Adiós.
0: No sé por qué lo he tenido registrado como Eduardo Lati, güey. Dice Eduardo Lati.
1: Con razón, es esto, está medio confuso, pero bueno. Es el gran Beto Lati y próximamente Se vienen cositas.
0: Sí, se vienen cosotas, de hecho. Bueno.
1: Cosototas.
0: Pero estábamos con Cuauhtémoc, ¿no?
1: Con la mamá de Cuauhtémoc.
0: ¿Por qué le pusieron Cuauhtémoc a Cuauhtémoc Blanco? Y
1: la mamá de Cuauhtémoc nos lo explique de una vez ella
0: solita.
1: Pero
0: es una declaración, o sea, esto me pareció muy interesante. Pudo haber sido otra historia completamente la de Cuauhtémoc. Adelante, es verdad, señora.
17: ¿Y a mí por qué me pusiste Cuauhtémoc?
18: De veras. ¿Por qué este güey?
1: A ver, sí.
18: Lo puteaste.
3: Explícalo. ¿Es un nombre azteca?
1: A toda la audiencia.
18: No, pues sí, bueno, pues, o sea, hubiera...
3: Antes, ¿sabes cómo le iba a poner Sócrates?
18: ¡No, mames!
1: ¡Sócrates Blanco!
18: ¿Eh? ¡Sócrates le ibas a poner!
3: ¡Sócrates!
18: Oye, ¿y tú decidías o tu esposo también?
3: No, yo sola escogí.
18: ¡A huevo!
1: No fue innecesario, seguro.
0: ¿Qué onda con eso? ¡A huevo! ¿Por qué puntualizarlo?
1: O sea, ¿quién es el otro? Germán Villa,
19: Germán,
1: ¿no?
19: Germán Villa.
0: ¿Pero por qué dice a huevo?
1: A huevo, o sea, a la señora.
0: El otro dijo que...
1: Bueno, muy bien. Imagínate, Sócrates, que si hubiera puesto Sócrates, a lo mejor en lugar de futbolista hubiera sido maestro de filosofía de la UNAM.
0: Ahí en las islas fumando marihuana, filosofía.
1: ¿Qué dijiste nuevo?
0: Hierbas.
19: Zacarías, imagínate.
1: Zacarías Blanco.
0: Zacarías Blanco. Sócrates.
18: A huevo.
0: A huevo.
1: Apestas, Germán.
0: ¿A qué sabe la boca?
18: A huevo.
0: Bueno.
1: Sí, Dios. Pues bueno, ya, suficiente, ¿no? Vamos ahora con el grandote de Cerro Azul. El exjugador de la selección mexicana y, por supuesto, del Cruz Azul, Carlos Hermosillo, que cuenta cuando se agarró a madrazos a un aficionado que lo insultó. Carlos Hermosillo mide como 1.90, es gigante y está fuerte. Y luego hablamos de él y se enoja con nosotros y nos manda mensajes. Y así, relájate, Carlos, todo es amigable.
0: No te enojes, no seas violento, Hermosillo.
1: Ahí luego se fue al PAN porque le gusta mucho el color azul, ¿no? Del Cruz Azul, se fue a Acción Nacional. Ya no sé si abandonó la política o en qué ande.
0: No sé, pero bueno, Carlos Hermosillo relata cuando le soltó un trancazo, dice aquí, a un aficionado. Venga.
1: A huevo.
20: Nosotros en el hotel nos citan a Raúl Ares a la charla y yo iba caminando y venía un señor agarradito a la mano de una, pues de su novia, no sé qué sería, medio borrachón, y se me paró enfrente y me empezó a insultar.
1: Ah, no me digas.
20: Y le metí un derechazo, le daban sus patitas y ahí me acuerdo que entramos y me acuerdo muy bien de que dijo Raúl Ares, nos puso la formación, nos dijo tiros de esquina y dijo, esto es lo que vamos a vivir en el estadio. Y nos fuimos todos bien prendidos.
0: Ok, pero...
1: ¿No está pésimo darle un guamazo a un aficionado?
0: Bueno, a ver, perdón. Si llega un borracho y te empieza a insultar, de todos modos te puedes meter en un problema legal, porque como ya hemos dicho hasta el cansancio en este programa, no es legal golpear gente. O sea, si tú le tiras un golpe
1: propia.
0: A alguien... Sí, pero si te están mentando la madre y tú le metes un derechazo y lo tiras al piso, el que se va a ir al bote eres tú, güey. O sea,
1: sí,
0: tú no puedes
1: correcto.
0: Pegarle a una gente por un insulto. O sea, yo... Alguna vez he estado muy cerca de hacerlo y no lo haces porque dices, bueno, me quiero meter en un problema, güey.
1: Ah, no es cierto. La última vez que lo hiciste acabaste terriblemente golpeado. Sí, yo lo he contado. Estaba yo...
0: ¿El día del cómico?
1: No, el día del cómico no. Estaba yo en una comida y de repente me empiezan a llegar... ¿Qué madriza le pusieron al estaca? Vele a ayudar.
0: Sí.
1: Está tirado en el piso, sangrando y llorando.
0: No estaba tirado en el piso, sangrando.
1: Pues a mí me llegaron así los mensajes, un gasolinero que me decía...
0: Mira... Lo que pasó fue lo siguiente. Estaba yo
1: Estaca
0: en una
1: Aventura, comienza
0: Estaba
1: aquí.
0: Yo en una gasolinera hace mucho tiempo y se me cerró un güey y me bajé y nos hicimos de palabras. Y entonces, estúpidamente, o sea, el güey me empezó a empujar y le tiré un derechazo y me di la vuelta para subirme al coche porque dije, güey, ¿qué acabo de hacer, güey? Pues claro, el güey se me encaramó, me llevó al piso, me pateó hasta que se cansó y yo pues en el piso hecho bolita así.
1: Yo y una versión imbécil, totalmente güey. Diferente.
0: No, pues eso fue, sucedió, me abarataron, por pendejo. Pues sí.
1: Me gusta el término, me abarataron.
0: Sí, pues ¿para qué te das la vuelta, güey? Si le tiras uno, le tiras tres hasta que no se mueva, güey. No le tiras uno y te das la vuelta, estúpido.
1: ¿Cómo
0: pues
1: ves, Germán?
0: ¿Qué fue lo que pasó?
18: A huevo.
0: A huevo. Fue por estúpido, ¿no?
18: A huevo.
0: Pues sí.
1: Bueno, creo que con eso es suficiente. Algo teníamos que hacer en este segmento. Ah, sí, claro.
0: Ah, sí, claro. Tenemos
1: adelante,
0: que
1: nuevo.
0: Dinero.
1: Escuchen. Ahí está. 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
1: De nuevo.
0: Muy bien, a huevo.
1: Qué oportuno, qué atinado, qué sentido del
0: ¿por qué?
1: Timing tiene, de la comedia. El nuevo.
0: Puntualizar con un a huevo.
1: Es que entra bien en cualquier momento, güey.
0: Y entonces le dije, ¿sabes qué? Hasta aquí llegamos, quiero el divorcio.
18: A huevo.
0: Eso es y el borracho baja su vaso y dice...
18: A huevo.
1: ¿Cómo ven si vamos al top 10?
18: A huevo.
1: El top 10 se va a llamar... Frases que puedes decir en la cama y en las fiestas patrias.
0: Tú ya tienes el top 10, yo no.
1: No, güey, falta todavía, vamos a ir corte apenas.
0: Ah, qué bueno. Sí, porque yo dije, ¿dónde está el top 10? ¿Qué pedo?
1: Hay bueno. Gente que está bien mal de su cabeza, como este güey, Daniel, no sé qué, JM, dice, frases que puedes decir en las fiestas patrias y en el sexo. Ahora que ando bien pupilas, te voy a llenar la albóndiga de granaditas. Albóndiga, la alóndiga.
0: Pero primero unos besitos en el pípila, ¿no? ¿O qué? Se ponga de ambiente. Pero bueno.
1: Uy, acabo de ver la que creo, en mi opinión, que debe ser la número uno. La voy a guardar, no la voy a decir todavía.
0: No la digas, no.
1: Vamos a un corte y regresamos aquí a La Corneta. Aún están a tiempo de enviar sus propuestas vía arroba La Corneta FM.
18: A huevo.
1: Gracias,
0: ¿vamos a un corte hermano nuevo?
18: A huevo.
1: Va. Volvemos.
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23: Cualquier mentiroso profesional como los del PAN puede pasar el polígrafo, advirtió Santiago Nieto luego de que Mauricio Curi superara la prueba y fuera descartado como sospechoso de vínculos ilícitos. El presidente municipal de Querétaro, Felipe Fernando Macías Olvera, se someterá a la prueba del polígrafo para garantizar la transparencia de su gestión. Las glosas del quinto informe del Ejecutivo arrancarán después de las fiestas patrias, garantizó el presidente de la mesa directiva del Congreso local.
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26: ¿Tienes poco tiempo, pero quieres que tus plantas se vean sanas y vivas? El secreto está en la constancia y la simplicidad. Usa macetas con buen drenaje. 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No todas requieren lo mismo. 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
26: Todos queremos llegar a nuestro peso ideal, pero hacer una dieta sin supervisión profesional puede poner en riesgo tu salud. Restringir alimentos sin control puede causar deficiencias nutricionales, fatiga, pérdida de masa muscular e incluso afectar el metabolismo. Además, seguir dietas extremas o de moda puede generar efectos rebote y dañar tu relación con la comida. Una alimentación saludable no es igual para todos. Debe adaptarse a tus necesidades. Por eso, siempre es mejor contar con el acompañamiento de un nutricionista o médico especializado.
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0: Estamos de regreso aquí en su pobre programa. Muchísimas gracias por continuar con nosotros. Y a raíz de que estábamos escuchando antes del corte, si usted no lo escuchó, escuchamos. Estoy diciendo puras pendejas.
3: Sí, oímos a Cuauhtémoc Blanco en una entrevista.
0: Y Germán Villa remataba lo que decía Cuauhtémoc con la grosera y burda expresión a blanquillo, a yemas.
3: A huevo, así dijo.
4: A huevo.
0: Entonces le destaca que quién sabe por qué tiene la cabeza llena de información absolutamente inútil, pero siempre vulgar, procaz, grosera, al máximo.
3: Bueno, es que divertida en este caso, porque ¿también? Por ejemplo, las aves me gustan mucho, me gusta la ornitología, es una de mis...
0: Fanático de los pájaros. Mientras más grande el pájaro, más le gusta.
3: Pues he encontrado un ave que vive...
0: Nuda.
3: El
0: ave nuda.
3: Es un ave, ahorita les digo el nombre científico, pero que produce un sonido muy parecido a
0: Germán Villa.
3: A Germán Villa. Este es el sonido de un ave real. Adelante, nuevo, reproduce, por favor, el ave.
5: Pois tiedä, mutta... 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
3: Ese es el ave a huevo.
0: Se dice, güey.
3: El ave a huevo.
0: Cosa más extraña.
3: ¿Cómo se llama el ave a huevo? Espérame. Lo estoy buscando. Ahí está.
0: Y ese es el graznido de esta ave.
3: Sí,
0: cuyo
3: dice
0: nombre
3: huevo.
0: Me interesa muy poco, pero me encanta el sonido de su graznido tan mexicano. Y parece ser.
3: No, además no vive en México, no es un ave endémica de nuestro país, es un ave europea, y es de latitudes muy frías. Pero está a huevo. Todo el tiempo, a huevo.
6: Vamos a sacarle
3: catatón. Entonces, ¿qué onda, pájaro? ¿Vamos por unos chupes?
4: A huevo.
3: Está bien.
0: Bueno, rápidamente para cerrar esta tristísima sección.
3: ¿A qué le sabe la cloaca a tu madre, pájaro?
4: A huevo,
3: porque por ahí salen.
0: Pues sí. Bueno, no sé si nos dé tiempo. Bueno, vamos a echar rápidamente. Adal Ramones rompió el silencio. Me encanta esa expresión tan mamila. Sí, sobre su distanciamiento con el mejor entrevistador del mundo, Jordi Rosado, el fiscal de hierro, el es mero mero.
3: Hasta donde yo sé, hablando de chismografía de espectáculos, Adal Ramones creo que ha roto relaciones con muchas personas por cuestiones de negocios.
0: ¿Y tú qué crees que haya pasado con Jordi? O sea, que Jordi se volvió tan monumental, tan mucho más grande que Adal, que los celos y la envidia lo corroen y ya no puede.
3: La verdad no tengo la menor idea de qué haya pasado entre ellos. Creo que eran muy buenos amigos, fueron socios durante mucho tiempo. Hasta donde entiendo, Jordi tenía mucho que ver con lo que sucedía en el programa tan exitoso que conducían él y Adal Ramones, otro rollo. Él ideó muchas de las cosas que salían en el programa y parece que por ahí vinieron ciertas desavenencias, ¿no?
0: Vamos
3: y sobre
0: a ver qué
3: todo
0: dice
3: el cochino
0: Adal.
3: Dinero, al parecer. Pero
0: no,
3: vamos
0: no,
3: a
0: tengo idea. No, ni siquiera hemos oído la declaración, güey.
3: No,
0: ¿qué
3: es
0: dice
3: que
0: Adal?
3: Estamos haciendo la sección de chismes de espectáculo, güey. ¿Qué quieres que yo te diga? Pues me tengo que meter en el chisme y en el ajo, ¿no? O sea, encarné en Pepillo Origel.
0: A huevo.
3: Vamos a ver. Vamos. Adal.
4: Gracias. Yo alguna vez lo dije y se lo comenté a él. Amigo, yo fui al infierno por ti. Y te agarré importándome madre todas las consecuencias.
7: ¿Tú fuiste al infierno por él?
4: Sí.
7: ¿Por qué?
4: No voy a revelar cosas, amigo, porque es ahí ya no es mi vida, ¿no? Pero hubo una temporada en que mi compadre estaba muy mal, no de porque somos muy limpios, mi amigo y yo, mi compadre,
0: no.
4: Amigo, vecino y socio. Y y creo yo que ese fue una especie de distanciamiento que ocurrió a partir del divorcio de ambos. O sea, porque primero fue el de él.
0: No sabía que se habían casado, yo diría.
3: Exacto. Habla bien.
4: Eso le afectó mucho, que no voy a entrar en detalles. Y Gaby Valencia y tu servidor nos solidarizamos con él por otra persona tercera que nos dijo tienen que ayudarlo. Y yo creo que tuvo consecuencias, amigo, el meternos tanto, porque como dice la frase, ¿no? El que se pone de redentor termina crucificado.
3: Pero no aclaró nada.
0: Me quedé igual, exactamente,
3: o sea,
0: en
3: pasó?
0: Las mismas.
3: Él fue al infierno por Jordi. Jordi, no sé si cuando se divorció, porque además dice Adal que se divorció de él, hasta como lo expresó. Hubiera uno pensado que estaban casados ellos dos, pero bueno.
0: Yo, mira, veo a Jordi muy feliz hoy en también, día, pleno, realizado y exitosísimo.
3: Así es.
0: Y Adal también, hace rato que no lo veo, un par de años que no veo.

0: Adal,
1: Bueno, y
0: pero
1: finalmente a mí no me importa si
0: lo
1: se
0: veo muy
1: distanciaron o
0: guapo.
1: no. Adal se ve muy bien. Está,
0: Con su
1: no sé,
0: peluquina a
1: no
0: todo
1: sé quién
0: dar,
1: es
0: sus
1: su
0: cirugías plásticas.
1: embalsamador, pero lo hace
0: Güey,
1: muy bien,
0: hoy
1: ¿eh?
0: en día, embalsamador, hoy
1: No
0: en día
1: sé.
0: parece tu hijo, Adal Ramones, güey, y tiene casi 70 años.
1: Mi hijo.
0: Sí, se ve fresco, entero,
1: Entonces no sería
0: guapo.
1: Adal, sería Tito. Tito Ramones. No. Exacto. Y sabes que ha llegado el momento de dar el paso al top 10 del día de hoy que se intitula
0: Frases que
1: Frases que
0: puedes
1: puedes decir en
0: decir.
1: la cámara y en las fiestas patrias.
0: Ay, güey. Ay, güey, están buenas. Vamos.
1: Fíjate esto, vamos a la número 10. Frases que puedes decir en la cama y en las fiestas patrias. ¡Ay, que vivan los héroes que me hicieron panza! Digo, un héroe nada más. Tú, mi amor, solo tú.
0: Frases que puedes decir en la cama y en las fiestas patrias. ¿Qué? ¿Ya se pidieron las enchiladies?
1: Con crema, las mías.
0: Unas
1: Enchiladies, güey.
0: enchiladies.
1: Unas enchiladies con crema. Bueno, pues ahí está. Ok.
0: Aquí no juzgamos, ¿eh? Cada quien.
1: Si les gustan las enchiladies, ya saben, satisfagan el antojo. Vamos a la
0: ¿Por qué no?
1: número 9. Frases que puedes decir en la cama y en las fiestas patrias. Silencio, silencio, que va a tronar el cohete.
0: No, no, no. Digo, sé que son fiestas patrias, no, es más bien de la revolución, pero arriba Zapata,
1: Arriba la
0: arriba
1: otra.
0: la otra y ahora sí viva México.
1: Venga, la que sigue es la número
2: 8.
1: Frases que puedes decir en la cama y en tus fiestas patrias. ¿Qué onda, mi amor? ¿Más cremita en el tlacoyo o qué hubo? No.
0: Ah, el tlacoyo. ¿Tu
1: Tlacoyo es bueno,
0: tlacoyo qué
1: güey.
0: tal hoy
1: Y
0: en
1: la
0: día?
1: empanadita. ¿Mi
0: ¿Qué
1: tlacoyo?
0: tal te queda tu tlacoyo los
1: Rico,
0: viernes
1: güey.
0: en la noche?
1: Es muy bueno. Bueno, la que sigue es la número
2: 7.
1: Frases que puedes decir en la cama y en las fiestas
0: Qué
1: patrias.
0: bárbaro. Qué buena y qué rica está la maciza de tu papá.
1: No, no. A la hora de las carnitas. ¿Te gustó el cuerito de mi jefe? No.
0: Pero siempre diga que tu padre es gay.
1: Sí,
0: No,
1: pero pues
0: también.
1: esto es un chiste, es un padre putativo, es un padre, bueno, ni siquiera putativo, es irreal, es de imaginación nada más.
0: Sí, es
1: Bueno,
0: ficticio.
1: es
0: La
1: ficticio,
0: número.
1: vamos a la que sigue.
2: 6.
1: Frases que puedes decir en la cama y en las fiestas patrias.
0: Ay, nunca había visto uno que pareciera Miguel Hidalgo.
1: ¡Qué
0: ¡Córtate
1: bárbaro!
0: eso!
1: Tiene pelo blanco, aparte de atrás de la cabeza, ¡qué
0: Y todo
1: raro! No,
0: largo.
1: no, qué feo. Y
0: El
1: lo que
0: pene
1: trae ahí
0: Miguel
1: es un
0: Hidalgo.
1: fuego, no la antorcha de la libertad.
0: Mejor le pones su paliacatito, que sea el pene Morelos, ¿no?
1: ¿Por qué siempre trae cara de loco,
0: Miguel
1: Hidalgo?
0: Hidalgo,
1: Trae
0: sí.
1: cara de loco y una antorcha, ¿no? Como que va a quemar algo siempre, en todas las representaciones. ¿Por qué? No lo sé, güey.
0: Bueno, sigue la número.
2: 5.
0: Frases que
1: Wow.
0: puedes decir en la cama y en las fiestas patrias.
1: No, llegó el momento de que la prima me truene el chiflador. Ya.
0: Bueno, mejor el primo. Sigue la número.
2: 4.
1: Frases que puedes decir en la cama y en las fiestas
0: Pues
1: patrias.
0: ahora sí, viva México. Hoy vamos a echarnos unas de pata
1: Al
0: al
1: hombro.
0: hombro.
1: Puta, una tostadita de pata, güey. Las amo, las
0: ¿Ya
1: amo.
0: extrañas México? Ya te toca venir, güey.
1: Pues sí, ya voy a ir. De hecho, voy a estar ahí en un par de semanas. Ahí nos vemos. Pero sí, pues México siempre lo extraño, güey. Sobre todo la comida. Acá consigues muy buena comida mexicana, pero por ejemplo, unas ricas tostadas de pata, no sé en dónde conseguirlas en Chicago. Seguro se puede. Seguro las hay, pero no sé en dónde. Bueno,
0: Pues
1: vamos a
0: ya
1: la
0: ven, güey. Ven a
1: número
0: tu país, a la
2: 3.
0: tierra que te vio nacer.
1: Frases que puedes decir en la cama y en las fiestas patrias.
0: Soy tan mexicano que hasta las viejas me gustan con chile.
1: Ahí vas nuevo con el a huevo.
3: A huevo.
0: Apestas.
1: Exacto. Las viejas me gustan con chile. Bueno.
0: Bueno, sigue la número.
2: 2.
1: Frases que puedes decir en la cama y en las fiestas patrias. ¿Estás qué, mi vida? ¿Te rifas con la bandera o qué? ¿Estás qué, Juanita? ¿Te rifas con la bandera o no?
0: Con toda la bandera.
1: El hasta bandera, güey. No,
0: qué rifada.
1: Pero hay que sacarle la punta de plástico amarillo. Me encantan esas puntas de plástico amarillo.
0: Ah, sí, el palito de la bandera.
1: En el palito de la bandera que pues, simulan algo de metal, ¿no? Pero son de plástico
0: algo
1: amarillo.
0: Dorado.
1: Amarillo mango, Manila, güey.
0: Ahorita no ya está llena toda la ciudad de banderas. Bueno, todo el país.
1: ¿Y pendones?
0: Sí. Y es curioso porque fui al súper, como lo conté el otro día, el domingo, y me encontré banderas de México por todos lados, cosas de Halloween por todos lados, calabazas y árboles de Navidad. De veras, me dieron ganas de mandarlos, no comprar nada ahí. Pero me imagino que están igual en todos los lugares, ¿no?
1: Bueno, pues es que se juntan las fiestas, ¿no?
0: Ya se apelmaza todo.
1: ¿Me vas a dar mi Halloween este año o no?
0: Vamos a la que sigue, que es la número...
2: ¿Uno?
0: Frases que puedes decir en la cama y en las fiestas patrias.
1: ¡Ah, caray! ¡Esos granos no son de pozole! ¡Oh! ¡Otra!
0: No me sale el grito de mariachi, me da coraje.
1: No, pues, como pudieron oír a mí tampoco, güey. Hacer un buen
0: ¿A ti, Nuevi, te sale el grito de mariachi?
3: ¿El cuaco?
1: A ver.
3: Más o menos, ¿eh?
0: A ver.
1: Sí le sale más
0: enorme,
1: o menos.
0: ¡Enorme!
1: Sí, no, a mí
0: enorme.
1: No me sale. Yo no puedo. Bueno, saben que este programa ya se acabó. Nos vemos luego. Los vemos en la noche, ¿en qué importa?
0: Muchas gracias. Ayer nos fue muy bien de rating. Últimamente no sé qué está pasando con el programa, pero gracias.
1: Le está yendo
0: Estaremos
1: bien.
0: Ahí a las 11:05 de la noche en Imagen Televisión, después del noticiero de Nacho Lozano. 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
0: Y tenemos un gran episodio, algo que todos deben de escuchar y les va a ser muy útil porque van a aprender cosas, el crédito.
1: Así es.
0: Los préstamos, ¿a quién prestarle, a quién no? ¿En qué condiciones? ¿Las tandas funcionan o no funcionan? ¿Son buena idea o no?
1: Las tarjetas de crédito.
0: ¿Las tandas son crédito o es ahorro?
1: Exacto. Sí, hay un montón de cosas que ustedes deben de conocer.
0: Las tangas.
1: Y bueno, nos hicimos asesorar de las tangas. ¿Ya le pusiste lo tuyo a la tanga? Eso es...
0: Vengo por tu tanga.
1: ¿Qué hiciste con los 10 mil pesos, mi amor? Ah, se los dejé en la tanga a la secretaria. Digo, en la tanda.
0: Sí, hablamos de todo ello y hablamos con dos expertos. Una de ellas es Sofía Macías, la autora del libro famosísimo Pequeño Cerdo Capitalista. Y que se me escapa el otro nombre a mi memoria, mi querido nuevo,
3: Marcelo...
0: mi querida unidad externa.
1: ¿Marcelo Ebrard?
3: No, espérame, Marcelo.
0: Marcelo Lavas.
1: No.
0: No, tampoco.
1: ¿Marcelo Soplas?
0: Marcelo. Bueno, el carnal Marcelo.
1: Bueno, Marcelo estuvo con nosotros en el podcast.
0: Y también efectivísimo, ¿eh?
1: Así es.
0: Sus consejos de verdad valen literalmente oro. Así que no se lo pierdan, está en Amazon Music.
1: Bueno.
0: Y bueno.
1: Nosotros nos vamos, ¿no?
0: Te tengo que ver en un ratito otra vez.
1: Sí, así es.
0: Para ir al programa de televisión. Déjenme descansar un poco de este carnal, tantito, ¿no?
1: Un ratito.
0: Esa cabeza perfecta y redonda que tengo, que siempre me hace pensar en un cacahuate japonés.
1: Fíjate que yo cuando veo tu nariz siempre pienso en lo que haces, de estar sentado en un camote.
0: ¿Por qué, güey?
1: Pues nada, para meterte la nariz, no sé, de alguna manera.
0: ¿Te metes el de...
1: Lo voy a hacer ahorita. Ustedes también,
0: ¿ya?
1: ¿Eh?
0: Ya. No más gracias, che genio.
1: Bueno, vámonos
0: Mamila.
1: Ya, genio.
0: Adiós.
1: Mamila.
0: Esto se acabó.
1: Bye.
4: En este instante se va la meme en la corneta.
0: ¿Y este es el cierre?
4: No, este.
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